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1: Buenas tardes. Otro miércoles más estamos aquí reunidos en tertulia para darle vuelta a algunos de esos temas que conforman la literatura. Radio La Isla recibe hoy a Regla Hidalgo Caraballo, sevillana de nacimiento, pero con una parte de corazón muy gaditano. Ella es una mujer polifacética, escribe poesía esencialmente y también organiza muchísimos eventos literarios y culturales. Pero de todas esas singularidades vamos a ir hablando a lo largo del programa. Y no quiero dejar de mencionar a Luis Manuel Lorenzo Cruz, su marido, que la acompaña en esta ocasión. Pues a los dos, muy buenas tardes.
2: Muy buenas tardes, Ramón. Muy buenas tardes a todos los oyentes de Radio La Isla.
3: Buenas tardes.
1: Regla, en estos programas es costumbre que nuestro invitado, bueno, no he dicho Luis, que puede intervenir cuando quiera. Él viene como acompañante, pero yo me gustaría escuchar tu opinión cuando tú lo consideres oportuno. Regla, en este programa es costumbre que nuestros invitados se presenten a sí mismos. ¿Quién es Regla Hidalgo?
2: Bueno, Ramón, es muy difícil definirse a una misma, y más en estos medios. Pero mira, yo traigo un poema que me define en su esencia. Se titula Soy una interrogación. Y dice: soy el alma impaciente, sumisa, indecisa, con trémulas alas de destino sin grilletes. Soy, sin el otro yo, el ave de paso del levante al poniente. Soy el incienso inmenso a la luz del amor, al placer de la melancolía. Soy la canción de un ruiseñor y el fin del jardín de los sueños que me abrigan. Soy la góndola de la laguna estigia. Soy cisne, soy leño, soy polvo de oro en manos desvanecidas, quietas, dulces y sombrías. Soy el espejo de los hábitos, sollozante en un resplandor. Soy la nube que resucita el llanto y el agua lustral del corazón en deshonor, reflejada en sangrientos rastros que remonta el vuelo en los albores, a veces sin pasión. Soy la certidumbre de la memoria, en realidad la culpa de una ilusión.
1: Pues nada, yo diría, soy poesía, ¿no? Como Becker, ¿no? Porque aquí nos demuestras tú, en este poema, tu calidad literaria. Bueno, Regla, si te parece bien, te voy a decir una serie de palabras para que tú me digas lo que te sugieren. Son palabras que yo he procurado que tengan alguna relación contigo, con tu mundo, ¿no? Teniendo en cuenta que está en Sevilla, que también tiene muchos vínculos con San Lucas, con Chipiona.
2: Sí, en fin. Yo vivo en Sevilla, pero a caballo, diría, entre San Lucas de Barrameda, Chipiona y Sevilla.
1: Uh-huh. Pues de todo eso vamos a ir hablando luego. Semana Santa.
2: Incienso.
1: Poesía.
2: Poesía, déjame que piense. Revelación.
1: Encuentro poético.
2: Encuentro poético, fraternidad. Encuentro humano a través de la poesía.
1: San Lucas de Barrameda.
2: Duende, porque San Lucas reúne mar, vino, historia, música, salitre, tradición y una manera particular de vivir la belleza.
1: Pues estupendo. Poemario.
2: Fíjate, me inspira la palabra cosmogonía, qué palabra más bonita, porque un poemario no es solo una colección de poemas, porque puede constituir un universo propio, con su particular visión del tiempo, del amor, de la memoria, de la muerte y de la existencia también.
1: Silencio.
2: Quietud.
1: Amistad.
2: complicidad, que es el entendimiento sin necesidad de explicaciones.
1: La Giralda.
2: Testigo de siglos de historia.
1: Federico García Lorca.
2: Tragedia por la dimensión dramática de su obra y destino.
1: Infierno.
2: Abismo, como profundidad insondable y amenazante.
1: Bueno, pues yo te voy a añadir Chipiona, porque...
2: Chipiona, Raíces.
1: Acabo de enterarme, ¿no?, antes de empezar el programa, que habían nacido en... Vamos, nacido, tu familia venía
2: Mis abuelos maternos eran de Chipiona, sí. Y ahí tengo mi raíces y yo me siento, por supuesto, en mi ADN lo llevo. Incluso mi seguro de deceso, fíjate, ya lo tengo allí.
1: Bueno, pues muy bien. Regla, también es costumbre que en el programa los escritores y escritoras invitadas nos vayan intercalando la lectura de algunos de sus trabajos literarios, bien en prosa o bien en verso. Sobreentendemos que son textos relativamente breves. Así que, bueno, ¿qué vas a leernos para empezar?
2: El siguiente, para continuar, se titula Existencia. ¿Es la existencia una flor que tímidamente crece en pos de aquella ilusión perdida que se merece? ¿Es la existencia un querer donde el tiempo enamoró a perfumes sin olor y hondos mares por barrer? ¿Es la existencia un dolor desde el instante infinito ante el paso peregrino con desvelos del amor? ¿Es la existencia un camino de miradas a tus hazañas, sin olvidar lo perdido y esperando las esperanzas?
1: Pues muy bien, Regla. ¿Cuándo descubres que te gusta escribir?
2: Pues mira, descubro que me gusta escribir cuando dejé de hacerlo por obligación. Te explico. Cuando en la más tierna infancia uno acude por primera vez al colegio, normalmente acude para que le enseñen a leer y a escribir. Mi madre ya me enseñó a leer y escribir antes de entrar yo en el colegio. Y conforme iban pasando los cursos, me obligaba a escribir, esa la verdad, una serie de redacciones que iban por su cuenta, aparte del trabajo que me mandaban en la escuela. Entonces, cuando pasaron los años, y bueno, ya tuve que dejar de escribir esas redacciones porque ella ya no estaba, pues comencé un diario en el que, aparte de escribir todo lo que acontecía durante el día, pues escribía mis propios poemitas pequeños y la prosa que me nacía. A partir de ahí empecé a escribir por devoción.
1: Pues muy bien, la obligación y la devoción, que es muy difícil a veces, sí, de lindar. Mirando tu currículum he visto, Regla, que bueno, que has escrito poesía, que escribes prosa, relatos, cuentos, en fin. ¿En qué género literario te encuentras más cómoda y por qué?
2: Pues mira, aunque yo esencialmente escribo poesía, me encuentro más cómoda en el relato. Y te explico por qué. Porque en el relato se puede usar, la imaginación se puede ampliar muchísimo más y ofrecer al final una moraleja. Entonces esa ampliación en prosa pues me hace sentirme más cómoda.
1: Pues mira, yo pensaba que no, me ha sorprendido mucho la respuesta. ¿Hay algún escritor que te haya inspirado a la hora de ponerte a escribir o que tú tengas como cabecera, como referencia?
2: Como referencia siempre tuve a Antonio Machado, porque desde muy pequeña escuchaba las letras de Antonio Machado musicalizadas por Joan Manuel Serrat, uh-huh, desde los 11 años. Entonces, a partir de ahí empecé a comenzar a leer Antonio Machado. Después vinieron otros más, muchísimos más, porque tú ya sabes que llevo 11 o 12 o 13, ya no me acuerdo los años en esto, y se lee un autor y otro, no solamente español, sino, sino de todo, de fuera de España y de Europa y de América y de, bueno, de todo, ¿no? De todo el mundo. Y de ahí pues una va adoptando pues una serie de inspiraciones que luego provoca la escritura.
1: Pues mira, en eso coincidimos. Yo también tengo, son varios, ¿no? Pero si a mí dijeran con el paso de los años un escritor, un poeta que a mí, Antonio Machado,
2: caminante no hay camino, se hace camino al andar. Al andar se hace camino y al volver la vista atrás se ve la senda que nunca se ha de volver a pisar. Caminante no hay camino, sino estelas en la mar.
1: Pues, Regla, he estado observando tu biografía y descubro que perteneces a un montón de asociaciones culturales. Por ejemplo, las Noches del Baratillo de Sevilla. ¿En qué consisten esencialmente, exactamente, las Noches del Baratillo? Porque he oído hablar mucho de esta asociación, pero yo no sé si es una cosa benéfica, una cosa literaria, porque he visto muchos escritores que hablan de las Noches del Baratillo, sí. Pero yo creía que eso era una cosa benéfica, ¿no? Pero me
2: bueno,
1: imagino que no es así.
2: La institución literaria Noches del Baratillo es una de las agrupaciones poéticas históricas de Sevilla, es la más antigua de Sevilla. Su origen se sitúa en 1950, cuando el poeta Florencio Quintero impulsó una tertulia en un almacén de hierros y de chatarra en la calle Galera, en el barrio del Arenal, no sé si conoces ese barrio. Uh-huh. Y con el tiempo se convirtió en una institución dedicada a la difusión de la poesía y la literatura también, mediante presentaciones de libros, recitales poéticos, como por ejemplo 100 minutos, 100 poemas, que lo hacemos todos los años, y algunas otras actividades, visitas culturales, homenajes y demás.
1: Ah, pues mira, me he quedado sorprendido porque no sé por qué yo siempre, y me soñé baratillo, me soñé a una asociación benéfica, ¿no? De estas que reúnen cosas, no, y las rifan. Pues
2: no,
1: nada.
2: Estamos aprendiendo. Una de las instituciones poéticas más importantes que existen en Sevilla.
1: En Sevilla. Otras de estas asociaciones a las que tú perteneces son Verso y Camino, Mujeres del Atlántico y Cervantistas de Sevilla. Bueno, ¿qué te aportan? Y si quieres hablarnos brevemente de alguna de ellas y sobre todo, ¿qué te aportan a ti estas asociaciones?
2: Sí, pues te puedo decir que las asociaciones e instituciones a las que estoy vinculada me aportan sobre todo pertenencia, intercambio y proyección. Y te explico, me permiten compartir mi obra con otros escritores y encontrar interlocutores para mi poesía. Cada encuentro, pues, ¿qué ocurre? Que amplía mi mirada y puede enriquecer también mi propia voz poética. En las presentaciones, recitales, ferias y actos culturales, pues todo eso favorece también que mi obra llegue a los lectores. Formar parte de instituciones literarias consolidadas, pues también vincula mi trayectoria a una tradición cultural, como Noches del Baratillo, ¿no? También me aportan un aprendizaje, porque el contacto con otras generaciones y estilos pues permite que yo contraste mi escritura. Y además de literatura, se generan, por supuesto, amistades como la que tengo contigo.
1: Efectivamente, que viene de estos encuentros poéticos y estas asociaciones.
2: Esto. Complicidades y vínculos pues que pueden perdurar a lo largo de muchos años. Una proyección también me aportan, una proyección, ¿por qué? Pues porque los espacios como los Ateneos y encuentros poéticos me ofrecen escenarios para presentar mis obras, las que yo escribo, así como las que pueda escribir en un futuro. Y mi participación no solo beneficia a mi propia trayectoria, sino también contribuye a mantener viva la poesía en el ámbito cultural sevillano, andaluz, de España y el resto del extranjero.
1: Uh-huh. Te he preguntado, por ejemplo, Mujeres del Atlántico de Cervantistas de Sevilla, que tiene un
2: asociación,
1: nombre tan...
2: La Asociación Cervantista de Sevilla nació no hace mucho tiempo y somos un grupo de compañeros que nos dedicamos a ensalzar la obra de Miguel de Cervantes Saavedra, porque tú sabes que pasó por allí por Sevilla,
1: sí, sí.
2: Estuvo encarcelado allí 4 años en la calle Cárcel, y entonces, bueno, pues nos dedicamos a dar conferencias, hacemos actos conmemorativos, en fin, que estamos proyectando hacia el futuro, pues toda la obra de Cervantes, que es muy importante.
1: Pues estupendo. También eres miembro de la Junta Directiva del Ateneo de Sanlúcar de Barrameda, que antes has mencionado. ¿Cuál es tu vinculación con Sanlúcar? Porque has dicho que estaba medio camino entre Sevilla y Sanlúcar.
2: Sí, sí. Bueno, pues Sanlúcar representa para mí el encuentro entre poesía, cultura, amistad y territorio también. He participado en actividades del Ateneo de Sanlúcar de Barrameda, como tú bien sabes. He estado vinculada a la Feria del Libro de allí. He participado en ponencias, en presentaciones, como la de la Feria de la Manzanilla, por 2 años consecutivos. En actividades histórico-culturales también. Y llevo 11 años con mi sección de literatura y poesía en Radio Atlético Sanluqueño, en la 24.2 FM.

0: cada uno ha tenido que estar en la junta directiva, es algo muy complicado.
1: Sí, bueno, se organiza el tiempo y así si da lugar. Y te puedo decir del Ateneo San Lucas de Barrameda, que tiene una trayectoria específicamente significativa en la ciudad. No es una asociación reciente. Sus orígenes se sitúan en 1953 y su reglamento fue aprobado en enero del 54. Y nació vinculada al ambiente cultural del antiguo círculo mercantil, que se llamaba, y a la figura muy relevante de Manuel Barbadillo. No sé si lo has leído, porque era un empresario.
0: Sí, conozco.
1: Pero además era poeta y escritor. Sí, sí, sí. Y sí, merece la pena. Yo dedico un programa entero de radio a Manuel Barbadillo.
0: Conozco su trayectoria porque no hace mucho visité la bodega Barbadillo y estoy hablando con el actual presidente. Fue una visita cultural con gente de la academia. Y bueno, estuvo muy bien. Y entonces, claro, ya salió el tema del abuelo, ¿no? Y claro, salió el tema del poema, que él tiene allí unos poemas, sí, también precioso, de Manuel Machado y todo esto.
1: Sí, claro. Puedo decirte que fundamentalmente es un espacio de encuentro, de divulgación y de creación cultural. Y a lo largo de su trayectoria, pues ha desarrollado actividades relacionadas con la poesía y la literatura, con conferencias y pensamientos también, con música y artes, con historia y patrimonio, muy importante. Las presentaciones de libros que no faltan, hacemos homenaje a escritores y artistas, y la participación en acontecimientos culturales de Sanlúcar. En todo eso participa el Ateneo.
0: Sí. La verdad es que está presente en el mundillo cultural y en la cultura de la ciudad.
1: Sí.
0: Los ateneos tienen ese papel, ¿no? Que están siempre ahí, ahí presentes y a la vanguardia de la cultura. Bueno, ¿qué nos va a leer ahora, Regla?
1: Pues mira, hablando de Sanlúcar, voy a leer un poema titulado Manzanilla.
0: Pues venga.
1: Entre siglos y viñas, entre el río y la mar, manto de albarizas cubren tu caminar, y los vientos hechizan una copa al brindar. ¡Ay, manzanilla, fraguada por el sol, hermana de la sal, de los vinos la reina, poema de la mar!
0: Pues muy bonito, precioso.
1: Muchas gracias.
0: Está elogiando el vino, pero también el paisaje en el que se sostienen las vidas.
1: Por supuesto, y la tierra.
0: Sí, sí, sí. Mira, Luis, te voy a hacer una pregunta. Bueno, ¿qué tal? Porque está aquí Luis callado y hemos dicho, le vamos a preguntar. Bueno, ¿qué tal?
2: Atentamente escuchando.
0: Bueno, pero estupendo. A mí me gustaría. ¿Qué tal? Ya va eso de ser el marido, el esposo de una poeta.
2: Es a veces complicado. Porque por lo que estáis viendo no para, entonces a veces andamos de tiempo un poquito estresado, porque entre su actividad y las mías pues tenemos la agenda, vamos, que no
0: paráis. Y además tú siempre estás acompañando a Regla, porque hemos coincidido en encuentros poéticos, igual que yo voy con Ernestina habitualmente. Vamos, tiene que ser una rareza que yo salga fuera de la ciudad a un encuentro poético y no me acompañe mi mujer, ¿no? Pues vosotros, que sois una pareja fija y da mucha alegría cuando nos encontramos.
2: Que de hecho en el Ateneo de Sanlúcar también estoy yo en la junta directiva, o sea que...
1: Sí.
2: Verás que vamos juntos a todos lados siempre.
0: Sí.
1: Ocupándose de la música.
2: Que chocan los planes de cada uno y no es imposible, pero generalmente sí.
1: Bueno, yo...
2: Un 85% de las veces, tal vez, ¿no?
1: Yo también hago de reportera en tus conciertos. Sí,
0: Bueno, hay que decir que ahora te iba a preguntar después. Bueno, vamos a hacer un inciso de Regla, que tú tienes un grupo musical, ¿no, Luis?
2: Realmente tengo dos. Y totalmente diferente uno de otro. Son como las dos caras de una moneda, ¿no? Pero bueno, al hilo de lo que estamos hablando de poesía y eso, vamos a hablar del que es más afín a esto. Se llama Abarlovento y es un grupo que estamos musicalizando poemas de poetas y poetisas españoles.

0: año que viene es el centenario de la generación del 27, pues llevamos bastantes meses ya preparando un repertorio exclusivamente de autores del 27, de esa generación, autores y autoras. Y actualmente por eso andamos.
1: Muy bien, yo recuerdo cuando estuvimos en el Regla, ¿cómo se llamaba? El Palacio, que le hicimos, lo organizaste tú, el homenaje, sí, a la generación del 27.
2: Sí, en la Real Academia de las Bellas Artes y las Buenas Letras, Santa Isabel de Hungría.
1: Exactamente, Palacio, un escenario precioso, que estuvimos mucha gente recitando, y ahí estaba Luis, sí, y a Barlovento, has dicho, a Barlovento, que ibais intercalando canciones, y quedó un espectáculo muy muy bonito, muy precioso.
0: Sí. Siempre que podemos la acompañamos, siempre que nos viene bien, complicado ponernos todos de acuerdo, pero siempre que podemos la acompañamos.
1: Pues muy bien, pues me alegro mucho de esa iniciativa.
0: Solo
1: tan...
0: siente paréntesis, muy brevemente, el otro grupo no tiene que ver con esto, es de rock, blues, soul, historia.
1: Ah, pues mira.
0: Solamente dejar claro eso. Dos facetas totalmente.
1: Bueno, pues está muy bien, no sabía yo esa faceta, sí, tuya de rockero, Luis, es que... pues estupendo. Bueno, Regla, volvemos contigo. Sí. ¿Por qué y para qué escribe Regla Hidalgo?
2: Esa pregunta ya me la han hecho muchas veces y yo siempre digo que escribo para aumentar la conciencia de la vida, para hacer disfrutar y a veces consolar, para saborear el instante y su memoria, porque necesito convertir la experiencia en conciencia. No escribo únicamente para expresar lo que siento, sino para indagar en aquello que permanece oculto detrás de lo vivido. El tiempo, la memoria, el amor, la pérdida, la existencia. Y esa zona, diría yo, imprecisa, donde lo cotidiano adquiere una dimensión poética. Todo eso, por todo eso y por qué más, pues escribo para rescatar del olvido aquello que merece permanecer. De ahí que memoria y tiempo tenga tanta presencia en mi obra. El Valle del Olvido, que es mi última obra, además prolonga de manera especialmente significativa esa preocupación. Escribo porque hay experiencias que no se resignan al silencio y porque hay algunas emociones que necesitan una forma para no diluirse en el tiempo. Escribo para comprender lo vivido y también para interrogarlo, para rescatar de la fugacidad el qué, pues aquello que, aun siendo aparentemente insignificante, contiene una verdad. Para hacer de la memoria una forma de permanencia y de la palabra un lugar donde lo perdido pueda adquirir otra existencia. Para celebrar también lo que permanece y por supuesto, para acompañar la soledad. Y escribo también para el otro, para el que está enfrente, ¿no? Porque un poema deja de pertenecer enteramente a quien lo escribe cuando alguien lo lee y encuentra en él una emoción que creía enteramente suya. Quizá en el fondo escribo para eso, para aquello que alguna vez me atravesó, no termine desapareciendo del todo, para darle a la experiencia una segunda vida en la palabra.
1: Qué bonito, ¿no? Precioso. Y además tocado multitud de temas, pero sí, todos convergen, sí, convergen
2: en mi visión.
1: En tu visión de la vida y en tu vida también, ¿no? Porque veo que la poesía y la escritura para ti también es una manera de vivir, ¿no? De estar y de rescatar.
2: Por supuesto, es una experiencia traducida a la palabra.
1: Bueno, pues imagino que un buen día, después de mucho escribir, ¿no?, te plantas y dices: es el momento de sacar un libro. ¿Cómo fue esa decisión? Porque tienes varios libros publicados. ¿Y cuál fue tu primer libro?
2: Mi primer libro se titula Despertares. Despertares. Y bueno, me animaron a escribirlo. Yo no tenía, la verdad es que no tenía ese proyecto en mente. Pero aunque tenía mucho escrito en casa, mucho folio, porque yo escribo en papel, yo no escribo en ordenador, Y bueno, mi familia, mis amigos, Luis, todos los que me querían me animaron a sacar este libro a la luz ya de una forma más profesional y que pudiera leerlo pues el resto del público, ¿no? Y eso así fue como ocurrió, me empujaron a hacerlo realmente.
1: Uh-huh. Pues estupendo. ¿De qué trata estos despertares? Has dicho que el título era Despertares, ¿no?
2: Sí.
1: ¿De qué tratan?
2: ¿Despertar de qué trata?
1: Sí, sí, el libro. ¿De qué? ¿Cuál es la temática? Si es que hay una temática.
2: Sí, Despertares, al igual que mis otros libros, no responde necesariamente a una unidad temática cerrada. En ellos pues conviven, como todos los temas que ya he repetido, el amor, la memoria, el tiempo, la pérdida, la naturaleza, la amistad, el deseo, por supuesto, y las preguntas que nacen pues de eso, de nuestra propia existencia. Podría decirse que haya en ellos una cierta miscelánea, pero no una dispersión. La verdadera unidad de mis libros no está tanto en los temas que lo componen como en la mirada con las que lo contemplo. Todos esos asuntos forman parte de un mismo territorio interior y terminan remitiendo a unas preocupaciones esenciales, ¿no? Como por ejemplo, ¿qué significa vivir? ¿Qué permanece cuando todo pasa? ¿Cómo nos transforma la memoria? ¿Y qué puede salvar la palabra del olvido? Por eso considero que tanto el primer libro como los demás, que mis libros son en cierto modo un mapa de mi mundo interior. Cada poema explora una estancia diferente, pero la voz que lo recorre es siempre la misma, que es la mía. Y no pretendo escribir siempre sobre lo mismo, pretendo mirar lo diverso desde una misma conciencia poética. Y quizá ahí se encuentre la verdadera unidad de mi obra.
1: Pues me parece que has dicho dos cosas muy importantes, la unidad en la mirada, ¿no? Porque claro, mira a una persona y muchas veces es que se ha puesto ahora de moda que un libro de poesía, un poemario, tiene que tener una unidad y todo tiene que girar en torno a lo mismo. Yo estoy totalmente... yo estoy contigo, sino que detrás de eso es que hay una visión de la vida, hay una filosofía, hay unos sentires, unos sentimientos que son los mismos y eso le da la unidad.
2: Sí.
1: Y también eso, ese mapa que tú has hablado que expresa tu mundo interno, que expresa tu personalidad, tu inquietud.
2: Que es inmenso.
1: Es muy bonito. Por cierto, bueno, te iba a preguntar esto, pero creo que ya lo has...
2: ¿Qué me inspira, por ejemplo?
1: Sí, ¿qué te inspira, por ejemplo, a la hora de ponerte a escribir?
2: Pues mira, me inspira aquello que consigue alterar, y digo alterar, mi mirada. A veces pues es una experiencia, a veces es un recuerdo o una conversación o un paisaje o un gesto aparentemente insignificante. Otras veces es una ausencia o, por ejemplo, una pérdida o una intuición también o una pregunta que se queda dentro de mí habitándome durante días y le doy vueltas y vueltas y vueltas a la cabeza y hasta que no sale pues no me quedo tranquila. Me inspira sobre todo lo que no termina de explicarse, esa zona de la existencia que parece, como diría yo, enigmática y que reclama una palabra. También me inspira la memoria es muy importante para mí porque el pasado nunca permanece completamente inmóvil, nunca vuelve, se transforma y en ocasiones nos revela desde la distancia aquello que no supimos ver cuando lo vivimos. No necesito que ocurra nada extraordinario, grande, para escribir. Puede bastar una escena cotidiana si contiene, pues eso, una grieta por la que asomarse y ver algo más profundo. Creo que la poesía está escondida en lo insignificante, esperando una mirada capaz de descubrirla. Y quizá mi mayor inspiración sea precisamente esa necesidad de interrogar lo vivido y convertirlo en conciencia, en emoción y en palabra. No escribo porque tenga respuestas, sino porque algunas preguntas se vuelven demasiado hondas para permanecer en silencio.
1: Pues, bueno, precioso. Precioso, una filosofía detrás de tu poética. Bueno, en estos días estás presentando Reglas, vamos a centrarnos un poco en tu último libro de poesía. Háblanos brevemente de él y nos dices su título.
2: Sí, pues mi última obra se titula El Valle del Olvido. Es un poemario donde exploro eso, la memoria, como he hablado hace un momento, el tiempo, el amor, la pérdida y sobre todo la condición humana. Sus poemas pues transitan entre la intimidad y la reflexión existencial y busco rescatar del olvido aquello que alguna vez me conmovió. En el fondo el libro plantea una paradoja, eso es así. Olvidar es inevitable, pero la poesía puede convertirse en una forma de resistencia frente al olvido.
1: Pues estupendo, te deseo que tengas mucho éxito con este libro. ¿Lo Gracias. Has presentado ya o todavía no se ha presentado la primera vez?
2: Pues mira, se presenta el día 1 de octubre en el Palacio de los Marqueses de la Algaba, en Sevilla, en la zona de la Macarena. Sí, después se presentará el día 10 de octubre en el castillo de Chipiona. Después se presentará el día 1 de noviembre en el Ateneo de Cádiz, Dios mediante.
1: El día 1 no, el día 10.
2: Eso, el día 10, el día 10.
1: Digo, el día 10, el día 1 no estoy por aquí.
2: Sí, sí. Y bueno, tengo fechas por concretar, pero también se va a presentar, por supuesto, en Sanlúcar de Barrameda. Se va a presentar en Algeciras, se va a presentar en un Ateneo que ahora mismo se me ha ido. Bueno, la cosa del directo.
1: Me imagino, no pasa nada.
2: En otro Ateneo más, en fin, lo que quiero decir es que tengo por ahí varias fechas y sitios por concretar, pero bueno, el Valle del Olvido está teniendo una aceptación bastante buena, incluso antes de su primera presentación. El Ateneo de... No sé, lo tengo que decir porque cuando me empecino en algo... de Mairena, del Aljarafe.
1: Mairena.
0: Un inciso pequeño. Y posiblemente... en abril del año que viene, en Quito, Ecuador.
1: Ah, qué bien.
2: Ah, sí.
0: Es muy posible.
2: Sí.
1: Pues estupendo. Eso,
2: sí. Eso era una sorpresa que yo quería reservarme, pero bueno, sí, ya,
1: vale,
2: ya la decimos aquí en directo.
1: Bueno, momento de lectura, Reglas. Me imagino que nos leerá alguno de los poemas del
2: Sí,
1: del
2: momento
1: libro.
2: De lectura. Voy a leer uno pequeñito para no... comerme demasiado tiempo, que yo sé que la radio tiene su tiempo. Se titula Estar. Sacamos al ser humano de la nada, donde el movimiento gira. En el caos navegamos, allí donde, al fin y al cabo, quizás esté la base de la vida.
1: Muy bien.
2: Sí, el libro tiene, este poemario, El Valle del Olvido, tiene una sección en la parte central que se llama Reflexiones en verso. Son unos poemas muy pequeñitos, pero impactantes. Y sobre todo que te hace pensar, que es tan importante hoy día, pensar y leer.
1: ¿Quién te edita el libro, Regla?
2: Pues mira, un amigo... Manuel Pichardo, que es uno de los mejores editores que hay en Sevilla, tiene un gusto exquisito.
1: Es que estoy viendo el libro, la portada, y es una maravilla, sí. la edición.
2: Sí, es precioso la edición, como digo, tiene medio reflexiones en verso. También el libro tiene el papel, divino, y también, bueno, pues tengo, se compone de unos dibujos hechos por mi hermano. Mi hermano dibuja, a lápiz. Y bueno, pues por ejemplo, tiene detalles del Patio de los Naranjos en Sevilla. Después también tiene, por supuesto, en Chipiona, pues tiene el monasterio y tiene otro dibujo más de la Puerta del Perdón. En fin, que está muy completo, es un poemario muy bonito.
1: No, lo estoy viendo y digo, cosa más bonita de libro. Sí. Que los libros no solamente tienen que estar bien escritos, sí, que este lo está, sino que se tienen que meter por los ojos, ¿no? Sí. Este es un libro de los que se te mete por los ojos.
2: Sí, en la contracubierta hay un poema que se titula Revivir y dice: al escondido del mundo, si es que no alcanza su sueño, cuéntale la verdad, revivirá para hacerlo.
1: Pues muy bien. Veo que también, bueno, ¿qué otros libros tienes escritos? Porque hemos hablado del primero
2: Despertares,
1: y del último.
2: Sí, tengo Despertares, Entre los lazos del tiempo, Una ola en el recuerdo y este último, El valle del olvido. Sí, pues que estén editados. Sí.
1: Sí, estupendo. Veo que también eres aficionada a escribir letras flamencas, sevillanas, fandangos y soleares.
2: Uy,
1: he
2: uy.
1: Visto por ahí. Bueno, me gustaría que nos hablaras de estas letras y que no leyera alguna o tararear así.
2: Bueno, el mundo.
1: Tiene aquí al músico.
2: Sí, por eso. El mundo del flamenco es muy difícil y yo le tengo muchísimo respeto. Es cierto que yo tengo escrito fandangos, que tengo escrito soleares, que tengo escrito varias letras de sevillana. Aquí he traído una al estudio que se titula Sevillanas del Barco del Arroz y tengo que añadir que don Luis Manuel Lorenzo me ayudó con el ritmo y con la métrica a componer cada una de las sevillanas porque tiene, como tú bien sabes, su ritmo, su métrica, su medida y su compás. Entonces yo he traído las sevillanas del Barco del Arroz que, bueno, le añadí una música que es conocida, pero para que se viera el ritmo y que es una sevillana que se puede cantar perfectamente. Si quieres te la canto.
1: Pues venga, esto.
2: Sevillana del Barco del Arroz. Que tú estás más perdido, sí señor, que el Barco del Arroz. Que el Barco del Arroz, sí señor, que tú estás más perdido, sí señor, que el Barco del Arroz, sí señor. Que un fuerte oleaje lo rompió, dejándolo a estribo. Dejándolo a estribo, sí señor, y hasta el bajo Picacho se encalló. La mar con su oleaje lo partió, inflando todo el arroz, sí señor, del Barco del Arroz. Doñana contempló, ay señor, madera de cora en la mar, cangrejo de cristal, gritarán, el Barco del Arroz que se hundió, pa' ella, pa' los dos.
1: Pues
2: yo
1: bien.
2: Lo canto, pero bueno.
1: Bueno, muy divertido y además la letra es muy divertida, termina genial.
2: Sí, esta es la segunda de la sevillana, tú sabes, se componen cuatro y es la que más me gusta junto a la cuarta también es muy bonita. Y bueno, están registradas y todo y ahí están, nunca se sabe.
1: Pues nunca se sabe, no, las cosas hay que hacerlas. Bueno, también tienes escrito numerosos cuentos, relatos. ¿Qué tal te llevas tú con la prosa literaria, Regla? Ya has dicho que te gustaba más incluso que la poesía.
2: Sí, me llevo bien con la prosa literaria porque, aunque mi territorio natural es la poesía, pues la prosa me ofrece algo que el poema no siempre permite, como yo quería explicarte antes, que es detenerme en los detalles, desarrollar una atmósfera, profundizar en un personaje, por ejemplo, y dejar que esa historia respire. Sí, y sin embargo, bueno, cuando escribo prosa no abandono mi condición de poeta, ni mucho menos. Mi manera de mirar, de elegir las palabras, de aproximarme a lo cotidiano, sigue siendo esencialmente poética. Quizá por eso me interese una prosa que no se limita a contar, ¿sabes? Sino que sugiera, que tenga ritmo, que tenga densidad, pero que también tenga espacios de silencio. La prosa me permite, en definitiva, pues ensanchar ese territorio de la poesía sin dejar de vivirlo.
1: Pues estupendo. ¿Y la novela no te ha tentado nunca?
2: Sí, sí. Esa pregunta me la hicieron hace ya 3 o 4 años en un programa de televisión. Y sí, lo que ocurre es que requiere mucho más tiempo del que ahora dispongo. Yo a las novelas le tengo mucho respeto porque es que se necesitan muchos datos, mucha concentración, darle su tiempo de reposo, mirar los personajes. O sea, una novela ya son palabras mayores, sí.
1: Para mí. Sobre todo, no, para mucha gente. Yo estoy contigo, que es un problema de tiempo el disponer, meterse una novela. No, una cosa que se hace en 4 ratos, un poema te lo doblas, o te llevas un cuadernillo y tú vas escribiendo conforme sí, vas en el coche o en cualquier sitio, no. Pero una novela no, una novela te exige mucho tiempo. Bueno, ¿qué tal te llevas, Regla, con todos estos medios de comunicación que nos ha traído Internet, como Facebook, Instagram, en fin, todo este mundillo, el blog, todo esto?
2: Sí, pues,
1: esto sirve muy bien para la promocionar la obra.
2: Sí, bien. Pero las redes sociales hay que saber usarlas, ¿sabes? Entonces, si se usan bien y bueno, tienes esa visión de cómo saber usarlas, pues te benefician. En caso contrario, pues un detrimento hacia ti.
1: Claro. Yo creo que tiene un riesgo, ¿no? Tal y como va el mundo, las redes sociales cada vez me dan más yuyu, más reparo, ¿no?
2: Claro que sí, sobre todo a la hora de conservar tu intimidad, tu vida personal.
1: Sí, eso hay que evitarlo, ¿no? El poner esta exposición que muchas veces se ve, eso da miedo.
2: Claro que sí, ya se sabe que te tienen controlado.
1: Bueno, pues cosas literarias y de ahí no salirse, creo yo.
2: Y de ahí no pase, sí, porque te tienen controlado, estamos controlados
1: sí,
2: de todas formas y maneras, y esa es una manera más.
1: Efectivamente.
2: Por tanto, estoy de acuerdo contigo.
1: Totalmente. Bueno, estamos casi llegando ya al final, aunque hemos empezado un poquito tarde, o sea que yo creo que tenemos todavía unos minutos. Uh-huh. Ahora le preguntaremos aquí a Luis que nos dé algún tema, que nos diga algún tema. Venga, que nos va a leer, Regla.
2: Estamos llegando al final y para terminar...
1: Bueno, igual queda tiempo, ¿eh? Es que hemos empezado muy tarde. Yo estaba mirando el reloj y tú sabes que ha habido al principio problemas técnicos y
2: sí,
1: tenemos unos minutos todavía.
2: Unos minutos. Bueno, pues para terminar voy a leer el último poema del poemario, que dice lo siguiente. Ya no te quedan días. Apresúrate. Dilúyete en las nubes con ternura, que amarren las estrellas tu amargura y en inmensas constelaciones mírate. Mil soles borrarán tu sombra mate con un crepúsculo suave que augura a la nueva vida que te apresura. Ese mito de un gran tiempo, aventúrate. Y navega con arpegios risueños, veloz, por la alegría a lo pasado, con prisas, olvidando malos sueños por todo el sufrimiento ya cansado. Un nuevo año te llama a tus empeños, añorado por todos y deseado.
1: Pon poema magnífico, Regla.
2: Muchas gracias.
1: Muy precioso, muy bien.
2: Sí, eso es algo que quería añadir, que en el poemario lo mismo uso una métrica estricta, que lo mismo hay un poema de verso libre, es decir, que hay también, como a ti te gusta esa palabra de miscelánea, que
1: sí,
2: te gusta mucho.
1: Sí. Exactamente, pues,
2: un compendio.
1: No es pejorativa para nada, es
2: no.
1: Una visión múltiple sobre muchos temas.
2: Sí.
1: Aunque la misma mirada, la misma, ha dicho una visión múltiple, porque una sola visión se parte de.
2: Claro, pues
1: de
2: lo mismo que ocurre en el contenido de los poemas, pues ocurre en la forma de escribirlo, que ahí hay un compendio de múltiples formas de escribir que van desde la escritura de métrica clásica junto al verso libre y bueno, hay otras formas más diferentes.
1: Pues estupendo, Luis. Bueno, ¿qué tal este segundo grupo? Vamos a hablar un poquito ahora contigo. Has dicho antes que tenía el grupo este poético, que estaba poniendo música a poemas de la generación del 27. Y bueno, ¿cuáles son vuestros autores preferidos? ¿Con cuáles os identificáis más?
0: Mira, no solamente hacemos cosas de la generación del 27, sino de lo que podríamos llamar pregeneración del 27. Porque, por ejemplo, Machado, si no estoy mal informado, no pertenece exactamente
1: no.
0: a la generación. Pero de Machado tenemos algunas cositas también, incluso de Becker. Pero bueno, como te digo, como el año que viene estaremos inmersos en el centenario, pues ahí nos vamos a centrar un poquito más en estrictamente lo que es la generación del 27.
2: Sí.
0: ¿Favorito? Pues mira, favorito realmente no hay. Intentamos abarcar todo lo que pueda ser una representación más o menos de lo que fue la generación, y también hay que tener en cuenta que a la hora de elegir un poema hay que ver hasta qué punto es musicable, porque no todos los poemas se prestan
1: igual a la música,
0: hacerle música. Entonces, por ejemplo, de Alberti tenemos varias cositas, y como buen gaditano, pues claro, le hemos metido un aire flamenco, incluso de tanguillo, de Alegrías de Cádiz.
2: Sí, todo. Sí,
0: de Fernando Villalón, tenemos, en fin, y de mujeres, como te dije antes.
1: Sí, que mujeres habéis puesto música.
0: Pues la verdad es que no tengo aquí la lista de todo lo que tenemos, pero en esa línea vamos, ¿sabes?
2: De hecho, vais a poder escucharlo el año que viene, en abril del año que viene, el primer fin de semana de abril del año que viene, porque bueno, hay una asociación que se llama Poetas en Red, y el año que viene, pues digamos que yo he cogido la bandera, la batuta, y se va a llevar a cabo en Sevilla. Entonces,
1: ¿en Sevilla? Yo creía que era en Sanlúcar.
2: No, en Sevilla, en Sevilla.
1: Estupendo.
2: En Sevilla se va
1: yo
2: a celebrar.
1: Yo que sabía, pues no sabía ese tema, y yo me acuerdo que Mari Calle Alta habíamos hablado de hacerlo aquí en San Fernando, pero te adelantaste. Sí, sí, estupendo. Sí, sí. Me parece además Sevilla una
2: en
1: ciudad.
2: En fin, que teniendo en cuenta, claro, teniendo en cuenta la celebración del centenario de la generación del 27, pues qué mejor ciudad que Sevilla, porque tú sabes que allí se hizo el acto en homenaje a Góngora de toda aquella generación. Y nosotros los poetas, pues todos los poetas que vamos a acudir de buena parte de España, pues queremos hacer un homenaje a esa generación del 27, participando con nuestros poemas, participando con la música, esperemos de a Barlovento, y supongo que será un acto maravilloso y digno para todo el que quiera disfrutarlo.
1: Pues nada, ya podéis contar conmigo, ¿eh?
2: Muchas gracias.
0: Será bienvenida.
1: A mí me cuesta mucho trabajo desplazarme, porque ahora, por ejemplo, a Barcelona es impensable para mí, eso es. Pero claro, Sevilla es que está ahí
2: a un paso.
1: Sevilla está a un paso. Y además tiene el fin de semana, te busca un hotelito que esté cerca y
2: claro,
1: el fin de semana en Sevilla
2: sí,
1: se pasa de maravilla.
2: Por supuesto, lo vaya a disfrutar.
1: Pues estupendo. Pues bueno, ¿cómo se refleja? Por ir terminando ya, ¿cómo se refleja Sevilla en tu obra, Regla?
2: Sí, Sevilla.
1: De alguna manera, Sevilla está presente en tu obra. Es que Sevilla es tan poderosa y es
2: claro,
1: tan,
2: claro que está presente en mi
1: belleza.
2: Obra. Por supuesto que está presente en mi obra desde los poemas que le tengo a la familia, porque mi familia, evidentemente, al igual que yo, nació en Sevilla. Mis ancestros no, pero los que ya, los descendientes sí. El paisaje, los sentires. El mismo título, el Valle del Olvido, Sevilla es un valle, no sé si lo has pensado, que Sevilla es un valle donde ahí se puede depositar todo esos recuerdos de la infancia, de la adolescencia, de la juventud, y todo está reflejado también en la obra El Valle del Olvido.
1: Pues estupendo. Bueno, ¿y la IA? ¿Qué opinas de la IA? Porque es que últimamente la IA en la literatura, la IA en la poesía, esto es que no tiene fin.
2: Es que, bueno, es un peligro, ¿eh? Opinar sobre la IA, porque hay tantas opiniones que están a favor y que están en contra, que uno ya no... Yo soy una persona muy prudente y entonces dar mi opinión sobre una cosa así, pues la verdad es que me la guardo. Pero lo que sí sé es que la IA, usándola bien, no tiene por qué hacer un daño inconmensurable. Es cierto que no es lo mismo a nuestro nivel que a nivel de industrias, de empresas, de política, eso ya está en un panorama al cual nosotros, bueno, podemos opinar, pero yo creo que con un gran desconocimiento de causa.
1: Efectivamente, y bueno, ya sí que estamos casi acabando. ¿Qué te gustaría decir que no hayas dicho todavía?
2: ¿Qué me gustaría decir que no haya dicho todavía? Pues la verdad es que esa es una buena
1: porque
2: pregunta.
1: Porque llevamos una hora aquí hablando, ¿eh? Parece sí. Que no, pero se han tocado muchos temas.
2: Esa es una buena
1: hablando
2: pregunta.
1: Hablando de la literatura.
2: Que nadie me había hecho hasta ahora. Me gustaría decir aquello que todavía no sé decir. Creo que ahí siempre comienza lo que es la verdadera escritura. Ese territorio de lo inexpresado que nos obliga a buscar siempre esa nueva palabra. He escrito sobre, como te he dicho durante todo el programa, sobre el amor, la memoria, el tiempo, la pérdida, la existencia, pero aún me quedan muchas zonas por explorar. Me gustaría adentrarme más en aquello que permanece oculto bajo lo cotidiano, en las contradicciones del ser humano, en sus silencios y en esas verdades que solo conseguimos comprender cuando ya estamos lejos de ellas, la vemos desde una perspectiva, ¿no? Quizás lo que todavía no he dicho no sea un tema, sino una forma distinta de mirar. Quisiera seguir sorprendiendo a mi propia voz, porque cuando una poeta cree que ya lo ha dicho todo, pues comienza a repetirse. Y yo todavía tengo preguntas, y mientras las tenga, seguiré escribiendo.
1: Pues bueno, casi sin darnos cuenta, el tiempo se ha echado encima. Llevamos
2: volando.
1: Una hora hablando. Así que sin más dilación, me despido de Regla Hidalgo y de
2: Muchas
1: Luis,
2: gracias.
1: Que ha estado aquí prudente, pero participativo
0: mucho.
1: También. Y nada, y a nuestros queridos oyentes, pues los emplazo hasta una próxima semana en la que volveremos para seguir dando vueltas a la literatura, a algunos de esos temas que conforman la literatura. Luis y Regla, Regla y Luz, muchísimas gracias por vuestra presencia aquí en Radio La Isla.
2: Muchas gracias a ti por tu invitación. Buenas tardes a todos.
0: Ha sido un placer.

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2: ¿Qué tal? Saludos, muy buenas tardes a todos. Bienvenidos un día más a La Remontada de Radio La Isla. Es lunes 5 de octubre, les habla Javi Ramírez. Y aquí estamos un día más para contarles toda la actualidad del deporte isleño. En este caso, todo lo que nos ha dejado este fin de semana, este intenso fin de semana deportivo, en el que ayer os contamos aquí en esta casa ese nuevo triunfo del equipo de Jaime Bugato, que repasaremos a continuación, 1-6 frente al Ubrique, con Santi Peral. Allí estuvimos en la localidad de La Sierra, y la verdad que bueno, una mañana repleta de fútbol, repleta de goles, con un buen ambiente y sobre todo pues también con un campo que nos dejaba una estampa espectacular allí, como decimos, en la localidad de Ubrique, y ese nuevo triunfo del equipo de Bugato con doblete de Dani Herrera, que sigue sumando tantos, y un San Fernando que suma ya 12 de 12 y es líder en solitario, porque por desgracia el grupo Bresa Bazán cayó derrotado por 4-2 en Algeciras. Es cuarto clasificado el equipo de José Carlos. Repasaremos también su partido. Cayó con un poquito de polémica el equipo del Bazán. Le pitaron un penalti a Algeciras B un tanto dudoso con el 2-2 que terminó decantando el partido. San Fernando Atlético que empataría. El Pastora que perdió frente al Bahía de Cádiz. Lo repasaremos también en, como decimos, la jornada futbolística. También, por cierto, el San Fernando Femenino que volvió a sumar otra grandísima goleada, en este caso por 7-0 frente al Rayo Sanluqueño en la tarde de ayer, domingo, en un partido en el Municipal de Bazán, en el que otra vez los goles quedaron, ¿no?, tremendamente repartidos para el conjunto isleño, como decimos, que vuelve a sumar otra victoria, en este caso 7-0 frente al Rayo Sanluqueño. Los tantos del partido, que fueron 2 de Torito, 2 de Rosa, 2 de Elena y 1 de Sara. En fútbol sala hablaremos del empate del isleño San Fernando frente al Cádiz Futsal por 2-2, encuentro con muchas alternativas que suman un punto más el equipo de Miguel Gago, 7 de 12 en este arranque de liga en tercera. No tuvo mejor suerte el club hockey San Fernando, que cayó derrotado por 0-2 frente al Iluro, el equipo de Jaime Ferrandi, que sigue sin puntuar en la división de honor B. El equipo de Andaluza del club hockey San Fernando sí que venció en Puente Genil 0-1 frente al club hockey Estudiantes y se trae 3 puntos más que valiosos para la isla. Y por último, comentaremos también, por supuesto, los dos grandes triunfos del Club Baloncesto San Fernando, que hizo pleno en este fin de semana, victorias tanto de su nacional como de su equipo de tercera ref en su debut en Mérida. Y por último, repasaremos en el programa el Campeonato de España logrado por la atleta isleña Tamara Pérez, campeonato de España, de máster de campo a través, y la isleña que lograba un nuevo una nueva medalla, en este caso un nuevo triunfo en una prueba en el Campeonato de España Máster de Campo a través. Así que con ese menú vamos a repasar un intenso fin de semana, como decimos, deportivo aquí en San Fernando. Breve pausa y enseguida arrancamos aquí en La Remontada de Radio La Isla.
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2: Finalmente la pone, el balón para Dani Herrera, gol. Creo que ha sido con el hombro, ¿no? Gol del tiburón, gol de Dani Herrera. Encuentra a Carlos, tiene a Dani por el otro lado, le pega a Carlos, gol. Gol de Carlos Muñoz para el Club Deportivo. Expectante aquí el público en el Antonio Barbadillo, va a golpear Dani, otra vez para adentro. Gol del tiburón, gol del Club Deportivo, Santi. Balón para Jesús Alfred. Recorta por dentro, puede pegarle, le pega, golazo. Gol de Jesús Alfred, que está haciendo un partidazo, Santi. Por dentro para Chus, Chus que tiene, ahora sí que sí, definición la tiene Chus, se la regala, era lo que quería y ahora sí que lo logra. Gol de Pedro Carrión. Pone Legubín, qué golazo, creo que de Nano Caville, que se ha hecho daño además en el remate, pero ha rematado casi con los tacos, aquel gol de Ronaldo Santi con los tacos en un córner contra el Málaga, creo que fue, vaya golazo de Nano Caville, pero se ha hecho daño, están preocupados ahora por él, en el centro de Legubín se quedó cortito y Nano que fue con la plancha en vez de cabeza,
3: y marca el sexto Santi para poner tierra de por medio, para poner un marcador ya muy abultado. Y ahora sí que sí, parecía que en estos minutos el San Fernando ya sí que estaba del todo cómodo, que ellos ya bajaban los brazos y lo aprovecha Nano para marcar este 1-6.
4: Sí, súper contento, creo que el equipo nuevamente ha arrancado en un ritmo de juego muy alto y hemos tenido una primera parte que creo que nos hemos quedado corto incluso en el marcador por número de ocasiones que hemos tenido, no hemos desesperado tampoco y a la media hora de partido, a fruto de un balón parado, somos capaces de ponernos por delante con gol de Dani y a partir de ahí hemos visto el partido de cara, ¿no?
5: Nuevamente yo me desprendo en elogio para mis futbolistas que no les importa el partido, el rival ni lo que ocurra, que siempre ponen lo máximo de sí mismos y pueden estar más acertados o menos acertados con balón, pero desde luego de la competición y el respeto que le tienen al escudo va por encima de cualquier cosa y estoy súper orgulloso de ser entrenador de ellos.
2: Bueno, hemos escuchado ya las declaraciones de Jaime Bugato, hemos escuchado cómo cantamos los goles en el partido de ayer. Santi, ¿qué tal? Otra victoria del Club Deportivo San Fernando. 1-6 en Ubrique, líderes en solitario porque pincharon los dos equipos que estaban compartiendo, tanto Bazán como Roteña. Y bueno, otra victoria más en un campo que parecía que podía resultar, ¿no?, algo complicado al principio del partido, no entraba el balón y finalmente pues otra goleada más, ¿no?, de San Fernando.
6: Sí, ¿qué tal, Javi? Pues eso, ¿no? La verdad que muy buenas noticias después del partido en el día de ayer del Club Deportivo San Fernando, un partido que, como comentas, ¿no?, se le empezó atragantando un poco, igual que el día del Jerez B, que se tardó mucho en marcar ese primer gol, por mucho que generaran las ocasiones los jugadores azulinos, finalmente no fue hasta el minuto 35 aproximadamente cuando un balón parado fue el que nuevamente abrió la lata, pero bueno, aún así finalmente se consiguió vencer de forma holgada con ese resultado de 1-6 y bueno, la verdad que noticias muy positivas después de la jornada de ayer.
2: Eso es, ¿no? Esa victoria que, como decimos, unida al empate de la Roteña, que empató 0-0 contra el Chipiona, y unido al partido del grupo Empresa Bazán, ¿no?, que caía derrotado frente a las Algeciras y que evidentemente pues, no nos gusta ese marcador, porque aquí en Radio La Isla queremos que los dos equipos isleños estén de igual manera arriba en la clasificación, pues hace que el San Fernando, eso sí, sea líder en solitario, 12 de 12 posibles, 4 victorias en 4 partidos. Y Santi, era un encuentro que sobre todo se había hablado mucho en la previa por esas declaraciones, ¿no?, del técnico de Lubrique, que quizás pues se exageraron un pelín, pero es cierto que le planteaba un partido al San Fernando que quería que lo pasara mal, evidentemente, como todo rival, ¿no?, en estas categorías, que fuera un partido feo. Se pudo ver en algún momento, ¿no?, ese desplazamiento de balón en las faltas y tal, pero el equipo de Bugato, creo que desde el minuto 1 nos lo decía él después del partido, que no, más allá de la calidad que se presupone en cuanto a intensidad, es que lo vimos nosotros, se llevaban todos los duelos, siempre llegaba un segundo antes, ya fuera Jesús, ya fuera Hugo Méndez, y la falta siempre caía para San Fernando porque llegaban un poquito más rápido los jugadores del equipo isleño, ¿no?
6: Sí, bueno, sobre todo eso, es que al fin y al cabo era recurrente el tema de buscar cometer faltas sobre los jugadores del San Fernando por parte del Piel de Ubrique, y bueno, el San Fernando aún así tuvo esa templanza que se necesita en este tipo de partidos, ¿no? Cuando intentan sacarte del partido constantemente es importantísimo tener la cabeza en su sitio, no ceder en las provocaciones y mantenerte fiel a tu idea, a tu estilo de juego y mantener esa intensidad de volver a intentarlo una y otra vez. Y como comentas, esa intensidad también es lo que le permitía al San Fernando ganar todos los duelos, prácticamente muy pocos se le escaparon al Club Deportivo, por no decir ninguno, y además pues eso, ¿no?, esa capacidad de mantenerse constantemente en el partido, de no salirse a pesar de las faltas, de las patadas, de los intentos de provocaciones. Vimos a más de una vez empujones fuera de lugar, tanto a Dani Herrera como a David Montero, el tema de los desplazamientos que comentabas, y bueno, aún así el equipo supo mantener la cabeza en su sitio y no desviarse de un partido que de haberse salido seguramente hubiera costado mucho más y no hubiera sido este resultado final, ¿no?
2: Incluso el propio penalti, ¿no?, que nos hacía gracia, ¿no?, entre comillas, que bueno, que se escuchó la patada a trabazo, se escuchó en el pueblo de Ubrique, se escuchó, ¿no?, y mira que estaba lejos del campo, que bueno, el campo estaba totalmente a las afueras, ¿no?, de lo que es el pueblo de Ubrique. Por cierto, un panorama precioso, un panorama increíble, ¿no?, incluso lo fuimos viendo durante el camino, incluso cuando se veía el pueblo con las casas ahí blancas, ¿no?, y las montañas de fondo, y bueno, el penalti es que se escuchó perfectamente en la grada y el jugador del Ubrique parecía que por un momento iba a acercarse a pedirle disculpas y todo lo contrario, ¿no? Fue a recriminar en la acción cuando fue un penalti pues bastante, bastante claro. Nada, Santi, lo que comentamos, ¿no?, la intensidad del minuto uno y otra victoria que una vez que entra, ¿no?, ese primer gol de San Fernando, pues lo vemos siempre como empieza a desatarse. El primer tiempo creo que fue muy completo otra vez, creo que es verdad que tuvo un tramo después de los primeros 10 minutos como que
7: que dejó de generar, pero igualmente el dominio lo tenía, y llegan esos goles, ¿no? El de balón parado de Dani, otra vez un penalti perfectamente transformado también el tercero, y el de Carlos, que probablemente pues sea el más bonito de los tres, ¿no? Una jugada de trabazo y un remate a bote pronto de Carlos, que dejaron el partido encarrilado ya un segundo tiempo, donde a partir del cuarto ya sí que sí estaba todo tremendamente finiquitado, ¿no?
6: Sí, bueno, sobre todo es que en la primera parte el San Fernando generó muchísimo, tuvo ocasiones desde muy temprano, bastantes córner que no encontraron ese rematador claro. Después el portero tuvo que intervenir en un par de ocasiones también, sobre todo de Jesús Alfred, que también estuvo muy bien jugando por esta banda izquierda, objeto de falta en muchísimas ocasiones también, trataron de frenarle mucho porque saben que está en un buen estado de forma y que ayer lo volvió a demostrar. Y bueno, sobre todo para mí la jugada más clara, Javi, es la jugada que saca el jugador debajo de los palos con la mano y el árbitro no es capaz de verlo, porque es bastante clara esa acción. Es un centro lateral, creo que fue de Nano Cavilla, por la banda derecha, un despeje bastante defectuoso del guardameta que se le fue hacia atrás el balón y tras despejarlo con los puños, y allí estaba Dani Herrera para rematar a puerta vacía prácticamente, llegó un jugador y le dio un manotazo al balón y prácticamente pues no lo vio, disimuló bastante bien y el árbitro pues no fue capaz de verlo, ¿no? Esa ocasión fue clarísima, pero aún así el San Fernando, como comentas, ¿no? No se salió del partido en el sentido de seguir buscando el gol desesperadamente, sino que lo hizo con muchísima tranquilidad, generando ocasiones constantemente y bueno, finalmente pues llegaron esos tres goles que comentas, bastante positivas esas tres acciones. Primero el penalti, o sea, primero el balón parado, muy bien servido por parte de Carlos Muñoz, la defensa se queda descolgada, un jugador de ellos que es la marca que arrastra Dani Herrera, y luego pues remata el tiburón completamente solo, ¿no? Y luego el penalti muy bien transformado después de esa patada clarísima sobre Adrián Trabazo, y luego también el gol de Carlos Muñoz después de una nueva jugada de Trabazo como protagonista, en la que bueno, se salió victorioso de ese duelo por ese poderío que tiene físicamente, le sirvió un gran balón y ese enganche de la pelota por parte de Carlos Muñoz pues transformó el 0-3. Y sobre todo el San Fernando es que no concedió ni una sola ocasión en la primera parte, la segunda parte sí que sufrió un pelín más, pero incluso en esos momentos en los que el San Fernando no generó, tampoco concedió. Entonces yo creo que eso es lo más positivo de la primera mitad.
7: Creo sinceramente que al árbitro le faltaron algunas tarjetas, ¿no? Es verdad que seguramente no quería que eso se le descontrolase más todavía, pero es verdad que muchas veces lo hablamos, que quizás la mejor forma de controlarlo es sacar, ¿no?, esas tarjetas en esa serie de faltas, porque vimos muchos jugadores, el lateral derecho con Jesús, muchos los mediocampistas con Hugo Méndez, que eran reiteración continua, y si no empiezas a sacar tarjetas, pues los jugadores se te pueden envalentonar, ¿no?, a la hora de protestar. Vimos incluso entrenador, como a la hora del descanso, que había descontado un par de minutos, tres, y no pitaba al final, le gritaba desde el banquillo que cuando iba a terminar, en la grada igual, y hizo así, escuchó el grito del entrenador, se giró, le dijo que se calmase, y a la siguiente jugada pitó el final, ¿no? Al final creo que también para los árbitros, lo harán muchas veces, árbitros que son chavales, este tipo de partidos con campos así que se pueden encontrar a lo mejor en algún momento ese tipo de dificultades, pues bueno, lo vamos a ver, ¿no?, en estas categorías, y el partido de ayer se vio incluso con Nano Cavilla en la segunda mitad, que le empezaron también a insultar, a gritar cosas, y bueno, San Fernando es importante que mantenga la calma, porque al final la mayoría de veces cuando pasan estas cosas ya tiene el partido resuelto y no tiene que entrar, ¿no?, en ese tipo de juegos, y no lo hizo. Un segundo tiempo, Santi, que puede ser un poquito el debe del partido, más allá del marcador, que fue muy accidentado, ¿no?, que tuvo esa lesión de Kiko Ramos en el gol de ellos, otra vez un gol encajado, y bueno, el tema de Nano Cavilla, que fue un remate en el gol que creo que no parece mucho, pero sí que otra vez la defensa, ¿no?, se la acumulan ahí, tuvo que acabar otra vez con una línea de tres, de circunstancias, un carrilero, y bueno, esperemos que sobre todo se queden en susto los dos temas, ¿no?
6: Sí, bueno, fue bastante sorprendente esa decisión finalmente de cambiar el sistema. Yo creo que lo hizo también por el tema de que jugaran todos los jugadores convocados y al no tener prácticamente defensas en la convocatoria, pues bueno, tuvo que recurrir a inventar un poco ese sistema. También lo comenta Bugatto, ¿no?, estos partidos en los que ya más o menos tienes resuelto el encuentro, por mucho que el rival te acabe de marcar, pues son también para poder probar cosas, ¿no?, para poder hacer probar otros sistemas que quizás a lo largo de la temporada se pueda recurrir a ellos en otra situación. Y bueno, pues hizo ese sistema en el que jugó con tres centrales, en los cuales primero eran Montero, Kiko, y luego se unió Nano Cavilla, que también lo hemos visto de central incluso la temporada pasada, con dos carrileros que eran extremos directamente, porque primero fue Miguelito y Unai, después Miguelito fue sustituido por Lafida, y bueno, es un perfil bastante similar, y bueno, finalmente pues eso, ¿no?, se lesiona aquí con el gol de ellos. Vamos a ver si no es nada grave, parecía que era algo muscular a la hora de tratar de cerrar en la carrera para evitar un golpeo, que después le hicieron un gran recorte y anotó con muchísima calidad el jugador del Piel de Ubrique. Y bueno, Lovenano, como comentas, yo creo que fue el golpe en el remate, porque él remata como medio de espuela en un saque de esquina, y yo creo que se pudo llevar un impacto a lo mejor de la bota del jugador rival a la hora de rematar Nano. Yo quiero pensar que es eso y que va a estar disponible para la semana que viene sin ningún problema.
7: A los dos jugadores se le vio festejar después con la afición, que lo comentamos antes también, evidentemente desplazamiento pues bastante bonito, ¿no? De aficionados, incluso se repartieron demasiado, y quizás es lo que hace cuando se ve la estampa final, no se ve a todo el mundo aglomerado ahí, parece que hay más juegos, pero había muchos azulinos desplazados porque el campo tenía varias zonas para situarse. Nosotros que estuvimos ahí en unas escalerillas que nos indicaron, y la verdad que bastante, bastante bien, incluso rodeados de gente del Ubrique, pero en todo momento pues comportamiento perfecto, ¿no? De la afición de ellos, salvo el momento ese final con Nano, pero al menos con nosotros no hubo ningún problema, y la afición de San Bernardo que se distribuyó, ¿no? Por un campo, como decimos, bonito, y celebró después con los suyos una nueva victoria fuera de casa en un partido, Santi, en el que otra vez, como decimos, Dani Herrera anotó un doblete. Son ya 25 goles de San Fernando, 14 tiene la firma de Dani, que sigue con esa estadística que decíamos el otro día, que nadie ha marcado más goles que Dani, solo el Bazán le empata ya, y ha superado también al Bornense, y increíble, ¿no? Es que tuvo ocasiones para más, incluso ayer.
6: Sí, bueno, sobre todo, además de los dos goles, tuvo uno en la segunda mitad en la que se la pedía a Pedro Carreón por la izquierda, y aún así él tiró un recorte magnífico para sentar al defensa, y yo creo que le queda la pelota un poco encima a la hora de golpear y por eso le sale el disparo tan centrado. Pero la verdad que Dani Herrera hizo ayer un partido tremendo, ¿no? Si no me equivoco, creo que jugó los 90 minutos. O sea, ayer creo que no fue sustituido en ningún momento, y de ahí quizás que tuviera tantas oportunidades, ¿no? Pero bueno,
7: le baja el promedio ahora.
6: Sí, eso es verdad que ahora, al no marcar en la segunda parte, pues bueno, pero
7: lo que estamos hablando, de un tío que lleva 14 goles en 4 jornadas.
6: Aún así, hablando de eso, fíjate tú que nos fijamos nosotros en que en 90 minutos, pues bueno, marcó en los dos goles los marcó los 45 primeros, ¿no? Pero aún así, bueno, incluso ayer también se le vio con esa probatura con la doble punta que hizo Bugatto en ese sistema que hemos comentado antes de tres centrales con dos carrileros. Acabó jugando Dani Herrera arriba con Pedro Carrión en esa doble punta, que bueno, es cierto que no terminó de facturar goles ayer con esa compañía de Pedro, ¿no? En la delantera, pero aún así yo creo que fue un nuevo partidazo de Dani Herrera, que incluso en ese sistema de los delanteros pues hizo un gran partido.
7: Volvió a marcar Carrión. Para ir terminando ya, Santi, asistió también Alberto Chus después de haber tenido antes una jugada que solo él intentó asistir. La verdad que un servidor no puedo opinar porque me conoces que soy igual cuando jugamos las pachangas, pero la verdad que no entendimos esa jugada de Alberto Chus, que bueno, que tenía ahí el tiro completamente solo y después volvió a repetir la jugada, pero esta vez sí tenía pase y se la dio a Pedro para anotar. Y sobre todo, lo más positivo de ese segundo tiempo, nos quedamos con el regreso de Pablo Jiménez, que además se le vio bastante bien y que es un jugador que evidentemente pues va a aportarle mucho al equipo de Bugatto.
6: Sí, bueno, un jugador que le sobra la calidad, que cuando está sano es importantísimo para el equipo de Bugatto. Yo siempre he dicho también que es una de mis debilidades a la hora de verle jugar, y bueno, muy positivo por supuesto ese regreso de un Pablo Jiménez, que ayer lo vimos bastante participativo también, queriendo la pelota. Parece que esas molestias ya no existen y que poco a poco se irá poniendo todavía más en forma y podrá ser lo importante que fue la temporada pasada cuando estuvo sano.
7: Eso es, próxima semana que el San Fernando vuelve aquí al estadio, volverá a jugar en casa, en un fin de semana que además tenemos la fiesta del Día de la Hispanidad, ¿no? El día del 12 de octubre, así que veremos si el partido es el domingo o el lunes. En principio debería ser el domingo, pero sí que comentábamos que el año pasado se jugó el derbi con el Pastor Ángel de Findi y lo pusieron el lunes. Veremos cómo va todo en el tema de horario, también si afectan ya las torretas de lujo o no. Y bueno, ayer que nos quedamos evidentemente con esa victoria, una nueva goleada, nosotros que casi nos quedamos allí en Ubrique, Santi, allí descolgados del autobús por la entrevista al míster, pero bueno, lo pasamos muy bien, un nuevo desplazamiento y nos

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1: Hablamos ahora del grupo empresa Bazán, que en la mañana de ayer perdió su pleno de victorias, perdió su condición de invicto en Algeciras frente al filial de Algeciras Club de Fútbol tras caer derrotado por 4-2 en un partido que tuvo polémica el encuentro, puesto que el encuentro se decide en los últimos 15 minutos y el tanto de Algeciras del 3-2 que le pone por delante, pues es un penalti bastante dudoso. De hecho, nos dicen desde el club que es inexistente. Un penalti que transformaba Víctor y Gigi, que le ponía el 3-2 al Algeciras B para poner por delante, como decimos, al filial del cuadro algecirista, y posteriormente el propio jugador Víctor y Gigi en el minuto 79 marcaría el 4-2 definitivo. De hecho, incluso con el 3-2 en el partido, el grupo empresa Bazán tuvo una internada por parte de Javi Romero, que pues fue cortada también, anulada por fuera de juego, ¿no? Y un fuera de juego que parecía también inexistente. O sea que lo cierto es que acabó mosqueado el Bazán con un arbitraje que consideran pues un poquito casero, un poquito favorable al conjunto local. Hubo muchas tarjetas, incluso fue expulsado Raúl Chapela por doble amarilla en el minuto 90, fue amonestado José Carlos, y bueno, un equipo, el Algeciras B, que como decimos le vence al Bazán y sobre todo le quita de esa zona de ascenso directo, ¿no? El Bazán ahora mismo es cuarto con 9 puntos, tiene por delante Algeciras B y Roteña con 10, y al propio Club Deportivo San Fernando, que tiene 12 y es el líder de la categoría. Aún así, gran arranque del Bazán, que está empatado con el Puente Mayorga 9 puntos y que tiene pues más goles a favor, tiene la misma diferencia de goles, más 5, y más goles a favor para el grupo empresa Bazán, que por cierto volvió a marcar Miguel de Alba, que adelantó al Bazán en el minuto 3, se remontó al Algeciras con tantos en el 27 de Joel Rivas y en el 31 de Karim Benítez, y en el 36 Jesús Gutiérrez, el capitán del grupo empresa Bazán, volvió a poner las tablas, que fueron las que estuvieron, ¿no?, presentes en el luminoso en el marcador hasta que llegó ese tanto de penalti en el minuto 73 del conjunto local. Un grupo empresa Bazán que, como decimos, es cuarto clasificado en esta segunda andaluza después de un buen arranque de competición, pero no pudo traerse puntos de su visita a Algeciras, y que la próxima semana recibirá en casa al Club Deportivo Gédula. Así que, bueno, oportunidad para seguir sumando frente a un rival, por cierto, el Club Deportivo Gédula, que es uno de los invictos de la competición, suma 2 victorias y 2 empates, 8 puntos, uno menos que el Bazán. Así que un duro partido, un partido interesante, como decimos, en Sacramento el fin de semana que viene, grupo empresa Bazán, Club Deportivo Gédula. Si nos vamos ahora a la tercera andaluza, pues comenzamos por el Pastora, que caía derrotado por 4-1 en el campo del Manuel Irigoyen frente al Atlético Bahía. 4-1 fue el marcador final de un Pastora que llegó a empatar un duelo en el que también pues salió bastante mosqueado, podemos decir, el equipo que entrena Pablo López con el arbitraje del partido, un gol fantasma y bueno, varias acciones que reclaman, ¿no?, como decimos, los isleños, el conjunto del Club Deportivo Pastora, que perdía por 4-1 frente al Atlético Bahía y que se queda con 3 puntos de 6 posibles, porque recordamos que la primera jornada no jugaron, y que la semana que viene recibirán a un Federico Mayo que, atención, si el año pasado ya les costó en esta categoría, de momento en lo que va de liga en tercera andaluza ha encajado en tres partidos, en la friolera de 34 goles. Sale a más de 10, a más de 11, a más de 11 por partido sale la media. Es que esta semana han perdido 0-16 contra la Esperanza de Chiclana. Lo cierto es que en este tipo de categorías, en senior, hay resultados escandalosos, pero lo de este equipo realmente que sorprende, ¿no? Sorprende este 0-16 frente a la Esperanza de Chiclana que recibían esta jornada. El otro día también les cayó una buena del Conil, creo que fueron 12, y bueno, Federico Mayo, como decimos, colista con 0, visitará Sacramento la semana que viene frente al Pastora. Veremos horario y bueno, otro equipo de la isla, San Fernando Atlético, que empató a 1 frente al Cadistas, y de hecho hay hasta 5 equipos en la cabeza de la tabla empatados con 7 puntos. El San Fernando Atlético es el que peor diferencia tiene de todos ellos, pero eso no le impide, con más 3 de diferencia, con 7 puntos, estar quinto clasificado, y ahora mismo sería, pues ocuparía plaza de ascenso a segunda andaluza. Recordamos que los 6 primeros ascienden de forma directa por esa reestructuración que va a haber la temporada que viene. Así que el equipo de Brandiver, buen comienzo de temporada, 7 de 9 puntos, ayer que no pudo ganar en casa, pero que está ahí en la parte alta de la tercera andaluza. La semana que viene les toca viajar, les toca visitar el campo del Chipiona Club de Fútbol.

0: B, el filial del Chipiona, que está con 3 puntos situados ahí en la duodécima posición. Nos vamos ahora al fútbol sala, nos vamos con el isleño San Fernando, que en la mañana de ayer jugaba un derbi, tenía un partido importante en Cádiz frente al Cádiz Futsal en esta jornada número 4 de la tercera división. El equipo de Miguel Gago, que sumaba 6 de 9 posibles antes de visitar Cádiz, y que en la mañana de ayer se trajo un empate a 2 en un partido pues con alternativas para ambos equipos. El primer derbi entre Cádiz Futsal y isleño San Fernando en la categoría en tercera división, y en el isleño, que bueno, en un equipo que estuvo formado ayer por Marcos Bajo Palo, Irraquique, Ignacio y Carlos. También disputarían minutos Pablo Sucino, Brian, Diego, Poti, Abraham y el juvenil Jesús Casal. Un encuentro que los isleños comenzarían perdiendo con tanto de Pedro Olmedo en el minuto 10. Empataría, eso sí, Diego Gallego con un tanto en el 14. Y ya en la segunda mitad, Tony Ortiz volvería a adelantar a los gaditanos con un tanto en el minuto 22. Y posteriormente, Pablo Sucino pondría el 2-2 definitivo en el minuto 30 de partido. El isleño San Fernando, que como decimos suma 7 puntos de 12, en un buen arranque de competición. Recordamos que es un equipo recién ascendido, y gracias a este tanto final, ¿no?, de Pablo Sucino en el 30, puso el 2-2 para traerse un punto en un partido que, como decimos, en ese tramo final hubo ocasiones para los dos lados, para los dos equipos. Finalmente se mantuvo el 2-2 en un buen partido de fútbol sala en Cádiz, y la semana que viene les tocará visitar al isleño, les tocará salir por vez primera de la provincia de Cádiz. Les toca en este caso dirigirse a la provincia de Sevilla para seguir disputando sus partidos, como decimos, en esta tercera división, en un buen arranque de temporada en este grupo 17, en el que el isleño ahora mismo está sexto clasificado con 7 puntos, y la semana que viene les toca visitar la cancha del Deporte y Ocio, equipo de Sevilla, que bueno, que ha empezado la temporada ahora mismo de forma más o menos similar al isleño. Están octavos clasificados con 6 puntos. En esta semana perdieron 5-2 contra el Amar Club Deportivo. Y el isleño, que es sexto con 7 puntos, empatado con el propio Cádiz Futsal, con el Amar Club Deportivo y con el Apaga y Vámonos. Ahora mismo el isleño situado en sexta posición, empatado a puntos con el cuarto, que jugaría playoff, que es el Cádiz Futsal, y sobre todo 3 por encima del descenso, en una temporada en la que el equipo de Miguel Gago espera pues afrontarla, realizarla de la mejor manera posible. Recordamos, en su primer año en tercera división, después de muchísimo tiempo sin pisar esta categoría, y de momento pues buen arranque de liga del conjunto isleño. Ahora nosotros, ¿qué vamos a hacer? Una pequeña pausa aquí en la remontada y enseguida continuamos, cerramos el programa hablando del Club Hockey San Fernando y también del Club Baloncesto San Fernando y del éxito también de la isleña, de Tamara Pérez, que volvió a tener, que volvió a llevarse otra carrera, otro campeonato, en este caso de España además, en este fin de semana, y también por supuesto tenemos que comentarlo aquí en la remontada.
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0: No pudo ser para el equipo de Láticos Inmobiliaria, para el Club Hockey San Fernando, que volvió a perder, en este caso frente al Iruro Hockey por 0-2 en el encuentro disputado en Pablo Negre, en la cuarta jornada de la División de Norvey. Sigue sin sumar puntos el equipo de Jaime Ferrandiz, que no sumó, ¿no?, ningún punto, ninguna unidad, como decimos, en la tarde del sábado, 0-2 frente al Iluro, el equipo visitante que salió con mucha intensidad al encuentro y que fue capaz de ponerse por delante ya con el 0-2 definitivo, con 2 tantos en el primer cuarto, ambos de penalti córner. Le penalizaron mucho esos tantos al conjunto isleño, que intentó reaccionar y reducir distancias, pero se encontró con un equipo tremendamente organizado a nivel defensivo y que se llevaría, como decimos, el triunfo de Pablo Negre. Aún así, el equipo de Jaime Ferrandiz, que lo intentó hasta el final, pero que no supo encontrar el camino del gol y que se marchó de vacío en esta cuarta jornada en tercera división. La semana que viene les toca desplazarse a Madrid. El Láticos Inmobiliarios se enfrentará al SPV el próximo sábado 10 10 de octubre el conjunto isleño, que sí que sí buscará pues empezar a sumar el fin de semana que viene en Madrid, en un desplazamiento uno más complicado, en una categoría a la que de momento pues le está costando adaptarse, ¿no? En cuanto a puntos, es verdad que están compitiendo todos los partidos, pero sobre todo el de este sábado, ¿no?, frente al Iluro, había muchas esperanzas depositadas en que fuera el primer triunfo de la temporada. No ha sido así, pero bueno, no hay tiempo que para lamentarse en la competición. Jornada 5 en Madrid la semana que viene para el equipo de Jaime Ferrandi. Sí que tuvo mejor suerte el equipo de Andaluza en el Campeonato de Andalucía, el Club Hockey San Fernando, que se trajo pues una victoria tremendamente valiosa de Puente Genil, 0-1, en un partido en el que Álvaro Fuentes aprovechó un rechace para marcar el 0-1, el resultado que terminaría siendo definitivo para los isleños, que supieron mantener la concentración, defender su ventaja en el tramo final y asegurarse 3 puntos importantes en su desplazamiento a Puente Genil frente al Club Hockey Estudiantes. Sí que tuvieron mejor suerte los equipos del Club Baloncesto San Fernando, que se llevó un doblete de victorias de este fin de semana de competición oficial. Por su parte, el equipo de Tercera Federación, que venció 66-80 en la cancha del Bosco de Mérida en la primera jornada, después de un partido donde las ganas, el trabajo y el esfuerzo pues dieron sus frutos, dieron su recompensa al conjunto isleño en este primer desplazamiento de la temporada. Y como decimos, victoria por 14 puntos en Mérida, 66-80, un desplazamiento para empezar la temporada en la Tercera Federación, donde el MVP del partido pues fue Juan Rodríguez Guerra, con 17 puntos, 10 rebotes y 20 de valoración. Por su parte, el equipo de Nacional, que recibía al Club Baloncesto Utrera, se llevó el triunfo por 63-61 y pues pone el broche perfecto a un fin de semana que deja un orgullo enorme en el club y sobre todo muchísimas ganas, afrontar con muchísimas ganas todo lo que viene. Victoria por 2 puntos en un partido tremendamente igualado frente al Baloncesto Utrera, 63-61, y donde el MVP del partido para el Club Baloncesto San Fernando fue Javier Gutiérrez, con 9 puntos, 7 rebotes y 17 de valoración. Así que bueno, comienzan de buena forma ambos equipos, ¿no?, del Club Baloncesto San Fernando sus ligas, y desde aquí evidentemente que nos alegramos muchísimo en Radio La Isla. Por último, teníamos que comentar lo que decíamos, el éxito de una isleña, de la atleta Tamara Pérez, que sigue rompiendo récords, que sigue consiguiendo pues triunfos, en este caso en campeonatos de España. La verdad que es una auténtica locura, y en este fin de semana se ha proclamado campeona de España máster de campo a través. La verdad que desde aquí, evidentemente, felicitarla tanto a ella como a todo su equipo, que bueno, siguen consiguiendo, como decimos, esta serie de éxitos en el atletismo para el deporte isleño. Y bueno, la propia Tamara, que en sus redes sociales dejaba un poquito a modo de crónica, ¿no?, y de publicaciones, unas pocas de fotos de la prueba, y que ya se prepara para lo que le espera en un mes de noviembre, donde ella califica que va a ser muy intenso. Así que evidentemente estaremos pendientes de la atleta isleña, y dentro de poquito también la traeremos por aquí para que nos comente todas sus sensaciones. Nosotros que nos vamos a marchar aquí en la remontada de Radio La Isla, nos emplazamos al programa del miércoles. Mañana no hay programa, recordamos, el miércoles a partir de las 2:30, para seguir contándoles toda la actualidad del deporte isleño. Y también les emplazamos a esta noche en 7TV San Fernando, tertulia deportiva con los compañeros José Cabeza, con Jordi Agabo y también con Santi Peral. Estaremos los cuatro para comentar el triunfo también del Club Deportivo San Fernando en Ubrique, el liderato del equipo de Jaime Bugato. Nosotros que nos marchamos, escuchen Radio La Isla, la radio con Sal, y nos escuchamos nosotros el miércoles. Hasta el miércoles. Adiós.
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0: tenemos también un homenaje, afortunadamente gracias a la colaboración tan estrecha que hemos tenido todos estos meses atrás con la Armada Española, se le va a dar un homenaje a 6 personas que junto con sus esposas, hijos, nietos, ellos elegirán, van a zarpar del muelle San Fernando del Arsenal de la Carraca y van a llegar hasta Cádiz.
1: Algunos de los eventos, de las actividades, de los objetivos que la plataforma La Isla y el Cano se ha marcado para conmemorar una fecha muy importante, el centenario del buque escuela de la Armada Española, que va a tener lugar durante el 2027, aunque los primeros eventos, las primeras referencias, llegan también en este 2026. Se ha presentado esta mañana y esto ha tenido lugar en el Palacio de la Antigua Capitanía, Museo Naval de San Fernando, la parte del museo y concretamente junto al histórico primer mascarón de proa del buque Escuela de la Armada Española. Y lo ha hecho, entre otros, acompañándole José Rodríguez, el portavoz de la plataforma La Isla y el Cano, que acabamos de escucharles. Bueno, pues sin duda va a ser uno de los asuntos para poner sobre la mesa en este tiempo de información que abrimos aquí en la sintonía de Radio La Isla. Todo esto, bienvenidos, señoras y señores. Una jornada donde el buque Escuela de la Armada Española va a centrar los primeros minutos de este tiempo de información. En una jornada donde sin duda hablaremos de tráfico, sobre todo porque se activa durante esta semana una campaña de control de distracciones al volante con especial incidencia en el uso del móvil y llega pues con una especial referencia. Sobre todo porque no solamente se va a hacer en las carreteras de nuestra provincia, sino también en particular se va a contar con la colaboración de los distintos cuerpos policiales de determinados municipios. Entre ellos, sin duda, estará San Fernando. Y de un asunto bien importante también vamos a tratar en estos minutos de actualidad, ya que San Fernando va a ampliar las tarifas sociales del agua para que las ayudas lleguen a más familias y colectivos. Esto lo dice el Ayuntamiento de la ciudad y lo ha hecho esta misma jornada la alcaldesa de San Fernando, Patricia Cavada, donde asegura que el objetivo es conseguir la mayor protección de las familias y colectivos para nuevas mejoras en estas tarifas sociales que también llegan concretamente con los servicios de agua. Bueno, pues de esto mucho más, la página política mirando al tema de la zona azul en San Fernando y el mundo cofrade, sin duda, también como cada lunes han reflejado en este tiempo de información, van a acabar parte de esta actualidad que aquí, como cada día, comenzamos. Reciban un saludo cordial desde la redacción de informativos. En nombre del equipo les habla Francisco José López. Bien hallados. Y a esta hora tenemos también una cita no menos importante, ya que nos toca hablarles de deporte y concretamente de los resultados que durante este fin de semana han tenido los conjuntos deportivos de la isla. Una de nuestras primeras referencias, y también como en esta jornada sucede, está situada con el abultado marcador que una vez más ha conseguido el Club Deportivo San Fernando 1940. Y por supuesto va a ser una de las referencias de nuestro tiempo de la remontada. Anticipo, como siempre, ya aquí con nuestro compañero Javi Ramírez, al cual saludamos. Javi, ¿qué tal? ¿Cómo estamos? ¿Bien hallado? ¿Qué tenemos?
2: ¿Qué tal, Paco? Pues programa muy completo en la remontada, donde como todos los lunes repasaremos pues lo que nos ha dado de sí, lo que nos ha deparado una jornada tremenda de deporte aquí en San Fernando con respecto a los equipos de aquí de la isla. Un triunfo que contamos ayer del Club Deportivo San Fernando por 1-6 en Ubrique, el equipo de Jaime Bugato que sigue sumando 2 goles más de Dani Herrera y ya es líder en solitario, puesto que Roteña y Grupo Empresa Bazán, en este caso por desgracia evidentemente el otro equipo de aquí de la isla que cayó derrotado frente a la Algeciras B, lo que hace que el San Fernando, como decimos, sea líder con 12 puntos de 12 posibles. Vamos a hablar también del resto de equipos de fútbol de aquí de la isla, los equipos de Tercera Andaluza, Pastora y San Fernando Atlético. Hablaremos también de ese empate del isleño San Fernando a 2 en el campo del Cádiz Futsal, el Club Hockey San Fernando que cayó derrotado frente al Iluro por 0-2 y sigue sin sumar en la división de honor B, y un nuevo éxito también de la atleta isleña Tamara Pérez, que ha sido campeona de España en categoría máster en campo a través. Así que, bueno, mucho que contar un lunes más, Paco, y nos emplazamos ahora aquí dentro de un ratito, como siempre, en Radio La Isla para ampliar toda esta información.
1: Y será un placer contar con todos estos detalles que una vez más nos vas a poner sobre la mesa. Gracias, como siempre, Javi. Ya lo saben, la remontada llega tan solo en unos instantes aquí a esta a su casa, los informativos de Radio La Isla. Un saludo, comenzamos este tiempo de actualidad y nos acercamos a conocer
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1: Bueno, pues es el momento de tener referencia de cuál es la situación meteorológica para estas próximas horas aquí en la ciudad y en el marco de la Bahía de Cádiz. De momento, con los datos que nos deja la AEMET, la Agencia Estatal de Meteorología, se espera una tarde de cielos grises. Puede caer alguna débil llovizna, pero ojo porque a partir de las 6 de la tarde en adelante se espera que se cubran los cielos y la lluvia sea más significativa. Y en este caso, bueno, pues se espera una noche de lluvia aquí en la Bahía de Cádiz y también en las primeras horas de la mañana de este martes. Poco a poco, a partir del mediodía del martes, irá estabilizándose la situación, aunque la jornada seguirá presentándose durante la tarde con probabilidad de algunos chubascos. Así arrancaremos el miércoles. A partir de aquí, una mayor estabilidad en los cielos de la bahía. En cuanto a los vientos, van a ir poco a poco rolando hacia poniente, que será el que predomine con sur-suroeste a lo largo de estos próximos días, para volver a cambiar de nuevo desde el viernes con la llegada de viento de levante y tendencia sur-sureste para el próximo fin de semana. Queda mucho, en cualquier caso parece que por fin las nubes comienzan a aparecer en los cielos de la Bahía de Cádiz. Las temperaturas van a ser ligeramente un poco más suaves, sobre todo en estos primeros días de la semana. Y ahora mismo aquí en la ciudad de San Fernando, con datos que nos deja el Real Instituto y Observatorio de la Armada, tenemos 29 grados, 29,2 para ser exactos, un índice de humedad de un 47%, vientos que están soplando rachas de sur-sureste a 26 kilómetros por hora. La temperatura mínima ha sido de 22,4 grados, esto ha sucedido sobre las 8 menos 10 de la mañana, mientras que, bueno, pues ya decimos, estamos en este caso rozando los 30 grados ahora mismo aquí en nuestra ciudad.
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1: Es uno de los asuntos del día. La plataforma La Isla y el Cano ha presentado esta misma jornada el programa de actividades previstos con motivo del centenario del buque escuela Juan Sebastián del Cano, que se conmemora durante el 2027. La presentación se ha celebrado en el Museo Naval de San Fernando junto al primer mascarón de proa del buque escuela y plantea un amplio calendario de iniciativas para poner en valor la historia del barco y sus vínculos con la ciudad. La programación se articula en torno a tres grandes líneas: divulgar la historia de la Armada y del propio buque escuela, dar a conocer los lazos que desde hace un siglo unen a Elcano con San Fernando y destacar su papel como embajador de España. Entre las primeras iniciativas figura la petición a la Armada para que San Fernando pueda convertirse en la base definitiva del buque una vez que sea dado de baja del servicio. La propuesta será trasladada al Ayuntamiento para que pueda ser sometida al Pleno Municipal. Es una de las cuestiones que se plantea desde la plataforma La Isla y el Cano. No es la única dentro de un amplísimo programa de eventos y actividades que marca precisamente este colectivo. Es José Rodríguez, su portavoz, al que escuchamos a continuación con otra de las propuestas que precisamente se han puesto sobre la mesa en esta extensa programación. Lo escuchamos.
0: Tenemos también un homenaje, afortunadamente, gracias a la colaboración tan estrecha que hemos tenido todos estos meses atrás con la Armada Española, se le va a dar un homenaje a seis personas que junto con sus esposas, hijos, nietos, ellos elegirán, van a zarpar del muelle San Fernando del Arsenal de la Carraca y van a llegar hasta Cádiz. En esas seis primeras singladuras estamos pensando también que se le haga un homenaje a los ausentes. Es algo que está casi cerrado y que también lo vamos a hacer. El día 22 de enero tendremos el solemne acto de apertura en el auditorio de nuestro centro de congreso. El día 22 de enero tenemos la confirmación de asistencia de dos de los cuatro comandantes que ha tenido Juan Sebastián Elcano. Chequen ustedes la lista de comandantes, muy pocas ciudades pueden decir que le han dado a Juan Sebastián Elcano cuatro comandantes. Desafortunadamente, dos ya no están con nosotros, dos están vivos, han confirmado presencia. Estamos preparando el acto. también nos sentaremos con el Ayuntamiento para que nos pueda ayudar en algunas cuestiones.
1: Algunos datos, algunas referencias sobre la mesa de José Rodríguez de la plataforma La Isla y el Cano en esta presentación, donde también se ha puesto sobre la mesa que durante 2027 se van a desarrollar conferencias, exposiciones, mesas redondas y publicaciones relacionadas con el buque escuela. Se prepara una gran exposición fotográfica con imágenes y recuerdos aportados por los isleños, además de un vídeo conmemorativo sobre los vínculos entre la ciudad y el buque. El programa incluye igualmente actividades en centros educativos, como la propuesta del Colegio Miramar para realizar una feria sobre la ruta del crucero de instrucción de 2027 y construir una maqueta del barco con materiales reciclados. Otro de los proyectos tendrá como protagonismo a los radioaficionados de la isla, que difundirán desde la ciudad el centenario a través de las ondas durante un mes. Se han previsto 4 estaciones de radio: Blanca, Almansa, Asturias y Nautilus, que lleva los nombres de los palos del buque, con el objetivo de alcanzar alrededor de 100.000 contactos. La programación contempla además encuentros de poesía y música, conferencias sobre la historia naval, gastronomía a bordo y la presentación de publicaciones como Buques de la Armada en el Archivo Quijano, con más de 140 fotografías históricas. En el acto de presentación también ha estado el comandante del buque escuela de la Armada Española, José María de la Puente Mora Figueroa, que no ha dudado en recordar la relación del buque y la isla. Vamos a intentar escuchar estas declaraciones hechas a los micrófonos de Radio La Isla. Ahora sí, la escuchamos. Es el comandante del buque escuela de la Armada Española. Bueno, pues parece que tenemos algún problema de audio en este momento que no nos permite oír correctamente estas declaraciones y que esperamos poder recuperar en breve estas manifestaciones aquí hechas a los micrófonos de Radio La Isla. Mientras tanto, también hay que destacar que sobre la mesa hay que poner otras importantes referencias. Este es el caso concreto ya para este segundo semestre del 2027, a la vuelta de la esquina, como quien dice. Ahora sí, escuchamos al comandante del buque escuela de la Armada Española. Es un pequeño paréntesis, un lapsus técnicos. Ahora lo escuchamos.
4: San Fernando es esa madre que cuida de su hijo, lo ha mantenido, se preocupa incluso cuando está fuera de casa, y que luego regresa a casa y lo cuida todavía más. Y dentro de esa madre, que engloba todo San Fernando, está la plataforma, ¿no? Que desde el principio, con un proyecto precioso, está consiguiendo hacer algo que va a ser parte de la historia del Cano. Así que muchísimas gracias por todo vuestro trabajo. Yo sigo diciendo que todo lo que podamos colaborar, tanto en ideas e impulsar esas actividades que faltan por realizar dentro de lo difícil y comprometido que nos lo pone el calendario.
1: Y desde luego, pues con ese objetivo, siempre que sea posible, acercar el buque escuela precisamente a la ciudad de San Fernando, meta que se marca al respecto también el mismo comandante del buque escuela en estas declaraciones que hace y recoge los micrófonos de Radio La Isla. Y ya en el segundo semestre de 2027, la plataforma anuncia nuevas actividades, entre ellas un bautismo naval para escolares de San Fernando, organizado junto a la Armada y con salida desde el antiguo arsenal de la Carraca. También hay que destacar que habrá concursos literarios, nuevas acciones de radioaficionados, publicaciones sobre el Cano y propuestas deportivas y educativas. Con todo ello, la isla y el Cano pretende convertir el centenario en una celebración que refuerza la relación histórica entre San Fernando y uno de los buques más representativos de la Armada Española. También en este acontecimiento, en esta presentación hoy, dentro de la actividad programada en el Museo Naval de San Fernando, ha estado la titular municipal de Cultura, Pepa Pacheco. Así, de esta manera, ha hecho referencia a esta importante cita que se prepara con el centenario del buque escuela y la ciudad.
5: Desde San Fernando, desde el principio, llevamos muchos meses trabajando, teníamos que estar en este centenario, teníamos que dejar patente pues esa vinculación que tanto se ha puesto de relieve entre el Cano y nuestra ciudad. No voy a abundar en todos esos motivos, hoy lo ha resumido perfectamente Elena, la pasada semana, el 24 de septiembre, en ese acto maravilloso que tuvimos en el Real Teatro de las Cortes, pudimos ahondar en todas esas motivaciones. Pero hoy, sobre todo, mis palabras tienen que ser de agradecimiento y de felicitación. Felicitación a la plataforma y a todas las entidades que la integran por ese profuso, por ese cuidado, por ese maravilloso programa de actos que nos han traído y que va a ser complementario a ese programa de actos oficiales en el que también va a estar presente San Fernando. Les recuerdo aquí que la primera ciudad en la que la exposición oficial itinerante del Cano se va a poder ver va a ser aquí, en San Fernando, en el mes de enero del 27, y así muchas más cosas.
1: Pepa Pacheco, la titular de Cultura, en estas declaraciones también que ha recogido los micrófonos de Radio La Isla.
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1: Bueno, pues vamos a seguir con otros temas que a buen seguro son también de su interés. Y en este sentido se pone sobre la mesa pues otra cuestión que tiene que ver nada más y nada menos que con un servicio tan importante como es el abastecimiento de agua. Y es que desde el Ayuntamiento de San Fernando, la alcaldesa de la ciudad, Patricia Cavada, ha anunciado esta jornada la ampliación de tarifas sociales del agua para que las ayudas lleguen a más familias y colectivos. Y es que el Ayuntamiento quiere incorporar nuevas bonificaciones, simplificar los requisitos y unificar los criterios con el bono social eléctrico y con el objetivo de triplicar el número de personas beneficiarias. De esta manera, la Administración local isleña quiere continuar ampliando la protección de las familias y colectivos con nuevas mejoras en las tarifas sociales del agua, que incorporan nuevos beneficios y al mismo tiempo simplifican y unifican los criterios de acceso a las bonificaciones para facilitar que puedan llegar a muchas más personas. A este respecto, declaraciones que recoge Radio La Isla de la alcaldesa de San Fernando, Patricia Cavada.
6: Que las ayudas del agua, de la factura del agua, lleguen a muchas más familias y a más personas, ¿no?, que lo puedan necesitar. Por eso vamos a ampliar las tarifas sociales a nuevos colectivos, como son las familias monoparentales o las personas con un mayor grado de dependencia. Y sobre todo también lo hacemos, esta modificación, para que sea mucho más fácil, mucho más simples los trámites necesarios, los requisitos y trámites para poder acceder a ella. Son bonificaciones que pueden suponer hasta un 22,5% de ahorro en la factura y que queremos que tenga pues mucha más cobertura. La estimación es que tripliquemos, ¿no?, el número de personas a las que alcanzamos a día de hoy. Lo hacemos además desde una ciudad en San Fernando en la que, bueno, estamos haciendo un esfuerzo importantísimo por cuidar el agua como un recurso esencial y básico en nuestro planeta. Hemos invertido en renovar y modernizar nuestra red y hoy San Fernando pues tiene una eficiencia hídrica del 91%, que son 12 puntos por encima de la referencia nacional.
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1: Pues a otros asuntos de la actualidad, y en esta ocasión, bueno, pues tenemos que acercarnos a tratar también un tema muy importante relacionado con la movilidad y el tráfico, y es que la DGT pone en marcha desde esta misma jornada una nueva campaña de vigilancia y concienciación de los peligros que supone las distracciones al volante, una campaña que se va a desarrollar hasta el próximo domingo. Para conducir con seguridad, recuerda la DGT, es necesario centrar toda la atención en las tareas requeridas para circular por la vía pública y por las cuales se circulan otros usuarios. La distracción es un factor concurrente en el 30% de los siniestros de tráfico con víctimas mortales en 2024, con 406 casos de siniestros asociados en el conjunto del país. El uso indebido del teléfono móvil mientras se conduce continúa siendo la distracción sancionable más frecuente, tal como demuestra los resultados de las últimas campañas de vigilancia y control sobre las distracciones al volante, a las que se sumaron numerosos ayuntamientos por medio de sus policías locales para controles en vías urbanas. Blanca Flores es la subdelegada del Gobierno en la provincia de Cádiz.
7: El año pasado se controlaron más de 14.000 vehículos con 340 denuncias por distracciones, de las que 140 estaban relacionadas con la manipulación de estos dispositivos. Hacemos una llamada a la responsabilidad, porque no hay nada más importante que evitar cualquier accidente. Agradecemos al subsector de tráfico y también a las policías locales de distintos municipios que colaboran en el control de las mismas, su trabajo.
1: Pues ya lo ven ustedes, es la medida que se pone en marcha también por parte de tráfico con este asunto, y en donde recuerdan que las dos últimas campañas de este tipo desarrollada por la DGT en la provincia se realizaron en 2024 y 2025, y en este caso supuso más de 15.000 vehículos controlados, 340 denuncias por distracciones, de las que 140, el 41% estaba relacionada con la manipulación de dispositivos móviles. Y el Consorcio de Transportes de la Bahía de Cádiz va a reforzar las conexiones en autobús entre los municipios del área metropolitana. Y en este sentido, ante el incremento de viajeros registrados al inicio de este curso, se ha tomado esta decisión. La medida contempla 10 nuevas expediciones diarias mediante servicios lanzadera, que supondrán un total de 50 expediciones adicionales a la semana en las líneas con mayor demanda. En el caso de San Fernando, la conexión con Cádiz se concentra una de las ofertas más amplias del transporte metropolitano. Actualmente se contabilizan 157 expediciones diarias de ida y vuelta, y en este caso los días laborables, con una frecuencia media que no supera los 20 minutos y que se reduce hasta los 10 minutos durante las horas punta. A esta oferta, según el consorcio, se suman ya servicios extraordinarios de refuerzo dentro de los 29 que se vienen realizando diariamente en las principales conexiones metropolitanas. En concreto, San Fernando es uno de los municipios que concentra buena parte de estos refuerzos junto a Puerto Real y Chiclana, para responder al aumento de viajeros en las horas de mayor demanda. El consorcio también ha reforzado las conexiones de San Fernando con el campus universitario de Puerto Real, duplicando los servicios adicionales a primera hora de la mañana para facilitar la llegada de estudiantes a las clases. Estos servicios permiten también mejorar indirectamente la conexión con Cádiz al evitar desplazamientos hasta la capital para realizar transbordos. El incremento de la oferta responde a un aumento de la movilidad que en algunas conexiones ha llegado a superar el 15% respecto al mismo periodo del año pasado. El consorcio asegura que mantiene un seguimiento diario de la demanda y de la ocupación de los autobuses para adaptarlos a los servicios, con especial atención a la conexión entre San Fernando y Cádiz, Cádiz y San Fernando, una de las principales líneas de transporte público de la bahía. A todo ello, el tranvía metropolitano, que está por cumplir año, roza prácticamente los 8 millones de viajeros desde su puesta en servicio comercial en octubre de 2022. En concreto, son 7,8 millones de viajeros. El tranvía metropolitano contabiliza esta fecha, estos datos concretamente hasta el 31 de agosto, por lo que se van a superar justamente al llegar a esta conmemoración, que son precisamente los 4 años de entrada en servicio, una cifra con la que continúa afianzándose como alternativa de transporte público para los desplazamientos metropolitanos.
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1: Y anoten, porque es un asunto importante, un estudio de la Universidad de Cádiz ha constatado la regresión generalizada de las marismas mareales en la bahía tras analizar su evolución durante más de 6 décadas. La investigación, desarrollada por un equipo del Instituto Universitario de Investigación Marina, ha estudiado imágenes aéreas tomadas entre 1956 y 2022 y concluye que el borde de las marismas de la bahía interior ha retrocedido una media de 2,4 metros al año. En el caso de San Fernando, el estudio se ha detenido especialmente en la punta de la Clica, una de las zonas que presenta una evolución diferenciada. Este espacio experimentó una expansión de sus marismas entre 1956 y 1978, pero a partir de ese momento la tendencia cambió y comenzó un proceso de regresión con un retroceso medio del borde de 1,8 metros al año. Los investigadores de la UCA señalan que el caso de Punta de la Clica demuestra que incluso las marismas que en el pasado mostraron una mayor capacidad para adaptarse a los cambios ambientales están sufriendo actualmente los efectos de las presiones asociadas al cambio global. El aumento del nivel del mar y la reducción de los aportes de sedimentos procedentes de los ríos figura entre los principales factores que están afectando a estos ecosistemas. El trabajo también pone de manifiesto que la evolución no no es igual en toda la bahía, mientras Punta de la Clica presenta este retroceso en San Fernando de 1,8 metros anuales desde 1978 en el Trocadero en Puerto Real. Se ha registrado una pérdida mucho más acusada, con un retroceso medio de 7 metros al año. Los científicos advierten, sin embargo, de que las diferentes trayectorias están convergiendo los últimos años hacia un escenario general de regresión. La UCA recuerda que la conservación de las marismas tiene una importancia directa para municipios como San Fernando.
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1: Y muy rápidamente hablamos de página política. Los populares de San Fernando han cuestionado el grado de ejecución de las inversiones municipales durante el 2025 y sostiene que el gobierno de Patricia Cavada dejó sin utilizar más de 41 millones de euros. Según los datos aportados por los populares, el ayuntamiento disponía de 46,9 millones en inversiones y al cierre del ejercicio había ejecutado 5,28, lo que supone 11,26% del total. La portavoz municipal María José de Alba ha afirmado que estas cifras reflejan que el problema de San Fernando no es la falta de recursos, sino, según sus palabras, la ejecución presupuestaria. Los populares señalan, además, que la situación se viene repitiendo en los últimos ejercicios. En 2023 se habrían ejecutado alrededor de 8 millones de los casi 50 disponibles y en el 24, 6 de los 43,4 millones previstos. Y Andalucía, por sí, su viceportavoz, Lolo Picardo, ha reclamado que se escucha a los comerciantes y hosteleros respecto a la eliminación de la zona azul de San Fernando. De hecho, el coportavoz de la formación política cree que esta situación dará un ejemplo de una sin rotación en los estacionamientos de vehículo en el centro de la ciudad, con las consecuencias que tiene para usuarios, clientes de establecimientos y, en definitiva, para la actividad económica. Lo explica Radio La Isla, Lolo Picardo.
8: Pues nosotros, desde Andalucía por sí San Fernando, pensamos que eliminar la zona azul sin una alternativa eficaz no es la solución. Los residentes pagan una pequeña cantidad por aparcar y siempre tienen su aparcamiento fijo. Los que vamos al centro tenemos la facilidad de que vamos y encontramos aparcamiento porque está la zona azul, ¿vale? Las personas con discapacidad, que también soy una de ellas, también tenemos la facilidad que en la zona azul podemos aparcar. Al quitar la zona azul, ya los coches, no hay rotación. O sea, los coches, imagínense casos de coches abandonados, por ejemplo. San Fernando ahora mismo no tiene servicio de recogida de vehículos abandonados. Un vehículo aparca en un aparcamiento del centro y se puede llevar años sin que se quite. Los residentes, por ejemplo, llegan, aparcan el domingo por la noche y ya no lo quitan hasta el viernes, que lo cogen otra vez. Hay gente que no le hace falta el coche solo los fines de semana, ¿no? Entonces, es importante la rotación porque permite que los clientes encuentren aparcamiento, facilita las compras, el consumo en bares y las gestiones en el centro. Evita que, como hemos dicho, que los vehículos ocupen plaza todos los días.
1: Lolo Picardo desde A por Sí en estas declaraciones a Radio La Isla. Y rápidamente nos acercamos al mundo cofrade, ya que, como siempre, con la actualidad llega nuestra compañera Aurora Marín.
9: Nos encontramos un lunes más para acercarle la actualidad de nuestras hermandades y cofradías. El pasado viernes, la Archicofradía del Carmen, y dentro de los actos que viene celebrando con motivo del 75 aniversario de la coronación canónica de la Santísima Virgen, había organizado una conferencia en el Centro de Congreso bajo el título Las joyas de la Santísima Virgen del Carmen. La ponencia estuvo a cargo de Luis Prieto Sánchez, gemólogo por el Instituto Gemológico Español y joyero de la firma El Oribe. El sábado, la Asociación de Belenistas de nuestra ciudad celebraba su tradicional misa con motivo de la festividad de San Francisco, patrón de los belenistas. La celebración tuvo lugar en la parroquia de la Divina Pastora. Y también en honor a San Francisco, la parroquia Vaticana Castrense de San Francisco y la Real Hermandad del Santísimo Cristo de la Aspiración celebraban cultos en su honor. Y también dentro de la programación por los actos de la conmemoración de San Francisco, el sábado tras la Eucaristía se llevó a cabo una vigilia de jóvenes con motivo de este centenario, en la que participaron también las hermandades de Divina Pastora y Medinaceli. También ayer domingo a las 8:30 de la mañana la Hermandad de Veracruz celebraba por las calles de su feligresía un Santo Rosario con Nuestra Señora del Mayor Dolor. Y otro de los actos de ayer domingo fue el celebrado por las tres hermandades franciscanas con motivo de las efemérides también de San Francisco. Se trataba de una peregrinación que comenzaba a las 10:30 de la mañana con la Hermandad de la Divina Pastora, que iniciaba el peregrinar hasta la Iglesia de San Francisco. A su llegada al entorno de la calle 24 de septiembre se uniría el cortejo de la Archicofradía de Medinaceli, acompañada también de sus hermanos. ambas corporaciones ya continuarían su camino hasta llegar a la iglesia castrense, no sin antes tener que cambiar varias veces su itinerario debido a algunos establecimientos de hostelería que tenían unas terrazas bastante grandes, o a la sombrilla o a los maceteros instalados en la calle de las Cortes. Todo esto hizo que su llegada a las inmediaciones de la iglesia también tuviera que esperar debido a los horarios del tranvía. Durante la solemne función, las tres hermandades pues estuvieron acompañadas por autoridades tanto civiles como militares, y así como representantes de otras hermandades o asociaciones. El acompañamiento musical estuvo a cargo del Ensemble Jubilate, DEO. Podemos adelantarles para mañana. El Consejo de Hermandades y Cofradías ha organizado un coloquio bajo el título Hermandad, Identidad, Misión y Compromiso del Cofrade de la Iglesia. Como decimos, será mañana a las 19:30 horas en el Centro de Congreso. Y también recordarles que de cara al fin de semana se desarrollarán cultos previos al traslado de nuestra patrona, la Virgen del Carmen, hasta el Ayuntamiento por el 75 aniversario de la coronación, que será el próximo 12 de octubre. Y hasta aquí las noticias de hoy. Seguiremos, como siempre, acercándole toda la actualidad de nuestras hermandades y cofradías.
1: Gracias, Aurora. Así cerramos edición. Es todo, señoras y señores. 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Disfruten de la jornada. 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

0: escuchó ayer la canción.
1: Vi toda la letra.
2: ¿Cómo está la letra?
3: Para terminar
2: el disco, ¿verdad?
3: Los créditos. Quizás cuando se termina todo el tema, sí, vienen los créditos, ponen la canción esta.
4: Hemos hecho una canción para ustedes.
5: ¿Compuesta cuánto tiempo hace? Ayer.
4: ¿Ayer?
5: Vos llamaste.
4: Mañana.
5: Vos llamaste
4: en una
5: tía.
4: No, estaba la idea, pero ayer.
6: Qué bueno, felicitaciones, gracias. ¿Y cuándo la vamos a conocer?
4: Ahora, dentro de nada, en la
6: emisora. Buenísimo.
0: Esto que viene es una canción para todos nuestros amigos de Radio Colifata. Somos el Canto del Loco y esto se llama Quiero Aprender de Ti.

0: Punto de la mañana, muy buenos días. Aquí estamos, pese a que está lloviendo ya, que ya el otoño está aquí, no a la vuelta de la esquina, aquí, aunque hace calor, vamos a ver, hace calor. Pero, oye, es un día, un nuevo comienzo, ¿vale? Ya tendremos que poquito a poco ir olvidándonos de las mangas cortas. De momento nos van a ser bastante útiles. Bueno, pues aquí estamos, un día más en este 107.4 de la frecuencia modulada, en esta casa, en esta radio, que cumple nada más y nada menos que 40 años. 40 años no se cumplen todos los días. Y estamos preparando, se vienen cosas importantes. El próximo día 23, que es el día del cerro, ¿vale? Ese fue el primer día que de forma oficial comenzó a emitir la radio, esta casa. Así que es un día muy especial que estamos preparando con muchísimo cariño.
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0: En fin, que estamos preparándote algo que realmente merece la pena para celebrar estos 40 años. ¿Qué tenemos hoy? Como todos los días, la información será la protagonista en los primeros minutos de este magazine, Viviendo Contigo la Mañana. Luego conoceremos ese tiempo previsto para la Bahía de Cádiz, aunque solamente tenemos que mirar al cielo para saber lo que te he dicho al principio, que el otoño está llamando poquito a poquito a las puertas de este año, que poco a poco se nos está yendo, parece mentira, estamos ya a día 6 de octubre. ¡Qué barbaridad! ¿Qué te voy a comentar más? Bueno, pues tendremos esa receta diaria que te ayudamos un poco a que puedas pensar otras cosas, o al menos te damos una idea de algo tan diario y tan necesario también, como es comer, pero además comer bien, comer sano y comer a gusto. Y después, ¿qué pasa? Bueno, pues después vamos a escuchar, vamos a hacer una entrevista a la plataforma El Cano y la Isla. Una plataforma muy, muy, muy interesante que ha nacido en San Fernando a raíz de que el próximo año 27 El Cano cumple los 100 años y San Fernando estaba quedando dentro del programa de actos un poquito aislado. Ellos decidieron que esto no podía ser así, comenzaron a trabajar y ayer se presentaba un programa de actos realmente exquisito, lo hacía además en el Museo Naval. Esta entrevista que hoy vamos a escuchar aquí, dentro de un rato, la podrán ver ustedes este próximo miércoles a las 7 de la tarde en 7 Televisión. Luego tendremos a nuestro amigo Paco Ramos, que de vez en cuando se acerca a esta casa para hablar de lo que le gusta y de lo que borda, que es la literatura. Y hablando de grandes, como por ejemplo Pedro Salinas. Y por último, escucharemos a Francisco Cid, de Salvemos la Ilusión. Vamos a ver, dentro de muy poco tiempo, antes hablábamos de lo rápido que pasan los meses, nos encontramos aquí con las fiestas de Navidad. Salvemos la Ilusión es una asociación, un grupo de gente que se encarga de trabajar, de dar su tiempo, que es lo que mayor valor tiene para una persona. En este caso, sí, recauda juguetes para los críos, pero se han especializado en regalitos para adolescentes y para personas mayores, que, y para niños también, y para bebés. Así que hablaremos con él. Me parece muy interesante, la isla siempre solidaria, siempre dando ejemplo en este sentido. Y luego, muy probablemente, en función de ponernos de acuerdo en el horario de la llamada, vamos a tener a una escritora que presenta dentro de muy poco tiempo, que presenta concretamente el próximo día 8, en Chiclana de la Frontera, su libro Cuando el alma habita la tierra, María Isabel Franco Tarancón. Así que hablaremos con ella si al final logramos ponernos de acuerdo en la hora. Tiene cosas que hacer en la hora de llamada, pero si no es hoy, que creo que sí, sobre las 12 y cuarto aproximadamente será mañana. Como ven, un programa cargadito de cosas interesantes, cargadito de cultura, cargadito de sonrisas, cargadito de música, porque para ti lo mejor de lo mejor. Con acento en la O, eso nunca, jamás se te puede olvidar. 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

Y cuando son las 10 y 11 minutos de la mañana, vamos a empezar con las noticias gracias a San Fernando Información, la web del periódico de la isla, que puedes acceder de forma totalmente gratuita. Camposoto y la ESUBO formarán a los nuevos reservistas voluntarios de las Fuerzas Armadas. Defensa convoca 500 plazas en toda España y vuelve a situar a San Fernando entre los puntos clave para la formación militar de los seleccionados.

El campo número uno de la ciudad deportiva de Bahía Sur estrena nuevo césped artificial. La actuación renueva más de 5.000 metros cuadrados de superficie en unas instalaciones utilizadas habitualmente por más de 500 niños y niñas. Las tarifas sociales del agua se amplían a dependientes y familias monoparentales en San Fernando. El ayuntamiento simplificará los requisitos de acceso y calcula que los cambios podrían triplicar el número de beneficiarios de unas bonificaciones de hasta el 22,5%.

La marisma de la Clica retrocede casi 2 metros, 1,8 metros al año desde finales de los años 70. Un estudio de la Universidad de Cádiz constata el cambio de tendencia de punta de la Clica en San Fernando y alerta de la regresión generalizada de las marismas de la Bahía de Cádiz.

0: Del buque Escuela Juan Sebastián Elcano en las aulas a 140 fotografías de los Quijanos, la propuesta de La Isla y Elcano para este centenario. La plataforma La Isla y Elcano ha presentado el lunes, ayer lunes, día 5 de octubre, en el Museo Naval de nuestra localidad, su amplio programa de actividades para conmemorar el próximo año el centenario del Juan Sebastián de Elcano, con propuestas dirigidas a escolares, exposiciones, también conferencias, además de dos grandes iniciativas que todavía están pendientes de concretarse. Y vamos ahora con el tiempo previsto para la Bahía de Cádiz en la jornada del día de hoy y también en la de mañana. Los cielos van a permanecer parcialmente cubiertos, tendremos una ventana de sol a partir del mediodía, pero por la tarde regresarán las nubes y sobre todo los aguaceros. Tendremos esta tarde una posibilidad del 55% de lluvias a partir de las 6. Hemos tenido esta noche una temperatura mínima de 21 grados, no baja. La máxima será de 27, los vientos del noroeste flojos. Del noroeste y del oeste flojos entre 10 a 20 kilómetros por hora. Para mañana también va a amanecer los cielos de San Fernando con nubes, pero a partir de las 7 de la mañana van a despejarse. Mañana sí tendremos los cielos despejados y durante el resto de días, la EMET nos anuncia hasta el próximo lunes, serán días buenos y las temperaturas tienen tendencia a ir bajando un poco, cosa que se agradece muchísimo.
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bueno, que no sé si te hace falta un papel y un lápiz o un bolígrafo para apuntar las sugerencias que te vamos a dar desde aquí, desde Viviendo Contigo la Mañana, para poner de comer. Eso, esa pregunta, esa interrogante que se nos plantea diariamente al poner el pie en el suelo todas las mañanas recién levantado. Bueno, pues yo te voy a sugerir primero que hagas tus compras en el comercio de cercanías, en tu charcutería, en tu carnicería, en tu frutería, en tu carnicería, pescadería, congelados de confianza. Y en los mercados, en el mercado de San Antonio y en el mercado central, los mercados de abastos de San Fernando. Y una vez dicho esto, yo te propongo, yo recuerdo esto, este primer plato ya, oh, hombre, me ha inspirado las nubes al levantarme, ¿vale? Y me he acordado de aquella sopa de verduras que hacía mi madre cuando yo era pequeño, hace años. Bueno, ya ella no cocina, pero recuerdo perfectamente que estaba riquísima, porque lo que hacía era ponía en una olla con agüita, ¿eh? Ponía todo tipo de verduras y hortalizas, zanahoria, puerro, yo qué sé, ponía mucho. Es que estoy hablándote y estoy recordando ese olor que tenía. Y luego con la batidora lo molía todo y lo pasaba por el chino para evitar las hebritas de todo. Y quedaba una crema espectacular. Yo te propongo que la hagas. Si no, le echas un chorreón de aceite de oliva, evidentemente, para el que la cocción con su sal quede perfecta. Pero bueno, si entiendo que no tengas mucho tiempo, pues puedes comprar un brick, que las hay muy ricas, pero olvídate, ¿eh? Como la que te he dicho no vas a encontrar nunca. Le puedes poner, para que se, mientras que se vaya cociendo toda esa verdura, por ejemplo, una pechuguita de pollo. No le pongas más grasa. Una pechuguita de pollo, intentas quitarle toda la piel para que esa crema, porque a fin de cuentas no deja de ser una crema final, no sea grasosa, sea livianita y bien. Y bueno, luego la pechuguita la puedes partir, la puedes poner en hebras por encima. ¡Boh! ¡Qué plato más bueno! Cremita de verdura. Y luego, un cazoncito frito. Sí, claro. De segundo, no vamos a meterlo ni en adobo. Hay gente que le gusta, gente que no. Yo, la verdad es que todo el mundo que conozco le gusta el adobo, pero hoy no. Hoy vamos a freír. Vamos a ir a nuestra pescadería, compramos nuestro lo que sea de cazón. ¿Sabes? Harina para freír pescado. Eso se lo tienes que decir en tu tienda. Dame harina para freír pescado. No con cualquier harina se fríe bien el pescado. Freírse, hombre, claro, se va a freír, pero no bien. No va a quedar ese crujiente de la fritura nuestra, de las de aquí, de la Bahía Gaditana. Y ya está, sal y muchísimo cariño. Aceite del bueno, que se merece nuestro cazón, un aceite del bueno. Y vámonos que nos vamos. Lo puedes acompañar con una ensaladita, ¿eh? Al lado, el cazón, o con unas papitas fritas o cocidas, que tampoco está mal. El caso es disfrutar de la vida, disfrutar de la comida y no comerte mucho el coco, que ya demasiadas cosas tiene la vida como para pensar en qué vamos a poner de comer. Ya me lo dice Santi todos los días.

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1: Bueno, una semana más, y qué semana más interesante la de esta isla de par en par. Me encanta abrir cada semana las puertas. Yo además me lo imagino. Es como si abriese las puertas o las ventanas de una habitación enorme y que entrase ese aire fresco, que en esta ocasión nos viene a hablar de un bergantín goleta precioso, el Juan Sebastián Elcano, el buque escuela de la Armada Española, que está a puntito de cumplir los 100 años y lo guapo que está. Bueno, pues está la plataforma La Isla y Elcano, que por esta efeméride no se podía escapar que la casa que es de Elcano, que es la isla, que es la carraca, pasase así un poquito. No, entonces hubo una serie de cabezas pensantes, de amantes de la mar y de amantes de la isla y de amantes de Elcano, que pusieron pie en pared, comenzaron a trabajar y cómo y cuánto, hasta conseguir un programa de actos que es lo que han presentado hoy. Hablaremos con ellos. Y la segunda parte de este programa toca un poquito, el Cano siempre toca el corazón, pero que toca el corazón de una forma más humana, puede ser la descripción o el titular correcto. Hablaremos con Francis, él tiene también una plataforma de Salvemos la Ilusión, porque ya, aunque todavía andemos en mangas cortas y el ventilador todavía no lo hemos metido en el fondo del cuarto, todavía sigue ahí, las navidades están que se vienen encima. Y esto es una cosa muy importante, porque esta asociación no solamente, digamos que se ha especializado no solamente en el juguete, que para eso hay otras, la Asociación de Reyes Magos, sino en atender a personas mayores, por ejemplo, en que ellos también tengan sus reyes, ellos también tengan la ilusión de unas fiestas tan importantes como las que se nos vienen encima. Y hacen muchísimas cosas, hacen teatro, hacen concurso de pádel, hacen partidos de fútbol. En fin, hablaremos con Francisco Cid sobre todo esto. Y ahora sí, ahora vámonos a la carraca. Vamos a montarnos en ese barco guapísimo, el Juan Sebastián Elcano, que yo, y ahora lo hablaremos con nuestros invitados, yo no sé si esta sensación que tenemos los que hemos vivido con él siempre y ha formado parte de nuestro paisaje y de nuestras conversaciones y de nuestro día a día, lo sienten de la misma manera el resto de este país. Me parece algo, porque claro, Elcano cuando atraca en cualquier puerto, se ve el cariño que tiene la gente yendo a verlo en esas visitas especiales que tengo. Yo creo que sí, pero mejor la gente que está aquí, que es la que sabe de esto, la que puede respondernos. Tenemos con nosotros a María Elena Martínez Rodríguez de Lema, que también la hemos tenido hace poquito hablando sobre ese tercer libro último de la trilogía sobre el Molino de Moreas del Zapolito. Y ahora, viento en popa toda vela con Elcano, ¿no?
2: Pues sí,
1: ¿qué tal? Tarde. ¿Cómo está? Encantado.
2: Encantado yo.
1: Pues tenemos también a Juan Luis Gil, él es miembro de esta plataforma y un hombre ligado al Cano de toda la vida. Antes de entrar aquí, así las cosas, mientras que se hablan, me ha enseñado la corbata, bazán, el pisacorbata, el Cano. Yo le dije, mi padre trabajó en el Cano, que trabajó en la Bazán toda la vida y probablemente se conociesen porque su vinculación al Cano ha sido desde siempre. Juan Luis Gil, muchas gracias por estar aquí.
2: Gracias a vosotros por llamarnos.
1: Y bueno, por último, a José Rodríguez, vaya con las presentaciones. José Rodríguez, que también lo hemos tenido aquí, lo conocen porque varias veces ha pasado por este programa, él es portavoz de esta plataforma, y hoy, José, como portavoz, quisiera comenzar contigo. Hoy, imagino, se ha cumplido un sueño, porque recuerdo aquellas veces cuando hablábamos de la ilusión, de a ver cómo, de qué camino se traza, y ahora ya, presentar de forma oficial en un sitio tan bonito como el Museo Naval este programa de actos es cumplir un sueño.
2: En todo proyecto hay una serie de hitos importantísimos llamados salidas de fase. Este era uno. Teníamos que llegar a este punto con toda la información que hoy hemos mostrado y hemos difundido, con una información ya muy documentada y con un grado de probabilidad de cumplimiento muy alta. El trabajo ha sido muy positivo por parte de todos los miembros de la plataforma, y sí que era muy importante que estuviésemos nosotros, que estuviesen todas las partes de las entidades que se constituyeron nuestra plataforma. Y muy importante también que estuviese una representación municipal de nuestro ayuntamiento y también una representación de la Armada. Y bueno, en este caso ha ido, creo que, la mejor representación, el comandante Juan Sebastián Elcano. Hemos salido todos muy satisfechos y era una fecha muy importante para nosotros. Lo mismo que la va a ser el día 22 de enero, que es el otro hito o la otra salida de fase importante.
1: Bueno, es lo mismo que fue también, no a vosotros directamente, pero oye, ver en el Real, tenemos imágenes por ahí, nuestro amigo Rafa las va a poner, ver en el Real Teatro de las Cortes la entrega este año por parte del Ayuntamiento de ese reconocimiento tan importante al Cano, ese peso constitucional que tiene nuestro teatro, que tiene esa distinción, aunque no fueseis vosotros directamente, pero casi los sentiríais como parte de sí, vuestro programa.
2: Sí, porque cuando se hizo pública esa noticia, que se hizo pública en el justamente en el dique 4 de la antigua empresa Nacional Bazán, allí nos reunió, nos invitó a la alcaldesa, pues me acerqué y le dije felicite a quien ha tenido la idea. Felicite porque es de derecho que Juan Sebastián Elcano, y más en este año, pues reciba ese reconocimiento y ese honor, que es un honor que viene del pueblo de San Fernando.
1: Claro. María Elena, históricamente el Cano representa una continuidad en algo que este país ha sido santo y seña siempre, que ha sido los mares, que ha sido la ultramar, de lo que tanto tiene este cachito de la Baja Andalucía, que es la Bahía de Cádiz. Y el Cano representa un poco el faro de todo eso. La importancia que tiene este buque escuela trasciende un poco más allá de este centenario.
3: El Cano está muy ligado a nuestra tierra. Fue construido en el astillero de Cádiz, pero se ha mantenido en la isla, en el dique 4 de Navantia, en La Carraca. Ahí se le ha hecho año a año, cada vez que volvía de su crucero de instrucción, todos las reparaciones que lo han hecho, lo van a hacer centenario. Por un lado, el centenario de su botadura en el 27, y por otro lado, en el 28, el centenario de su puesta en servicio.
1: Claro.
3: Es decir, estamos celebrando un centenario amplio, digamos, ¿no? Bastante curioso que un barco se conserve en servicio tanto tiempo.
1: ¿Verdad? Y entonces, también tan guapo, está guapísimo.
3: Sí, claro, pero esto lo han hecho estos señores,
1: claro,
3: estos ingenieros, estos profesionales de todo tipo, aquí en la isla, dejándose su conocimiento, su saber hacer. Y es absolutamente todo, en cada capa de pintura, en cada soldadura que hubiera que hacer, en cada arreglo de la arboladura, en cada reparación que han hecho año a año. Entonces, hay una cantidad de gente enorme de la isla que tiene un marido, un hermano, un novio, un primo, que ha estado...
1: O una tarde viendo entrar al Cano con el Carranza abierto, esa imagen. Entonces, es suficiente.
3: El Cano es una extensión de la isla.
1: Claro.
3: Y el Cano lleva a la isla consigo.
1: Sí.
3: Y la lleva por todo el mundo. Es un embajador de España, como su proa y su mascarón, que es España. Y es el que dirige, la dirige, ¿verdad?, por esas aguas, sufriendo más que nada, porque la proa, que como decían los romanos, el rostrum, la cara del barco, sufre el embate del mar, las olas, la humedad, los vientos. Y el mascarón, que hoy se puede pensar que es una pieza de adorno, sin embargo, desde la antigüedad ejercía esa función apotropaica de protección a los navegantes.
1: En todas las culturas del mar.
3: Y se ha conseguido conservar, que ya muy pocos barcos
1: sí.
3: no tienen.
1: Juan Luis Gil, pocos como él conocen las tripas, por llamarlo de alguna manera, del buque escuela de Juan Sebastián Elcano. ¿Qué abuelete más guapo tenemos? Porque con 100 años estar el tío como está, haciendo los viajes de instrucción, entrando por esa bocana del puerto, este año he tenido la oportunidad de vivirlo y no sé, es otra cosa.
4: Pues fíjate, nuestro trabajo nos ha costado.
1: Pero lo habéis hecho muy bien.
4: Bueno, lo hemos intentado y a la vista está que todavía está aquí. Es más, coincide también de que mi padre va a cumplir 101 años. O sea,
1: fíjate.
4: Que no está muy bien ahora, pero vamos. El Cano está mejor que mi padre. Con eso te puedo decir todo, ¿vale? Pero sí es cierto que no ya Juan Luis Gil, sino sí. el equipo de Bazán, porque, sí. ojo, ahora es Navantia. Pero yo cuando entré el 10 de septiembre del 73, entré en Bazán. Del 76, perdón. Entré en Bazán. Y al entrar en Bazán, yo, el Cano para mí, era otro barco. O sea, yo entré de aprendiz. Y era otro barco.
1: Uno más.
4: Uno del astillero, bien. Pero cuando ya terminé mi carrera trabajando, que aún tengo sueños de aquella época, pues dije yo, a ver si algún día, y me reconocieron el título, me ingresaron en el departamento de reparaciones, dije yo, ¿podré algún día llevar yo al Juan Sebastián Elcano, ser responsable? Pues llegó en 1983.
1: Fíjate.
4: Un año antes de casarme.
1: Fíjate.
4: Y desde entonces, directamente e indirectamente, porque
1: sí.
4: por mi nivel profesional,
1: sí.
4: lo he llevado directamente, pero también sin tener la responsabilidad directa de sus obras, la tenían compañeros, igual que yo relevé al famoso
1: claro.
4: Paco Morillo, don Francisco Morillo del Pozo, que es una institución en el Cano, yo fui su adjunto. Pues llegó el momento que yo tuve que tener un adjunto. Yo
1: claro.
4: no podía estar aquí en Madrid, en Cartagena,
1: claro.
4: en Norfolk. Entonces, bien, pero siempre a la Armada me volví a llamar a mí. No sé por qué motivo. Hasta prejubilado me han llamado.
1: Oye, por algo será.
4: Bueno, no,
1: es algo que trasciende.
4: No, sí,
1: no, ya no es solamente un trabajo.
4: El que no es una cosa, o sea, el Cano para la empresa, o sea, para los trabajadores, es otra historia.
1: O sea, aparte.
4: Podremos hacer destructores, podremos hacer fragatas F-100, pero el cariño que se le tiene...
1: Esa sensibilidad que
4: al
1: se
4: Cano,
1: le pone...
4: O sea, hay empresarios que me decían a mí, cuando era jefe de programa, yo sería feliz por cambiarle una tabla al Juan Sebastián Elcano. Fíjate lo que estoy diciendo, una tabla.
1: Así es.
4: Bueno, pues no, con el programa Cadimar, pues se cambió no una, se cambió la filosofía de la habilitación del barco.
1: Ya. El proceso que ha tenido poco a poco a lo largo de estos 100 años de historia, José, es la pasión con la que Juan está hablando de un barco que no es un trabajo,
4: no.
1: que es otra cosa, que nos pertenece a todos, que es un patrimonio, que queremos que esté bien porque estamos orgullosos de verdad de él. Estos días se presentaba actos oficiales a nivel de instituciones más genéricas en Madrid y se decía que San Fernando era la casa, que la isla era la casa del Cano. Una frase preciosa por parte del comandante que yo creo que es cierta. Hablamos de la Bahía de Cádiz, de nosotros que hemos nacido con el Cano, pero los otros sitios de España, tú que has estado ahora más que nunca en contacto y sienten esa pasión y esa devoción también.
2: Sí, y lo va a demostrar este año, porque este año va a volver a visitar puertos que hacía mucho tiempo que no visitaba, pero en conmemoración de su centenario va a repetir algunas escalas, ¿no? Y se le está esperando con muchísimas, se le está esperando con muchísimas ganas, ¿no? Esa vuelta después de tantísimo tiempo. De hecho, el Cano cuando visita puertos del norte de España o puertos del Mediterráneo, las colas son impresionantes. Se hacen colas para verlo, para visitarlo, pero no solamente por el hecho de que es un buque, no a la usanza de lo que conocemos hoy como un buque, es un buque que tiene, lleva velas, lleva palos, es distinto, no, yo porque que lleva una historia, y esa historia pues la gente la conoce, la gente la valora, y una vez que tú estás dentro, estás pisando las tablas de su cubierta, realmente te sientes un poquito diferente. Yo he tenido la oportunidad recientemente de visitarlo en varias ocasiones. Y cuando te sientes arriba, ya sea en cualquier punto de su cubierta o en el interior, realmente estás sintiendo que está pasando por ti un aire fresco de los últimos 100 años que te están trayendo muchísimas historias de personas y de situaciones que se han vivido ahí en ese barco. Y lo que tú preguntabas, efectivamente, cualquier situación por cualquier puerto que se visite en España y en Hispanoamérica todavía también muchísimo, ¿no? La recepción que se le hace es más que notable y la respuesta del público es más que sobresaliente.
1: Yo no quisiera

0: hacia ellos para crearles ese interés, con lo cual me parece fantástico. Esto también lo tenéis claro desde el principio.
1: Sí, porque hubo una primera llamada a todos los colegios de San Fernando y una respuesta inmediata por parte de algunos. Esos que respondieron de manera inmediata han formado un equipo, han formado un equipo que está liderado por los directores de los colegios y nos han hecho llegar bastantes propuestas muy interesantes, desde actividades deportivas distintas, por ejemplo, ¿qué te puedo decir? La compañía de María va a dibujar en su recreo, que es grandísimo,
0: sí,
1: pues la silueta del Juan Sebastián Elcano. Y los alumnos van a tener durante cierto periodo de su año escolar, tienen que hacer deporte tal como lo hacen los guardias marinas. Dentro de la silueta. Para eso estamos ya en contacto con algunos instructores de infantería o de marina. Hemos hablado con el colegio, irán allí, le dirán a los chavales, pondrán vídeos de cómo se practica deporte en la cubierta del Cano, porque en la cubierta del Cano se hace deporte.
0: Sí, sí, sí.
1: Se hace deporte, se corre, con tantos días en la mar, pues...
0: Es imposible no moverse joven, algo, claro.
1: Con gente joven que hay, además, si tú vas a visitar el Cano, casi en toldilla, que creo que lo que hay un gimnasio. Y te encuentras con una serie de pesas, o sea que las personas son jóvenes y necesitan de hacer deporte. Bueno, pues eso mismo se va a repetir, por ejemplo, en el colegio de... En el colegio de la Compañía de María, el colegio de Miramar también tiene su pequeño proyecto, del mismo modo que Carmelitas o La Salle, el Liceo, algún que otro colegio también, que me están haciendo llegar sus propuestas. O sea, los chavales están, los centros se han implicado, están ilusionando a los chavales y los chavales van a participar, pero no solamente en el aspecto deportivo, sino en el aspecto fuera de lo deportivo, en el aspecto un poquito más literario, ¿no? Va a haber concursos.
0: Que
1: nosotros llamamos antes una redacción, pues ahora lo vamos a llamar un concurso de microrelatos, ¿no?
0: Vale.
1: ¿Qué opinas del Cano? ¿Qué es el Cano para ti? Y lo que es normal, lo decía esta mañana, un chaval quizás no pueda tener el conocimiento que tenemos nosotros sobre el Cano. Para eso vamos a llevar también a los colegios a ciertos instructores civiles y militares con aporte o soporte videográfico para que le expliquen qué es el Cano, por qué estamos celebrando esta efeméride y para que ellos escriban sobre el barco.
0: Decía antes María Elena, y yo te doy toda la razón, al menos vamos a regresar, vamos a irnos de los madriles o a dejarlos allí, a regresar a esta zona, a regresar a este rinconcito, ese cariño, ese amor que tenemos todos por ese barco. A la juventud hay que seguir informándole, porque la historia del Cano es la historia de la isla, reciente. La historia reciente de la isla tiene muchísimo que ver con el Cano. Esa es una labor que los docentes, de una forma o de otra, tenéis que tener muy claro, ¿verdad?
2: Perfectamente claro. Vamos a ver, los chavales, alumnos míos, estudian bachillerato. Y algunos, claro, y algunas ya también pensaban hacer la carrera militar dentro de la Armada. Y naturalmente se preparaban en ese sentido, pensando si algún día podían seguir o bien como sus familiares. Y naturalmente había como una especie de ganas, ¿no?, de conocer, ¿no?, qué era... Primero, ¿quién era Juan Sebastián Elcano?
0: Eso.
2: El famoso, ilustre navegante español, más ilustre de la historia, que dio nombre al buque escuela que iba a ser el Minerva, que no se construyó.
0: Eso.
2: Entonces, los chavales tienen curiosidad por esto. Claro, Juan Sebastián Elcano, que partió de Sevilla con Magallanes, 5 barcos, 240 hombres, y volvió él solo con 18, pues la historia esta les conmueve, ¿no?, un poco. Y luego el hecho de que llevara ese nombre, ¿y por qué?
0: Claro.
2: Pues entonces empiezas bien, pues eso, explicar, ¿no? Pues mira, resulta que el Minerva estaba tan mal, que no se podía transformar en buque escuela, la Armada lo había comprado en 1922... Pero, oye, mira, esto no vale para nada. Es mejor hacer un buque completamente nuevo. El Minerva quedó convertido en un pontón para carbón. Y casi nos olvidamos de él. Entonces, buque nuevo, buque nuevo.

0: nombre nuevo, Juan Sebastián de Elcano, porque el barco es de Elcano. Entonces, genial. Eso lo consiguió el armador, Horacio Echevarrieta, que era propietario del el entonces astillero de Cádiz.
1: Sí,
0: ¿no?
1: Sí, sí. Que fue donde se hizo.
0: Que es donde se construyó. Claro. En aquella época, 1925, estamos hablando, 25. Por ahí.
2: No.
0: 25. El año antes se estaba celebrando, y esto mucha gente no cae en eso, se estaba celebrando el cuarto centenario de Elcano, que hace poco lo hemos estado celebrando por aquí, el quinto, que ha tenido una repercusión tremenda. En aquella época, ese cuarto centenario solo tuvo repercusión en las Vascongadas.
1: ¿De dónde era?
0: De dónde era Juan Sebastián, claro. El armador, el propio constructor, Echevarrieta, el director de ingeniero, Aldecoa, y el escultor, Sáenz Venturini, Federico, los tres vascos. Habían vivido eso, lo tenían muy cerquita. Sí,
1: claro.
0: Cuando ya por fin se decidió, vamos a hacer un barco nuevo, un nombre nuevo. ¿Quién? Pues Blanco y en Botella.
1: Está claro.
0: Entonces, estaba claro. Conseguido el barco nuevo, conseguido el nombre nuevo. ¿Qué viene aquí a hacer Minerva? Oye.
1: El mascarón de proa.
0: ¿Qué pega aquí Minerva? Si el mascarón, hay una tradición que dice que tiene que estar estrechamente relacionado con el nombre del barco, que viene desde la época de los romanos, que se interrumpió solamente en el 18 con los Borbones, con el león rampante, solamente con eso, pero que luego a final de siglo otra vez volvemos a eso. Entonces, Aldecoa fue el que se atrevió y dijo, mascarón nuevo, otro mascarón. ¿Qué mascarón? Una alegoría del canon. Una alegoría del canon. La armada, no. Una alegoría de las armas de España. Total, que ahí la cosa estuvo mareada. Mira, el mascarón no sirve más que para dar jaleo y da problemas a la hora del mantenimiento del barco. Fuera el mascarón y además nos ahorramos el presupuesto. Echevarrieta, un revés tremendo. Espera, un momentito. Virgencita, déjame como estoy. Y entonces, además, ten en cuenta que Echevarrieta y Venturini, y sabes, Venturini, eran íntimos amigos.
1: Claro, el escultor.
0: De... El escultor. Eran íntimos amigos, una amistad que venía de familia ancestral. Entonces, él, que era un hombre rico, muy rico, poderoso, se llevaba de miedo con el rey y su presidente, Miguel Primo de Rivera, se llevaba fenomenal, a pesar de ser republicano, ojo, movió su...
1: Sí.
0: Contacto y consiguió que aquello se quedara como estaba. A la voz de ya, y esto está en Astillero, en los archivos de Astillero, Sáenz Venturini, en un mes, quiere decir que estaba trabajando desde antes,
1: claro,
0: presentó el modelo en Madrid, que se aprueba. Y el modelo es el mascarón que tenemos ahora.
1: Claro.
0: Que no lleva ni el casco de Minerva, ni la lechuza de Minerva, ni la égida de Minerva, ni el escudo de Minerva, ni absolutamente ningún atributo de la diosa. ¿Qué lleva? Lleva una corona mural y una corona de laurel. Y a los pies lleva una corona real. Y más abajo, un escudo que es el escudo de la bandera de Carlos III. Es decir, de la bandera de España cuando empezó a usarse como tal.
1: Claro.
0: Entonces, señores, lo que lleva el cano delante es la alegoría de España, no es ninguna diosa.
1: Pues está perfectamente, además esta mañana en esa presentación has tenido la oportunidad de hablar sobre todo esto. Bueno, tenemos que estar terminando ya, Juan, pero a partir de ahora comienzan muchas cosas. Comienza un camino, hasta ahora ha sido una ilusión que ha estado un poco en el éter, pero ya todo el éter se convierte en materia. ¿Cómo se afronta este programa tan interesante, tan intenso, y tan importante para darle el valor que le corresponde al Juan Sebastián del Cano?
2: Pues permitiendo libertad, si me deja el presidente, amigo y compañero. Yo pienso que lo más importante que tenemos es que somos un equipo.
1: Eso es verdad.
2: Y al ser un equipo, es como si vas en una, la famosa regata de Cambridge y Oxford. Como haya uno que dé una palabra al contrario, ¿qué hace? Es una ciaboga. Todos tenemos que remar para adelante. O sea, todos tenemos que ir al mismo ritmo. Y el ritmo que lo pone el Juan Sebastián Elcano, nuestra voluntad y nuestra fuerza. Eso es lo que yo creo que tenemos. Y pensamos todos igual.
1: Y de esa forma el camino está claro.
2: Está claro, pero...

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0: La literatura siempre ha formado parte de este programa y, como decía al principio, hoy se incorpora una sección donde la literatura es la principal protagonista. Y esto, permítanme, sobre todo en estos días o en este siglo que nos ha tocado vivir, es muy, pero que muy importante, y nadie mejor que nuestro amigo Paco Ramos, el poeta Paco Ramos, para charlar un ratito cada martes de las cosas interesantes que nos trae la literatura. La literatura y la gente que hace literatura, que todas tienen, bueno, una vida, y algunas de ellas una vida tremendamente interesante, como el personaje, el poeta del cual vamos a hablar hoy. Antes que nada, Paco, bienvenido y gracias por estar aquí hablando de algo que no solamente nos gusta a ti y a mí, sino a mucha gente.
1: De las cosas importantes, Santi. Buenas tardes.
0: Oye, antes que nada quiero preguntarte sobre tus cursos de literatura. Unos cursos que son una posibilidad tremenda para que, bueno, pues la gente se inicie en un camino, porque igual probablemente muchísimos lectores tienen un punto importante de escritores, pero por, no sé, muchas razones, igual no enlazan lo que debieran, y para eso está Paco Ramos y unos cursos de literatura muy, muy interesantes que llevas dando ya algún tiempo, ¿verdad, Paco?
1: 8 años, Santi.
0: 8 años.
1: 8 años,
0: que no son pocos.
1: Este ha sido el octavo. Y lo que pasa es que desde hace 2 años hemos pasado con los tiempos, nos hemos convertido al formato online, sobre todo desde la pandemia.
0: Claro.
1: Y la verdad es que está siendo muy interesante por la acogida, la cantidad de gente que está compartiendo momentos literarios con nosotros y que se están iniciando en la escritura. Y como tú dices siempre, a la escritura se llega a través de la lectura.
0: Siempre.
1: Entonces, la mayoría son muy buenos lectores, complementamos siempre los talleres entre la escritura y la lectura, y bueno, se va dando un espacio de enriquecimiento, no solo literario, sino también personal y vital, que es muy importante en estos días que nos acucian con tanta rabia, tanta pandemia, tanta prisa.
0: Oye, el otro día tuvimos aquí al extraordinario fotógrafo Julián Ochoa y nos comentaba que en todos los cursos que él hace ahora, debido a la pandemia, ha tenido que utilizar una fórmula que ha descubierto, que son las redes sociales, online, a través de internet, aunque él dice que prefiere mirar a la cara a la gente, tocar, bueno, que sean presenciales, si bien evidentemente esto abre el abanico a mucha gente que igual, con pandemia o sin pandemia, le hubiese resultado imposible venir a los talleres, con lo cual gente de otros lugares, de otros sitios, imagino que también acuden a tus talleres.
1: Sí, y de eso te puedo dar el punto de vista contrario, porque yo soy alumno de Julián. Entonces,
0: entonces sabes que lo dice.
1: Sé que lo digo y tengo la experiencia de haberlo vivido con él, ¿no? Como
0: sí.
1: Primero como alumno presencial y luego que nos tuvimos que pasar al online, ¿no? Pero en mi caso pasa lo mismo. Yo llevaba 8 años dando talleres de escritura creativa a nivel presencial, trabajando con editoriales y librerías. Bueno, pues a partir de la pandemia tuvimos que dar el salto al modo online.
0: Claro.
1: Y lo más interesante ha sido precisamente eso, que el modo online no tiene fronteras.
0: Claro.
1: Y que, por ejemplo, he tenido alumnos de Berlín, primero de toda España, ¿no? Pero
0: sí,
1: también desde Berlín, desde Bélgica, gente que está en su día a día alejada de su idioma materno.
0: Claro, que le hubiera resultado además imposible el
1: claro,
0: poder acudir.
1: Claro, la lengua, constituye en ese sentido, es verdad que la lengua es nuestra madre. Entonces, para ellas, para esas personas, acudir a un rato semanal de hablar de literatura y libros durante 2 horas en su lengua materna,
0: buah,
1: es como la conexión con sus raíces.
0: No me he ido del todo, todavía sigo sintiendo cosas
1: claro,
0: que me hacen sentir vivo. Claro.
1: Claro, entonces hemos tenido gente desde, ya te digo, desde muchas partes de Europa y
0: sí,
1: también incluso tuve un alumno al principio de la pandemia desde Venezuela.
0: Bien.
1: Con lo que esto se extiende muchísimo y eso contribuye a que el aprendizaje sea todavía más completo, porque
0: claro,
1: nos llegan experiencias de otras culturas, de otras formas de entender el mundo.
0: Eso siempre es enriquecedor, muchísimo, muchísimo.
1: Exactamente.
0: Pues este programa, que también se escucha a través de las redes, también se puede escuchar y también obviamente llega a cualquier rincón del mundo, ya saben, si se encuentra incluso hasta las antípodas. Vamos a llegar hasta Australia, Paco. Incluso desde allí, lo importante es no perder ese vínculo. Incluso si no es nativo español, pues vincularse de algún modo a nuestro idioma y a nuestra forma de interpretar la literatura. Hoy de interpretar la vida a través de la literatura, mucho mejor. Hoy vamos a abrir esta sección, yo creo que absolutamente de lujo, con uno de los fundadores de la generación del 27. Sabes que hemos apuntado alto desde el principio y que es un personaje, bueno, increíble, ¿verdad?
1: Sí, bueno, vamos a abrir el espacio, vamos a abrir este espacio a través de una historia, de una gran historia, de una gran novela, de una de las mejores novelas que yo creo que se ha escrito en todo lo que va a decir los 21. Parece muy pretencioso decirlo, porque para mí es imposible haberme leído todo lo que va a decir los 21, pero es una historia tan, tan grande, no solo en extensión, sino también en características, sí, en técnicas, que bueno, que no me cabe duda de que es así, ¿no? Y es La noche de los tiempos, de Antonio Muñoz Molina.
0: Uno de mis escritores preferidos.
1: Claro, que además lo hemos tratado en el taller hace poco, precisamente porque toca, como tú hacías referencia, una de, también, otra de las grandes historias de nuestra vida y de nuestra literatura, que es la historia de Pedro Salinas.
0: Sí.
1: De hecho, Antonio Muñoz Molina, cuando habla de La noche de los tiempos, dice que al empezar a elaborar el libro, piensa en Salinas como personaje,
0: sí,
1: pero que no quiere escribir otra vez un libro como hizo en Beatus Hille, en el que el protagonista sea un escritor y haya detrás una historia de vida y literatura, ¿no? Entonces se separa y al protagonista de La noche de los tiempos, Ignacio Abel, lo convierte en un arquitecto. Pero aun separándose y convirtiendo, sí, a Ignacio Abel en un arquitecto, la historia de Pedro Salinas circunda en todo momento la novela de Antonio Muñoz Molina.
0: Una historia real.
1: Una historia real, una historia real. La historia que cuenta en La noche de los tiempos está ambientada en el ambiente de preguerra,
0: sí,
1: de la Guerra Civil Española. Y entonces
0: España de principio.
1: Exacto.
0: El 20.
1: Y ahí ya empieza a enlazar con Pedro Salinas, ¿no? Sobre todo, La noche de los tiempos es una gran historia de amor, contada, y está contada a través de un personaje que es lo que se llama un narrador testigo.
0: Sí.
1: El narrador testigo, nosotros siempre lo trabajamos en los talleres como un personaje que está dentro de la historia, pero que no es el protagonista, que no va a contar su historia.
0: Uh-huh.
1: Es como el Dr. Watson de Sherlock Holmes.
0: Eso es.
1: Y entonces, pues, hay un personaje que narra la historia de los dos protagonistas, que son Ignacio Abel y Judith Bieli.
0: Uh-huh.
1: Es una grandísima historia de amor, como lo es de lo que estábamos hablando, ¿no? La historia que circunda toda esta novela, que es la de Pedro Salinas y su amante estadounidense, Catherine Whitmore.
0: Uh-huh.
1: Que se conocen en 1932, Pedro Salinas y Catherine. Pedro Salinas era un hombre muy importante en,
0: sí,
1: aquella sociedad, fundador, uno de los fundadores de la generación del 27. También estuvo presente, pues, en la fundación de los cursos de verano de la Universidad de Santander. Y allí, precisamente en Santander, es donde conoce a Catherine, que es una profesora,
0: sí,
1: de español en Estados Unidos, que viene a hacer unos cursos de verano.
0: Uh-huh.
1: Y
0: una chica joven.
1: Estamos hablando de un Pedro Salinas con alrededor de unos 40 años.
0: Uh-huh. Que en aquella época,
1: exacto,
0: claro, ¿no?
1: En aquella época era ya un hombre maduro. Hoy en día estamos hablando de los nuevos 20, ¿no? Para los que entramos los 40, pero
0: yo voy a cumplir 55, yo no sé yo ya cómo me voy.
1: Pero sí que es verdad que en aquella época un,
0: sí,
1: hombre,
0: claro,
1: de 40 años era algo más que un tipo maduro.
0: Maduro, ya muy madurito.
1: Exactamente. Entonces, pues, Pedro Salinas se enamora inmediatamente de ella.
0: Perdidamente, además.
1: Perdidamente. Y es una historia muy peculiar porque la historia de las cartas, fíjate que además esto no se descubre a la luz pública hasta la muerte de Pedro Salinas, y es su amigo Jorge Guillén, el otro poeta de la generación del 27,
0: sí,
1: el que lo pone de manifiesto. Y
0: que lo hace todavía más bonito.
1: Lo hace todavía más bonito y, sobre todo, hasta ese momento siempre se había creído, pues a Pedro Salinas se le llamaba en la generación del 27 el poeta del amor, que los libros de Pedro Salinas, la poesía amorosa de Pedro Salinas, estaban dedicadas a su mujer. Y gran parte sí, porque es verdad que Pedro Salinas también estuvo muy enamorado de su mujer, pero sobre todo los libros más importantes, como La voz a ti de vida o Razón de amor, estuvieron dedicados a Catherine Wigmore. Y eso lo pone de manifiesto Jorge Guillén. Ellos prácticamente tienen un romance desde el 1932 a 1947.
0: Desde el momento prácticamente que se conocen,
1: desde que se conocieron.
0: En aquella sí. Bueno, en aquella clase.
1: Exactamente, desde que, y además lo describe muy bien, Pedro Salinas lo describe muy bien uno de esos encuentros en una de sus cartas, en que, porque precisamente Catherine llega tarde a la primera clase, entonces eso hace que todavía él se fije,
0: claro,
1: mucho más, claro, en ella al, claro, entrar tarde en clase cuando ya todo el mundo está colocado.
0: Es que la vida a veces pone las cosas como tiene que ponerlas.
1: Exactamente. Entonces prácticamente es una relación muy peculiar, porque en esos 15 años en los que dura ese encuentro,
0: 15 años,
1: sí, sin embargo se ven muy pocas veces. Ellos es un amor muy poco carnal, pero muy platónico. Incluso ella, Catherine Wigmore, toma su apellido de su marido, con el, sí, que se casa, pues cuando ella vuelve a Estados Unidos, y es otro profesor de la universidad en la que ella misma trabaja. Pero su marido muere en un accidente de coche, creo que era.
0: Al muy poco tiempo.
1: Y entonces se vuelve a retomar ese contacto epistolar, sí, con Pedro Salinas.
0: Qué bonito.
1: ¿No?
0: Qué bonito. Esto ya no se da hoy en día, Paco.
1: Perdón. Hombre, las cartas ya no se dan,
0: fíjate,
1: hoy en día.
0: Empezando desde el Génesis, las cartas ya no se dan hoy en día.
1: Además, date cuenta lo que ya hoy en día para mucha gente supone un problema, el amor a distancia, ¿no? Fíjate, en aquellos años, los años 40, un amor a distancia entre dos continentes.
0: Estamos hablando además entre dos continentes.
1: Claro.
0: Y además un amor que, aunque hubiese estado más cerca, también hubiese sido muy difícil y muy complicado, porque él en ningún momento se le pasa por la cabeza dejar a su mujer.
1: Y si se le pasa, en algún momento, no se atreve a llevarlo a cabo.
0: Bien.
1: Yo creo que Pedro Salinas en aquel momento tenía una posición social bastante importante. Estamos hablando también de una época en la que el adulterio no
0: es lo mismo que hoy en día.
1: Claro, no está tan normalizado.
0: Claro, no, para nada.
1: Entonces, socialmente le iba a poner muchas trabas cuando él socialmente era un personaje muy bien considerado.
0: Sí, claro.
1: Y sobre todo, yo creo que él también estaba, a su vez, como decíamos antes, o seguía queriendo a su mujer de alguna manera. Y
0: una mujer, su esposa, su mujer, a la que conoce siendo prácticamente
1: dos adolescentes,
0: y claro, no le deja dar ese paso,
1: claro,
0: definitivo. También hay que ver la sociedad aquella en todos los sentidos y en todas las puntas.
1: Exactamente. Y que constituye eso, el primer amor de su vida. Lo que pasa es que, bueno, que como tú has dicho, se conocen muy jóvenes y muchas veces la evolución de cada uno
0: va por separado.
1: Y bueno, eso también determina la relación de Catherine con él, hasta el punto de que Margarita Bonmatí, que es la mujer de Pedro Salinas, acomete un intento de suicidio, y eso marca un antes y un después en la relación de Pedro Salinas y Catherine.
0: Claro.
1: Catherine en aquel momento se separa, toma cierta distancia.
0: Pone, ¿no?, distancia de por medio,
1: sí,
0: ¿verdad?
1: Nunca mejor dicho. Y entonces ahí se produce un antes y un después. Pedro Salinas siempre vivió aquella historia de una manera muy amarga. Yo estuve en una conferencia que dio una vez su hijo, Jaime, sí, Salinas, y Jaime Salinas dijo que la amargura que provocó en Pedro Salinas el no poder afrontar o no atreverse a dar el paso de dejar a la familia e irse con Catherine, lo sumió a todos en una amargura
0: tremenda.
1: A la familia, al completo.
0: A la familia, al final arrastró a toda la familia.
1: Al final arrastró a toda la familia. Entonces, pues, y sobre todo, fíjate también el gran respeto de Catherine, no solo en ese en ese detalle, sino sí. que cuando se le insiste en que publique las cartas entre Pedro Salinas y Catherine están publicadas, cuando se le insiste en que publique las cartas, Catherine dice que vale, pero que hay que esperar entre 20 y 25 años. O sea, ella se claro. asegura de que las cartas se publiquen cuando ya tanto ella como Margarita Bonmatí como cualquier miembro de la historia esté muerto.
0: Eso me parece una señal de respeto, de mucho respeto por su parte, pero también era tremendamente conocedora que poseía algo que no se podía quedar eternamente para ella y que pertenecía a la literatura, aquellas cartas de amor que son una joya.
1: Por supuesto, y que están conservadas todavía en la biblioteca de la universidad donde ella trabajaba. Entonces, pues, toda esa historia es la que circunda alrededor de esta novela, de la Noche de los Tiempos,
0: sí, señor.
1: Que no solo nos da cuenta de esa historia de amor, y que ya te digo que incluso Antonio Muñoz Molina intenta separarse de ella, pero que no lo consigue. Y se separa de ella de tal manera que incluso el propio Pedro Salinas sí. aparece como uno de los personajes reales de esta novela. Ah. Entonces, es como, lo saco aquí, para que parezca que no estoy hablando de él, porque
0: claro. quizás...
1: Pero realmente esa historia entre Ignacio Abel y Judith Bieli, que es un profesor universitario, arquitecto, y una profesora que viene de Estados Unidos y se conocen, vamos, el es paralelismo es absoluto.
0: Absoluto. Lo que lo hace muy interesante porque te cuenta una historia de amor a través de otros personajes.
1: Totalmente. Y sobre todo no es solo, este libro no es solo la historia de amor de Pedro Salinas, de Ignacio Abel y sí. Judith Bieli, sino que la ambientación que hace Muñoz Molina, el retrato social que hace Muñoz Molina de aquellos años, del ambiente de preguerra, de cómo se va organizando todo, cómo se va tensando el clima por momentos, hace que muchas veces cuando te sientas delante de la pantalla del televisor y ves ese clima de tensión que a veces nos aborda y eso te hace plantearte muchas cosas, ¿no? Si verdaderamente hemos aprendido de la historia. Entonces, la novela de Pedro Salinas, de Muñoz Molina, yo también voy cruzando personajes. Es una absoluta maravilla, como te decía antes. Para mí es uno de los grandes libros de este siglo. Envuelta en un ritmo narrativo que prácticamente te abraza. Uh-huh. Y fíjate que son 958 páginas de novela, que no ya. estamos hablando de...
0: Sí, de una novela menor, vamos, de en cuanto a tamaño.
1: Incluso yo vi en una entrevista a Muñoz Molina pidiendo perdón por la novela. Y entonces yo, cuando coincidí con él en la Feria del Libro de Madrid, se lo dije. Y fui a que me la firmara
0: sí.
1: y le dije que yo lo había escuchado pedir perdón por esta novela y que yo creo que quien tiene que pedir perdón es todo aquel que no la haya leído. Y entonces se rió y me dijo, hombre, pero pedí perdón por lo grande.
0: El volumen.
1: Claro. Pero la novela ni le falta ni le sobra nada. La novela es lo que tiene que ser. Las claro. 958 páginas son 958 páginas, aunque a mí me hubieran gustado que fueran 1000 páginas
0: más. Mucho más, porque, Santi. Claro, a ver, el texto, la novela, la trama, el novelista, o sea, todo tiene lo que tiene y todo da lo que da, ni alargar ni acortar. Si dan 1000 páginas, dan 1000 páginas, y si dan 98, Muñoz Molina tiene una novela corta que no recuerdo ahora mismo el título, que pueden tener alrededor de 80-90 páginas,
1: sí.
0: que es una verdadera joya también. O sea, sí. La extensión no tiene nada que ver si te sumerges en la historia y es capaz de hacerlo perfectísimamente.
1: Completamente, y sobre todo para los que somos lectores. Yo siempre digo que yo siempre estoy leyendo. Termino un libro y empiezo otro. Termino un libro y empiezo otro. Entonces, ¿qué más me da? Empezar otro o continuar con el mismo si voy a estar leyendo todos los días.
0: Yeah.
1: Entonces, las 958 páginas para quien le gusta la lectura, quien le gusta esa ambientación real, esa aparición de personajes reales, porque aparece Azaña, aparece Negrín, aparece, como hemos dicho, Pedro Salinas, y aparecen muchos personajes de la época, para quien sea amante de una buena historia de amor, porque la historia de Ignacio Abel y Judith Bieli es absolutamente maravillosa. Prácticamente se hacen muy amenas.
0: Claro.
1: Se hacen muy amenas. Y como te he dicho, el libro se hace corto. A mí me hubiera gustado que fueran 1000 páginas más.
0: Mucho más. Oye, yo me voy a quedar con una cosa. que me acabas de decir, y además, leyendo novelas de estas, además aprendes historia, que es muy importante, que yo creo que ese es uno de los grandes fallos y de los grandes huecos que tenemos en este país, y vemos un tipo de amor que ya se suele dar poco, un amor epistolar, qué bonito, y qué hemos perdido, qué ha perdido la literatura. Hemos ganado la sociedad, ha ganado la rapidez, la inmediatez, ha ganado muchas cosas, pero qué género más bonito literario hemos perdido, porque ya no se escriben cartas de amor, Paco.
1: Totalmente, Santi, y no solo las cartas de amor, sino que la literatura ha perdido mucho con la desaparición del género epistolar, porque éramos muchos escritores los que nos iniciábamos y escribíamos a nuestros maestros. Y en esa relación epistolar entre escritores y maestros había muchas claves de lo que es la literatura. Y eso hoy en día está guardado en cuentas de correo electrónico bajo contraseña. Y en cuanto a las cartas de amor, yo siempre me acuerdo de una historia que precisamente descubrí en un periódico de La Palma, de la isla de La Palma, sí, que tan famosa ha sido estos días por el volcán. Y contaba la historia, también me la contó una amiga que vive allí, también escritora, Ana Vidal, y ella contaba que de repente en una casa, en un chalet, en un familiar de allí de la isla de La Palma, en un buzón, alguien puso un cartel en el buzón que ponía solo cartas de amor.
0: Qué bonito.
1: Que solo incluyeran en ese buzón cartas de amor. Aquello salió en la prensa, la historia era de una persona, de un hombre, creo que era alemán, no me acuerdo si era alemán o holandés, que había perdido a su mujer y se había quedado viudo, y entonces el hombre solicitaba que se le enviaran cartas de amor.
0: Y una manera de hacer más suave la dureza de su vida,
1: ¿no? Y a partir de esa aparición en la prensa, empezaron a llegarle todas esas cartas.
0: Qué bonito. Oye, vamos a tener que... Oye, qué rápido pasa el tiempo cuando se está bien y cuando se estaban hablando cosas interesantes. Para mí hay una declaración extrema de Pedro Salinas en esa historia de amor que encierra esa novela magnífica de Muñoz Molina. Y es el momento cuando... Ya en Estados Unidos vuelve a verla, el enfermo de cáncer, poco antes de morir, sabe probablemente que es la última vez que van a verse personalmente. Hay una tensión grande entre los dos en ese momento, y él no le dice que está enfermo de cáncer. Yo creo que eso es la mayor declaración de amor que pudo hacer Pedro Salinas ante su amada.
1: Y ante la inminencia de su enfermedad.
0: Ante la inminencia de su enfermedad.
1: Sí.
0: Esas cosas pasaban antes, Paco, ya. Ay, con lo bonita, ya no pasan estas cosas, hombre. Y tienen que seguir pasando. Escúchame, cualquier persona que esté tan enganchada que diga, oye, ya estos van a dejar de hablar y que quieran seguir y que quieran incorporarse y conocer tus talleres, coméntame.
1: Pues Santi, solo tienen que poner mi nombre en cualquier red social, tanto en Facebook como en Twitter, como en...
0: ¿Paco o Francisco?
1: Paco Ramos Torrejón.
0: Paco Ramos Torrejón.
1: Y les saldrá mi perfil, pueden escribirme, incluso hay una página propia de los talleres en Facebook que se llama Paco Ramos Talleres de Escritura Creativa.
0: Eso es.
1: Y ahí se pueden poner en contacto conmigo y solicitar, preguntar, pedir información, comentar, todo lo que quieran.
0: Pues fíjense lo bien que lo hemos pasado en 20 minutos, en 2 horas, porque son cada vez que os veis 2 horas, lo bien que lo vais a pasar. Yo os animo a todos vosotros y vosotras a que llaméis a Paco y que sigáis hablando no solamente de Pedro Salinas, sino de la inmensa, el inmenso campo de la literatura española, pero no solamente española, ¿verdad? Que tratáis en los talleres.
1: Por supuesto, también latinoamericana, universal a fin de cuentas. Vemos cualquier tipo de literatura que nos interese.
0: tanto narrativa como poesía.
1: Sí, incluso en poesía tratamos mucho la poesía oriental y también hemos visto cosas orientales. ¿No? También hemos visto novela coreana en narrativa y...
0: Hablaremos un día de eso, ¿eh?
1: Por supuesto, por supuesto. Hay cosas muy interesantes, Santi. Ya verás.
0: Ya poquito a poquito la iremos viendo. Paco, ¿algo más que decir sobre esta novela que es tan interesante? Imagino que es pues una recomendación, ¿no?
1: A mí, como recomendación, y a mí me gustaría acabar con una fantasía,
0: sí,
1: Santi.
0: Lo que quieras.
1: Y es lo que te decía antes, que esta historia de entre Pedro Salinas y Catherine la pone en manifiesto Jorge Guillén, que era el gran amigo de Pedro Salinas. Y te decía antes que la novela de Muñoz Molina está narrada a través de un narrador testigo,
0: sí.
1: del que no sabemos nunca quién es en la novela. A mí, yo tengo la fantasía de que ese narrador testigo fuera Jorge Guillén. Igual que el personaje de Ignacio Vélez estuvo al principio pensado sobre Pedro Salinas, me gustaría pensar que el testigo de esta novela es Jorge Guillén.
0: Que al final fue el causante de que se conserven las cartas y que todos podamos disfrutar de eso.
1: Sí.
0: Oye, me ha encantado, Paco.
1: Y a mí también, Santi.
0: Me ha gustado mucho hablar de cosas interesantes, de literatura. Redescubrir personajes, redescubrir nuestra literatura, redescubrir libros, y siempre, siempre, siempre es un verdadero placer. Pues lo dicho, Paco, nos vemos el próximo martes en este rinconcito de la literatura.
1: Muchísimas gracias,
0: Santi. Gracias a ti.
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1: Con ese aire fresco, que en esta ocasión viene fresquito, sí, porque nos anuncia una fecha muy especial para todo, que son las fiestas de Navidad. Ahora todo parece que se adelanta ya, pues prácticamente desde noviembre, desde que termina Todos los Santos, ya la Navidad es la protagonista. Y dentro de la Navidad hay grupos de personas a nivel social que necesitan cariño. Yo no quiero hablar de momento de regalo, porque eso, a fin de cuentas, es algo secundario. Lo más importante es dar a las personas que lo necesitan el calor humano que verdaderamente necesita. Hay muchas asociaciones que ayudan a la Asociación de Reyes Magos a recaudar los juguetes necesarios para que todos los niños y niñas pues tengan esa ilusión cumplida el Día de Reyes. Pero ¿quién se acuerda, sobre todo de la gente mayor? Alguien tiene que estar pendiente de ellos. ¿Quién se acuerda de este tipo de colectivo que la sociedad a veces parece que no quiere mirar? Bueno, con ese sentimiento, en una fecha muy, muy particular, como fue la pandemia, creo recordar, ahora me lo puntualizará nuestro invitado, nace Salvemos la Ilusión, porque en aquel momento había que salvar la ilusión de muchas cosas. Aquello terminó, pero hay cosas que hay que continuar salvando la ilusión. Y desde entonces, Francisco Cid, al frente, y un gran equipo del que también hablaremos, es el encargado de organizar, de testear, de unir Roma con Santiago, para que al final no haya nadie que no tenga un abrazo en el corazón y además un regalito. Fran, ¿qué tal? ¿Cómo estás?
2: Muy bien. La verdad que muchas gracias por invitarme a tu casa, a la que ya es mi casa también prácticamente.
1: Claro.
2: Y nada, emocionándome un poquito con las palabras que has dicho, porque la verdad que no termino uno de acostumbrarse, ¿eh? Y parece que no es necesario. Y me ha encantado lo que has dicho. No es el regalo, sino el cariño. Y es verdad, porque nosotros, desgraciadamente, como tú bien dices, hace 6 años que empezamos con esta bendita aventura, y no es Francillo un equipo, sino un equipo y Francillo, creo que ello es la base de todo, de toda esta maravilla. Y resulta que nosotros lo que hemos intentado siempre es intentar dar una sonrisa a aquellas personas que no es que están olvidadas, sino que por circunstancias de la vida no se les recuerda todo lo que tenían que recordarse. Y nosotros lo que intentamos, porque por lo menos en esa fecha tan entrañable como es la fecha navideña, alguien se acuerde de ellos. ¿Que le va a cambiar la vida a un regalo? No se la va a cambiar, desgraciadamente no se la va a cambiar. Pero que la satisfacción moral y esa sonrisa que le vislumbran en la cara cuando tú le llevas el presente, eso es inolvidable.
1: Y el que se acuerden de ti, yo creo que ese es el calor, que ese es el abrazo. O sea, alguien se ha acordado de mí y me quiere felicitar y me quiere agradecer y viene a verme y encima me da un regalito. Ese, todo nace en una época muy complicada, muy difícil, como fue la pandemia, que parece que ya hace milenios que ese no fue, y hace solamente 6 o 7 años, qué barbaridad.
2: Sí, más o menos,
1: y ahí nacen un montón de cosas, otras cayeron, pero lo que verdaderamente tiene fuerza continúa, entre ellos esta idea, ¿verdad?
2: Sí.
1: A partir de ahí, para adelante.
2: Sí, un momento de miedo, de carencia y sobre todo de un colectivo que lo pasó realmente mal y es que eran nuestros ancianos, nuestros abuelos, nuestras abuelas, que vamos, yo recuerdo a mi suegra, que en paz descanse, y a mi madre, en la cual cuando cogían el COVID,

0: movilizó e intentamos echar un cable a sus majestades de Oriente, que tienen mucho trabajo, tienen tela de trabajo, y lo que intentamos es facilitarle un poquito las cosas.
1: Claro. Mucho trabajo, porque estamos hablando de que tienes un equipo detrás, pues si no, no se podrían hacer tantas cosas. Ahora, el próximo día 17 de octubre, en el Complejo Deportivo Municipal Huerta Mata, en la Avenida Reyes Católicos de Chiclana, tenéis el tercer trofeo benéfico de pádel. El próximo día 25 de octubre, en las instalaciones deportivas de San Rafael, de la Armada, cerca del Puente de Hierro, tenéis el partido benéfico también, y se aprovecha, y tanto a San Fernando Información como a 7 Televisión le hacéis entrega dentro de medios de comunicación de persona ilusionante. El día 28, la Casa de la Cultura, tenéis también una obra de teatro benéfica. Esto no es escribirlo en un papel y decirlo. Esto tiene un trabajazo detrás muy grande, ¿eh?
0: Esto es un trabajo muy grande. Es verdad que nosotros, nuestro campo de actuación empieza en septiembre y termina en enero. Digamos, en septiembre empezamos con los eventos.
1: A partir de septiembre es cuando,
0: empezamos, efectivamente. Pero ¿qué ocurre? Que esto lleva un proceso, como tú bien dices, una elaboración de contactar con gente, que por cierto es gente maravillosa. O sea, tú descuelgas un teléfono y todo el mundo te dice que sí. O sea, mira, por ejemplo, esta obra que tenemos de teatro el día 28 de octubre, que es
1: en la Casa de la Cultura.
0: En la Casa de la Cultura, del grupo Impulso.
1: Las tres.
0: Pues nada, solamente fue descolgar teléfono y todo de manera completamente altruista.
1: Pum, pum, pum, pum.
0: Del tirón. Habló con Lola Lago, que es una maravilla. Lola, me
1: sí,
0: hace
1: es verdad,
0: falta.
1: Lola, increíble.
0: Me hace falta la Casa de la Cultura. Ahí tienes falta la Casa de la Cultura. Es que no puedo decir nada malo. O sea, la soledad isleña es impresionante. Es y no solamente isleña, porque es verdad que nosotros.
1: Pues lo del padre lo tienen en Chiclana.
0: Claro,
1: en
0: Chiclana tenemos los establecimientos solidarios en Cádiz. ¿Por qué? Porque llegamos a mucha gente que nos hace falta a toda la provincia de Cádiz.
1: Eso
0: no podemos llegar más lejos porque ni tenemos más medios ni tenemos tanta gente. Pero es verdad que intentamos cubrir.
1: Abrazar
0: toda aquella
1: más.
0: Persona. Sí, efectivamente. Toda aquella persona que necesita el abrazo, pues ahí estamos nosotros
1: pues,
0: para intentar hacer.
1: Pues se le da. Esta sociedad que tiene cosas muy buenas, nadie va para nada. Pero también hay cosas que de momento no sabemos manejar bien. Esa soledad no deseada, ¿no?, de las personas mayores. Me llama mucho la atención cuando dijiste que si todos los pasamos mal en aquella época que ya nadie parece querer acordarse del COVID, las personas mayores lo pasaban todavía mucho peor. La sociedad a veces tenemos que hacer examen de conciencia. No solamente el que nos esté escuchando, la que nos esté escuchando. Qué bien que está haciéndolo esa sociedad. Me encanta lo que hacen. No, es que participen también de una u otra forma.
0: Claro.
1: Formar parte de eso. No ver los toros desde la barrera, sino pisar el albero. Eso hace falta también, ¿verdad?
0: Sí. Sí, porque no podemos hacerlo solo,
1: claro.
0: Es que es evidente. Nosotros dentro de nuestras posibilidades, además somos una asociación sin ánimo de lucro, que no recibimos ningún tipo de subvención y tampoco lo pretendemos. Lo que sí es verdad que necesitamos ayuda. ¿Cómo necesitamos esa ayuda? Pues los cauces son varios. La mayoría de nuestros eventos son gratuitos antes. O sea, el partido benéfico, el partido de pádel, una obra de teatro en la cual nuestra compañera también, que es profesional, tanto como Coqui, como Nina Vinuesa, también se nos ha ofrecido para hacerlo. Bueno, pues esos eventos nosotros no lo cobramos. Lo único que le pedimos a las personas que vayan es que al menos nos traigan un regalo nuevo.
1: Un regalito.
0: ¿Para quién? Pues para bebé, para adolescente y para personas mayores.
1: Que son la franja que más vosotros os dedicáis.
0: No hay nadie, entre comillas, que se dedique a regalar a ese.
1: Juguetes hay otras asociaciones.
0: Juguetes, afortunadamente, gracias a Dios, y nosotros siempre que
1: y
0: podemos
1: también,
0: le ayudamos, le damos entre 500, 600 juguetes a la asociación
1: pero
0: de magos.
1: Pero estáis enfocados.
0: Pero nosotros ahora mismo estamos enfocados en aquellos rangos de edad donde no están cubiertos. ¿Qué pasa? Que vienes a nuestros eventos, te hartas de reír, lo pasas muy bien. Y nos traes un bote de comida, nos traes un chupete, nos traes regalos para adolescentes, porque es terriblemente complicado conseguir los regalos para adolescentes.
1: Tienes razón. Es
0: muy complicado, es una franja muy complicada. Pero mira, le pones una carterita, le pones ese perfume que se está llevando ahora. Pues, y además son niños Y aquí se me

0: con un poquito los pelos de punta. Son niños que, desgraciadamente, están en una edad muy complicada, donde lo que necesitan es un cariño brutal y que por las circunstancias de la vida, o están en un centro de acogida, o bien están pasándolo mal. Que alguien se acuerde de ellos antes, te puedo garantizar que es impresionante, porque los abuelitos se les ve la cara, los abuelos te dan el abrazo, pero ellos dicen, wow, o sea, es que estoy en el momento de mi vida que si algo está haciendo mal o lo he hecho mal, resulta que hay alguien que cree en mí y me puedo recausar la vida, tío. Y eso es muy importante. Y confía en ti. Y eso es increíble. Eso no tiene precio. Eso no, no tiene precio. No. La verdad que...
1: No, pues puedes cambiar la vida a una persona...
0: Pero haciendo un chasquido de dedo. Es impresionante.
1: Es una labor muy, muy, muy, muy importante la que tenéis vosotros entre manos. En ese rango de edad tan difícil que tienen que sentir el calor. Tiene que sentir calor y eso para ellos es extraordinario. Bueno, muchísimo trabajo. Quiero aquí que me hables de tu equipo, porque sé que son gente que está muy implicada, que sin ellos sería imposible, aunque tú seas el que dé la cara, sin ellos sería imposible dar un paso. Se ve en todo lo que organizáis, allí están. Sí, hay que preparar comida para poder vender unas tapitas en lo del fútbol. Ahí están. Que hay que repartir. Ahí están. Que hay que... Eso también es un regalo, ¿no? Porque, porque siempre uno recibe una parte de lo que da.
0: La verdad que sí, tenemos un equipo maravilloso, impresionante, que nos han autodominado las camisas blancas, ¿no? Porque llevamos este polito blanco a todos los sitios y en invierno, no, que hace más frío, nos ponemos una sudadera gris, pero en verano llevamos esta parte y somos casi entre 25 y 30 personas, que se dice pronto, tenemos una junta directiva de 8 personas y después tenemos un grupo de voluntarios de casi 20 o 25.
1: Pero que podéis contar con ellos perfectamente.
0: Y levantamos el teléfono y es que es increíble, Santi. Pero ya no solo eso, sino, no sé, cualquier evento, por ejemplo, que tenemos el evento este de la Casa del Teatro, de la Casa de la Cultura, ¿no? Que se pone el precio simbólico de 5 euros. Bueno, pues tenemos la mitad de las entradas vendidas, ¿pero por qué? Porque ellos lo compran, o sea, nuestros voluntarios van comprando las entradas para que podamos hacer. Eso es impresionante. Y después tenemos nuestro pequeño local, que quiero agradecer aquí a Paqui, que es nuestro ángel sin ala, ¿no? Que es la que...
1: A ver, explícame eso, que eso es muy importante.
0: Eso es muy importante, porque si no, sin ella esto, la verdad que te vuelvo a repetir,
1: más
0: hay mucha gente
1: todavía.
0: Que no tiene sentido, pero sería muy complicado. O sea, nosotros tenemos a mediados de octubre una campaña donde los establecimientos solidarios que se unan, los clientes dejan sus regalos allí, ¿vale?
1: Sí.
0: Lo dejamos el 20 de octubre más o menos, que empieza la campaña, y lo recogemos el después del puente, el 8 o 9 de diciembre. ¿Qué ocurre? Que recogemos unos 2.000 regalos, sin exagerarte, Santi. O sea, es una auténtica barbaridad. Esos regalos hay que llevarlos a algún sitio para poder trabajar y para poder embolsar.
1: Claro.
0: Bueno, pues tenemos un ángel que se llama Paqui, que no tiene ala, pero nosotros nos encargamos de ponérsela, donde ella nos cede el local de manera completamente altruista. Ella no nos cobra absolutamente nada. Llevamos ya 2 años en ese local.
1: Qué bueno.
0: Y ahí podemos trabajar, podemos embolsar, podemos... Y la verdad es que digo, bueno...
1: Porque hay un trabajo grande, claro. Vosotros recibís las cosas, pero hay que distribuirlas. Esto para este que tiene esta edad,
0: hay que dividir en edades, después en asociaciones. ¿A quién lo llevamos? Lo llevamos al Pan Nuestro. O sea, desde hace mucho tiempo estamos volviendo a que los usuarios del Pan Nuestro tengan sus regalos de Navidad, su comida de Navidad. Eso a nosotros nos llena de satisfacción muchísima. A Red Madre, a Cáritas Parroquial, a Cruz Roja Calle. O sea, nosotros le damos los regalos a los voluntarios de Cruz Roja para que el día de Navidad se los den en la calle Eso es impresionante, ¿sabes?
1: Sí, eso es impresionante.
0: Y lleva un trabajo ingente, enorme.
1: Bueno, que hay que compatibilizar porque ya sabemos, tú eres maestro, eres profesor de enseñanza de adultos, que además, yo no sé, porque este hombre, yo no entiendo cómo es capaz de hacer todo lo que le está diciendo... Es ser uno de los mejores profesores de España, publicar libros. Ahora está escribiendo algún libro o de momento está parado.
0: Ya está terminado, está a punto de...
1: Ah, o sea, no, yo lo sabía.
0: Se va a llamar Cuentos que todo niño deberían leer a sus padres. Y es un bofetón a los adultos de decir, señores, que esto hay que cambiarlo porque ¿por se nos está olvidando enseñando a los niños lo que nosotros tuvimos que aprender de mayores?
1: Claro, hay que cambiarlo.
0: Así que, y en Zambrano, pues estoy a la espera de que me echen o algo porque ya no sé qué más le puedo pedir a ellos y que me ayudan
1: bueno,
0: tanto.
1: Porque acaba de ver a María Elena, que salía de la entrevista, evidentemente se conoce. María Elena, que presenta ahora su libro. Escúchame, que tengo que ver para que vayas a decirle a mi gente, vayas a darle una charla. Oye, que
0: yo
1: es
0: pido
1: así,
0: mucho, pido mucho. Pero nunca pido
1: así,
0: para mí.
1: Pero es así.
0: Pero
1: o sea, al final son tus alumnos los que van a tener, bueno, el regalo de que María Elena les dé una conferencia de lo que sea.
0: Sí, además que María Elena dé una conferencia porque es la voz, la sapiencia de San Fernando en determinados temas, San Polito, nuestro arcano que está haciendo ahora mismo el centenario.
1: Sí.
0: Yo intento absorber, ella dice que sí, evidentemente, y ya está, pero nunca pido para mí, Santi, es verdad que nunca pido para mí, siempre pido para los demás, así que con eso, mientras que me digan que sí, pues vamos tirando.
1: Bueno, ya estamos terminando, pero ¿qué perspectivas tiene? Básicamente acaba de empezar el mes de octubre, aunque vamos a tener unos pocos de días o de semana todavía en mangas cortas,
0: sí.
1: pero esto cada vez se va acercando. ¿Cómo ves que se vaya a desarrollar todo? ¿Cómo crees que va a ir todo?
0: Creo que bien, porque afortunadamente cada vez nos conocen más, entonces nos hace falta convencer menos. Entonces ya tenemos nuestras redes, tanto en Instagram como en Facebook, que salvemos la ilusión en que cualquier persona puede ver todo lo que hacemos. Estamos ya constituidos como una asociación oficial, porque antes éramos siete locos que iban por las calles con bolsas de basura y lo dejamos en las puertas de las casas. Ahora tenemos nuestra asociación oficial, al cual invito a todo el mundo a que se haga socio, porque por una mínima cantidad al año
1: nos ayuda muchísimo,
0: sobre todo aquellos regalos que he dicho anteriormente que no podíamos comprar y que tiramos de ahí. Y yo creo que va a ser una campaña muy... Ojalá, te lo digo, ojalá no hiciéramos falta, Santi. Ojalá llegara el año,
1: ¿verdad? Siempre...
0: y diga, wow, está todo el mundo cubierto, todo el mundo bien, mis abuelitos están contentos, mis adolescentes, ya no hace falta hacerme la ilusión. Y yo ya me voy al cajón lo más tranquilo del mundo. Pero hasta que llegue ese momento, hay que tener cabeza
1: abierta. Hay que continuar ahí y tienes que continuar dándole vueltas a la cabeza, con tu gente y con todo. Pues Francisco Cid, te deseamos lo mejor, tanto en tu parte profesional, ese libro que estás a punto ya de lanzar, porque ahí es un orgullo para esta ciudad tenerte como profesor y bueno, te lo hemos dicho un millón de veces y la que nos queda. Y por otra parte, de esto, de esta asociación, de Salvemos la Ilusión, que alguien en algún momento tuvo que pensar en esos sectores que, por la razón que sea, no estaban tan cuidados en este tipo de regalos y tal, y ahí aparecisteis, tanto tú como tu equipo, con esa filosofía que dijimos desde el principio, el mejor regalo es el calor que uno puede dar a una persona cuando más lo necesita. Y además, pues se les da un detalle y eso te lo agradece mucho. Pues, Fran, gracias como siempre por estar aquí.
0: Muchas gracias a vosotros. Solamente una cosita más.
1: Sí, lo que quieras.
0: Una asociación necesita de nuestro servicio porque no están cubiertas, que se pongan en contacto a través del correo equiposalvemoslailusion@gmail.com. Intentaremos hacer lo posible para ayudar.
1: También estáis en redes, en Facebook, en Instagram.
0: Efectivamente.
1: Entran, os ponen un mensaje
0: y ya salimos nosotros.
1: Y a partir de ahí ya os ponéis en contacto.
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0: 12 y 10 minutos de este mediodía precioso aquí en la Bahía de Cádiz. Y es una hora perfecta para hablar de literatura, para hablar de gente que se preocupa porque tengas alineados los chakras interiores y exteriores, para que seas feliz y además con una lectura. Hoy te presentamos a María Isabel Franco, que el próximo 8 de octubre, pasado mañana, a las 7 de la tarde en el Museo de Chiclanas, en Casa Briones, en el Salón de Actos, presenta su libro Cuando el alma habita la tierra, de Círculo Rojo. María Isabel, ¿qué tal? ¿Cómo estás? Encantado de tenerte aquí en las mañanas de la radio.
1: Muy buenos días, muchas gracias a vosotros. Encantada yo de poder tener un espacio para darme voz.
0: Claro que sí, es importante siempre dar voz, y sobre todo cuando hablamos de libros como el tuyo, Cuando el alma habita la tierra. ¿Desde dónde está escrito este libro? Porque hay libros que se escriben más cerquita del corazón que otros, ¿verdad?
1: Así es. Pues mira, el libro yo lo presento como una crónica vital de superación a través de mi propia biografía, digamos como un laboratorio de aprendizaje. Toco temas tabús, desde la honestidad brutal, como el duelo infantil silenciado, los trastornos de la conducta alimenticia, las dinámicas familiares tóxicas y la conexión con el otro lado, el lado después de la muerte. Porque mi trabajo como terapeuta es intentar, pues, siempre bajar a tierra conceptos, como ofreciendo un puente entre la sensibilidad metafísica, digamos, sí, y la psicología aplicada como terapeuta.
0: Ahí cada vez a esta sociedad le interesan más este tipo de temas, este tipo de conceptos, este tipo de limpieza por dentro, porque a veces es un viaje interior el que necesitamos hacer y pocas veces nos atrevemos a hacer, ¿no, María Isabel?
1: Así es, y además nos metemos también en cosas a veces que vamos buscando salidas, y bueno, también en el libro abordo eso, un poco la espiritualidad tóxica, que yo le llamo. Y cuestiono cosas como el positivismo extremo, la bondad mala, porque vamos siempre a hacer cosas para que no nos rechacen, aunque no queramos. Y entonces intento abogar la responsabilidad emocional real hacia una buena salud mental, sin tener que perder nuestra conexión con nuestra intuición, que la intuición también se entrena, que eso es lo que no sabemos. Entonces así quiero integrar siempre, a través del libro y de mis terapias, la espiritualidad y la lógica, un autoconocimiento, ¿no? Para tener una buena salud, pues como tú decías, en todos nuestros cuerpos y en todos nuestros campos, y así poder vivir con un bienestar plenamente feliz, que se dice, ¿no? Pero por lo menos conseguir un bienestar, claro, y llevar las cosas que vienen de la mejor manera posible, teniendo herramientas para poderlo afrontar.
0: Las herramientas son imprescindibles, el conocimiento, la lectura, por ejemplo, a través de tu libro, nos movemos en un mundo, María Isabel, donde la espiritualidad está un poquito en horas bajas, donde la inmediatez, donde otros conceptos que nos da la ola de esta modernidad del siglo XXI, con redes sociales, ¿cómo se compatibiliza eso? ¿Cómo se convence a la gente, sobre todo a las nuevas generaciones, que de vez en cuando hay que echar el freno y hay que pensar en nosotros mismos y mirar hacia adentro? ¿Cómo se convence a esta gente?
1: Pues mira, yo siempre digo que tenemos, no somos el ser y el hacer, ¿no? La conexión con cielo y tierra. Tenemos que irnos a conectarnos con lo de arriba, digamos, o con nuestra parte más espiritual, y también el hacer en la tierra. Tenemos que parar, tenemos que frenar. Está muy bien leer, hacer cursos, no tenemos que confundir hacer cosas espirituales con ser espiritual. No es lo mismo. Podemos hacer muchos cursos, leer mucho, pero traerlo a la tierra, saber cómo respondemos cuando alguien se enfada con nosotros, cuando no sabemos perdonar, cuando nuestro hijo no grita. Claro. En ese momento, cuando la espiritualidad tiene que hacer ahí, ahí ver el crecimiento, ahí ver la evolución, ahí es donde tenemos que tener las herramientas para decir cómo cuestiono esto, y simplemente tenemos que ser. Es que simplemente tenemos que ser y aceptar. Yo la mejor manera que veo en la vida para seguir adelante es aceptar lo que viene, y lo que te comento, tener herramientas para poderlo sobrellevar de la mejor manera. Y así, mira, sería el mundo para todos mucho mejor. La gestión emocional la tendrían que enseñar en los institutos, pero también tendrían que enseñar esa conexión con el otro lado, esa conexión con nosotros, con nuestras intuiciones. Llámalo fe, llámalo dogma, pero esos pilares básicos de tener información de cómo afrontar las cosas cuando nos vienen mal dadas es imprescindible hoy en día.
0: Yo creo que el ser humano está cargado de razones, está cargado de grandes fuerzas que no sabemos utilizar. Es como si, bueno, tuviésemos una biblioteca preciosa, pero nos faltase el conocimiento de la lectura. No podemos hacer uso de todo eso. Por eso comento que esta sociedad, que es así, que bueno, tampoco hay que quejarse, es como es, pero que la gente que la habitamos tenemos que pararnos. Eso nos lo da también los años de experiencia, eso nos lo da la madurez también.
1: La vida
0: que te pone en tu sitio cuando menos lo esperas. Y todo esto también está dentro de este libro que pasado mañana presentas, ¿verdad?
1: Sí, y además en el último capítulo doy herramientas de cómo conectarse a través de meditaciones y de ejercicios para conectar la lógica y la razón, el lado derecho del cerebro con el lado izquierdo, el fumao que le digo yo, para que así estemos un poquito más en esa conexión, ¿no? Siento lo que pienso, pienso lo que siento, ¿sabes? Es como digo lo que siento y entonces es como dar un poquito de coherencia. Y en el último capítulo lo hago. Además, el libro también está muy interesante porque después de cada capítulo dedico una prosa poética a ese capítulo, al momento yo que como lo estaba viviendo yo,
0: sí,
1: con una prosa poética corta en la que también doy pautas para volver a ti, para verte, para tener herramientas para cómo afrontar el día a día.
0: Un libro interesante, pasado mañana día 8 de octubre a las 7 de la tarde en el Museo de Chiclana. Oye, qué sitio más bonito. Qué gente más estupenda. Oye, imagino que ya habrá gente que ha tenido la ocasión, la posibilidad de poder leerlo y poder comentarte algo. ¿Qué es lo que te dice la gente cuando lo lee?
1: Bueno, todo el mundo se ha quedado con las... Claro, date cuenta que yo soy terapeuta, me conocían como
0: claro,
1: terapeuta,
0: claro.
1: Entonces abrirme tan expuesta, todo el mundo se ha quedado muy sorprendido de la vida que yo he tenido. Y también se han quedado muy sorprendidos de mis conexiones, digamos, con el otro lado, de mis guías, de mis mensajes, cómo yo canalizo las cosas, cómo lo pongo en el libro desde muy chiquitita, porque yo el libro lo cuento a raíz de la muerte de mi padre, fue mi despertar, y ahí empecé a tener mensajes y a ver cosas que no sabía de dónde venían ni qué significaban, porque era una niña, tenía 9 añitos cuando
0: claro.
1: me pasó. Y entonces la gente se ha quedado muy sorprendida. Ya me conocían como terapeuta, pero la sensibilidad les está tocando, les está sorprendiendo. Luego también me han dicho que es de una lectura muy fácil, que les engancha muy rápido.
0: Eso es importante.
1: Y que se dan cuenta que el libro está vivo, porque yo lo empecé a escribir en un momento en el que tenía mucho dolor, fíjate con todo el trabajo que yo llevo, tenía mucho dolor por una situación que pasé familiar muy dolorosa y no sabía cómo expresarla ni dónde ponerla, y entonces a mí me ayudó a sanar. ¿Qué pasó? Que durante todo el tiempo que yo estaba escribiéndolo, que estaba aún más de un año y medio, fue como evolucionando el libro conmigo y yo con el libro. Entonces fue como, la gente se ha quedado muy sorprendida cómo plasmó la evolución y lo captan en el libro, captan como capítulo tras capítulo, conforme van llegando al final, van viendo la superación de las situaciones. Así que la verdad que estoy muy contenta. Estoy un poco
0: bien.
1: Abrumada.
0: Claro.
1: Abrumada porque no esperaba tanta, la verdad, tanta esto, porque es la primera vez que escribo. Me gusta muchísimo leer, soy una gran lectora, leo muchísimo, eso sí. Y me quedo sorprendida, la verdad.
0: Oye,
1: estoy gratamente sorprendida.
0: Te has tirado al ruedo esta vez, por primera vez, con este libro, pero no sé, imagino que en tu cabeza hay otras muchas ideas para plasmar también, o consideras que no, o ya te ha entrado el gusanillo, ¿no? Ya te ha picado el gusanillo.
1: Una cosa, admiro muchísimo a los escritores, porque parece una cosa, y es muy difícil escribir, es muy difícil. Yo siempre los he admirado, pero a través de ponerme yo a plasmar mis emociones en un papel,
0: claro,
1: tiene lo suyo, ¿eh? Pero sí, si me ha entrado gusanillo y ya tengo un proyecto en la cabeza,
0: bien,
1: que estoy ahí valorando un poco entre... Sí, un poquito, sí.
0: Bien,
1: bueno,
0: bien.
1: Te cuento algo si quieres.
0: Eso, pues venga, cuéntame algunas pinceladas.
1: Un poco. Mi marido es trabaja de auxiliar de enfermería en la prisión, ¿no? Entonces
0: sí,
1: yo estoy haciendo, como él me cuenta muchas anécdotas y
0: sí,
1: tal, pues quiero llevar como un poco lo que son las cadenas mentales que nos hacemos en las prisiones mentales y realmente la prisión física que tienen.
0: Ah, qué interesante, ¿no?
1: A ver si sale adelante.
0: Qué interesante, seguro, pues a ello, porque me parece un tema muy, pero que muy interesante. Y a la gente decirle que dónde pueden adquirir este libro, porque una cosa es anunciar esa presentación el día 8 a las 7 en el Museo de Chiclana, en Casa Briones, y otra es dónde además pueden adquirir Cuando el alma habita la tierra, María Isabel.
1: Mira, el día de la presentación se van a poner también a la venta ejemplares, pero se pueden comprar en FNAC, en Casa del Libro, en El Corte Inglés y en CC Libros a través de la página web. O sea que hay disponibles en... Y luego también aquí en Chiclana, por ejemplo, en Librería Navarro y en otras dos librerías creo que también se vende. O sea que está fácil la compra.
0: Está fácil la compra. Pues nada, les invito a toda la gente a que este miércoles, no, el jueves, ¿no? El jueves 8. Yo ya no sé ni en el día que vivo. El jueves 8 a las 7 en Chiclana, en el museo, en ese lugar tan bonito, vayan a esta presentación. Cuando el alma habita la tierra, de María Isabel Franco Tarancón. Muchísimas gracias por estar viviendo un poquito la mañana con nosotros. Muchas gracias.
1: Muchas gracias a vosotros. Buen día.
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0: Estamos teniendo más completito, porque ahora la música siempre es la última parte de este programa, la nuestra, la que nos gusta a nosotros. Nosotros no vivimos de lo último, vivimos de lo bueno de verdad.
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0: 12:38 minutos de este mediodía, así nubladete, pero precioso, no, no termina de caer, ¿eh? No termina de llover. Así que, aunque la temperatura no es baja, pues podemos estar un poquito fresquito, ¿no? Y el Lorenzo ya saldrá el resto de la semana.

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6 de octubre de 2026. Nosotros hemos llegado hasta el fin de este magazine Viviendo la Mañana. Hemos tenido, bueno, la presentación de actos de la plataforma y el Cano y la Isla. Hemos tenido a Paco Ramos, hemos tenido a Francis hablando de Salvemos la Ilusión, hemos tenido a la escritora María Isabel Franco, que presenta su novela Pasado Mañana. En fin, yo creo que eso y la buena música, la nuestra, entre ellas la sintonía de este programa, Los Manolos, Amigos para Siempre, no puede ser de otra manera. Recuerda, a partir de las 2 de la tarde llega a estos mismos micrófonos nuestro compañero Paco López para ofrecerte toda la actualidad de la isla. ¡Hasta mañana!

0: Es la 1 de la tarde desde el Real Observatorio de la Armada, depositario de la Hora Oficial Española.
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0: Bienvenidos y bienvenidas de nuevo aquí a mi programa En la mente de Leta, un espacio creado para reflexionar sobre nuestro bienestar emocional y la importancia de la salud mental. El objetivo de este programa es ofrecer un lugar de divulgación y prevención donde podamos aumentar la conciencia y la sensibilidad ante los estigmas asociados a la salud mental. Hoy os vamos a lanzar una pregunta. ¿Cómo se cuida la salud mental de los ciudadanos y ciudadanas? Pues hoy tenemos aquí el honor de contar en nuestro programa con Isabel Blanco, delegada de Desarrollo Social del Ayuntamiento de San Fernando. Hola Isabel, ¿qué tal?
1: Hola, buenas tardes Lourdes, ¿qué tal?
0: Como te he dicho previamente, muchísimas gracias por estar aquí, por aceptar esta invitación en este espacio.
1: Bueno, muchas gracias a vosotros, a 7DTV, a ti Lourdes, porque es interesante hablar de salud mental y que la ciudadanía conozca, bueno, los recursos que desde su propio ayuntamiento, desde su municipio, se ponen pues a su disposición para que se cuiden y cuiden de su entorno también, más cercano.
0: Efectivamente, porque sí, como hemos hablado también, el conocer, ¿no?, ya ahí, el saber que cuando tengamos una necesidad, pues sabemos, ¿no?, por ejemplo, dónde están los profesionales, claro, con qué recursos contamos y cuidar la comunidad, ¿no?, como se suele decir, sí, sí, qué importante es, ¿no? Muchas veces damos por conocido que lo sabemos, ¿no?, y que contamos, bueno, pues miramos, hoy en día pues internet lo tenemos todo o prácticamente todo, como yo digo, a veces bueno, a veces no. Pero bueno, nos informamos, ¿no? Pero muchas veces aún así no conocemos del todo e incluso lo que tenemos en nuestra propia ciudad, ¿no? ¿Con qué podemos contar, ¿no? Entonces, bueno, yo quiero que me cuentes un poquito, Isabel, por ejemplo, dentro de lo que es el área de desarrollo social, ¿cuál es su labor realmente? ¿Cuáles son sus funciones o qué es lo que realmente podemos encontrar,
1: sí,
0: ¿no?
1: Claro que sí. Claro, yo soy la delegada especial del área de desarrollo social y eso es como un gran paraguas que acoge muchas otras delegaciones o concejalías. Por un lado está todo asuntos sociales, que por supuesto en asuntos sociales, además de contar con profesional del trabajo social, contamos con 3 psicólogas que atienden en los equipos de familia y también dentro de los servicios sociales, hablando de cuidado, pues tenemos una red bastante buena y bastante amplia con el movimiento asociativo, AFEMEN, Ubuntu, AFANAS y un largo etcétera. Sí, eso pues desde esa delegación. Tenemos la delegación de salud, que desde la delegación de salud es desde donde estamos organizando, bueno, pues las efemérides para dar visibilidad, para hacer una promoción de la salud y una prevención comunitaria, pues del día del suicidio, el día de la salud mental, el día de los trastornos de conducta alimentaria. Te pongo estos importante, 3 como ejemplo, ¿vale?, que fueron los que tengo así como más cercano porque han sido en estas fechas más próximas ahora. La delegación de dependencia, que desde dependencia, bueno, pues se hacen todos los trámites junto con de coordinación con la Junta de Andalucía para lo que es el pedir el grado. Una vez que se devuelve el grado, gestionamos la ayuda a domicilio y también, bueno, pues acompañamos a la persona en la gestión del resto de recursos relacionados con la dependencia, Lourdes. También dependencia, la delegación de dependencia desde hace una semana se está ocupando de forma integral de toda la persona que tenga dependencia. Si tiene alguna necesidad social de ayuda de emergencia social, de una ayuda económica, de bueno, tema de vivienda,
0: todo
1: pues también se
0: orienta
1: a todo lo relacionado con la dependencia. Y después la área de mujer, dentro de la mujer, bueno, pues contamos también en la delegación de la mujer con una psicóloga que se ocupa y hace asesoramiento, igual que hace la asesora jurídica a nivel judicial, y bueno, pues nos ocupamos de todos los casos de violencia de género y todos los casos de discriminación de la mujer por el mero hecho de serlo.
0: Efectivamente, además me consta porque muchas veces pues derivamos y tenemos bien que tener la relación y sabemos que trabajan muy bien, y trabajáis sí, muy bien los equipos que tenéis, ¿no?
1: Lo intentamos, además, de verdad que son equipos profesionales para sentirnos muy orgullosos y muy orgullosas en nuestra localidad, porque van más allá de lo profesional, se involucran personalmente, tienen una voluntad y están siempre en red, bueno, pues con el resto de entidades, con el resto de administraciones y buscando recursos a veces debajo de las piedras con tal de dar respuesta a la demanda. Sí.
0: Y siempre aumentando la calidad, ¿no?, del servicio, ¿no? Porque siempre veo que, bueno, se escucha a veces en prensa y demás, es lógico, ¿no?, pero como mejoras, ¿no?, siempre.
1: Siempre estamos, además, bueno, intentando racionalizarlo todo. Las listas de espera, por ejemplo, en servicios sociales, se ha generado un sistema de triaje, se ha implantado y está funcionando muy bien, y ya no hay listas de espera. En dependencia también existe un sistema de cita previa. A veces son elementos logísticos y otras veces, bueno, pues por ejemplo, te puedo contar que en nada va a salir un contrato que se llama San Fernando Activa, que es para la prevención y promoción de la salud relacionado con las adicciones en los chicos y chicas jóvenes, tanto a sustancias como comportamentales.
0: Una pregunta que efectivamente iba a ir después, pero
1: sí,
0: ya. Muy importante, porque sabemos los datos actuales como son.
1: Así es, porque mira, ayer tuvimos la buena noticia, o bueno, en estos días, que los informes de la Andalucía ante las drogas, y ¿sabéis?, los andaluces y andaluzas ante las drogas, los jóvenes y las jóvenes consumen menos alcohol, tabaco y cannabis, pero por otro lado está el tema de internet y redes sociales, que ahí sí que tenemos unas adicciones bastante graves, que además luego generan en otro tipo de trastornos de conducta alimentaria, ideación suicida, depresiones, problemas de ansiedad, y este programa está dirigido precisamente a eso.
0: Que me queda pensando, digo, pero qué importante, porque además nosotros, claro, a diario vemos muchos casos como aumentan también, y vemos todo este tipo, ¿no?, de problemas. Y por ejemplo, que me ha dicho, ¿no?, que dentro de nada se pone, ¿no?, va a empezar. Lógicamente, ¿cómo se puede tener acceso, por ejemplo, cuando una vez se empiece?
1: Sí, mira, aquí por ejemplo, porque te comento, San Fernando Activa tiene como tres niveles de actuación. Un nivel comunitario, que se van a hacer campañas pues por el Día del Alcohol, por el Día del que es ahora en noviembre, por el Día del Consumo de Tabaco, que es en mayo.
0: En mayo.
1: Pero también se va a dar visibilidad, bueno, para el tema de nuevas tecnologías, que seguramente será con charlas divulgativas a toda la ciudadanía. Pero también se trabaja a nivel familiar. Entonces, con escuelas de familia y también, bueno, con escuelas de familias con colectivos vulnerables. Ahora ahí te voy a hacer otro apéndice cuando termine. Y bueno, y después también a nivel educativo se irá a los centros escolares. ¿Vale? A nivel educativo sí que tenemos desde la Delegación de la Mujer una oferta educativa que se vincula mucho por petición del profesorado desde hace 2 años con el tema del consumo de pornografía y de la violencia sexual en las redes. Se lleva de una forma muy, con mucha delicadeza, con mucho cariño, pero sí que se está abordando. Y de hecho el día 13 en el Centro de Congresos, la empresa que licitó y que se llevó la oferta, que ha sido Diferenciados, va a contarnos las conclusiones allí en el centro, porque han salido cosas importantes para que todos y todas sepamos, interesantes, y bueno, para ponernos todas las pilas y remangarnos.
0: Claro, y se puede abordar, ¿no? Conocer para poder abordarlo, ¿no?
1: Sí.
0: ¿Ha aumentado todo ello tras la pandemia? ¿Ha habido un aumento, por ejemplo, en este tipo de...?
1: Hombre, es que verdaderamente la pandemia, Lourdes, y bueno, tú también te lo encontrarás, ha sido tan antinatural, y más con estos chicos y chicas de estas edades que necesitaban ese contacto con sus iguales, pues para reafirmarse, para formar su personalidad, para formar su autoestima, que es verdad que encontramos, bueno, nos hemos encontrado a chicas que no eran capaces de quitarse la mascarilla porque les daba vergüenza su cara después de la pandemia durante mucho tiempo. Problemas, claro, habían estado mostrándose a lo mejor solamente de cuello para arriba y no querían enseñar sus cuerpos. Eso te hablo de chicas, pero los chicos también, de haber estado tan encerrados, unos trastornos, unas ideaciones súper negativas, muy viendo el mundo sin ninguna expectativa, sin esperanza, y muy metidos hacia adentro, ¿sabes?
0: Hacia adentro, sí, efectivamente.
1: Sí. Entonces yo creo que sí, que en la pandemia se han agravado las alteraciones de conducta y emocionales en los chicos y chicas jóvenes, bueno, en casi toda la ciudadanía, pero bueno,
0: en los jóvenes se vio también.
1: En ellos se ha cebado más.
0: Efectivamente.
1: Sí.
0: Muy bien, ¿cómo detecta esa necesidad de, bueno, entiendo que estudios, los profesionales?
1: Claro, nosotros, los equipos de familia que cuentan con 3 psicólogas y con las trabajadoras sociales, están continuamente en contacto con las orientadoras de los institutos y de los centros educativos de aquí. Entonces, los propios centros, de alguna manera, bueno, pues nos hacen demandas, es verdad que hay demandas que nos hacen, que se tienen que cubrir desde educación, pero estas, por ejemplo, sí que la podemos, todas las que podamos abordar desde el municipio, lo intentamos. Claro. Tenemos también el grupo Brújula. El grupo Brújula es un grupo de chicos y chicas que trabajan con los equipos de familia, que vienen de familias, bueno, pues con ciertas problemáticas, y están allí con los equipos y van todas las tardes a abordar, bueno, pues sus estudios, hacen actividades extraescolares, actividades de ocio alternativo, y la verdad es que también es un programa que sale muy bien y genera mucha esperanza, claro, en estos chicos y estas chicas.
0: Claro, sí, efectivamente, lo has dicho muy bien. Esperanza, efectivamente.
1: Eso es.
0: Recuperar la ilusión, ¿no?
1: Sí, es sentirse capaces
0: poder
1: de aspirar
0: hacerlo
1: a lo que les apetezca.
0: Exacto, sí, porque muchas situaciones, como sabemos y también sé que conoces, es complicado.
1: Miran, en parte de la intervención social, más allá, porque bueno, muchas veces pensamos en los servicios sociales y por supuesto hay que cubrir como una pirámide de necesidades, lo más básico hay que tenerlo cubierto para plantearte algo más, o sea, la alimentación, el cobijo,
0: claro,
1: el abrigo, eso tienes que tenerlo. Pero una vez cubierto eso, también es muy importante las expectativas sobre una misma o sobre uno mismo que cada persona tenga. Entonces nos encontramos a veces que tenemos que intervenir en eso, Lourdes, en que, oye, créete que tú eres capaz. ¿Esto por qué no va a ser para ti si a ti te encanta,
0: claro,
1: y se te da bien?
0: Efectivamente. ¿Cómo se pierde o esa indefensión, como conocemos?
1: Sí,
0: como a veces se pierde en función de su contexto, su adversidad o la situación que estén atravesando, ¿no?
1: Entonces, esa es una parte también muy interesante que estamos abordando desde este grupo.
0: Pues que devolver la creencia y la credibilidad de que pueden y que tienen capacidad para ello es muy importante, porque es un motor del cambio, porque realmente si no es así, sabemos que es muy difícil, aunque se le ofrezcan recursos que puedan ellos afrontarlo, abordarlo y salir de una determinada situación, ¿no?
1: Y se consigue, porque además muchas veces la confianza que tú le das a una persona, o que las trabajadoras en este caso le dan a una persona, bueno, tiene unos efectos efervescentes.
0: Efecto contagioso, efectivamente, efervescente, sí, es verdad. Y como ellos mismos, bajo su experiencia, o ellas mismas, estoy seguro de que efectivamente van contagiando a los demás y contando también su experiencia.
1: Así es. Bueno, y desafortunadamente tenemos, bueno, un eslabón social que tiene mucha dureza, y estamos trabajando también, que son las personas sin hogar. También trabajamos con las personas sin hogar. Se les ofrece recursos.
0: ¿Cómo son esos recursos? Porque muchas veces, bueno, es verdad, ¿no?, que se conoce que lo atendéis.
1: Sí.
0: Y muchas veces dice, bueno, ¿cómo llegar? Si, por ejemplo, conocemos a alguien, vemos a alguien. Yo sé que hay asociación que se dedican
1: Tenemos recursos municipales en San Fernando. El primer paso es acudir a los servicios sociales. San Fernando tiene conveniado con Cáritas un programa de intervención específico, que a la vez es puerta de entrada al albergue de Federico Zanán. ¿Sí? Entonces se entran servicios sociales, se derivan a Cáritas, se espera 6 meses en los servicios sociales, o sea, servicios sociales está 6 meses atendiendo a esa persona. Si no se consigue nada, se deriva entonces a Cáritas.
0: Vale.
1: Cáritas hace un trabajo de intervención más intensivo, el albergue se ofrece. Sabe, aunque la puerta de entrada sale de Cáritas, el albergue se ofrece, y tenemos también unos equipos de calle, porque es verdad que no todo el mundo quiere entrar en el albergue, porque tiene unas normas, tiene unas reglas, y no siempre estas personas, bueno, pues quieren acogerse a ciertas normas, o todavía no están en ese proceso.
0: Claro, es algo que sorprende, efectivamente, aún no está en ese proceso.
1: Sí.
0: Es algo que sorprende, digo, pero si te ofrecen y hay recursos y hay tal, y no, y sabemos que hay algunas personas que
1: el comedor Pan Nuestro también les ofrece comida, pero bueno, trabajamos, es una red muy amplia, que trabajamos hipercoordinados y coordinadas, y bueno, se han conseguido éxitos con algunas personas, se han conseguido éxitos, así que eso también es muy gratificante, no siempre, pero sí que se han conseguido, y cuando se consigue es precioso.
0: Bueno, eso es, desde luego, eso no se olvida.
1: Y después, bueno, como bien dices tú, hay una red de entidades, personas sin hogar con derechos, Calor en la Noche, Pro Derechos Humanos, que también trabajan ahí y están pendientes.
0: Claro, que, sí. claro, efectivamente. Hay muchas asociaciones, entidades, sí, también y también estos recursos sí. que sí. importante, ¿no? Pues así no solamente, bueno, se atiende, ¿no? A todo tipo de colectivo que tengan una necesidad, ¿no? Sí, aparte sí. también de los más vulnerables, ¿no?
1: Así es, así es, así es. Bueno, y aparte también para la prevención y la promoción verdaderamente se intenta llegar a toda la ciudadanía, porque bueno, desafortunadamente la salud mental es como la salud física, en algún momento a cualquier persona le puede venir una situación que la sobrepase. A mí no me gusta patologizar los procesos tampoco. Naturales de vida, pero bueno, hay veces que estás en un duelo y el duelo te sobrepasa y te puede devenir en algo más grave o más serio. Estás en un divorcio y también te puede devenir. Bueno, no hablemos ya de violencia de género, porque eso ya son claro, problemas sí. más, si son problemas de vulnerabilidad más serios. Pero entonces hemos hecho también actuaciones a nivel comunitario. El año pasado estuvo con nosotros aquí Patri, psicóloga.
0: Sí, muy buena profesional.
1: Sí, sí. Y este año ha estado Alejandro Martínez Rico. Y la verdad
0: lo he visto
1: que
0: en las redes.
1: Tanto una como tanto Patricia como Alejandro, fantástico, muy bien. Además, en general la ciudadanía te decía, bueno, es algo que sí, que sabemos que hay que hacer, pero está bien que nos lo recordéis.
0: Claro, claro, porque muchas veces, bueno, hay muchos temas, ¿no? Pero cada vez, digamos, como menos, ¿no? Porque sí. se está normalizando cada vez más, se está acercando cada vez más información. Pero sí. el tema, por ejemplo, del duelo es muy difícil. Cuando hemos tenido claro. que dar charlas, bueno, como te he comentado antes, bueno, un tema que suelo trabajar mucho, y muchas veces dice, uff. Sí. Claro, es necesario hablar de ello, pero sobre todo cuando se habla de la familia, de los más pequeños, personas más vulnerables, porque es necesario, pero dices, qué duro, ¿no?
1: Claro.
0: Qué duro es, ¿no? Y digo, sí, pero qué importante es saber también qué hacer o si estamos en una situación, claro. Si hay más pequeños también, cómo se le prepara y cómo se uh-huh. trabaja, ¿no? Claro, no deja de ser muy, muy duro, ¿no?
1: Es horroroso. Mira, nosotros, por ejemplo, a colación, el día 10 de septiembre fue el día de prevención del suicidio y trajimos una obra de teatro, Donde mueren las palabras, bueno, en coordinación con Ubuntu, que es una asociación que trabaja con personas en duelo por familiares, bueno, que se han suicidado. Y entonces, claro, yo creo que dentro de los duelos, que todos los duelos son durísimos, hay duelos que son como más difíciles de procesar, que todos los duelos, la palabra son duelo difíciles. En sí es dolor. Y hablaban allí familiares, hablaban en torno, pero mira, me impresionó mucho porque vinieron profesionales de atención primaria, médicos y médicas de atención primaria, y es verdad que decían, me viene, es que necesitamos esto
0: claro.
1: porque vienen pacientes que nos dicen que se van a suicidar cuando al final, por ejemplo, bien. En ese caso se han suicidado, la sensación de fracaso que nosotros vivimos, entonces, bien. Es que al final hablar de salud mental es cuidado para todos y todas.
0: Claro,
1: nunca
0: efectivamente, para nada, hay que informar, sí, sí. porque también asociado, bueno, cuando es, por ejemplo, un suicidio, hay mucho estigma alrededor y muchas veces dentro de la misma familia, que, uh-huh. que a veces se oculta el claro. tipo de fallecimiento.
1: Y mira, viniendo a colación de lo que hablábamos antes, de las orientadoras, de cómo nos informan, es escandaloso la cantidad de protocolos de suicidio que hay en los centros educativos de secundaria. Entonces, eso se puede prevenir. Es tan importante saber que una depresión, una ideación suicida se previene, que bueno, que es que yo creo que también tenemos nuestra parte de responsabilidad.
0: Claro, hay que detectarla, efectivamente.
1: Entonces, eso desde salud es en lo que estamos trabajando mucho, en esa prevención, en esa promoción, haciendo actividades comunitarias que lleguen, alcancen a la mayor parte de la ciudadanía posible. No nos podemos quejar porque han tenido las actividades, tanto los teatros como las conferencias, una acogida buenísima. Entonces, y ahora con el tema de violencia de género también, con todas las actividades,
0: importante.
1: Tenemos una acogida muy buena, o sea que estamos en el camino, que es verdad que son temas que nos están interesando y eso está muy bien, porque pasar del tabú de hablar de salud mental a que ya se hable, incluso las personas vengan a formarse, Es una evolución pues importante.
0: Una evolución muy importante, sí, porque ya ahí se empieza a cuidar, ¿no? Muchas veces también buscamos información para conocer. Yo sé que vamos mucho a las redes sociales, etcétera, etcétera, ChatGPT, etcétera, etcétera, pero realmente, ¿por qué? Porque necesitamos conocer, saber, sí, entendernos a veces, ¿no?
1: Claro, somos seres racionales, sí, pero sí es verdad que es que hay situaciones que es bueno abordarla desde lo humano.
0: Exacto.
1: Es que es totalmente humano. O sea, una trabajadora social, una psicóloga, hablo en femenino porque son mujeres. Aquí somos todas, somos un equipo muy feminizado, sí. Y nunca te va a aportar lo mismo que, sabe, que un chaje.
0: Claro, para nada. Y aparte que se adapta, en ese caso se personaliza, ¿no? Como
1: claro,
0: se suele decir,
1: eso
0: se está centrando en ti, en tu realidad, es confidencial, es un entorno totalmente privado, íntimo, efectivamente. Y luego el no sentir que todo esto, qué importante de dar a conocer y cada vez más en todo lo que nos está comentando Isabel, porque muchas veces siento vergüenza y sabemos que va muy asociado de decir yo, no, porque todo el mundo está bien menos yo. O lo que me ocurre es esto, yo no lo voy a contar, o ya me van a señalar, o me da vergüenza porque a veces se sigue asociando a la vulnerabilidad. No, no, yo es que como me siento como que no, ¿no? Como que no soy igual de fuerte que los demás, ¿no?
1: Sí, sí, y ese efecto, por ejemplo, en los grupos que estamos hablando, en los grupos de chicos y chicas adolescentes, es estupendo porque de pronto descubren a personas que con su propia experiencia pueden tener muchas experiencias,
0: exacto,
1: compartidas y muchos temores compartidos. En el caso, por ejemplo, de la delegación de mujer, las mujeres víctimas de violencia de género, las terapias grupales, bueno,
0: muy importante,
1: son fundamentales y les hace de pronto abrir los ojos y decir, anda, pero si eso también me pasa a mí, eso también me lo hacen a mí, eso le pasa a mis hijos y a mis hijas. Entonces, bueno, y hacen un efecto y le dan un valor a la sororidad. En el caso de mujeres, que es precioso, acaban saliendo grupos,
0: efectivamente,
1: sí, de ayuda mutua enorme de ahí, de ese grupo.
0: Claro, fíjate la responsabilidad que hay detrás de toda la información que podamos dar, porque
1: totalmente,
0: realmente, efectivamente, es una gran responsabilidad de poder acercarlo, ¿no? Y que todas puedan,
1: exacto,
0: tener acceso, todas las personas, porque realmente ellas se están identificando, si están atravesando por,
1: claro,
0: alguna situación, ¿no? Como has mencionado,
1: así
0: y decir,
1: es,
0: ah, pero pues yo creo que nada más que me pasaba a mí, y yo, ¿qué tal? ¿No? Ya es importante.
1: Claro.
0: Ya se abre, ya dice, oye, ya cuento, espera un momento, esto no tengo por qué normalizarlo, porque muchas veces se normaliza situaciones muy complicadas, como
1: sabes. Es que
0: sabes,
1: muchísimas mujeres, en este caso que estamos hablando de mujer y violencia, que no son conscientes de que sean víctimas, tienen tan normalizado la dinámica de su relación. Ha sido así durante tanto tiempo y han aprendido a vivir de tal manera que a menos que pase algo muy concreto, muy puntual que les desborde, que pasa desafortunadamente algunas veces, no son conscientes o minimizan o conviven con eso, con los maltratos de una forma muy natural,
0: exacto,
1: entre comillas, para que se
0: claro,
1: le entienda que no es
0: sí,
1: algo natural.
0: Sí. Sí. Claro, que efectivamente es que en ese contexto esas personas a veces
1: sí,
0: lo normalizan y conviven con ello y efectivamente tiene que pasar ya
1: sí,
0: en
1: sí,
0: un extremo,
1: sí,
0: una situación como conocemos, pero que es muy complicado. Entonces cada vez hay muchísimo trabajo, hay muchas campañas,
1: sí,
0: llevamos tiempo con este
1: sí,
0: tema y gracias a eso cada vez más es más preventivo, ¿no?
1: Además yo creo que es muy importante porque en San Fernando, te hablo de San Fernando porque es donde estamos y conozco, tanto desde el movimiento asociativo como desde los centros educativos, con los centros sanitarios también, tenemos una red muy bien establecida, muy fortalecida, entonces las derivaciones, las dinámicas, incluso con salud mental también, bueno, pues las dinámicas y las derivaciones son bastante fluidas, entonces se agradece que no
0: bastante
1: llegue, sí, mucho. Que a lo mejor no llegamos a muchas chicas de instituto que dicen, yo no voy a la delegación de la mujer. Bueno, pues no te preocupes, que estás trabajando allí, que tiene usted enfermera de referencia, tu orientadora. Habla con ellas y cuando tú veas,
0: claro,
1: podemos empezar a intervenir. Que si hace falta la psicóloga, se traslada donde sea, donde haga falta.
0: Claro, qué importante sí. Para, como decía, ¿no? Pueden estar en un inicio, todavía no están sí. En el proceso, y entonces facilitarle, bueno, te ofrecemos este otro recurso,
1: sí, vas
0: hablando y ya, por lo menos ya está siendo atendida, escuchada, y ya por ahí ya se empieza incluso a poder atenderla, ¿no?, en su adversidad, ¿no?
1: Mira, el año pasado, por ejemplo, nos pasó una cosa hiper curiosa. Una de las actividades después del 25 de noviembre vino una directora de cine Ceres Machado con un corto que tiene que es fantástico. Y bueno, hablaba un poco de las primeras fases, de cómo detectar las primeras señales de violencia. Entonces después abrió un debate con las chicas. Bueno, y empezaron las chicas de un instituto a contar situaciones que le llegaban, vídeos, fotos por el WhatsApp que ellas no querían que por favor se actuase. Es verdad que el instituto se puso las pilas, abrió protocolos, reunió a los padres y se hizo una detección y un trabajo conjunto fantástico.
0: Qué importante.
1: Sí, entonces todas estas actuaciones, primero, que te agradecemos muchísimo, Lourdes y tal.
0: Al contrario.
1: Que, y a CTTV que nos llaméis para contarlas, porque es verdad que hay veces que si no estás en el caso, si no se te da la situación, no conoces que existen. Y cuando te pasa o cuando la necesitas, no sabes a dónde acudir. O sea, que ya tengas esa información da mucha tranquilidad y mucho poder.
0: Claro, porque ya te abre ese canal comunicativo, ya no es lo mismo, ¿no? Porque tú dices, bueno, cuando uno se encuentra mal o le pasa una situación determinada, ahí dice Dios, lo que quiere es una solución inmediata, que le ayuden, que pueda. Claro, entonces es que informar y comunicar es fundamental, ¿no? En todas las áreas, ¿no? Hablando aquí de la salud mental, para dar a conocer, y es que es muy importante, porque ya una persona, como hemos dicho antes, identifica, ¿no? O a lo mejor es un hijo, un ser querido, y dice, ah, pues me han dicho que observe, pues yo últimamente lo veo tal, pues yo creía que, bueno, como de vez en cuando ya con nosotros no habla mucho, porque ya es más adolescente, pues yo lo he visto normal, ¿no? Pero ya últimamente es verdad que ya no come como antes, o ya no quiere salir. Bueno, eso también es verdad, que está todo el día con los videojuegos, pero dice, es verdad que lo notaba cambiado, ¿no?
1: Claro.
0: Entonces hay pequeñas señales que son muy importantes para detectar, y gracias a la información, pues ya es verdad que se quedan como, dice, uy, me pongo en modo alerta, ¿no?
1: Claro.
0: Dice, esto,
1: eso es.
0: Efectivamente, eso lo tengo en casa, ha podido, me está ocurriendo.
1: Porque además, por ejemplo, en ese caso de chicos con el tema de videojuegos, un chico adolescente que se pegue 4, 5, 6 horas en una pantalla un día tras otro, algo está pasando ahí.
0: Claro, y el refugio, como bien sabes,
1: claro,
0: y bien
1: sabéis,
0: el refugio emocional de esa evitación, ¿no? Cuando os ocurre algo, me voy a los videojuegos, me voy a las redes sociales.
1: Eso queremos tratar precisamente en San Fernando Activa, que bueno, ya os digo, ya cuando sea fecha, si acaso, Lourdes, te informamos para que tú puedas informar que se empieza.
0: Claro,
1: va a ser brevemente.
0: Efectivamente, qué importante, porque prácticamente se están tocando todas las áreas importantes que realmente son necesidad de conocer y de trabajar, ¿no?
1: Y después hay cosas, áreas que quizás, bueno, nosotros trabajamos, pero no estamos especializadas. Mira, por ejemplo, para los trastornos de conducta alimentaria, tenemos una asociación fantástica aquí que presenta programas, proyectos, pensando también en esas chicas, que a veces las chicas con el tema, bueno, pues de la estética tal, pues sin darse cuenta o dándose cuenta, de pronto se ven metidas en una vorágine de trastorno de conducta alimentaria, también algunos chicos, pero se da con más prevalencia
0: en las mujeres,
1: y en las adolescentes. Entonces, bueno, pues contamos también con un tejido asociativo interesante, importante. Entonces, situaciones que no cubrimos, por supuesto, siempre está salud mental también, pues pedimos consejos, hablamos con las entidades, les planteamos, porque ya no hacen proyectos, programas, tenemos una línea de subvenciones también potentes en el ayuntamiento para algunos programas que presentan estas entidades, AFEMEN, ADAP.
0: Todas las asociaciones que están vinculadas.
1: Asociación Española contra el Cáncer, que también pues presenta programas para el tema de los tratamientos psicológicos. Pues si por lo que sea desde la administración no lo cubrimos, también la propia Ley de Servicios Sociales nos dice que las entidades colaboran y nosotros colaboramos con ellas. Entonces, bueno, pues también tiramos a veces de recursos de entidades de epilepsia,
0: Exacto, que también está, efectivamente, qué importante es también, porque es un tema también muy, muy importante, muy delicado, porque a veces, ¿verdad?, de conocer, de saber atender, de...
1: Mira, pues por ejemplo, la propia asociación aquí de epilepsia, pues va a los institutos y cuentan cómo hay que abordar un ataque epiléptico para el alumnado y para el profesorado.
0: Sí, porque además eso conlleva también una serie de a veces secuelas que van asociadas y que no es solamente el ataque que a lo mejor conocemos más, sino que la epilepsia conlleva diferentes, bueno, llamarle ataque, no es la palabra técnica, pero
1: sí,
0: bueno,
1: pero crisis,
0: crisis, efectivamente, que ahora mismo no me salía la palabra, Isabel, gracias, crisis, efectivamente, entonces qué importante es.
1: Así
0: importante.
1: Es. Pues hay mucha, aquí tenemos bueno, una gama de entidades que además yo siempre digo, yo estoy muy orgullosa porque verdaderamente San Fernando es inclusiva, las personas de San Fernando son muy solidarias
0: sí,
1: y
0: es
1: verdad, es cierto, hay muchísimo personal voluntario, hay muchísima gente con ganas de ayudar, o sea, hay entidades que están para ayudar a otras entidades, o sea que es un tejido riquísimo. Entonces, bueno, pues desde la administración también se les da apoyo en forma de subvenciones, como pueden ser. Y bueno, pues por ejemplo, AFEMED nos dice, AFEMED suele orientarnos cuando llega el día de la salud mental, oye, pues Patri, psicóloga, Alejandro, o sea, nosotros siempre contamos con ellos y con ellas.
0: Trabajan
1: para...
0: muy bien, todas esas asociaciones están muy especializadas en el tema que abordan. Y la verdad es que trabajan muy bien los colectivos.
1: Trabajan muy bien los colectivos. También son nichos de empleo.
0: ¿Cierto?
1: Porque, claro, AFANA, pensemos en AFANA, pensemos en UPACE, Alzheimer, ahora, bueno, Parkinson, que
0: Parkinson
1: va a
0: ser decir, digo, ahora el nuevo centro.
1: Centro en breve, que va a ser una maravilla el centro, además, que tiene hasta una unidad de laboratorio de investigación.
0: ¡Ay, qué importante!
1: Sí, sí. Y bueno, y las demás entidades... que además de la función que ejercen sobre la población, también son nichos de empresa, también dan trabajo.
0: Efectivamente, hay esa, como decimos, esa parte tan importante, esa inserción tan importante para ellos, ¿no? Y ellas.
1: Así es, sí.
0: Bueno, yo aquí estoy cuando absorbiendo toda la información.
1: Y si además yo hablo mucho.
0: Para nada, para nada. Bueno, ¿qué más? Así que es verdad que, bueno, vamos abordando un poquito al final del programa, todavía nos queda un poquito de tiempo. ¿Qué te gustaría seguir comentando, de resaltar?
1: Mira, por ejemplo.
0: Para poder seguir, ¿no?, informando.
1: Porque me parece también de justicia importante poner en valor al propio personal municipal, las trabajadoras sociales, las cuatro psicólogas que trabajan aquí, la asesora jurídica. Son personal que están hiper involucrados. Dentro de las psicólogas que trabajan en los tratamientos familiares, son profesionales que están muy, muy, muy especializadas en la intervención familiar, en los tratamientos familiares, en las situaciones de recuperación del trauma de niños y niñas que padecen procesos de malos tratos. Se está consiguiendo en muchísimos casos que las familias traten, se intervienen con ellas y esos menores no tienen que retirarse de las familias, permanecen en sus familias y bien,
0: claro,
1: porque
0: se hace
1: buen seguimiento y bien.
0: Porque sabemos lo que es al sacarlo, tener que salir de su contexto familiar, más todos los problemas que puedan tener, qué importante es poder lograrlo ahí.
1: El absentismo, San Fernando está casi en absentismo, podríamos decir prácticamente cero. Es una ciudad que se ha trabajado y trabaja muy bien el absentismo y estamos en unos niveles fantásticos. Tenemos la población universitaria, dentro de Cádiz somos los que tenemos chicos y chicas universitarias, o sea, que eso es interesante,
0: eso
1: también es bueno que lo sepamos.
0: Claro,
1: o sea, que eso es que no es en mérito de las familias, por supuesto, y tal, pero bueno, que también se encuentran en un entorno positivo en ese sentido.
0: Muy activo.
1: Claro, sí.
0: Claro, y de ahí también surgen muchas ideas. Yo sé que también tenemos eso, todas esas entidades profesionales, los recursos, vuestro propio equipo, que como bien he dicho, hay que resaltarlo también, esa especialización, porque yo sé que todo lo que lleváis, siendo los temas que son, hay que estar muy especializado, muy formado, para poder atenderlo. Claro. Son situaciones a veces muy complicadas de abordar y muy profesionales, ¿no? Y la importancia también, porque aquí hay que decir también, es una ciudad donde es verdad que es muy solidaria, ¿no? Participa mucho y también crean ideas, ¿no? Que muchas veces...
1: Claro, tenemos programas y tenemos proyectos. Mira, esta mañana precisamente he estado visitando el centro de Alzheimer y ellos no paran de inventar. Ahora mismo tienen, por ejemplo, un programa para los fines de semana para que de respiro y descanso familiar, como si alguien llega el sábado y domingo, que el centro, bueno, que se lleva la familia para el centro de día, y sobre todo personas que en el centro de día que están de lunes a viernes, el sábado y domingo la familia, bueno, pues necesita un momento hacer alguna actividad tal, pues ellos dan ese programa. Pero es que están deseando desarrollar un programa de detección precoz.
0: Importante.
1: Entonces, bueno, hemos estado hablando hoy de, oye, bueno, a ver cómo se puede ir haciendo, lo articuláis, vemos, a ver cómo se puede impulsar un programa así.
0: Claro, y... que es fundamental, claro, cayendo también a la prevención, a esa detección precoz en este tipo de diagnóstico.
1: Entonces,
0: ¿no?
1: Bueno, pues eso sería hiperpionero. El centro de Parkinson que tenemos aquí, bueno, pues también es un centro hiperpionero, con unas terapias que acogen, y ella esta mañana al primer me decía, es que somos el centro único especializado, el más grande de toda Andalucía, o el tercero de Andalucía, me decían, y el más grande de Cádiz. Parkinson está en las mismas, ya con este centro nuevo que va a abrir.
0: Sí. Efectivamente, que tiene también todos los recursos que puedan abordar, ¿no?, para este diagnóstico, y sabemos cómo es el proceso y cómo la ayuda que necesitan también no solamente el paciente, sino la familia o cuidadora principal.
1: Así es, UPACE, que también tiene aquí colegio, tiene la residencia, o sea que aquí a ese nivel, AFANAS, que no creo que se me olvide ninguna de las entidades que tienen aquí residencias, AFANAS, después a las de mayores, pero bueno, para tema de discapacidad y tal. Entonces tenemos todo el tejido asociativo, que en breve, en enero o febrero, hacemos el Día del Voluntariado, y ahí ellas ponen sus stand y ellos, y es que tú ves la cantidad de entidades que tenemos, la riqueza de las entidades. Sí. Cruz Roja también, bueno, Cruz Roja nos hace aquí un programa precioso de soledad no deseada.
0: Qué bonito.
1: En la Ardila, en el anexo del Centro Pérez Gener, que ha cambiado un poco, y ellos dicen, habéis cambiado un poco hasta el barrio. Y muchísimas personas mayores, mujeres sobre todo, pero bueno, también muchos hombres que no salían de sus casas, que estaban en una situación que ellas decían, ahora están allí bailando. Pues es que si las vieran no podían bajar escaleras, ahora están bailando, haciendo talleres, cuidando un huerto, haciendo punto porque quieren hacer un toldo. O sea, es una cosa fascinante. Y más de una dice, ya deja las pastillas porque ya con el
0: baile... Claro, le iba a decir, Dios, que le da vida. Le dan
1: eso
0: vida.
1: Es, totalmente.
0: Ya es un contacto social también, ven ahí también que en una actividad concreta, pues la parte de disfrutar, pues lógicamente lo que decías antes, yo puedo hacer cosas, estoy con más personas y bueno, qué importancia tiene, ¿no? Esa soledad, ¿no?
1: Ese programa es precioso, en Bazán también se lleva a cabo desde otro colectivo con el Inserta, y también está haciendo el programa de allí de soledad no deseada. Bueno, en Bazán tenemos también la ERACI, que también se me ha olvidado que tenemos aquí la psicóloga de ERACI, porque tenemos a la psicóloga de ERACI, que como la tengo como de ERACI, sabe que son dos trabajadoras sociales y una psicóloga, y también están trabajando fantásticamente en Bazán.
0: Claro, que prácticamente se acogen muchísima variedad dentro de todos los recursos que pudiéramos necesitar.
1: Claro, hombre, el objetivo al final es que una persona... Además, la atención centrada a la persona ya es paradigmática, o sea, es como el método que se sigue, que una persona llega a servicios sociales y que dentro de lo que es una competencia municipal tenga cubierta todas sus demandas. Exacto. Intentarle dar respuesta.
0: Y muchas veces también, no sé, a lo mejor desde mi perspectiva, que a lo mejor no es tanto, pero lo que podemos atender nosotros, que lógicamente no es igual, ¿no? Pero muchas veces el temor de acudir a los servicios sociales.
1: Claro.
0: Porque se plantea y es que...
1: Claro. Porque es verdad que sin querer, yo creo que eso es algo que todos y todas tenemos, siempre se vinculan los servicios sociales a la línea asistencial. Estoy en una situación de además con la precariedad económica. Sí. Estoy en una situación de precariedad económica y para eso están los servicios sociales. Y bien, es verdad que están para eso, pero se está para mucho más. Entonces, la dependencia es verdad que ha conseguido abrir puertas a otro tipo, a otra población.
0: Sí.
1: Para los servicios sociales, entonces viene ya desde otra perspectiva. Y por ahí es verdad que también se capta muchísima situación que se puede trabajar desde los servicios sociales. Pero claro, los servicios sociales, lo que estamos hablando, estoy preocupada con mi adolescente, que claro. No me encuentro bien y hoy he ido al médico, pero a ver, yo creo que necesito contar algunas cosas más. Y ahí claro. Se empieza a desgranar la persona como un rompecabezas en todas las áreas de su vida. Oye, y se le sabe dar respuesta a muchísimas demandas. No solo es esa parte asistencial, es que la intervención social claro, lleva al crecimiento de la persona.
0: Efectivamente, ¿no? Sí. Y qué bonito y qué importante. Por eso también lo comento, digo, el hecho de informar y, claro. Y de ver todos los recursos que contamos. Sí. No solamente dentro de con todos los equipos que tienen, que son, bueno, son todos diferentes profesiones, ¿no? Pero así a la vez es. Tiene que ser multidisciplinar para poder atender, ¿no?
1: Y totalmente coordinados, son equipos multidisciplinares, coordinados, además, bueno, aunque esté todo comunitario, pero están los equipos de familia, dependencia y servicios sociales comunitarios en sí, SIVO, bueno, y ahora mismo está el triaje también, que es la casi la puerta de entrada y es quien deriva el resto de servicios o a servicios más especializados si hicieran falta. Yo siempre digo, esto es como el ambulatorio de lo social, no lo tomé de otra manera.
0: Bueno, es verdad,
1: sí,
0: es verdad. Sí,
1: claro, sí. Claro, los antiguos ambulatorios. Claro, porque ciertamente todavía tenemos ese tabú y muchísimas personas vienen, hablan conmigo. Yo es que nunca he querido venir a los servicios sociales, es que a mí me parece, yo no, y yo digo, bueno, pero vamos a ver. Igual que a lo mejor nunca te habías tomado un ansiolítico y un día te lo tienes que tomar. Otro tipo de pastilla porque de pronto, oye, un antigripal porque tienes una gripe.
0: Efectivamente.
1: Pues esto es una situación, una maldada, un momento de bajón en casa. No solo tiene que ser, como ya digo, económico, puede ser de convivencia, una crisis de convivencia. Puede ser una situación que te desborda a nivel emocional y no sabes qué está pasando, pero necesitas que te ubiquen un poco.
0: Exacto, y muy orientado también muchas veces lo relacionamos con los pequeños, con los menores.
1: Claro, bueno, es que los equipos de familia están ahí. Es cierto que son equipos muy especializados para situaciones muy concretas,
0: claro.
1: Pero bueno, derivan y dan orientación. Y
0: claro.
1: Si no llega a ser un caso para entrar en estos equipos, sí que se ponen en contacto con los centros educativos, que afortunadamente nuestros menores están todos escolarizados y ya con los centros educativos y las familias se generan siempre sinergias.
0: Efectivamente, ¿no? Por eso es tan importante y muchas veces también esto, aparte de informar como estás haciendo muy bien de todos los recursos, de las entidades, de vuestros equipos, de todos los proyectos que tenéis, que van también ahora mismo, que van a empezar también algunos, como ha dicho, tan importante dentro de poquito, y estoy segura que en mente muchos más todavía, y lo importante es que detectar necesidades a través de vosotros, de vuestros equipos, centros, entidades, pues la parte también de educación, todo lo al final es un todo se
1: es
0: aborda
1: entramado,
0: realmente,
1: sí,
0: efectivamente.
1: Sí. Es un entramado, por ejemplo, mira, el viernes que viene tenemos mesa de accesibilidad, ahí tiene que estar urbanismo, tiene que estar guía de obras, pero también hablamos con fiestas. Para hoy, acuérdate de los chicos y chicas, de contar con tal colectivo, de contar con tal. Entonces, al final es verdad que es tan transversal el tema social,
0: exacto.
1: El tema de salud mental es muy, muy transversal.
0: Y requiere tanta sensibilidad, responsabilidad,
1: sí.
0: De cuidar cada detalle, porque sabemos que en situaciones cuando, bueno, no nos encontramos bien, ya la persona, la familia, una claro. adversidad determinada, el cómo acompañemos ahí, el cómo sea a nivel profesional o el recurso que le podamos ofrecer, también tiene que ir acompañado de ese lado humano de claro. todas las personas que están detrás, que sabemos que ayuda mucho.
1: El respeto a la persona.
0: El respeto a la persona.
1: El que sea partícipe de su propia intervención, porque claro, muchas veces todo el mundo tiene mucha prisa. Es que yo quiero que me solucione ya el ingreso.
0: Sí, sí.
1: Claro que sí, se te va a solucionar, pero vamos a trabajar también otros matices. Que no. Entonces, el que la persona vea que quien tiene enfrente es una persona que está dispuesta a atenderla, a escucharla, a que, bueno, sí, tu demanda es esta, pero ¿qué te parece si también empezamos claro. a ver el tema profesional? ¿Qué te parece si también empezamos a ver, oye, tú por qué? ¿A ti qué te daba bien? ¿A ti qué te gusta?
0: Claro, claro.
1: Y humanizar. Claro.
0: Exacto.
1: Esas demandas también es fundamental.
0: Y hoy en día, no sé tu perspectiva, Isabel, ya así un poco en general, pero
1: sí.
0: que es muy importante. A veces en una sociedad donde se dedicamos a, bueno, ofrecer
1: sí.
0: todos estos recursos para cuidar y demás, en este caso y por supuesto en este programa hablando de salud mental, muchas veces también vemos mucho individualismo en la sociedad, en algunos aspectos en general, no digo aquí, porque realmente aquí no lo es, pero a veces se ve, ¿no? Sobre todo en una adversidad, en una vulnerabilidad, a veces parece ser que la persona también encuentra esa soledad, ¿no? No digo en los recursos cuando
1: sí,
0: va a buscarlo,
1: sí.
0: pero en muchas veces en su día a día a veces se da mucho.
1: Es cierto que cuando una persona se encuentra en una situación dura, difícil, tiene tendencia a replegarse hacia sí mismo y hacia adentro, y también, bueno, de forma... Yo no digo ni que sea egoísta, sino de forma natural, como pasa con las depresiones,
0: sí.
1: que las personas que están mal, llega un momento que al resto le cansa. Entonces, ¿verdad?
0: Sí.
1: Es duro, ¿eh?
0: Sí.
1: Porque
0: es
1: lo que te estoy diciendo es súper duro, pero es una realidad.
0: Es una realidad.
1: Entonces, eso también les enseñamos a que lo entiendan.
0: Es una realidad,
1: y es
0: claro.
1: verdad que estamos en una vida que es tan competitiva, que es tan rápida, porque vamos estresadísimos, vamos a veces...
0: El tiempo es...
1: Sí, sí, sí, el tiempo que vuela.
0: Es rápido.
1: Entonces, es necesario a lo mejor que a veces seamos capaces de pararnos, mirar alrededor y decir, bueno, ¿qué está pasando aquí? Nosotros intentamos...
0: Claro, por eso yo he dicho en general, ¿no? En
1: sí,
0: la sociedad, sacándolo un poquito de ahí del
1: de aquí,
0: tema de recursos.
1: Nivel de este tema. Entonces, yo creo que sí, que ese individualismo... es antinatural, es que es antinatural completamente, somos seres
0: sociales,
1: sí, sí, y además que dentro de la salud mental, el rodearte de tener un buen entorno social es fundamental,
0: bueno, efectivamente.
1: Es fundamental, es importantísimo, esos apoyos salvan, entonces,
0: efectivamente, ya
1: amigos,
0: sentirse
1: una buena pareja, una buena red, unos buenos padres, una buena, ¿sabes? Eso salva.
0: Y ya porque ya se sienten comprendidos o comprendidas.
1: Claro,
0: es que eso
1: no,
0: es muy importante.
1: Claro, y no desde la dependencia, sino desde el afecto, desde el cariño.
0: Efectivamente, desde el cariño, desde
1: sí.
0: el afecto y de querer a la persona.
1: Sí, sí, sí. Pero no nos vamos a engañar. A veces nos ponemos súper egoístas.
0: A ver.
1: Sí, sí, no nos vamos a engañar, entonces eso.
0: O a veces nos cuesta verlo o comprender.
1: Sí,
0: por
1: sí.
0: eso también la información es importante,
1: sí.
0: porque ya muchas veces pues los que están al lado, como bien has dicho, pues le ayudamos a entender que
1: claro.
0: muchas veces pues lo piensan de una manera que no es.
1: Así y... es, eso es, sí, sí. Bueno, y a veces, yo muchas veces, a mis hijos incluso yo digo, cuando tú tienes un problema, lo cuentas y es como el juego de tú lo llevas.
0: Sí.
1: Y una vez que lo cuentas ya, parece que, eso también un sobrino mío lo decía, parece que ya parte del problema se la pasa a otra persona, pero no para hacerle daño, sino para tú quitarte un poco de peso.
0: Entra alivio y tranquilo.
1: Y ya después la persona, normalmente a lo mejor te da otra perspectiva y
0: claro.
1: eso enriquece muchísimo. Es que vivir las cosas en soledad no es una buena idea.
0: No, no.
1: Y bueno, y que a veces en tu familia tal, no, para eso están los recursos.
0: Efectivamente. Isabel, es un placer tenerte
1: Ay,
0: aquí.
1: Lourdes, a mí, yo estoy aquí encantada.
0: Qué importante es conocer. Yo creo que hoy en este espacio contar con tu presencia y poder contar con todo lo que podemos tener, que además nos hemos centrado en nuestra localidad. es muy importante. Yo creo que muchas personas que nos vean, que nos escuchen, va a decir, pero todo eso tenemos aquí, sí, ¿cómo nos cuidan?
1: Yo también lo creo, porque cuando existen muchas personas, eso, tanto en mujer como en servicios sociales, oye, pues yo no tenía ni idea de que esto existía. Claro. Incluso personal docente. Ha habido claro, veces que han venido equipos educativos, equipos directivos de centro, oye, que nos gustaría saber recursos porque nos está sonando, vemos que hacéis muchas cosas, pero contadnos, ¿qué es eso que hacéis? Y cuando les hablamos, les derivamos también, les contamos los programas, claro, se quedan, les pedimos incluso, oye, que si se os ocurre algo, veis necesidades dentro de nuestras competencias, nosotras estamos encantadas de articular lo que podamos.
0: Claro, es que efectivamente, cuando lo dais a conocer, ya enseguida, qué importante labor, Isabel, y bueno.
1: Bueno, y como bien dices, siempre estamos intentando pues inventar, innovar, ir creando, ¿sabes? Lo que vaya surgiendo para mejorar.
0: Exacto, es lo que iba a decir, porque como hemos dicho antes, digo que no solamente ir detectando a través de todas las entidades, centros profesionales, esas necesidades que de la sociedad y de lo que va surgiendo.

0: Hombre, si no te pasa a ti, pues fantástico.
1: Y cuando a alguien le pasa, dice, oye, pues mira, yo conozco que aquí, qué tal, que he escuchado, y entonces que te siente
0: Sí.
1: una, pues, muy bien a la hora de poder
0: Claro.
1: ayudar y decir, oye, pues he podido echarle una mano, ¿no?
0: Así es, así es, así. Sí. Y además que muchas veces se detectan, bueno, pues en muchas situaciones el otro día me dijo una chica, oye, pues detectaste un caso de violencia de género con un correo
1: Exacto.
0: de su expareja. Digo, claro, pero fue necesario que el centro educativo se pusiera en contacto y enseguida se articula, bueno, ya se abre un engranaje de atención a esos niños, a esas niñas de los equipos de familia, a esa mujer desde, ¿sabéis? Fue por una llamada y un correo
1: Mira.
0: que nos envió una persona de su entorno. Esa mujer
1: Pues.
0: atendida en la delegación de mujer, claro, la orientadora también en los institutos, este señor también atendido desde la justicia, que también es
1: Bien,
0: importante, claro,
1: claro,
0: todo, claro. O sea que al
1: efectivamente.
0: final no solo te puede pasar a ti, sino todos y todas tenemos responsabilidad social cuando vemos un
1: Totalmente.
0: problema, cuando vemos una situación de alguien. Y oye, y pedir ayuda, sí, no podemos ayudar a veces porque somos humanas, todo el mundo, pero hay muchos recursos para ayudar.
1: Sí, muchos recursos y
0: Sí.
1: también a veces preguntar. Dice, uy, yo creo que voy a
0: Claro.
1: preguntar. Efectivamente, todos tenemos responsabilidad social y la
0: Sí.
1: importancia que tiene nuestra salud mental. Una frase, una palabra que quieras decir para despedir hoy tu intervención aquí, Isabel.
0: Bueno, pues primero agradecimiento, por supuesto. Y como bien decía Lourdes, la salud mental es el motor de la vida de las personas, entonces es importante cuidarla y es importante trabajar para que sea cuidada y dejarse cuidar.
1: Efectivamente,
0: Sí.
1: dejarse cuidar porque muchas
0: Sí.
1: veces también es difícil,
0: Sí.
1: también es difícil. Pues Isabel, muchísimas
0: A
1: gracias
0: ti,
1: por
0: Lourdes.
1: estar aquí, por tu tiempo, por dedicárnoslos, por tu
0: A vosotros.
1: dedicación, tu compromiso, tu labor, tus funciones, que sé que son muy difíciles, que hay muchísima responsabilidad.
0: Hay responsabilidad, muy bonito, pero es verdad que hay veces que nos llevamos la mochila llena porque hay situaciones
1: Muy
0: que son muy
1: complicada,
0: complejas, sí, y no
1: efectivamente.
0: se resuelve. Yo he hablado de una gripe, pero esto no se pasa en 5 días
1: No.
0: muchas veces. Entonces, bueno, ahí estamos, con toda la voluntad, intentando dar respuesta lo más que podamos.
1: Efectivamente, y me consta, así que muchísimas gracias.
0: Gracias a vosotros.
1: Tenéis el programa, por supuesto, para cuando tengáis proyecto, cuando queréis informar con. Solamente tenéis que
0: Genial,
1: estar
0: muchísimas
1: aquí,
0: gracias, de
1: ¿vale? Y
0: verdad.
1: poder
0: Sí,
1: seguir
0: sí.
1: haciendo esta labor. Muchísimas gracias,
0: Gracias, Lourdes.
1: Isabel. Gracias. Y muchísimas gracias a todas las personas que nos habéis acompañado, que nos estáis viendo y escuchando. Y, por supuesto, pues nos vemos ya en la siguiente semana, en el siguiente capítulo de este programa, en La Mente de Leta. Muchísimas gracias.

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0: día 6 es un día para celebrar. Tenemos que celebrar muchísimas de las cosas que ha conseguido el colectivo de la parálisis cerebral. Dentro de muy poco tiempo, Pase San Fernando cumple 50 años y si echamos la vista atrás no tiene nada que ver los cuidados, las atenciones y sobre todo los derechos y la calidad de vida que tienen las personas con parálisis cerebral.
1: Así lo decía Ana Lorenzo, la responsable, la directora general de UPACE San Fernando, esta misma jornada, en una cita donde se visibiliza la parálisis cerebral en la ciudad de San Fernando, en un colectivo que está a punto de cumplir 50 años, como hemos escuchado, que es UPACE, la Unión de Parálisis Cerebral. El 6 de octubre se presenta con la campaña Cuidar sin renunciar, impulsada por la Confederación ASPACE y con motivo del Día Mundial de la Parálisis Cerebral. Bienvenidos, señoras y señores, uno de los temas para poner sobre la mesa en este tiempo de información, en una jornada donde, entre otras cuestiones, también tenemos que hablarles de la arqueología, porque San Fernando prepara la cita habitual ya, la nueva edición, la tercera, que va a tener lugar dedicada a la arqueología, un ciclo cultural que alcanza una edición especial de distintos puntos de vista desde España y San Fernando para acercar al público el conocimiento sobre el patrimonio histórico y arqueológico que cuenta con la organización de la asociación ASPA en colaboración con el Ayuntamiento de la ciudad. Y a todo esto, la zona azul sigue siendo tema de debate, sobre todo por las situaciones contrarias, el rechazo a su eliminación, que sigue lloviendo desde formaciones políticas, como es el caso de los populares de San Fernando, también la creada el pasado año formación política 100% Unidos por San Fernando, se suma a otros colectivos que ya lo hacían días atrás, caso de A por Sí, o colectivos como la Federación Esteros y Salinas, aparte de la Asociación de Comerciantes y Empresarios de San Fernando. Día también donde hablaremos de materia social, lo hacemos con la Administración Andaluza aquí en la provincia de Cádiz, que suma 22.000 personas más en el pasado año en el sistema de dependencia, y todo esto desde el 2018 con un incremento de un 84,7%. Hay valoraciones y análisis que al respecto se hace también por parte de la Delegación Territorial. De ello vamos a hablar en estos próximos minutos aquí en la sintonía de Radio La Isla. Gracias, como siempre, por acompañarnos. Reciban un saludo cordial desde la redacción de informativos. En nombre del equipo les habla Francisco José López. Y también, como siempre, a esta hora no puede faltar una cita ya imprescindible.
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1: Para las próximas horas, mirando al cielo y sobre todo la situación que vamos a tener de cara a estas próximas jornadas, donde, bueno, se sigue hablando de situación típica, habitual del otoño. Esto quiere decir con nubes al menos en los cielos de la bahía de Cádiz. Las expectativas que hemos tenido de la pasada noche a hoy, pues han pasado de puntillas, al menos por nuestra ciudad, ya que se esperaba una jornada de lluvia a primeras horas de la noche y también durante la pasada madrugada, incluso con alguna tormenta. No ha sido así. En cualquier caso, se apunta a una tarde donde volverá la probabilidad de algún que otro chubasco y también durante la próxima madrugada, pero eso sí, prácticamente sin mayores consecuencias. Semana con muchas nubes aquí en la bahía de Cádiz, tendencia a la más absoluta estabilidad al comienzo de la venidera y sobre todo marcada, eso sí, por vientos que de momento van a ser de poniente con rachas flojas moderados aquí en la bahía de Cádiz, según los datos de la EMED. Será el que nos estará acompañando con variaciones hacia Levante durante viernes y sábado para volver a sur-suroeste durante el próximo domingo. Con esta situación se apunta que se suavizarán las temperaturas diurnas. Van a estar en torno a los 26, 27 grados aquí en la bahía. Pueden disminuir a lo largo de estos próximos días, pero de nuevo para el fin de semana volverán a repuntar. Se suavizarán las temperaturas desde el fin de semana, tanto las diurnas como las nocturnas, según los datos de la EMED. Y la situación que en este momento tenemos en San Fernando, con los datos que nos deja el Real Instituto y Observatorio de la Armada, pues nos sitúa en este momento en los 27,8 grados, casi 28 grados, con un índice de humedad de un 54% y viento de sureste, sopla flojo a 17 kilómetros por hora. Hay que destacar que la lluvia recogida durante la tarde pasada y lo poco que ha llovido durante la noche pasada, nada en la madrugada, se sitúa en este caso en 1,2 litros por metro cuadrado recogido en la ciudad. La mínima ha sido de 20,9 grados y esto sucedía, bueno, pues ya a últimas horas de la pasada noche. Así que esta es la situación aquí en la ciudad de San Fernando. Nos metemos ya en la actualidad.
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1: Hoy es noticia UPACE. La Unión de Parálisis Cerebral se ha sumado una vez más a la conmemoración del Día Mundial de la Parálisis Cerebral. El 6 de octubre el centro se ha preparado para conmemorar esta fecha y en este caso con la campaña Cuidar sin renunciar, impulsada por la Confederación ASPACE con motivo de esta efeméride. La entidad ha celebrado un acto al mediodía en su residencia de la calle Al-Ándalus, situada precisamente en pleno centro de San Fernando, para visibilizar la realidad de las familias de personas con parálisis cerebral y grandes necesidades de apoyo. Una campaña que adelanta simbólicamente la Navidad al 6 de octubre bajo el lema «El mejor regalo es cuidar sin renunciar» y con esta iniciativa el movimiento ASPACE ha pretendido reflejar cómo las familias viven permanentemente anticipándose a las necesidades de sus familiares, organizando recursos, conciliación, tiempos y planificando cada detalle para garantizar los cuidados necesarios. En el acto, las primeras palabras la ofrecían a Lorenzo, directora general de UPACE San Fernando, quien no dudó en recordar también que es una fecha muy importante y en puertas del 50 aniversario de la entidad isleña.
0: Hoy día 6 es un día para celebrar, tenemos que celebrar muchísimas de las cosas que ha conseguido el colectivo de la parálisis cerebral. Dentro de muy poco tiempo, UPACE San Fernando cumple 50 años y si echamos la vista atrás no tiene nada que ver los cuidados, las atenciones y sobre todo los derechos y la calidad de vida que tienen las personas con parálisis cerebral con las que tenían antes. Entonces, un día para celebrar, pero por supuesto un día para reivindicar, para seguir exigiendo los derechos que las personas con parálisis cerebral, porque hoy es el día de parálisis cerebral y de cualquier persona con discapacidad, tiene derecho a, bueno, a tener su propia vida, a ser un ciudadano, una ciudadana de pleno derecho y por supuesto de tener una vida digna.
1: Pues esta es la situación. Entre las principales reivindicaciones que se han puesto por la mesa se encuentra la creación de un sistema público de apoyo suficiente durante todas las etapas de la vida, así como una atención temprana continuada mientras existan necesidades. También se ha reclamado prestaciones y medidas de conciliación adaptadas a las familias y un incremento de los recursos residenciales, así como los apoyos comunitarios especializados. Una cita donde no han faltado también representantes de administraciones desde la Junta de Andalucía al Ayuntamiento de San Fernando, precisamente en este caso representada por la propia alcaldesa Patricia Cavada.
3: Que significa, bueno, pues marcar un día en el calendario, un día que, bueno, no es muy diferente a todos los que vivís el día a día de la parálisis, la familia, las personas usuarias, los profesionales, los voluntarios y las voluntarias, pero que sí sirve para algo. Es que, por ejemplo, hoy, precisamente, todos los medios de comunicación hablen de lo que supone el día a día en vuestra vida, hablen de lo que tenemos que reivindicar, haga posible, bueno, que también lo visibilicemos y que pongamos, pues, en este caso, el delegado territorial, yo misma, otra vez un manifiesto, ¿no?, que se va a leer aquí, por lo tanto, es importante. Decía Ana que es un día para celebrar y un día para reivindicar. Yo le quiero sumar algo más, creo que también es un día para comprometernos. Tenéis aquí el eslogan de este año que habla de el mejor regalo es cuidar sin renunciar. Y cuando hablamos de cuidar, sabemos que la historia ha castigado siempre de alguna manera o ha responsabilizado solo y únicamente a la familia.
1: El movimiento Espace reclama igualmente más en servicios de respeto, de respiro, mejor dicho, familiar, de apoyo psicológico y una financiación adecuada que permita garantizar los apoyos especializados. Con esta demanda, Espace San Fernando ha querido contribuir también a cambiar la mirada sobre los cuidados y recordar que las familias no deben afrontar solas las necesidades derivadas de la parálisis cerebral. Una cita imprescindible, una jornada muy importante donde se visibiliza una vez más la parálisis cerebral y se hace desde un centro de referencia a nivel andaluz y a nivel nacional que es su base.
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1: Y nos vamos a otras cuestiones dentro de la actualidad. Esta misma jornada se han presentado los detalles de la que va a ser cuarta edición de la nueva cita con la arqueología, una cita con la arqueología, ciclo que alcanza a reunir a especialistas de distintos puntos de España para acercar al público, en este caso en nuestra ciudad, el conocimiento sobre el patrimonio histórico y arqueológico, una iniciativa que está organizada por la Asociación ASPA y en colaboración con el Ayuntamiento de San Fernando. Mantiene su formato de conferencia mensual con entradas gratuitas y aforo libre. La programación comenzará el próximo jueves, en día 15, con el doctor Sebastián Celestino Pérez, coordinador del yacimiento arqueológico de Casas de Turruñuelo, que ofrecerá una conferencia sobre este enclave y los nuevos descubrimientos relacionados con la cultura tartésica. Cita que continuará el 19 de noviembre y tras el descanso del mes de diciembre, el ciclo se retoma en enero, también con Francisco Alarcón Castellano, coordinador de enclaves arqueológicos de la Red de Espacios Culturales de Andalucía, y que hablará sobre la historia y arquitectura del Teatro Romano de Cádiz. Por cierto, la delegada de Cultura, Pepa Pacheco, que ha estado en el acto de presentación de esta iniciativa, no ha dudado en recordar y poner en valor lo que es esta oferta que una vez más llega a San Fernando y que se consolida como actividad cultural en la isla.
4: Desde la primera edición de esta cita con la arqueología se ha puesto de relieve que en San Fernando hay mucho compromiso y muchas ganas de conocimiento en todo lo relativo a este área. Como os decía, el público no ha dejado de crecer. Es un público fijo que espera con muchas ansias esta cita, en la que además no solo hablamos del patrimonio de nuestra provincia, hemos hablado también del patrimonio de toda España, hemos hablado con ponentes incluso de corte internacional y lo más interesante además es que incluso estamos recibiendo público de otras localidades que se acercan ese día a San Fernando, a nuestro auditorio del Centro de Congreso, pues para conocer, ¿no? Y siempre lo decimos cuando hablamos de la arqueología y del compromiso que tenemos con esta divulgación. Conocer al patrimonio, transmitir el conocimiento sobre el patrimonio es la mejor forma que tenemos de conservarlo y de valorarlo. Cuando la gente sabe lo que tiene a su alrededor, pues se esfuerza más en su conservación.
1: Pues las manifestaciones, en este caso, de la titular de Cultura del Ayuntamiento de San Fernando, en este caso, Pepa Pacheco, quien ha hecho estas referencias y reflexiones sobre esta importante cuestión arqueológica que llega a la ciudad. Isabel Gómez también ha hecho especial mención a esta red de espacios culturales y en este sentido también ha recordado que la programación va a tener importantes aspectos de análisis, como por ejemplo en el mes de marzo con una conferencia dedicada a la mujer y a cargo de la catedrática de la Universidad de Granada, Macarena Agustamantes, que abordará el lujo y la ostentación, por ejemplo, en la indumentaria femenina durante la época romana, o el ciclo que concluye y en mayo con el catedrático de arqueología de la Universidad de Alicante, Fernando Prado, que constatará en conferencia la situación de las necrópolis de Baelo Claudia. Desde el ayuntamiento también se destaca el conocimiento público que se ofrece aquí en la ciudad y que en este caso desde la misma asociación ASPA pues se relata la importancia de mantener estos eventos como los que se prevén para el mes de noviembre y haciendo referencia al Teatro Romano de Cádiz.
5: En el mes de noviembre tenemos al doctor Diego Romero Vera, que es profesor titular del Departamento de Prehistoria y Arqueología de la Universidad de Sevilla, y nos va a hablar de un yacimiento emblemático de aquí de la provincia de Cádiz, como es Cari Soleli, siempre pensábamos que ese yacimiento nunca se iba a excavar por sus grandes dimensiones y por la potencial que tenía, pero sin embargo ya llevan 3 años excavando y él nos va a dar las novedades arqueológicas sobre un yacimiento excepcional, Carisa Olelia al descubierto. Ese será el 19 de noviembre. Después, en enero, pasamos, porque siempre descansamos en diciembre, tendremos con nosotros a don Francisco Alarcón Castellano, que es el coordinador de todos los enclaves arqueológicos de la Red de Espacios Culturales de Andalucía, y nos hablará pues del Teatro Romano, su historia y arquitectura, porque bueno, es el primer gran teatro romano que se da, que tiene la península. Entonces, bueno, pues mucha gente de aquí de San Fernando, pues al igual no lo conoce, la gente de Cádiz sí, pero lo de San Fernando no.
1: Entre algunos detalles de la cita cultural que se prevé para la ciudad de San Fernando. Vamos a otros asuntos.
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1: Y un tema que tiene que ver con suelos que se ponen a la venta por parte de los servicios de la empresa municipal EMSA, y en este caso 5 parcelas en suelos de Fadrica II. Y es que la administración local isleña, a través de la empresa EMSA, ha abierto el procedimiento para la venta de 5 parcelas en el parque empresarial de Fadricas, que suman una superficie de más de 11.600 metros cuadrados y destinados principalmente a la implementación de actividades empresariales e industriales. Hay que destacar que los terrenos tienen superficie que oscilan entre los 1.500 y 3.300 metros cuadrados. Sin embargo, las empresas interesadas no tendrán necesariamente que adquirir una parcela completa, ya que la convocatoria permite presentar ofertas por superficies más reducidas, siempre que se respete la parcela mínima urbanística de 250 metros cuadrados y las condiciones de segregación recogidas en el pliego. Asimismo, el planeamiento estabiliza como uso principal el industrial, aunque abre la puerta a otras actividades de nuevas tecnologías, sistemas informáticos y audiovisuales, el tratamiento de datos de la investigación, en cualquier caso, también abre la puerta al desarrollo de la innovación y más temas y proyectos que deberán ajustarse en cualquier caso a las correspondientes condiciones urbanísticas y ambientales. Todo ello abordando proyectos de diferente valor, como es el caso de la dimensión que a través de las campañas se pone en marcha por EMSA para hacer posible que se contabilicen precios en torno a 273.000 euros para el terreno de menor superficie y con 1.500 metros cuadrados y alcanzar los 586.000 euros en el caso de la parcela más grande de más de 3.300 metros cuadrados. Hasta el próximo 5 de noviembre se abren las puertas para aquellos interesados que puedan optar a estos terrenos que son de propiedad municipal.
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1: Y de la zona azul se sigue hablando en la ciudad. Se hace por colectivos, entidades y asociaciones. Así, sobre la mesa, recordamos que hay un claro rechazo por la gran mayoría de colectivos a la eliminación de la zona azul planteada desde el Ayuntamiento de San Fernando y que parece se va a hacer efectiva antes de la conclusión de este mes de octubre. Tan solo hay que destacar que en cuanto a colectivos han dado su visto bueno apoyando esta propuesta del equipo de gobierno, la Federación de Asociaciones de Vecinos Isla de León. Todo lo contrario que se ha hecho hace solo unos días por parte de la Federación Vecinal Esteros y Salinas, y rechazo a los que se suman la gran mayoría de formaciones políticas. Lo ha hecho, al menos de momento, de manera formal, Andalucía por sí, a través de su portavoz Lolo Picardo, y también en esta jornada lo hace el Partido Popular. En este sentido, la secretaria general, María del Carmen Roa, quien ha recordado que cuando el equipo de gobierno planteó públicamente la posibilidad de eliminar la zona azul, aseguró que la decisión se abordaría con comerciantes y hosteleros y que tendría en cuenta su opinión. Un año después, la decisión está tomada y se sigue viendo a los colectivos de comerciantes y hosteleros expresando públicamente sus dudas y rechazo, recuerda la dirigente del PP. Manifestaciones que hace y recogemos en los micrófonos de Radio La Isla.
6: Al final, pues lo ocurrido vuelve a mostrar una forma de gobernar donde el diálogo, desgraciadamente, pues no está. Porque se puede estar a favor o se puede estar en contra de la zona azul, pero si se promete escuchar y se promete consensuar, pues hay que hacerlo de verdad. Y luego, por otro lado, pues también está la preocupación de esos 11 trabajadores que se han visto pues directamente directamente perjudicados por la decisión. Igualmente, consideramos también relevante que la propia alcaldesa pues deje abierta la posibilidad de implantar en el futuro otro modelo de estacionamiento regulado si la experiencia demuestra que resulta necesario. Resulta que Cavada elimina ahora el sistema y dice que comprobará después cómo funciona la movilidad, la rotación y el acceso al comercio. Si decide que San Fernando necesita nuevamente una fórmula de aparcamiento regulado, ¿tendrá en cuenta a los trabajadores que hoy su decisión deja en la calle? Creemos que es una buena pregunta y, bueno, insistimos en que el debate no puede reducirse a estar a favor o en contra de la zona azul.
1: Pues esto desde la formación política popular, la escuchamos estas manifestaciones de la secretaria general María del Carmen Roa, trasladando su preocupación. Recordamos también precisamente que colectivos de hostelería, de restauración, aglutinados en Asitur, o la Asociación de Empresarios y Comerciantes de San Fernando, que aglutina comercio y hostelería también, así como sectores empresariales, también han mostrado durante las últimas jornadas el rechazo a la eliminación de la zona azul. Otra formación política también en estas últimas horas ha mostrado sus discrepancias, 100% unido por San Fernando, que apuesta por mantener un modelo de estacionamiento regulado, adaptado así a las necesidades actuales de la ciudad, que garantice la rotación en las zonas de mayor actividad comercial y al mismo tiempo ofrezca soluciones específicas a los residentes. La formación considera que eliminar por completo la zona azul no es la mejor alternativa para San Fernando y recuerda que su principal utilidad no es únicamente el pago por aparcar, sino favorecer la rotación de vehículos y facilitar el acceso al comercio y la hostelería. Desde 100% unidos por San Fernando, se pone además el foco en la evolución de la posición mantenida por el propio gobierno municipal. Recuerdan que en diciembre del 2024 fue el delegado de Movilidad Sostenible quien defendía públicamente que la zona azul garantizaba la rotación y facilitaba que isleños y visitantes pudieran aparcar para realizar compras, acudir a bares y restaurantes y disfrutar de la ciudad. Sin embargo, en septiembre de 2025, la propia alcaldesa de la ciudad anunciaba su intención de eliminar este sistema y señalaba entonces que la decisión se abordaría junto a comerciantes y hosteleros, dejando abierta la posibilidad de una eliminación total o parcial. Para 100% unidos por San Fernando, resulta necesario explicar cómo se ha pasado de defender públicamente los beneficios de este modelo y anunciar una decisión consensuada con los sectores afectados a otra, finalmente, que determina la desaparición completa de este sistema.
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1: Bueno, pues esta jornada hemos conocido detalles sobre la situación social de nuestra provincia y lo ha hecho el delegado territorial de Servicios Sociales de la Junta, es el titular de Servicios Sociales, Familias e Igualdad, quien ha puesto sobre la mesa las circunstancias que tiene la provincia de Cádiz y que ha sumado más de 22.000 personas en el sistema de dependencia desde el 2018, con un incremento del 84,7%. Lo hace Alfonso Cantón, quien apunta que el sistema no solo ha crecido, sino que ha ampliado de forma muy notable su cobertura, ya que en 2018 y 2026 el número de beneficiarios ha aumentado más que notablemente. Ha asegurado, por tanto, que los datos oficiales de gestión muestran un sistema que en los últimos años atiende a muchas más personas, con muchas más prestaciones, en bastante menos tiempo y con una caída sostenida y muy significativa del número de personas fallecidas en espera. El delegado de Servicios Sociales también ha abordado los tiempos de espera, una cuestión que considera absolutamente prioritaria. En Andalucía se ha pasado de unos 1.275 días en 2015 a 413 días actuales. Más de un año. Muy importante, según se destaca desde la Administración Regional, y se constata que no se puede conformar con estos datos, ya que estos se tienen que ir disminuyendo. Alfonso Candón, desde la Junta de Andalucía, Radio La Isla.
7: El menor tiempo de espera en los últimos 15 años. Se siguen batiendo cifras récord en personas beneficiarias y prestaciones concedidas. Más plazas en residencia y centro de día. Más financiación y una simplificación del procedimiento. En Cádiz, concretamente, este compromiso de la Junta de Andalucía se ve incrementado en la gestión. el sistema no solo ha crecido, sino que ha ampliado de forma muy notable su cobertura, pues entre 2018 y 2026 el número de beneficiarios ha aumentado un 84,74%, pasando de 26.211 personas en 2018 a 48.421, lo que ha sumado 22.210 personas más, y el número de prestaciones reconocidas asciende a 74.175.
1: Pues ya con ustedes datos, números sobre la mesa que pone el titular de la Junta de Andalucía, Alfonso Candón, y que recogemos también en los micrófonos de Radio La Isla. Muy rápidamente a otros temas.
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1: Para acercarnos en este caso al mundo cofrade en esta jornada, porque comienza un programa especial hoy de pasión de nuestros compañeros del mundo cofrade que dirige Aurora Marín y que en este caso, bueno, pues anticipa el inicio de la temporada del programa cofrade, precisamente para acercarse a una cita muy especial. El próximo 12 de octubre se cumplen 75 años de la coronación de la patrona de la ciudad y de la Armada, la Virgen del Carmen, y recordemos que habrá actos especiales, entre ellos, pues, la celebración de una misa que va a tener lugar en la Plaza del Rey, en el atrio del Ayuntamiento, procesión especial también con recorridos tanto en la mañana como en la tarde, y en cualquier caso programas especiales que ya de por sí la Hermandad del Carmen está desarrollando en estos días. Con la actualidad, con la información y este programa especial que pueden escuchar en esta casa, nos informa nuestra compañera Aurora Marín.
8: Hoy la actualidad pasa por presentar una nueva temporada de Pasión, el programa cofrade de Radio La Isla. Después de estos meses de pausa, volvemos a encontrarnos con la actualidad de nuestras hermandades y cofradías. Hoy lo hacemos de una manera muy especial. Este será un primer programa de la temporada, aunque nuestro comienzo habitual suele ser sobre primeros de noviembre. Hemos querido hacer esta cita, aunque tenga un carácter extraordinario, porque extraordinario también es el acontecimiento que vamos a abordar esta noche. Hoy en nuestro programa queremos dedicar a una de las grandes devociones de San Fernando en nuestro tiempo, Nuestra Señora del Carmen Coronada, patrona de la Armada y patrona de nuestra ciudad. Una efeméride que la Archicofradía del Carmen ha venido celebrando a lo largo de todo este año 2026. Recordemos el pasado mes de abril, cuando se conmemoraba el 125 aniversario sobre el patronazgo de la Armada. Nuestra patrona fue trasladada hasta el Panteón con aquel besamanos, o luego a la Carraca para la solemne función y su vuelta a la parroquia, a hombros no solo de sus cargadores, sino de todo aquel que quiso portarla durante unos minutos. Y este mes de octubre, pues, se conmemora el 75 aniversario de la coronación canónica, y que tendrá unos momentos culminantes a partir del triduo que se realiza este fin de semana, pues el 12 de octubre, por supuesto, con el traslado de la Santísima Virgen hasta el Ayuntamiento. Como decimos, la Santísima Virgen tiene una historia estrechamente vinculada a San Fernando y a la Armada. No olvidemos que es patrona de la Armada Española por decreto desde 1901, patrona de San Fernando desde 1921, primera imagen coronada canónicamente en nuestra ciudad en octubre de 1951 y alcaldesa honoraria desde 1955. Por todo ello, esta noche intentaremos conocer, repasar la historia, el presente y todo lo que rodea a esta celebración tan especial. Y para hacerlo, pues, contaremos con dos invitados, como el hermano mayor de la Archicofradía del Carmen, Juan José Ruiz Richarte, y el capataz de la Virgen del Carmen, José González García. Con ellos intentaremos hablar de toda la efeméride, de los actos que se han venido desarrollando durante este año, de la relación de la Virgen y la Armada, y por supuesto todo lo que nos espera este fin de semana y el 12 de octubre. Así que con esto comenzará una nueva temporada de Pasión en Radio La Isla, y no olvides que nosotros emitimos los martes a las 10 y media de la noche, en redifusión los sábados a las 7 y por supuesto los podcasts en iVoox.
1: Entre otras plataformas en las que Radio La Isla puede tener ustedes la pertinente referencia, y donde pueden encontrarnos también Apple Podcasts y por supuesto en la plataforma Spotify. Así nos vamos, señoras y señores. Es todo por ahora en cuanto a la actualidad. La información sigue aquí en Radio La Isla, también en 7 Televisión San Fernando y en el digital andaluciainformacion.es, la edición de esta ciudad. Sigan en nuestra compañía. Disfruten de la jornada.
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10: ¿Qué tal, señoras y señores? Bienvenidos una nueva semana a la tertulia deportiva de esta casa de 7TV San Fernando, de Radio La Isla y de Andalucía Información en su portal de San Fernando Información, donde vamos a hablar de la cuarta victoria consecutiva en este arranque de temporada del Club Deportivo San Fernando 1940. Bueno, cuarta victoria, mejor dicho, cuarta goleada del equipo isleño, que se impuso por 1-0 en su visita a Ubrique, un San Fernando que se ha quedado ya líder en solitario del grupo gaditano de la segunda andaluza. Y para hablar largo y tendido de lo que es el partido y de lo que está haciendo esta temporada, que de momento está haciendo prácticamente un calco del anterior, tenemos con nosotros a un habitual de esta casa también ya, que se ha convertido en un fijo para nosotros, como es nuestro compañero Javi Ramírez, que además estuvo retransmitiendo en directo el partido desde tierra ubriqueña. Javi, muchísimas gracias por estar aquí con nosotros y bueno, ya nos contará un poquito cómo viviste la experiencia, ¿no? Un poquito especial dentro de esta categoría, ¿no?
11: Nada, José, muchas gracias a ti, como siempre, cada vez vamos más para la derecha. Es broma, que nada, y bien, contento por una nueva victoria. Ayer lo pasamos, la verdad, que muy bien en Ubrique, otra mañana repleta de fútbol, repleta de goles y nada, el equipo de Bugato que sigue solventando los partidos con una facilidad tremenda y aquí que lo contaremos ahora aquí en la tertulia.
10: Y junto a él se encuentra un compañero de micrófono allí en Ubrique, Santi Peral, compañero periodista, que también vivió en directo esa experiencia y que bueno, Santi, que esto va como la seda, ¿no? El San Fernando en este arranque de temporada. Se podría generar algún tipo de duda al principio, pero bueno, las está despejando a golpe de gol y de buenos resultados el equipo de Jaime Bugato, ¿no?
12: ¿Qué tal, José? Nada, encantado de estar aquí. Y sí, como comentas, ¿no? Al final y al cabo, el día de ayer pues, fue una demostración más de la calidad que tiene este equipo y de lo que es esta plantilla para esta categoría, ¿no? Al fin y al cabo, bueno, otro partido más en el que se gana, yo diría que más cómodamente que sufriendo y bueno, un buen resultado ese 1-6 fuera de casa para seguir una muy buena dinámica que yo creo que todavía va a ir a mejor si cabe.
10: Jordi Acabo, compañero de Radio Cádiz, hablaremos largo y tendido, pero esto se está pareciendo el día de la marmota.
13: No, tendido ha costado, ¿no? Tendido ha costado lo mismo, ¿no? Te iba a decir esto, precisamente, esto parece el día de la marmota, ¿no? Vamos a hablar de la cuarta jornada, la cuarta goleada. La primera, la segunda, va todo igual, una semana. Ya lo hablamos, ¿no?, antes del micrófono, es complicado hasta hacer una tertulia. Si era complicado antes por todos los problemas que había, ahora es complicado porque prácticamente siempre lo mismo. Y es que el equipo está funcionando. ¿Y qué vas a decir? Otra vez vamos a repetir que el equipo está bien hecho, que el equipo está bien fabricado, que tiene las armas necesarias y que va a llegar a donde va a llegar. Es que vamos a hacer enero. Vamos a adelantarnos todavía. Febrero fue el año pasado. Este año en enero vamos a hacer vacación de entreno. Sí. Pues imagínate, vamos a hacer en enero, Pepe.
10: Hacemos un pequeño alto en el camino y comenzamos con la tertulia deportiva aquí en esta casa.

0: Y lo decíamos, un Club Deportivo San Fernando que se imponía por 1-6 en ese complejo deportivo del Antonio Barbadillo en Ubrique, en tierras serranas gaditanas, en un partido que, bueno, fue un poquito un calco de la jornada pasada frente al Jerez B, que al San Fernando le costó un poquito más que de costumbre abrir la lata, pero que se veía que una vez que abriera la lata, pues los goles iban llegando de uno detrás de otro. De nuevo Dani Herrera, que sigue con la flechita para arriba, con esos dos goles que anotó. También marcaron Carlos Muñoz, Jesús Alfred, Pedro Carrión, que también se ha reencontrado con el gol, y el capitán Nano Cavilla, ¿no? Para hablarnos un poquito, que lo vieron en directo, de cómo fue el partido, pero que, como digo, prácticamente fue muy parecido a lo que estamos viendo esta temporada. Un San Fernando que se ha convertido en auténtico dominador en cada encuentro, que le mete una intensidad, que tiene una marcha más, que también parece que está un escalón o dos escalones por encima, de momento, de los rivales de esta categoría, tal y como sucedía la pasada temporada en tercera andaluza. Pero bueno, que eso hay que demostrarlo sobre el terreno de juego, y que en ese sentido Jaime Bugato ha conseguido que su equipo no baje ni un ápice con respecto a la temporada anterior, y que mantenga el pie bien metido en el acelerador para, como bien dice Jordi, a ver si podemos celebrar el ascenso lo antes posible. Y dejamos por cerrado este segundo capítulo en esta nueva historia del Club Deportivo San Fernando, para llegar a los buenos capítulos lo antes posible. Javi, más o menos el guión del partido, el esperado, ¿no? Con un equipo que, como tú contabas bien por la retransmisión deportiva, el Ubrique, que bueno, no iba a hacer un combinado de piedra, que incluso se empleó con dureza en varias fases del partido, que lo protestaban todo, que quizás el árbitro tuvo oportunidad de cortar antes esa brusquedad, pero es que parece que es lo que le va a esperar al Club Deportivo San Fernando esta temporada, porque creo que los equipos son conscientes de la calidad que tiene el conjunto azulino, y que la única forma quizás de arañarle algo, de quitarle algún punto, puede ser de esa manera, ¿no? Intentando sacarlo del partido.
1: Eso es, ¿no? Muchas veces en verano lo comentábamos, que una de las diferencias con respecto a la temporada pasada podría ser esa, ¿no? De que este año, a diferencia del pasado, que fue todo, evidentemente lo hemos dicho muchas veces, por el trabajo del propio equipo, ¿no? Del propio equipo de Jaime Bugato, pero también que los rivales, pues al final apenas tenían afición, eran equipos que no eran ni siquiera el equipo del pueblo, eran barriadas, era el segundo equipo de Trebujena, eran equipos de barrio, que al final no era como ayer, ¿no? Que vas a Ubrique y es verdad que, bueno, no había mucha gente, el campo ni siquiera está situado en el pueblo, está situado a las afueras, pero sí que había gente de Ubrique, los teníamos cerquita nuestra, se escuchaban ahí en la retransmisión, y sí que es cierto que bueno, intentaron jugar su partido, como es lógico. Creo que también, que al final, si se les permite, creo que tienen también que tratar de jugar sus armas. En este sentido, lo que te digo, el árbitro, es verdad que quizás le faltó sacar alguna tarjeta, pero el San Fernando, sobre todo, no entró en ese juego, entró al partido muy bien, tuvo ocasiones para haberse adelantado pronto, no lo hizo, y aún así, otra vez más, igual que pasó el día del Jerez, del fin de pasado, siguió jugando, siguió apretando, siguió robando arriba, encerrando al rival, hasta que por fin llegó en el 33, 34 el primer gol del partido, un balón parado, y a partir de ahí, una vez que se adelanta, es que lo vemos cada jornada, una vez que cae el primero, caen los demás, ¿no? Da igual que marques en el 34, que antes del descanso van a caer dos más, como pasó ayer, 0-3, y ya después la segunda parte otra vez, muchos cambios, alguna que otra lesión, ¿no? En el punto negativo, pero otra goleada muy buena para seguir sacando los partidos con una facilidad tremenda.
0: Santi, entiendo que para los equipos que reciben al San Fernando es un aliciente, ¿no? Recibir a un transatlántico de estas características, y sobre todo si, como se presume, va a seguir siendo capitaneado por Monchi los desplazamientos que pueda, que se lo permitan sus obligaciones en el Español. Y para los pueblos otra vez de la provincia de Cádiz, va a ser un acicate y tener al San Fernando, ¿no? Y seguramente, como dice Javi, quizá el resto de la temporada esos campos no volverán a tener ese tipo de registro de público en las gradas. Y se escuchaba, como dice Javi, la gente de Ubrique, que bueno, creo que estuvo respetuosa dentro de lo que siempre se sabe en estas categorías. Y bueno, un San Fernando que demostró una vez más el porqué es el claro favorito para acabar no solo ascendiendo, sino que yo creo como campeón del grupo, ¿no?
2: Sí, bueno, es que al fin y al cabo yo creo que la importancia que tiene también la afición azulina en estos desplazamientos, pues provoca que esos partidos sean más atractivos incluso fuera de casa, ¿no? Es que ya en casa tiene una media de asistencia de 2.000 espectadores aproximadamente, incluso con las reducciones de aforo que ha habido este año con el tema de las obras en el estadio, pero es que aún así, pues lo que comentas, ¿no? Al fin y al cabo, los desplazamientos en el día de ayer, pues había cerca de 300, 400 personas nuevamente azulinas, y luego pues ese partido siempre es el, yo creo que es el de mayor cartel para todo equipo que se enfrente esta temporada al San Fernando. Cada vez que vaya el cuadro azulino allí a visitar su estadio, yo creo que va a ser el partido más importante, digamos, que puedan tener en casa, más allá de que seguramente sea el más difícil que tengan para sacar puntos, pues bueno, yo creo que sí, pero el tema de que, como has comentado también, que vaya Monchi, que mismamente el propio Monchi, cuando estaba antes de empezar el partido, le pidieron más de una foto y decía con paciencia que voy uno a uno, que yo me echo la foto con todo el mundo que haga falta, pues eso, ¿no? Yo creo que es importantísimo también para eso, el resto de clubes de la categoría, el tema de tener a un transatlántico, como bien has definido, como es el San Fernando, para el tema de que, bueno, yo creo que incluso, ya, recuerdo que el año pasado hubo, no me acuerdo qué equipo fue, que se tuvo que aplazar la jornada por el tema de que, como era el mejor, no sé, el Rivera creo que fue, que con el tema de que tenían el campo clausulado, esperaron, aplazaron la jornada para que fuera el San Fernando y poder generar más ingresos por el tema de las entradas y demás, es que al fin y al cabo es completamente lógico.
0: Es que eso, ¿no? Quizá, ¿no, Jordi? Que estamos hablando de un equipo que es, en este, con todo los respeto, ¿no? Son los pueblos de la provincia de Cádiz, que probablemente no lo vayan a volver a ver si Dios quiere, porque no sabemos lo que va a deparar el futuro. Ya no hemos ido tres veces al garete, no sabemos, esperemos que no, pero que quizá también es bonito para ellos, ¿no? Que un equipo como el Club Deportivo San Fernando, con la historia que tiene, aunque muchos dicen que nada más que tiene 3 años de vida, pero bueno, todo lo que tiene detrás, que se lo pregunte, ¿no?, a los 400 aficionados que arrastró a Ubrique un domingo por la mañana, a con la horita que era, a la 1:45 de la tarde, que había que pensárselo, y quizás en esta categoría sucede lo mismo que la anterior, ¿no?, que en esos sitios recibir la visita de San Fernando, con el que llevan arriba, como es Mochi, que creo que va a intentar estar todos los partidos, y siempre que sus obligaciones se lo deje, vuelva a ser como el equipo fetiche, ¿no?, de esta categoría, y al que todos esperan, como bien dice Santi, quizás para hacer un poquito más de taquilla, porque no solo lo hacen ellos, lo hacen con la afición visitante, porque tienen cantina, como pasaba lo de ayer, las antiguas cantinas, que eso se había perdido, ¿no?, que volía filetito un domingo a las 12:00 de la mañana, cuando íbamos nosotros a Sevilla,
3: buena,
0: en tercera.
3: Qué buena hora, ¿eh? Qué buena hora, el descanso.
0: No, Jordi, que quizás también hay que verlo por ese lado, ¿no?, que está repartiendo bendiciones el San Fernando, ¿no?, donde está yendo.
3: Y la motivación, y ya hablamos, estamos hablando de todo lo que concierne la llegada del equipo y el nombre, pero la motivación también que le da a los rivales, me explico, son equipos que son amateur, que ellos trabajan, a lo mejor pueden entrenar 2 días a la semana, 3 días a la semana, que todos tienen su trabajo, que también San Fernando tiene acá prácticamente toda la plantilla también trabajando, pero yo escuché las declaraciones del entrenador de Luis, que antes bueno, al principio de la semana, ¿no?, que ellos van a ponerlo todo para intentar hacer el primer equipo que derrota al San Fernando, que van a dar el 200%. Es que también le da una motivación especial a los otros equipos, por eso los partidos ahora están costando un poquito más, cuestan 20, 25, 30 minutos en romperse, ¿no? Porque no, ningún equipo se va a abrir al San Fernando porque sabe el potencial que tenía. Quizás las primeras 2 o 3 jornadas sí, porque a lo mejor dices, dudas tú de que la fuerza con la que vienes de la otra categoría la mantengas en esta, pero como la estás manteniendo, y como la ilusión es la misma, y como el trabajo es el mismo, y como las soluciones son las mismas, y las goleadas creo que están siendo más, porque el año pasado empezamos un poquito más dubitativos todavía que este año, porque el bloque está más hecho, porque son más ya llevan 2 años jugando juntos, se conocen mejor. Están saliendo jugadores que lo están haciendo de loco. Carlitos Muñoz me parece que está haciendo un principio de temporada espectacular. Dieguito está rayando a un momento también muy dulce. Hay jugadores que están muy motivados, el equipo está funcionando muy bien. Y si tú eres, por ejemplo, de Ubrique y llevas un punto nada más antes de empezar este partido, dices, si yo me sale el partido de mi vida y a ellos no les sale el partido de su vida y le ganamos 2-0, la repercusión va a ser superior a cualquier partido que ganemos nosotros, que tendríamos que ganar algunos. ¿Me explico? Entonces, no es solamente lo que conlleva, porque lleva 2 autobuses, porque lleva ambiente, porque lleva la grandeza de un equipo que no tiene que estar en esta categoría, ni debería haber estado nunca en esta categoría, ni deberíamos haber pegado un salto de por lo menos a División de Honor, a Tercera Red, de un año para otro. Lo está haciendo muy largo también a todo el mundo esto, pero incluso para estos equipos, que me entienda que tampoco estoy intentando ofender a nadie, ¿no? Equipos que son menores, que no han jugado nunca contra San Fernando, que se han jugado contra Pastora, contra el Bazán, yo lo he visto prácticamente a todos durante muchísimos años, pero jugar contra San Fernando, con lo que arrastra, esa equipación de San Fernando, ese equipo, lo que impone el equipo en el terreno de juego, lo que impone la llegada del equipo, su autobús, es mucha tela y es bonito. Prácticamente, si hacemos una equiparación, es como si el Madrid se metiera en primera red. Vamos a suponer que el Madrid algún día estuviera en primera red, que no va a estar en su vida, pero. Y fuera el Madrid al campo de Extremadura, al campo. Sería una cosa impresionante, ¿no? Independientemente de los jugadores que tuviera. Pues esto es lo mismo. Esto es lo mismo. Un equipo que se ha sentado durante muchos años en segunda B, que ha tenido hasta opciones o ha tenido posibilidades de estar en segunda A, que aunque ha sufrido segunda B, primera ref, ha estado los últimos 15, 20 años, hemos estado en una semi-élite del fútbol español. Ahora jugar en segunda andaluza, pues lo que produce es mucha satisfacción para los equipos que lo reciben. Y lleva la figura encima de Monchi, que no estamos hablando de que llevara de presidente a mí o a Pepe, ¿no? Que lleva a Monchi. y Monchi ya acapara atención de todo el mundo, porque si hay algún conocido en el mundo del fútbol es Ramón, y Ramón es cordial con todo el mundo, es humilde, es lo único que termina los partidos diciendo, estuvimos hablando el último partido que estuvimos con él aquí, digo, Ramón, es que el equipo no baja la web, no baja el ritmo ni en el minuto 90, sigue pom pom pom, y dice, es que es la mejor manera de no humillar al rival. Tú no puedes decir, como soy superior, pues bajo el ritmo, me puedo jugar tran tran, me quedo aquí, no presiono. El equipo tiene que ir del 1 al 90 al mismo ritmo. Primero porque te acostumbras a ello. Y segundo porque es la mejor manera de no humillar al rival. Y es lo que quiere, es nunca es faltarle respeto a ni él ni Jaime Bugato, porque son dos personas que no les gusta faltar respeto en ningún aspecto. Hay otras personas que están dentro del fútbol y conocemos a ciento que son irrespetuosos totalmente, pero en este caso nos hemos contado con dos figuras, tanto el entrenador como el presidente, que son muy respetuosos con los rivales, y eso es digno de alabar.
0: Os voy a hacer una pregunta a los dos, Javi, Santi. Llevamos cuatro jornadas. ¿Apreciáis mucha diferencia de la categoría de la temporada pasada a esta, o cómo lo estáis viendo el nivel? ¿Veis un escaloncito humano? No lo sé. Nosotros hemos visto dos partidos en casa y prácticamente... sí, un poquito más de... pero no nos quedamos ahí. ¿Cómo lo estáis viendo vosotros?
1: No, yo, por ejemplo, yo lo que te dije el otro día, José, yo es verdad que cada vez van siendo más jornadas, ¿no? Cada semana te voy diciendo lo mismo, son tres, son cuatro, ahora son cuatro partidos, y en lo que llevamos evidentemente no es verdad que, bueno, si hay algo que diferencia, por ejemplo, antes ha dicho Jordi, están goleando en San Fernando más partidos con respecto al arranque del año pasado, porque está el equipo más hecho, está el equipo mejor, incluso aunque tenga baja, da igual quién falta. Ayer no juega Dieguito, ayer Dieguito fuera de la convocatoria, tenía un golpe, se queda fuera. Sale el chaval este Hugo Méndez, que está jugando increíble, mete a Trabazo, a Carlos Muñoz, vuelve Miguelito, no sé qué, y ganas el partido otra vez fácil. Pero es cierto, bueno, una diferencia negativa puede ser los goles encajados, ¿no? Que es verdad que también están siendo casi anecdóticos, porque es verdad que no le están llegando mucho, y las pocas veces que le están llegando, ayer es un golazo otra vez. Es verdad que es un fallo en cuanto al que le meten el pase y se va medio solo, pero después le cierran bien Kiko y otro defensor y le hace un recorte y le marca el gol con la pierna izquierda, un buen gol, que lo decía también Bugato después en el postpartido. Pero sí que es cierto, José, que yo, al menos en los cuatro partidos que llevamos, no estoy viendo ningún tipo de diferencia, y si la hay es totalmente mínima y casi inapreciable. Que pueda haberla en los partidos que queden, porque es verdad que hay varios equipos que sí, que han empezado ya, por ejemplo, ya va líder en solitario, ¿no? Con 12, pero sí que hay equipos que tienen 10, que tienen 9, que tienen 8, equipos que no han perdido, que cuando se enfrente, que es verdad que ahora el calendario en este tramo inicial están tocando equipos que están en la parte más baja, pues veremos, ¿no? Sobre todo fuera de casa. Al final yo creo que en casa, incluso cuando vengan los equipos de la parte alta, la diferencia es que es tremenda. Lo hemos hablado en todo, ¿no? En absolutamente todo. Y sobre todo es que esta serie de equipos, cuando le están superior a otro en cualquier categoría, si dijeran, no es que después el equipo es verdad que sale el partido tranquilo, se ha relajado, no, es que ayer el que se supone que iba a salir fuerte y a morder era el Ubrique, y en los 10 primeros minutos el que tiene 5 ocasiones es San Fernando. Y es que cuando el rival ve que, oye, esta gente son mucho mejores técnicamente, pero encima en los duelos me ganan todo, en intensidad me ganan todo, yo creo que el rival, en este caso el jugador del Ubrique, tiene que decir, es que son muy buenos, o son, encima tienen a un pesado en la banda, ¿no?, que está a los 90 minutos, y vamos, y aprieta, y roba, y presiona, y se va uno y entra Carrión, y entra Pablo Jiménez. O sea, yo creo que es que ahora mismo no, que a lo mejor la hay en febrero o en enero, pues no lo sé, pero evidentemente ahora en este tramo inicial, como siga así, el equipo va a seguir sumando, va a seguir despegándose, y es el objetivo al final, cerrar cuanto antes otro ascenso.
0: Santi, ¿tú estás viendo mucha diferencia con respecto a la temporada pasada?
2: No, la verdad que no. Yo coincido bastante con lo que comenta Javi, ¿no? Yo, es que es cierto que se puede, a lo mejor el que no vea los partidos directamente puede decir, bueno, pues este año ya son cuatro jornadas y ya han encajado tres goles, pero es que lo que comenta Javi, son dos goles anecdóticos, a balón parado, y el otro día, o sea, en el día de ayer, mejor dicho, es una gran jugada del equipo rival, ¿no? Que encuentra ese espacio a la espalda de la defensa, que también estaba probando el sistema, un sistema nuevo, Jaime Bugato, que implementó en ese tramo final, esa segunda parte, mejor dicho. Y es lógico que cuando pruebas cosas también, pues de inicio no salgan también del todo bien, ¿no? Y al fin y al cabo, pues es el primer gol que le marcan al equipo de Bugato de jugada, ¿no? Y yo lo que sí que destacaría, a lo mejor quizá en cuanto a diferencia del año pasado, es lo que se ha comentado ya anteriormente en este programa, ¿no? Es el tema de que este año a priori los equipos visitantes, o sea, el resto de equipos de la categoría, cuando juegan como local, sí que se nota un pelín más que son locales. Ayer estábamos nosotros allí en Ubrique y habría mucho más aficionados de los que había el año pasado en cualquier otro desplazamiento. Yo creo que quitando el Rivera el año pasado, el resto de equipos los desplazamientos que yo pude ir fuera, yo no vi tanta afición en esos equipos, por ejemplo en Nextar. Al fin y al cabo en Nextar, también es verdad que era el B, si no me equivoco, pero igualmente no tenía afición allí en el campo, y el día de ayer de Ubrique pues podía haber bastantes personas de un equipo que, por mucho que fueran más los aficionados azulinos, yo creo que cuando vaya a otros campos de la categoría, yo creo que quizás ahí sí pueda encontrar un contrarresto en el tema de la afición azulina con el tema de la afición local en ese partido. Pero quitando ese tema de la afición, yo creo que en cuanto a nivel futbolístico, el San Fernando va bastante sobrado en esta categoría nuevamente, lo está demostrando en los partidos, y aunque le toque más adelante jugar con estos equipos de la zona alta de la tabla, yo creo que no debería de sufrir para sacar adelante cada partido.
0: Jordi, quizás un aliciente, lo has comentado tú antes, ¿no? A ver cuál es el primer equipo que es capaz de batir al San Fernando, ¿no? Esta es quizás la piedra, ¿no?, filosofal sobre la que puede ir a la temporada, porque es verdad lo que dice Abi, ¿no? De momento están viniendo equipos que prácticamente van a ganar un partido, han empatado, han perdido todo. El mes de octubre va a ser igual, porque vienen rivales que están también metidos ahí abajo. Y es verdad que a lo mejor estamos esperando noviembre y diciembre cuando ya lleguen ese Algeciras B, ese Roteña, ese Bazán, ese Puente Mayorga, el Bornense, Edula, que quizás, sobre todo por las condiciones mejor en su casa, pueden plantarnos un poquito más de cara, ¿no? Pero quizás el reto de los equipos de la categoría es quién de ellos es capaz de hincarle el diente por primera vez en un Club Deportivo San Fernando que no conoce la derrota desde que se refundó, ¿no?
3: Que será histórico, ¿no? Es decir, el momento en que
0: pierda un partido, va con una placa, ¿vale?
3: Claro, el momento que pierda un partido será histórico, porque San Fernando creo que lleva 28 partidos, ¿no? No me equivoco, 28. Sí, 24 el año pasado y 4 este año.
0: 27-1.
3: 27 victorias y un empate. Sin perder lleva 28 partidos. Entonces, claro, es lógico que la afición. Lo que con respecto a lo que decía Santi, es verdad, ¿no? Habrá equipo, cuando vaya a la rota, no va a tener tanta facilidad en las gradas, ni va a tener. Esos son los partidos menos que estamos esperando. Bueno, menos estamos esperando partido de rota, partido de Algeciras contra Algeciras B, que es un filial de un equipo que está en primera red. El Puente Mayorga, son equipos que están.
0: El Bazán, que también
3: es un derbi muy importante y que tiene mucha afición también. Vamos a ver por dónde salen estos partidos y a ver el equipo cómo responde, porque claro, la presión ahora está siendo mínima. Ahora nos toca el Tesorillo, que también el Tesorillo
0: ha ganado. Bueno, ha ganado el primer partido este fin de semana en Jerez, 0-2.
3: Sí, bueno.
0: Vale. Pero bueno, que no pasa nada, que digo que no es que.
3: Claro, pero que es así, ¿no? Entonces, el equipo.

0: un cabezazo contra la pared, sino se ha perdido y ya está. Estamos muy acostumbrados, llevamos 28 partidos prácticamente con quitando el empate, con victoria y holgadas victorias. Hemos visto las mayores goleadas que ha tenido el equipo desde los años 40, las hemos visto nosotros. Estamos muy contentos, estamos muy felices, hay que dejarlo. Cuando uno está, yo estoy de la opinión de que cuando uno está bien en un sitio no tiene por qué moverse, no, igual que no hay que volver a los sitios donde ha estado mal, ¿no? Pues ya que estamos a gustito y estamos bien sentaditos, estamos guay, vamos a seguir ahí, con todo, con un chapá, mucha tranquilidad, no hay problema alguno, ni extradeportivo ni deportivo, y con eso ya es que somos felices, tío.
1: Oye, había hablado los dos de ese cambio que hizo la segunda parte, ¿no? Que probó, que por fin jugaron juntos Dani Herrera y Pedro Carrión, algo que no es habitual. ¿Qué os pareció, no? Al principio parece que el equipo no supo cómo reaccionar ante ese cambio, pero bueno, al final terminó marcando dos goles más, ¿no? Que también es lo importante, ¿no? Pero los primeros instantes ellos aprovecharon para marcar el gol, de generar cierta incertidumbre, que tampoco mucha, pero bueno, ¿qué os pareció, no? El cambio de táctico, justo, además, muchos cambios ahí muy raros, ¿no? De los laterales, los centrales, mucha gente movida de su sitio, ¿no?
2: La verdad que nos puso la tarea difícil, ¿no? Hay un gato para situar a los jugadores. Pero sí que es verdad que Santi se dio cuenta rápidamente de que era línea de tres, y es verdad, ¿no? Que ya el otro día, por ejemplo, aquí en casa también metió el tema de Miguelito. Es verdad que está teniendo muchos problemas en los laterales, y también está quizás, no sé si por un tema de molestias, ahí lo desconozco, ¿no? El caso de Juanje, que lleva un par de semanas fuera también, está teniendo muchos problemas.
0: Por Juanje Torreo, que no está en las convocatorias, no se está lesionado, ¿no?
2: No, al final también lo dice mucho, que es verdad que, por ejemplo, el tema de entrenamiento, el trabajo le quita un montón, viene directo a entrenar casi por 10, 15 minutos de diferencia de cuando cierra él. Y entonces, pues al final, aparte de un año más, la edad, los problemas que él tiene también físicos, pero bueno, al final el capitán ha hecho ese esfuerzo por seguirlo, veremos minutos, es verdad que menos, yo creo que menos que el año pasado, y de central más que de lateral, pero de momento pues lleva dos semanas fuera, y claro, a eso se suma que está lesionado Dani Freire, está David León también lesionado, Nacho López también el otro día, el tema de la rodilla, también se quedó fuera ayer, pues tienes ahí menos efectivos atrás. Ayer se lesiona Kiko Ramos cuando marcan ellos el gol, y después también, incluso no lo cabía, o sea, se va quedando cada vez con menos defensa, entonces pues tuvo ahí como que improvisar, sacó la defensa de tres, metió a dos carrileros ahí, a la Cida y a Unai, creo, y bueno, es verdad que claro, tú también además haces tres, cuatro cambios de golpe, el equipo ahí para volver a situarse, volver a coger el sistema, Dani Herrera, Carrión, mucha gente de ataque también, no había mucho medio campo, porque quitó también a Trabazo y a Hugo. Entonces pues claro, el equipo se volvió ahí un poquillo, tuvo un tramo que no estuvo bien, no estuvo bien realmente, lo decía Bugato, que con balón hubo algunos minutos un poquito, ¿no? menos fino, pero después otra vez, ¿verdad? Cuando ellos marcan el gol, que se pueden venir a lo mejor un poquito arriba, tienen otra falta lateral y tal, el equipo otra vez coge el balón, genera primero dos, tres muy claras, después mete el quinto, mete el sexto, incluso después acaba jugando con 10 por lo de Nano y tiene para meter más. Tuvo dos o tres lacidas muy claras que casi increíblemente no acabaron en gol, otro Alberto Chu, y bueno, al final creo que probaturas que, como decía antes Santi, que con el marcador favorable tiendes a hacerlas también, ¿no?
1: Sobre todo importante, Santi, para la situación, ¿no? Como está hablando Javi, de que está teniendo muchos problemas en la parte de atrás, ¿no? Veremos lo que se queda de Kiko, lo que se queda de Nano, ya lo veremos a lo largo de la semana, pero se puede hacer probatura en un partido cuando lo tienes de esta manera y que bueno, que te puede dar quizás resultados de cara al futuro para situaciones como la que se vivió este domingo, ¿no?
3: Sí, al fin y al cabo es que es lo que comentas, ¿no? Se puede hacer ese tipo de probaturas en un partido en el que ya tienes prácticamente resuelto, y sobre todo también yo creo que es que desde que se ha refundado el club yo no he visto ningún partido en el que Jaime Bugato haya dejado a un jugador en el banquillo estando sano, sin jugar ni un solo minuto en todo el partido. Y yo creo que ayer, por el tema también de querer darle minutos a todos los que tenía en el banquillo, que incluso hasta cambió al guardameta, ¿no? Con ese partido también que tuvo, esos minutos que tuvo también Lucas Ballesteros, al fin y al cabo, lo que tenía en el banquillo ayer, por esa circunstancia que tiene de tantas lesiones atrás, era un banquillo muy ofensivo. Entonces, para encajarlos a todos, tuvo que darle ese sistema de tres centrales, la doble punta, los carrileros no dejaban de ser dos extremos puros, porque era Unai por la izquierda y por la derecha empezó siendo Miguelito y después lo sustituyó para meter a la Cida. El centro del campo se quedaban tres media puntas prácticamente, porque seguían estando Pablo Jiménez, Alberto Legupín, Jesús Alfred estaba en el principio también, y luego arriba tenías una doble punta con Dani Herrera y con Pedro Carrión. No dejaba de ser una alineación muy ofensiva para ese tramo final de partido, y sorprendía que con tantos hombres de ataque no fuera capaz de generar al principio todas esas ocasiones que se esperaban, ¿no? Coincide con esos 10 minutos en los que yo creo que se siente mejor el Piel Dubric en ese momento, logran marcar incluso ese tanto con una defensa en la que estaba compuesta por dos centrales puros como eran David Montoya.

0: Montero y Kiko Ramos. También estaba Nano Cavilla cerrando con ellos, que ha jugado bastante también en esa posición, sobre todo el año pasado, pero luego en el momento en el que se lesiona Kiko, acaba jugando con un central puro, que es Montero, y dos laterales reconvertidos al central, como son Mario López y Nano Cavilla, que me encantaría también hablar de la grandísima temporada que está haciendo, a mi parecer, Mario López, cumpliendo en cualquier zona, y más que cumpliendo, yo creo que actuando con sobresaliente. En el día de ayer yo creo que fue otro auténtico partidazo el suyo, y bueno, al fin y al cabo, pues eso, ¿no? Son ese tipo de sistemas que, quién sabe, si en una hipotética jornada, vamos a decir jornada 15, jornada 16, por poner un ejemplo, te puede hacer falta salir con eso incluso de inicio por el tema de las lesiones, que ojalá que no, ojalá tenga a todos los jugadores disponibles. Jaime Bugato es el primero que lo dice, que bendito sea el problema en el que tenga que dejar gente fuera de la convocatoria porque todos estén sanos. Ojalá no tenga que llegar a ese momento, pero quién sabe si las condiciones te van a exigir en un momento que tengas una alineación diferente a lo que sueles tener al tenerlos todos disponibles, ¿no? Entonces, pues bueno, era un buen momento para probar ese sistema y, ¿por qué no?, tener ahí una alternativa para cualquier otro momento que te pueda hacer falta.
1: Después de escuchar a Santi, vamos a hacer un pequeño alto en el camino y volvemos con la segunda parte de la tertulia deportiva aquí en Radio La Isla y en 7TV San Fernando.
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1: Y retomamos la segunda parte de la tertulia deportiva. Jordi, te quería plantear una cuestión que se habla aquí mucho, ¿no? Que
11: está si... complicado, ¿eh?
1: No, no, que va, tú sabes. Y más cómo está ahora mismo el equipo y cómo va la cosa que va fluyendo, ¿no? Se habla mucho de que vamos a tener que tener en cuenta siempre los campos de fuera, ¿no? Los campos de fuera, pero es que llevamos ya una temporada y parte que todos los campos son iguales, ¿no? Que obviamente el San Fernando, yo creo que ya a esta altura, con el mismo equipo prácticamente que tenía la temporada pasada, pocos campos le pueden sorprender, ¿no? Creo que está habituado ya a ese tipo de superficie, ¿no? Podíamos temer la temporada pasada por la calidad de los jugadores, por los campos que había. Estos son prácticamente los mismos y entiendo que en ese sentido quizás achacar ya los campos va a ser difícil, ¿no? De las dificultades, ¿no? Más bien el rival, ¿no?
11: Yo creo que fue un comentario, además que estuvimos hablando nosotros antes de empezar la temporada con Jaime y con el cuerpo técnico y tal, con Tati y tal, y fue... se fue pensando de que hay equipos que ya tienen un poquito de solera. No son los equipos del año pasado, hay equipos que ya tienen. La Roteña es un equipo con solera, que tampoco tiene que estar ahí, es decir, siempre ha estado un poquito más arriba, ¿no? Incluso ha estado jugando en tercera división muchos años. Y ya son equipos que tienen muchos aficionados que acuden a los partidos. Y ahí es donde ellos dicen, es que ya no nos vamos a encontrar. Es decir, a ver, tiene tironcito, tiene, si a lo mejor van 200, 300, 400 personas a decir a ver, pues eso ya te está empujando. El Bazán tiene sus seguidores que también van a verlo todos los domingos y que van a ir a ver el partido. Ya no estamos hablando de la soledad que tú explicabas antes de otro, del año pasado, en el Star, el otro y el otro, que eran más flojitos. Este año la presión, pues si el Roteña va al segundo, San Fernando va al primero y te está jugando el liderato, no va a ser fácil y roto, va a ser complicado el partido, va a ser complicado por la presión. No es la presión de una semifinal de la Champions, ¿no? Estamos hablando de una presión normal, pero no es la tranquilidad de los campos del año pasado. Y la verdad es que otra cosa que me está sorprendiendo es que el equipo tiene enganchado a la gente, a la afición la tiene enganchada, en el sentido de que se sigue yendo al Iberoamericano o al Valle Azul, yo no sé cómo se llama la partida ahora de
1: Isla de León.
11: Isla de León. Pero está viajando también, están llenando sus dos autobuses, el coche particular de San Fernando. La gente le gusta ver el equipo, pero ¿por qué? Porque lo que decíamos la semana pasada y anterior, porque es tan divertido y da tanto y ofrece tanto. Y tú estás viendo el equipo y estás disfrutando de tu equipo. Pues la gente dice: pues yo, mira, la verdad que mirándolo fríamente, las responsabilidades de uno son más complicadas, pero. O sea, la mañanita te vas a Ubrique, comes por allí, vas a una ventita, comes, te vienes para acá. Ese es el día y ves a tu equipo. Y la verdad que es el aliciente más grande que tiene este grupo que es más serrano, más de la parte de la sierra y más. Pues mira, he hecho el día, voy, como con mi familia, voy al partidito, después nos venimos, ya nos echamos el dominguito. Y la verdad es que eso es lo que. La presión que puede tener, ¿no? El equipo. Pero como también está arropadito y va a ver siempre azulino en las gradas y va a mirar, los jugadores van a salir, van a mirar y van a decir, es que tenemos nuestra gente aquí también. Eso te ayuda mucho y San Fernando está arropadito. Y eso creo que le ayuda también mucho a los jugadores cuando juegan fuera. Yo creo que ayer, por ejemplo, ve en Ubrique que había, pues, llega a lo mejor 150, 200 personas de aquí de la isla. Tío, es que es fuerte.
1: Un poquito más incluso, ¿no? Pues, ¿no?
0: Claro, yo creo que sí, yo creo que fuerte, había un pelín más.
11: Es fuerte eso, es fuerte que nuestro goleador lleve 14 goles, que también nos está escapando un poquito en cuatro jornadas, tío. Es que tú te pones cuatro jornadas, 14 goles, tío. Es que estamos hablando de una burrada de goles, tío. Es que hay gente que termina la temporada y dos temporadas no han marcado 14 goles. Y este hombre ha enganchado.
1: Llevar solo los mismos goles que sigue el San Fernando, que el Bazán, que lleva 14 goles.
11: Y yo, tío, que
1: no. Y el Bazán, de hecho, tiene a Miguel de Hombre, que no sé si lleva 8 de Alba, que llevan
12: 8-9
1: también, ¿no? Que está también ahí apuntando alto.
11: Es que ya marcaron 5. Es que marcaron 5 jugadores diferentes, es decir, fueron 6 goles de 5 jugadores y él metió 2. 2, 4, y yo. A ver el techo que tiene y después ya sale Pedro Carrión y cada vez que sale engancha una. Pues ha enganchado los dos últimos partidos 2 goles. Tío, eso es mucho también, eso anima mucho el cotarro. Y los chavales de Carlitos Muñoz está marcando. Nano Cabilla, creo que también lleva 2 goles, ¿no? Nano Cabilla.
1: Uno, creo. Uno.
0: Esta temporada, uno.
11: El otro fue el año pasado.
1: Jesús Alfred está aportando muchísimo.
11: Jesús Alfred también te ha llevado 2 o 3 goles. Quillo, estamos ahí metidos en una ruedecita que es muy bonita. Y la verdad que te pones a pensar en el partido del domingo contra el Tesorillo y dices, yo pues voy a verlo. Pues voy a verlo. ¿Por qué? Porque voy a disfrutar. Porque voy a pasármelo bien. Y al fin y al cabo, yo siempre lo denuncié y lo dije, tú no puedes ir al fútbol a disgustarte, tío. Tú tienes que ir al fútbol como un espectáculo a pasarlo bien. Tú cuando en tus horas libres de tu trabajo y de tus obligaciones coges y quitas 2 horas de libertad para irte a una cosa que te gusta, tienes que pasártelo bien, tío. Lo que no puedes ir tú todos los domingos y un disgusto y otro disgusto y otro disgusto. Yo las 2 horas que tengo el domingo libre, porque al fin y al cabo nosotros vamos a trabajar, ¿vale? Nosotros 4 casi 4.
1: Sí, pero no se trabaja igual una victoria,
11: no igual en un ambiente festivo, que es un ambiente de tristeza y de humillación y de nosotros nos hemos tirado 20 minutos mirándonos después de un partido. ¿Es que ponemos, Quillo? ¿Ahora qué hacemos? ¿Con esto qué hacemos? Y no sabes tú ni por dónde te va a mano la crónica. ¿Me explico lo que le quiero decir? Entonces, esto de disfrutar, tío, yo como estoy tan contento de estar disfrutando, tío, y lo fácil que se hace todo, Hago ahí, me callo, me pongo un rinconcito y ya está. Y no me meta, no me empuje mucho para que no haya mucho movimiento.
1: Sí que es verdad, Javi y Santi, que parece que la afición está curando un poquito esas heridas, ¿no? De todo lo que ha sufrido detrás, ¿no? Y ahora pues está volviendo a recuperar esas sensaciones con el equipo de su tierra, el equipo de su arma, y más de su arma que nunca por todo lo que lo rodea, ¿no? Por Monchi, por los jugadores que son todos aquí. Y creo que hay una cosa ahí bonita que ojalá se prolongue en el tiempo, que todos sabemos que esto del fútbol es muy difícil, que cuando el equipo vaya subiendo categorías, pues probablemente muchos de los jugadores que están hoy día no vayan a servir, que no digo que no son buenos, pero a lo mejor se busca otro tipo de perfil de jugadores, ¿no? Porque quiera o no quiera, el fútbol está hecho así, ¿no? Ojalá lleguemos a las categorías superiores y estemos hablando de 14 o 15 futbolistas de San Fernando, ¿no? Yo sería el más feliz del mundo, pero sabemos que el fútbol es difícil. Pero en ese sentido, la afición yo creo que también está curando un poquito esas heridas, ¿no? Que le han venido provocando esos últimos años tan malos que hemos tenido, como dice Jordi, antes de la desaparición.
12: Sí, José, es que al final...
1: Vamos, te lo pregunto a ti, porque tú antes de estar en este lado has estado aficionado, tu padre también lo sufre y sé lo que es, ¿no?
12: Es que hemos tocado los dos polos en cuestión de dos años, porque al final hablamos de que el último año, ¿no?, del anterior club, como fue incluso el penúltimo año, dos descensos consecutivos, ¿no? ¿Cuántos partidos se ganarían entre los dos años? Muy poquitos, ¿no? ¿Cuántos goles cantamos? Nada ni menos. O sea, fue una locura y claro, y haces el cambio de repente al año pasado, que marcan más de 100 goles, que sumas todos los puntos menos los dos que se te escapan en el partido de Medina, y este año empiezas otra vez igual, pues la afición, evidentemente, todo el mundo pues, salvando la distancia, y que todo el mundo le encantaría estar otra vez en esas categorías, en segunda red o en primera red, lo antes posible, pues evidentemente el hecho de ganar continuamente, pues... le gusta mucho, ¿no?, al aficionado. Es verdad que te puede producir cuando llevas mucho tiempo y tal, pues un poquito de hoy otra vez lo mismo, otra vez repetición, pero es que el equipo insta, ¿no?, a ir a verlo, te insta a animarlo porque juegan bien, porque son mucha gente de aquí, como dices, se está recuperando el mono de viajar con el equipo, yo creo que es muy importante. Creo que la afición ya en los últimos años del anterior club, en los partidos de casa sobre todo, se veía una imagen tremenda. Los años de primera red y de segunda red vimos aquí cada vez más público, vimos partidos con el Iberoamericano con un ambiente increíble, ¿no?, la remontada del Castilla, no hace falta repetirlo, pero la verdad que fueron
1: ambientes... Sí, pero nosotros lo daba también muchas veces el rival, ¿no?
12: Sí, pero que veías, ¿no?, que el ambiente y tal, pero es verdad que después cuando viajaba, es verdad que, por ejemplo, yo echaba en falta, ¿no?, esa cercanía que hay ahora otra vez. Es verdad que todos estos desplazamientos son más cercanos, propician, ¿no?, a desplazarte y tal, pero estamos hablando de partidos de segunda andaluza y el equipo tiene que tirar para que vaya la gente, y es lo que está haciendo. La gente está yendo con el equipo y ojalá que la verdad que se prolongue con los años, y que cuando toque ir, que Bugato habla mucho, por ejemplo, cuando toque ir al Colombino, si Dios quiere, dentro de, no sé, de 5 años, pues ojalá que veamos también estos desplazamientos más sanos, que podamos vivir estos ambientes que se están viviendo en el campo de Lubric, en el campo del Tesorillo, en el campo de Nesta, sin faltar, ¿no?, el respeto a ninguno de esos equipos, pues ojalá podamos vivirlo en campos de equipo mejores. Y lo que tú dices, por ejemplo, de que mucha gente, muchos jugadores sean de aquí, pues evidentemente se irá viendo y cada uno tendrá su momento, porque igual que, por ejemplo, Carlos Muñoz sale el año pasado, Hugo Méndez sale este año, a lo mejor dentro de 2 años sale otro que ya va a salir en División de Honor, ya no va a salir en Segunda Andaluza, porque la cantera además está también escalando al igual que el primer equipo, ¿no? El juvenil empieza en cuarta el año pasado, ya está en tercera y ya va a intentar subir otra vez a segunda. El Cádiz igual, todos los equipos igual. Entonces creo que ese trabajo que se está haciendo va a ser largo, va a ser arduo, pero que va, si sigue yendo, ¿no?, con esas bases que se están sentando, pues va a tener su recompensa dentro de unos años.
1: Además, Santi, se está sembrando las semillitas desde chico, ¿no?, porque hemos visto una foto por redes sociales de Dani Herrera saludando a dos aficionados pequeñitos, ¿no?, que también están acompañando al equipo, y creo que también eso es bonito, ¿no?, que no solo estamos hablando del aficionado de toda la vida, sino también enganchar a las nuevas generaciones que vengan, y creo que también es muy importante ese tema, ¿no?, de que sean muchos futbolistas de la casa, y obviamente es importante que los niños sigan siendo del Club Deportivo San Fernando, ¿no?, los niños de la isla, ¿no?
0: Sí, sobre todo yo creo que están esos dos puntos, ¿no?, desde el aficionado de toda la vida, que ha sufrido dos desapariciones del club, y que ahora yo creo que se identifica más todavía, si cabe, con su club, porque al fin y al cabo el presidente es una persona de aquí, importantísima, como es Monchi, pero sobre todo lo importante, que es de aquí y que es aficionado del San Fernando. Los jugadores, la gran mayoría, son todos de aquí, o si no son de la provincia, son de Chiclana, son de Cádiz, son de aquí cerca, y luego sobre todo también el tema de que, claro, es que los más pequeños ven a su equipo ganar, golear, marcar golazos, y al fin y al cabo yo creo que eso también te engancha, ¿no? Es que al fin y al cabo yo creo que los niños chicos tienen de referentes a Pedro Carrión, a Dani Herrera, a Carlos Muñoz, a todos los jugadores del San Fernando, son sus ídolos, que luego lógicamente también ven los partidos de primera división y les gustará el Madrid, les gustará el Barcelona, les gustará el Atlético de Madrid o cualquier otro equipo, ¿no?, del panorama europeo. Pero yo creo que los niños que crecen yendo al Iberoamericano tienen de referente a los jugadores del San Fernando, y cuando todo va sobre ruedas es muchísimo más fácil que esos chiquillos chicos que no han visto todavía seguramente una derrota de su equipo, o no la recuerdan porque ya hace 2 años y todavía son pequeños, pues yo creo que eso empuja sobre todo a que ese sentimiento azulino se fortalezca desde muy pequeño y que cuando llegue la hora ya estén preparados para seguir defendiendo a su equipo pase lo que pase, porque llegarán categorías en las que el San Fernando pues será más recurrente que pierda partido, ojalá que no, pero seguramente llegará ese momento, ¿no? Y luego pues ese contraste, ¿no?, con también aquel aficionado que de toda la vida ha sufrido por tanto y que ahora lleva de momento un año y parte del segundo año disfrutando tanto, viendo a su equipo ganar tranquilamente y yendo a esos desplazamientos que quizá, como comenta Javi, anteriormente pues se perdió un poco esa costumbre. Yo creo que ahora mismo va todo, como dice Jordi, va todo tan bonito que no nos gusta que nos lo toquen.
11: Es todo tan bonito que es complicado hacer la tertulia.
1: Pero es verdad, Jordi, que tú lo has comentado también muchas veces, que uno ahora pasea por San Fernando y va orgulloso porque... te encuentra muchísima gente. Yo no estoy hablando de camisetas, te estoy hablando del chándal del San Fernando, de la camiseta de entrenamiento del San Fernando, de la del portero, de la de... Y es verdad, a partir de este proyecto ya se veía también con el anterior, aunque un poquito...
11: Sí, pero viene de unos cuantos años.
1: Viene de unos cuantos años, pero que es bonito, ¿no? Eso que en San Fernando... con esto que se está haciendo ahora, haya gente que vuelva a engancharse a su equipo y que, como tú dices, pues es bonito ver las calles de San Fernando que de a lo mejor de cada 10 personas que vengan te vean dos con la camiseta, con el chándal, con la parte de arriba, y eso es por algo, ¿no? También.
11: Aparte de eso, no solamente la aficionada, sino mucha gente joven. Mucha gente eso, ¿no? De 12, de 13, 14, 15, 16 años. Que se compra la camiseta de San Fernando y van orgullosos de... Yo me acuerdo antiguamente que ponerte la camiseta de San Fernando está complicado, ¿sí? ¿Qué decir? Y me venía... Pero es que ahora la gente se siente orgulloso de su equipo y va con la camiseta de San Fernando tanto dentro como fuera. Y mucha gente de corta edad, creo que se... También lleva muchos años trabajando el tema de los colegios, el tema de ir a los jugadores a los colegios, de impulsar... a los jóvenes, a los más pequeños, a ir al fútbol, y todo eso da su fruto con el paso del tiempo, porque quien de nuestra edad nos dice, pues yo llevo viviendo en San Fernando desde los 8 años, desde los 7 años, mi padre me llevaba a mí a ver San Fernando cuando yo tenía 3 o 4 años, y entonces eso es bonito porque te crea familia, te crea tu círculo, te crea la gente que va al fútbol, allí en preferencia sobre todo, más que en tribuna, y se reúnen nada más que en 15 días y ese ratito y se ven nada más que a lo mejor de dos semanas en dos semanas, pero a lo mejor llevan toda la vida de Dios haciéndolo, a lo mejor después no me ven durante 15 días, pero llega el fútbol y tiene dos sitios. Yo me acuerdo, a mí me daba mucho cuando yo era pequeñín, que ya ha llovido un montón, bueno, ha llovido y ha tronado, y yo iba al fútbol y veía que había amistades del partido de fútbol. Amistades del mismo partido de fútbol. Y otras amistades pues venían y se acoplaba uno y ya venía con tu hijo y ya tu hijo hacía amistad con el hijo del otro amigo y cuando te das cuenta. Y eso es el fútbol. Eso es la esencia del fútbol, la familia del fútbol. Es lo bonito. Y te debía yo, he tenido la suerte de ir muchas veces como aficionado a San Fernando a muchos viajes. Y la verdad es que te lo pasa bien porque son familias, son gente que lo pasa bien. Y cuando tu equipo va ganando. Lo más duro del mundo, tío, es desplazarte un montón de kilómetros y venirte con un 4-0
1: con la cara partida.
11: Eso es lo más, esa es la palabra. ¿Cómo te ha venido para acá? Con la cara partida. Eso es lo más duro del mundo. Es decir, la gente que ha viajado y ha viajado mucho y ha viajado lejos, cuando ha venido para acá con un 3-0, un 4-0 o te han metido 6 y te viene para acá, se te hacen las dos primeras horas de autobús, lo más largo del mundo. Y el viaje más bonito que hay. En tema deportivo es cuando tu equipo ha ganado 6-0-6 y tú te vienes para acá porque viene cantando y viene disfrutando. Entonces, esa es la grandeza que tiene el fútbol y eso es lo que nos ha gustado toda la vida de Dios. Y eso se está recuperando mucho. A ver, te digo, entonces la gente como está disfrutando y sabe que... yo te digo una cosa, si hubiéramos empezado la temporada y hubiéramos metido 2-0, 2-0, 2-0 y hubiéramos perdido los tres primeros partidos, la gente ya no va a los desplazamientos. Pero porque sabe que te pueden partir la cara, como decía Pepe. Y en cambio, como sabes que puede ganar y te va a venir para acá contento, pancha Castilla, que es lo bonito.
1: Javi, hemos empezado un mes de octubre con este partido, que el Piel Dubrique, con esta primera victoria de 1-6, pero se presenta un mes de octubre a priori por el calendario que todo hace presagiar que el San Fernando puede firmar un pleno, ¿no? Porque tenemos ahora el Tesorillo, que como decía antes, ha conseguido este fin de semana la primera victoria por 0-2 en el campo del Jerez, pero es que también después vamos al Club Deportivo Sanlúcar, que tiene 4 puntos, que está ahí décimo. Y después nos recibimos aquí en casa al Pastore, que va al tercero por la cola. O sea que apunta un calendario que el equipo puede poner las bases ahí. y no sabemos cómo reaccionarán los restos, pero para abrir ya incluso una pequeña brecha, si es posible, en la clasificación y de lo que hemos estado hablando, ¿no? Si respeta la lesión y todo, podemos ver un Dani Herrera que a lo mejor se cuela al final de octubre con 20 goles, ¿no? O 22 o 23, ¿no? Y ya sería una locura, ¿no?
12: Sí, al final es verdad, ¿no?, que te pones a mirar la clasificación y muchos de esos rivales, ¿no?, que están en la zona medio baja o baja de la clasificación, le están tocando, ¿no?, de seguido a San Fernando en este arranque de temporada, y vienen ahora, ¿no?, en Ubrique vienen ahora en este mes, vienen varios equipos después de Ubrique que igual, ¿no?, lo que has dicho, el Tesorillo, Sanlúcar, el Pastores, que están en la parte baja, ¿no?, e incluso algunos como el Pastores que ni ha sumado todavía. Entonces, pues bueno, vamos a ver, ¿no?, cómo se presentan, pero es verdad que el San Fernando sí mantiene este nivel, sí mantiene este ritmo, lo más normal, ¿no?, y evidente es que vuelva a repetir, ¿no?, goleadas, vuelva a repetir partidazos, siga incrementando sus números, y seguramente que también en esta jornada tendremos algún enfrentamiento ahí entre los equipos de arriba que pueda sacar más ventaja. Es verdad que después, pues como todo el mundo, tienes que jugar contra todos, ¿no?, y en noviembre y en diciembre seguramente tendrá esos partidos más complicados. Creo recordar que el primero de noviembre ya es visitar al filial de Algeciras, que puede ser la primera gran prueba, ¿no?, de esta temporada para el San Fernando, pero es verdad que bueno, que el calendario, ¿no?, a bote pronto, a priori, lo que le viene en octubre pues es seguir trabajando para seguir haciendo esos partidos tan completos que estás haciendo y todavía dentro de la dificultad de que es mejorar después de un 1-6 o de un 8-0, que es lo que siempre dice Bugatto, pues seguir mejorando, seguir, por ejemplo, pues dejando la puerta a cero en todos los partidos, marcando más y más goles, y Dani Herrera ese reto individual de todos tenemos, por ejemplo, en la memoria esa temporada de Carrión, ¿no?, que mete los 42 goles, ¿no?, en el antiguo club. Dani tiene toda la pinta que si sigue a este ritmo lo va a coger, vamos a ver, ¿no?, porque es evidente que son retos a lo mejor que te puedes ir poniendo. El propio Carrión también ir aumentando esa cifra personal de que ya superó los 100, ¿no?, del año pasado, seguir aumentando para seguir pillando goleadores en la historia de San Fernando, y bueno, la verdad que es un mes el que se le viene, pues que a priori va a seguir así.
1: Santi, lo apuntabas antes, dabas un nombre como el de Mario López, pero creo que hay tres o cuatro chavales, ¿no?, de la cantera que han dado un paso adelante esta temporada, ¿no?, que el año pasado mostraron de lo que podían ser capaces, era la primera temporada, esa se estaba madurando, pero a él se suma, por ejemplo, Jesús Alfred, que creo que ha dado otro paso adelante. Ya el año pasado también Carlito Muñoz también dio buenas muestras, pero ahora parece que ha cogido galones y parece un futbolista importante. Y se ha sumado ahí Hugo Méndez, ¿no?, que ha sido la gran sorpresa. Qué importante es eso, ¿no?, porque sabemos que la base estaba bien, teníamos los Miguelitos, a lo que los demás habían aportado, pero estos cuatro futbolistas que se atisbaban, bueno, estos tres más Hugo, que ha sido la aparición de la temporada, que se atisbaba, que tenían muchas condiciones, han dicho, oye, que yo también estoy aquí, ¿eh?, y a mí que me tienen que quitar del once, y Jaime con eso no se casa con nadie. Jaime, al que vea mejor, lo va a poner, ¿no?, y en ese aspecto, pues, está viendo que ahora mismo esos niños han dado un paso adelante, ¿no?, han tirado la puerta, como se suele decir, ¿no?
0: Sí, bueno, es que estamos hablando de que la cantera del San Fernando, pues bueno, sigue generando una serie de jugadores importantísimos que tienen muchísima calidad y que están más que capacitados para jugar en el primer equipo ahora mismo, ¿no? Es que el año pasado sale, como comenta, Jesús Alfred, Carlos Muñoz. Tampoco me quiero olvidar de Unai Vega, que también jugó ayer, ¿verdad?, y que como tal sigue siendo juvenil, pero ya ha ido convocado un par de veces también. Es verdad que este año quizás está teniendo menos presencia que el año pasado en las convocatorias, pero bueno, yo creo que es cuestión de tiempo que siga apareciendo de más y vuelva a ganar esa constancia, ¿no?, a la hora de ir convocado a los partidos con el primer equipo. Pero bueno, es que me comentas eso, es que Carlos Muñoz es que lleva, no sé si son dos de cuatro titularidades este año, el propio Hugo Méndez, que sigue siendo juvenil, ya lleva tres de cuatro, si no me equivoco, creo que es tan solo la semana pasada contra el Jerez B fue suplente, pero es que además es que no están en el once titular porque sí, porque lo decida Bugatto, porque le tenga especial cariño a ellos, no, es que se lo están ganando, es que demuestran la gran calidad que tienen y que están más que capacitados para ello. Es que Mario López está haciendo un inicio de temporada increíble, pero es que Jesús Alfred también está a un nivel estratosférico, que lleva ya dos goles, que el año pasado es verdad que a lo mejor si se le podía echar en cara algo era el tema de producir cifras, pero es que ha empezado generando muchísima superioridad, incluso lo estamos viendo en banda derecha más esta temporada. Es cierto que ayer jugó por la izquierda porque recuperó la titularidad en la banda derecha Miguelito, pero es que lo estamos viendo en este estado, en este costado diestro ahora, y ya lleva dos goles en el inicio de la temporada, ¿no? Y Carlos Muñoz igual, lleva también las mismas cifras que Jesús, lleva dos goles. Lo comenta Jordi antes también, que es un jugador que tiene una exuberancia, una capacidad de estar omnipresente prácticamente en todo el campo. Pestañeas y lo ves en otro sitio y no comprendes cómo le ha dado tiempo de llegar, pero es que es increíble, la verdad. Y luego Hugo Méndez también, el toque que tiene. Ayer lo hablaba con Javi, es que fue un jugador que yo creo que fue, aun teniendo extremos que encaran constantemente como son Jesús o Miguelito, si no nos equivocamos, yo creo que Hugo Méndez ayer fue el jugador que más faltas recibió del San Fernando. Y es que recibía la pelota y es que sabían los jugadores del Ubrique, sabían que tenían que frenarle porque es capaz de filtrar un último pase o de aguantar la pelota para darle en el momento justo. Yo creo que sin exagerar sufrió 9-10 faltas ayer un Hugo Méndez que se ha hecho con ese poder en el centro del campo. Al fin y al cabo la cantera del San Fernando y los jugadores que vienen desde atrás empujando, incluso aunque sean juveniles, yo creo que demuestran el gran trabajo que hay detrás también y que están más que capacitados para surtir de grandísimos jugadores al primer equipo.
1: Es que eso es importante.
11: Y lo fácil que se adaptan los que vienen. Eso es. Hay que decirlo, ¿eh? Que la SIDA, por ejemplo, ha llegado este año y se ha adaptado perfectamente. Bueno, viene otro, está más lesionado y tal, pero los que están llegando a cuenta gota, es decir, son tres o cuatro incorporaciones nada más, pero cómo entran en el engranaje, porque también yo creo que Jaime todo lo que ficha lo conoce bien y sabe que va que en el engranaje. Y lo bien que acepta, por ejemplo, que el año pasado Pedro Carrión era titular, Dani Herrera no porque estaba lesionado y ahora es... ¿Cómo lo aceptan personas que es complicado, ¿eh? Porque tiene 50 años, está jugando, tú quieres jugar, lo fatiguita que es Pedro Carrión, lo conocemos desde hace... ya desde que era joven y claro, pero lo acepta bien y ayuda a su compañero y la ayuda que hay de compañero. Todo va en concordancia también al trabajo que está realizando Jaime, Tati, ¿no? Todo lo que tiene alrededor, no. Toda gente que son perros viejos en el sentido este de tenemos que hacer un grupo, porque haciendo un buen grupo tenemos garantizado mucho. A partir de ahí empujamos para arriba.
1: Sí, pero claro, es lo que está hablando, te quiere preguntar, Jordi, que los chavales el año pasado dieron pinceladas, pero este año han dicho, escucha, que yo quiero estar muchos años en el San Fernando, ¿no? Y han dado un paso adelante, que quizás eso también es lo que reclamaba Jaime cuando hacía la declaración aquí, cuando estuvo de este chaval, de Hugo, ¿no? Que decía, bueno, piano, ¿no? Y creo que en ese sentido les ha inculcado una mentalidad que vale, que el primer año es muy bonito, todo el mundo de cara a la galería, pero ahora han dicho yo, ojo, que yo tengo condiciones para jugar en San Fernando siendo juvenil, porque se estaba hablando de Carlos y de Hugo, que son los dos juveniles. Han dado un portazo y han dicho, ahora vi que me quiten, ¿no? Que eso también es importante, que los chavales sepan que tienen condiciones y quién sabe si van a ser buque insignia de San Fernando durante la próxima temporada, porque no hay que esconder que nosotros lo hablamos muchas veces a pie de campo. Hugo Méndez lo conocíamos menos, pero Carlos Muñoz tiene algo distinto. Es un futbolista que tiene algo distinto, no un futbolista al uso, ¿no? Que tú ves un futbolista y lo ves venir. Es alguien que te sorprende toda la semana con algo nuevo y creo que eso es una cosa muy a tener en cuenta, ¿no?
11: Y que tú desplazas a gente un poquito más veterana, porque está Gupín, está Alberto Chu, que tú lo dejas en el banquillo, ¿sabes lo que te quiero decir?
1: Y que te dan mucho cuando sale, ¿eh?
11: Claro, y en cambio, claro, y eso es lo bueno, y que cuando salen dan mucho, pero que es que la gestión de grupo que tiene Jaime es muy buena, ¿por qué? Porque en esa gestión de grupo, vale, dejar a gente que... teóricamente, entre comillas, más importante para meter gente joven que está dando oportunidad, y el que deja fuera no está tiene que estar molesto interiormente diciendo, no, yo quiero jugar, ¿no? Pero no muestra una inadversión.
1: Hombre, que cualquier otro entrenador cagón, si tú ves las declaraciones del entrenador de Ubrique antes del partido,
11: vete.
1: Tú no pones ningún niño allí.
11: No.
1: Tú te rodeas de la gente veterana que dices tú, mira, si me van a pegar, que peguemos nosotros también. Pero en ningún momento y saca lo que está bien. No, en ese aspecto no se esconde, ¿no? Y creo que es importante para el chaval el mensaje que le está lanzando. A mí me da igual que te venga un tío de 45 años con las patillas así, que te vaya a reventar las piernas. Tú vas a jugar, ¿no? Claro. Creo que es un mensaje importante, ¿no? Que va a jugar en escenarios como este, difíciles, ¿no? Y que los niños en ese aspecto pues están diciendo, vale, pues yo te voy a responder con la misma confianza que tú me das, ¿no? Y creo que al final la transición está siendo dulce, ¿no? Como se suele decir, ¿no?
11: Que la gestión de grupo está siendo muy buena. Supongo que esto no lo hace solamente Jaime, es el que lleva la voz cantante y es el que decide, ¿no? Pero lo hará con Tati, lo hará con Nono, lo hará con todo lo que tiene alrededor y dirá, vamos a meter al chaval, y los otros dirán, yo no lo metería. Yo aguantaría un poquito porque allí le pueden dar dos patas al chaval. A lo mejor entra en ese, pero al final acierta, al final son valientes. Y si Jaime tiene algo que es valiente, porque desde que cogió al San Fernando en aquellas fatídicas últimas cinco jornadas del año del descenso, ahí ya le dio la valentía, metió mucha gente del B, metió mucha gente, yo voy a morir, pero voy a morir con lo que yo pienso, murió en ese momento, pero con lo que pensaba él, y en el último partido clave, pues metió a su gente joven, que estaban pellizcándole a las personas mayores, a los jugadores más mayores.
0: Incluso debutó gente.
11: Y debutó,
0: o sea, en el último partido, por ejemplo, debutó Guille Oliva.
11: Claro, fueron 5 o 6 debuts, vamos, que metió gente del centro del campo, gente de la delantera. Él muere con esa idea. Y la verdad que siempre ha sido valiente. Y si a mí me gusta algún entrenador que sea valiente, que te equivoques por valiente, que no te equivoques por cagón. Si te equivocas por cagón, encima te ha equivocado y eres un cagón. Y si te equivocas por valiente, dices, Quillo, pues te salió mal. Pero vamos, lo ha arriesgado. Y la verdad que ahí Messi es valiente para eso.
1: Estáis de acuerdo, ¿no? De que hay que ser valiente, ¿no? Para en esos escenarios poner a los chavales, ¿no? Pero bueno, que los chavales te dan motivo para que los pongan, no hay que decir porque no lo dice acá porque sí, ¿no? Es que te lo están demostrando,
12: ¿no? Que sí, ¿no? Si tienes que apostar por ellos, evidentemente es ahora, ¿no? Si algo tienen estas categorías es para que tienes estas oportunidades, pero sobre todo también el hecho de apostar, lo que dices tú, ¿no? Es que al final ayer, pues eso, sacas a Hugo Méndez ahí en el centro del campo y ellos iban a morder, me hicieron 20.000 faltas, lo ha hablado Santi, seguramente fue el jugador que más faltas recibió del partido. Y no se esconde, ¿no? Y aguanta el balón y Carlos por delante de Chugo o de Legupín. Y sobre todo esa competitividad, ¿no? Porque en la primera jornada precisamente deja a Carlos fuera y seguramente fue un tema técnico porque a lo mejor lo vio un poquito por debajo de lo que está habitualmente y él dijo, oye, yo lo voy a dejar fuera, a lo mejor hablo con él o ni siquiera hace falta que hable con él y dice, a este lo voy a espabilar yo para la semana que viene para que cuando aparezca de nuevo la rompa, ¿no? Como hizo el año pasado y la siguiente deja fuera a Miguelito y la siguiente va rotando en todos los aspectos y el que se queda fuera por decisión técnica seguro que aprieta el doble, ¿no? La semana siguiente por el tema que sea. Y creo que esa gestión de grupo que, como decís, hace es espectacular, ¿no? Y los chavales, la verdad, que el compromiso, cómo se les ve esa mejora, Jesús Alfred igual por el lado, por la banda que lo metas, yo qué sé, la verdad que muy bien esa gestión. Y al aficionado seguramente que evidentemente no hace falta decirlo, le encanta que cada vez salgan más chavales de la cantera y que sean más y que el porcentaje de jugadores de aquí o de la zona sea muy elevado, creo que va a repercutir, ¿no?, positivamente en todo lo que rodea al club.
1: Javi, Santi, muchísimas gracias por estar aquí. Jordi, igualmente, decías que vamos a ver de qué hablamos, ¿no? Ya hemos llenado una hora otra vez, ¿no?
11: Yo, Javi, Santi, gracias, Jordi.
1: Bueno, tú es que ya es, gracias tú ya tenías, pero bueno, lo dicho. El San Fernando, que por cierto ya se conoce el horario, domingo 5:30 de la tarde frente al Tesorillo. La semana que viene no habrá tertulia, puesto que coincide con jornada festiva del 12 de octubre. Volveremos tras ese partido que el conjunto azulino jugará en Sanlúcar dentro de 2 semanas. Muchísimas gracias por la atención y hasta la próxima.

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0: La excelente escritora y periodista Rosa Montero publicaba ayer en El País el artículo Los Alonso no quieren ser llamados buitres. En este artículo la autora señala a Ricardo y Fernando Alonso, administradores de una gestora inmobiliaria, quienes se muestran profundamente ofendidos, exigen que no se les aplique la etiqueta de buitres, mientras proceden a desahuciar a Mari Carmen, una mujer mayor y con discapacidad. Para entender la magnitud de esta historia hay que mirar las cifras. Hablamos de una maniobra para cuadruplicar el precio de su alquiler de un día para otro. Una subida inasumible diseñada pura y duramente para expulsarla. Y aquí viene lo más escalofriante. Cuando el caso se hizo público y varias personas solidarias se ofrecieron a poner el dinero de su propio bolsillo para pagar esa cantidad inflada y que ella no perdiera su hogar, la administración dijo que no, lo rechazaron de plano. Quedó claro que no se trataba de llegar a un acuerdo económico. El objetivo real era echarla a la calle sin miramientos. A pesar de todo esto, a los gestores les indigna el lenguaje. Se ofenden porque les llaman buitres. Pero si abrimos el diccionario de la Real Academia Española, la segunda acepción de la palabra buitre dice textualmente: persona que se ceba en la desgracia de otro. Juzga tú mismo. Qué extraordinario que le surja más desligarse de un nombre que del hecho de arrojar a las tinieblas a una anciana impedida, dice la genial escritora Rosa Montero. Estas líneas desvelan la hipocresía contemporánea. Nos hemos vuelto una sociedad obsesionada con la imagen, las formas y las etiquetas. El problema para estos administradores no es la crueldad del acto en sí. Dejar a una persona vulnerable en la calle, ¿no? Incluso rechazando el dinero de quienes querían ayudarla, sino que el relato público manche su reputación. La falta de escrúpulos queda normalizada, escudada bajo los fríos trámites de la gestión. Lo único que parece ofenderles es que alguien les ponga la palabra exacta, la que define la RAE, a lo que están haciendo. Es un reflejo doloroso de esa desconexión empática que parece que se está instalando en algunas personas. El yo sobre el nosotros.
1: Fue a la guerra, ¿no?
2: Sí.
1: ¿Le dieron medallas?
2: Un par.
1: Valiente, ¿eh?
2: No mucho.
1: ¿Por qué arriesgo el pellejo?
2: Por nada especial.
3: ¿Qué estás diciendo, Frank?
2: Me creí algunas palabras.
1: ¿Palabras? ¿Qué clase de palabras?
2: Más o menos decían: pero no vamos a hacer todo este esfuerzo y este sacrificio de vidas humanas para volver a la clase de mundo que teníamos después de la última guerra mundial. Luchan para limpiar el mundo de sus antiguos males, de sus antiguos vicios.
1: ¿Todo eso qué significa?
3: Me acuerdo de esas palabras.
2: Pues ya somos dos.
3: Nos deshicimos de los tipos como usted para siempre y nunca más volverán.
1: ¿Quién me lo va a impedir, viejo?
3: Si no fuera un inválido...
1: No estaría hablando así. ¿Se entera, abuelo?
3: ¡Maldito! ¡Maldito!
4: ¡Anda con él, abuelo!
3: ¡Quietos ahí!
0: Hola, bienvenidos al Trastero. Hoy vamos a asomarnos a la vida de uno de los gigantes indiscutibles del cine clásico. Un aventurero empedernido que adaptó a grandes nombres de la literatura y firmó obras maestras inolvidables. Para desentrañar su figura, la de John Huston, la del grandísimo director John Huston, hoy nos acompaña Cristian Aguilera, que acaba de publicar con Cane Ediciones un ensayo completísimo titulado John Huston en la frontera de la vida. Cristian Aguilera nació en el año 1967 en Barcelona, es licenciado en Ciencias Biológicas y es autor de numerosísimos libros, que no voy a decir todos porque es una lista extensísima, dedicados a Joseph Mankiewicz, al mundo de Hollywood, Barbara Stanwyck, Robert Altman, Peter Weir, en fin, muchísimos libros que ha publicado a lo largo de un montón de años que lleva dedicado a su gran pasión, que es el cine. Hola, Cristian, ¿qué tal? Bienvenido al Trastero.
4: ¿Qué tal? ¿Cómo estáis? Muchas gracias por invitarme.
0: Sí, hombre, un placer. El subtítulo de tu obra es En la frontera de la vida. ¿Cómo va este subtítulo? ¿Qué te llevó a elegir esta frase para definir la trayectoria vital y cinematográfica de este genio, tanto, yo diría que tanto delante como detrás de la pantalla, ¿no? Como iremos viendo.
4: Bueno, a veces los subtítulos, a mí particularmente me gustan que no sean demasiado largos, que puedan definir en dos, tres palabras, sintetizar el concepto del libro, en este caso del director cineasta analizado, ¿no? Y bueno, sí que juega también con ese sentido de que llevó su existencia al límite, ¿no? En circunstancias de joven, estuvo a punto de morir, de bastante joven, sí. Y prácticamente de manera milagrosa sobrevivió. Estuvo bastante enfermo, además, en una época de su vida. Y bueno, hasta los final de sus días, 81 años creo que tenía.
0: Sí.
4: Prácticamente se dedicó al cine y estuvo eso, un poco en la frontera de la, sí, vida, y a través de lo que fueron sus rodajes, ¿no?
0: Sí.
4: Buena parte de ellos.
0: Yo le recuerdo dirigiendo, si no recuerdo mal, Dublines, ¿no? Dublineses, en silla de ruedas, sí, con una botella de oxígeno.
4: Sí, sí.
0: O sea que, sí, sí, a lo largo de sus casi 40 largometrajes tocó múltiples géneros, ¿verdad? ¿Crees que esa versatilidad jugó también a favor, seguro, pero también en su contra a la hora de ser valorado un autor con un estilo visual marcado? ¿Crees que...?
4: Bueno, yo creo que sí. En cierta manera, si nos ceñimos a lo que es la política de autores, de cara a ciertos críticos cinematográficos, puede ser que de entrada piensen que es un cineasta con una cierta dispersión, ¿no? Al tocar de diferentes géneros, pero sí que hay un trasfondo de autoría para mí, ¿no? Incluso es para mí más autor que muchos que se suelen decir que son autores, ¿no?
0: Sí, de los que habitualmente se les llama autores, ¿no? Pero yo es una figura, desde luego, desde que yo leí ya hace muchos años su autobiografía, que me pareció prácticamente un libro de aventuras, ¿no? Ahora hablaremos de alguna de sus anécdotas. Pero bueno, por intentar marcar alguna cosa, algún camino, porque claro, es difícil. Tu libro, fantástico, es un libro muy completo, por tanto, tiene un buen número de páginas, porque claro, es una vida tan, tan extensa, ¿no? Pero, por ejemplo, la relación con Humphrey Bogart, ¿cómo la definirías? ¿Cómo definirías la química que hubo entre ellos dos dentro y fuera del set, ¿no? Cuando participando juntos en obras tan magnas como El tesoro de Sierra Madre o El halcón mantés.
4: Bueno, lo que pasa es que a veces muchos directores, sobre todo norteamericanos, estadounidenses, que tienen un pasado a veces como actores, como intérpretes, se suelen un poco reflejar en algunos actores, haciendo un poco de alter ego de ellos, ¿no? En cierta manera, yo pienso que Houston se reflejaba en la pantalla, en el propio Humphrey Bogart. Eran muy amigos. Habían, bueno, se conocían de la etapa de él como guionista. Escribió varios guiones en películas que no las dirigió él, pero estaba Humphrey Bogart, por ejemplo, El último refugio. Y bueno, yo pienso que eso, que fue una especie de prolongación del propio Houston, aunque no físicamente no se parecían, pero sí que tiene esos espejos, ¿no? Que se parecen reconocer entre ellos, y salvo que debido a la enfermedad y que murió relativamente joven Humphrey Bogart, yo creo que hubieran hecho bastantes películas más.
5: ¡Lo conseguimos! ¡Lo conseguimos!
6: ¡Hurra!
5: ¡Les hemos dejado con tres palmos de narices, señorita!
6: ¡Qué sensación tan rara que disparen
5: sobre
6: uno! ¡Les sorprendió
5: tanto ver la reina de África que no empezaron a tirar hasta que habíamos pasado!
6: ¡Se sabe un peligro, pero yo no tuve ningún miedo!
5: ¡Creían que nadie se atrevería a bajar por el río!
6: ¡Porque las balas tal vez sonaban como mosquitos!
5: ¡No creían que nadie fuera capaz!
6: ¡Estuvo a punto de dar palmas!
5: ¡Pues ya lo han visto! ¡Hip, hip, hurra! ¡Ja, ja!

0: Sí, bueno, te has referido a la faceta de actor. Él fue actor, hijo de actores, que también hablamos ahora, pero sí debió influir, ¿no?, esa experiencia delante de las cámaras, que lo hizo a lo largo de toda su vida, aunque generalmente con papeles pequeños, ¿no?, como en Chinatown. Pero entiendo que eso fue muy interesante, ¿no?, para su faceta de director. Por cierto, esto hablas de ello en una de las de los apartados que hablas en el libro, de unos apéndices muy interesantes en el que, por ejemplo, dedicas uno a su faceta de actor.
1: Sí, la verdad es que a veces, en el caso de John Huston, bueno, tampoco no hay que pontificar demasiado en su labor como actor. Yo creo que realmente que sí que tenía un pozo de actor y de una soledad importante, pues su padre, ¿no? Walter Huston. Y él, en cierta manera, sí que se vio reflejado o podía haber heredado esa vertiente actoral. Realmente como actor secundario, yo pienso que era bastante resolutivo. Sí. En varios papeles, sí. Bastantes de ellos los hizo para ganar simplemente dinero, apareció ahí y tenía un físico, creo que muy
0: potente,
1: muy magnético, sí. ¿No? En pantalla que la cámara realmente se enamoraba de él, ¿no? En cierto sentido.
0: Su padre fue un actor muy conocido y además a nivel personal tenían bastante en común, ¿no? Los dos eran bastante golfos. Walter Huston, ¿no?, que él mismo le hizo ganar un Oscar, ¿no?, a su padre.
1: Con el Tesoro de Sierra Madre.
0: Con el Tesoro de Sierra Madre.
1: Sí, una espléndida película dirigida por Huston a finales de los 40 y basada en una novela de un personaje muy curioso que se explica la historia de él y que dio pie a quizá una de las grandes películas de John Huston.
0: Otro de los apéndices del libro repasa sus proyectos frustrados, que fueron muchos, ¿no?, después de toda tu investigación. ¿Cuál de las pelis no realizadas te habría gustado ver en la gran pantalla?
1: Bueno, la verdad es que bueno, de los proyectos, realmente, más que una película en concreto, yo creo que hubiera sido el más, que hubiera, se hubiera ajustado más a su idea como director, y que no llegó prácticamente a desarrollar, pero sí que creo que hubiera sido un gran director, es el de Montezuma, que después recogió al cabo de unos años, o de bastantes años, vaya, Spielberg, uh-huh. Pero quedó un poco en el limbo, ¿no? Y era un proyecto que le iba como anillo al dedo, aunque sí hubo otros que estuvo a punto de realizar, o tuvo más recorrido con la contratación de guionistas, pero particularmente creo que el que le hubiera ido mejor sería el de Montezuma.
2: He venido a arrestarle, Emmerich. ¿Se puede saber por qué? Complicidad en robo y asesinato. ¿Por qué no añade usted, Hardy, otros cuantos delitos? Quizá pudiera acertar en alguno de ellos disponiendo de un jurado imbécil y un juez a tono.
3: Traiga a la señorita.
4: Sí, señor.

0: ¿Qué significa Sikander, Billy? Sikander es un dios que vino hace mucho tiempo del oeste.
1: Debe ser ese fulano griego que nos dijo Kipling. ¿Creen que soy un dios?
0: ¡Un dios! Extiende el pie para que tu humilde adorador te lo bese.
1: Besa mi real trasero.
0: Real no, sagrado. Eres un dios, no lo olvides.
2: Becky. ¿Entonces Danny no es el hijo de Sikander?
0: No, Billy, es un hombre como tú y como yo, y capaz de hacer muchos y grandes disparates, como habrás tenido ocasión de comprobar. Si tú fueras un ignorante kafiri, ¿a quién preferirías seguir, a un dios o a un hombre?

0: Aquí en el trastero, claro, siempre damos mucho espacio a las bandas sonoras. Me ha llamado la atención también que tú dedicaras un espacio concreto a la música en su cine. Él, claro, le daba mucha importancia a las partituras, ¿no? Y trabajó con qué compositores, de los principales o no, pero vamos, hay algunas de ellas importantes, ¿no?
1: Bueno, la verdad es que no tenía digamos que era un tipo de director que dependiendo de la historia, de la narración, diría que buscaba un compositor u otro, ¿no? Ojo con gente del nivel, evidentemente, de Jerry Goldsmith en Freud.
0: Claro, sí.
1: Después, creo que uno de los mejores con los que trabajo fue en el caso de Alex North en Vidas Rebeldes. Pero sobre todo eso, no se ceñía un compositor en concreto de confianza. Es cierto que trabajó varias veces con Alex North, pero también estaba muy abierto a otras opciones, ¿no? Hubo incluso compositores japoneses que trabajaron, por ejemplo, en la Biblia, y después también trabajó con directores europeos, algunos más o menos conocidos. También, evidentemente, como he citado antes, a Jerry Goldsmith y Alex North. O sea que, en realidad, se apoyaba bastante en los compositores, pero sobre todo que fueran funcionales y les sirvieran a la historia, ¿no? No para el lucimiento de cada uno de ellos.
0: Sí, en cuanto a libros o digamos a literatura, tampoco se puede obviar que Houston adaptó a grandes escritores como Melville o James Joyce o Tennessee Williams. O sea, eso también, claro, es que digamos que apostaba por buen material, ¿no? ¿Cuál consideras tú que fue su adaptación literaria más compleja o mejor resuelta?
1: Bueno, yo creo que la más compleja, bueno, hay un apartado en el libro que se habla un poco de esos proyectos que a priori son casi imposibles de llevar a la gran pantalla, ¿no? El caso de la Biblia, aunque evidentemente es una parte, ¿no? De la Biblia, del Nuevo Testamento. Entonces, entre los más complejos podemos encontrar, para mí, Bajo el Volcán. Estuvo en manos de muchos directores. Hubo reescrituras, guionistas diversos, y al final, a principios de los años 80, llegó a sus manos un proyecto que ya estaba encarrilado por otros directores, pero al final él fue el asignado. Y yo creo que dentro de la dificultad que tiene adaptar en la novela de Michael Lowry, Bajo el Volcán, creo que se salió bastante bien parado, ¿no? Y después también, evidentemente, una novela como Moby, mastodóntica, creo que también la resolvió bastante, más que bien, ¿no? Es una adaptación para mí espléndida.
2: Por usted, señora Mulray. Francamente, esta noche me ha salvado usted el pellejo.
3: Dígame, señor Gittis. ¿Suelen ocurrirle esas cosas a menudo?
2: ¿Por qué dice eso?
3: Porque juzgando solo a base de una tarde y de una noche, si siempre trabaja de esa manera, yo diría que es un milagro si logra salir indemne al cabo del día.
2: La verdad es que no me ocurría desde hacía mucho tiempo.
3: ¿Cuándo fue la última vez?
2: ¿Por qué?
3: Es una pregunta inocente.
2: Fue en el barrio chino.
3: ¿Qué estuvo haciendo allí?
2: Trabajar para el jefe de policía.
3: ¿Y qué hacía?
2: Lo menos posible.
3: ¿Era eso lo que el jefe de policía aconsejaba a sus hombres?
2: Es lo que se hace en el barrio chino.

0: sus personajes suelen ser antihéroes, ¿no? Como muy típico, claro, en general del cine, ¿no? Perdedores o personas que fracasan en el último momento o rozando el éxito casi, pero ¿era esta una visión pesimista o simplemente el reflejo de la condición humana? No sé, él era especialmente pesimista en ese punto, desde ese punto de vista.
1: Bueno, yo creo que una de las lo que podría definir un poco a las películas de John Huston, creo que sería la definición más correcta, sería la de personajes, diría que casi quijotescos, que saben que van a la búsqueda de, digamos, de una misión, un objetivo relativamente quimérico, posible, casi como una aventura que no puede tener un final feliz, pero incluso a sabiendas de ello, van con todo hasta las últimas consecuencias, ¿no? O sea, podemos definirlo también como una especie de antihéroe, pero lo que sería en este caso, ¿no? Y ejemplos hay múltiples. Empezando por ahí mismo, que hemos comentado antes, el Tesoro de Sierra Madre, pues también podemos encontrar un muy buen ejemplo en la película de medias de los años 70, El hombre que tuvo reinar, basado en relato de Kipling.
0: Sí, qué película más buena de aventuras, ¿no? El hombre que pudo reinar. Eso es un clasicazo, ¿sí? Luego, bueno, finalmente rodó Dublineses, hemos dicho, The Dead, que lo rodó de una silla de ruedas al final de sus días y con una salud muy frágil, ¿no? Este sería su testamento definitivo, ¿no? Y con lo que hablábamos al principio de la frontera de la vida, ¿no?
1: Sí, es que John Huston, bueno, tuvo un problema ya de enfisema pulmonar. Ya desde mediados, bueno, finales de los 60, ya padecía, sería el germen, ¿no?, de la enfermedad que lo arrastraría hasta su muerte. Y esa fue una de las razones por qué él se trasladó de vivir de Irlanda.
0: Sí.
1: A un clima, digamos, más benigno, como sería el de
0: México, ¿no?
1: El de México.
0: Cuernavaca, ¿no? Su famoso sí. Retiro.
1: Cuernavaca. Sí, sí. Esa fue una de las razones donde rodó alguna de sus películas con Miguel Chalimán.
0: Y eso, ya te digo, yo siempre he tenido mucha admiración así de tipo personal, porque claro, se le consideraba un aventurero, el mismo boxeador, cazador, casi un personaje sacado de sus propios guiones. ¿Cuánto de mito había en eso y cuánto de realidad? La había porque, por ejemplo, una película preciosa para mi gusto, Cazador Blanco, Corazón Negro, de 1990, de Clint Eastwood, se ve perfectamente ahí, ¿no? Como el rodaje de la Reina de África, bueno, era un personaje de leyenda, vamos.
1: Bueno, sí, bueno, lo que hace es adaptar una historia de Peter Biestel, que fue uno de sus colaboradores, y sobre todo tomando como referencia el rodaje de la Reina de África, ¿no? Que él sí hizo durante los descansos. Se dedicó a la cacería de elefantes. Bueno, vemos con la justificación que iba buscando
0: con cualquiera, ¿no? Es decir, de pronto decía, no me gusta este decorado, tírenlo abajo y hagan otro. Y era para irse, básicamente.
1: Sí, ¿no? Exacto. Lo que pasa es que luego un poco se retractó.
0: Sí, él.
1: Y se ve bastante bien en la película que digamos, explora el tema del ecologismo como fue las raíces del cielo, ¿no? Que ha pasado años después, finales de los 50, entre otros, con Robert Flynn. Pero digamos, sí que en este sentido se ajusta bastante al concepto de cineasta aventurero, y en la autobiografía, que es un auténtico tocho a nivel de páginas,
0: sí,
1: a libro abierto, Sí que evidentemente puede haber elementos un poco aficionados, ¿no? Sobre todo sobredimensionados.
0: Bueno,
1: sí. Pero sí que es el paradigma de cineasta aventurero. Podría encajar perfectamente en la figura de John Huston, ¿no?
0: Sí, yo lo leí, lo tengo por ahí de cuando se publicó hace muchos años. Yo era jovencillo y con ilusiones de cineasta como tantos y tal. Y al leer eso, pues claro, te daba un gustazo terrible, ¿no? Aunque hubiera, como tú dices, alguna cosa inflada, pero bueno, yo creo que ese libro y el de Mi último suspiro de Buñuel, yo creo que por esa época, yo creo, ¿no? Finales de los 80, 90, esas biografías fueron de los libros sobre cine que más me gustaron, ¿no? Y tú habrás leído mucho, claro, has tenido que hacer un trabajo exhaustivo porque el libro es tremenda, la documentación y, bueno, estamos diciendo que el libro tiene como 400 y pico páginas con un montón de fotografías fantásticas y tal. Quiero decir, esto te ha llevado un trabajo brutal, ¿no?
1: Bueno, lo que suelo hacer, creo que en todos mis libros, es sobre todo un trabajo de documentación previo, que para mí pasa, entre otras cosas, el leer las novelas, porque en muchas ocasiones marcan un poco la pauta, ¿no? En lo que se elimina puede marcar la pauta de las intenciones que tiene un director o en caso también de los guionistas que trabajan con él. Y sí que un porcentaje bastante alto de sus casi 40 películas hay una novela, una obra teatral anterior que sirve de base o menos de inspiración para lo que luego se podrá, digamos, ver en la gran pantalla.
0: Y para los oyentes más jóvenes que se asomen hoy al cine clásico desde el trastero y que se quieran acercar a este grandísimo director, ¿qué película le recomendarías para empezar? Que la puerta de entrada para descubrir y enamorarse de la filmografía y de la vida de este hombre.
1: Bueno, yo creo que hay muchas maneras, ¿no? de enfrentarse a un director legendario, ¿no? Como cineasta. De la categoría de John Huston, es que tiene grandes películas en al menos 5 décadas, ¿no? 40, 50, 60, 70 y 80, ¿no? Que difícilmente un director de esa edad podría despedirse con una película de la sensibilidad y de la categoría. Por ejemplo, los dublineses, Los muertos, creo que es una película que merece bastante consenso y una película realmente corta de duración, ¿no?
0: Sí.
1: Pasan pocos minutos a los 80 minutos, pero yo creo que podría ser una buena puerta de entrada. También, evidentemente, las que he citado, Vida Rebeldes, El peso de Sierra Madre, que tienen grandes películas en 5 décadas, cosa que es inusual, al margen de una década en los años 30 y sobre todo 40, que estuvo ligado también a la tarea de guionista. Tiene excelentes guiones, como el último refugio. Y después también tiene un debut que también vale la pena analizar y sentarse para ver una película como El halcón maltés, ¿no? Que definió un poco las líneas de lo que vendría a ser el género negro.
0: ¿Ganó?
1: Bueno, tiene otras películas también en los 60 y 70, y una particularmente que reivindico en el terreno del las películas de espionaje, ¿no? Que cómo funciona ese mundo que ahora también está en boga, ¿no? Sobre las superpotencias, que es la carta del Kremlin. Es una película realmente compleja, pero al mismo tiempo te mantiene atrapado, ¿no? Por esa misma dificultad un poco de ir conociendo, desenmascarando un poco los personajes, ¿no?, que salen a lo largo de la historia.
0: Y para terminar, Christian, Houston conoció el éxito, ¿verdad? Tuvo reconocimiento en vida, ¿verdad?
1: Sí, bueno, tiene un reconocimiento, bueno, para 40 películas, todos esos, que tampoco no es un promedio altísimo, pero sí que evidentemente el Oscar honorífico, por ejemplo, es el que lleva en vida, ¿no?, que a veces se puede dar a título póstumo, pues sí que le sirvió a él, sirvió, bueno, más que a él, sino a los espectadores, a las nuevas generaciones, como una referencia, ¿no?, para ir descubriendo lo que hizo a lo largo de eso, cinco o seis décadas. Y también tuvo reconocimiento su padre y su hija, ¿no?, Jerry Houston, precisamente en una película dirigida por él, ¿no?, El honor de los Prince. Por tanto, sí que es poco común que, digamos, tres generaciones de una misma familia tengan un Oscar.
0: Muy bien, Christian. Te quería dar las gracias por pasarte por aquí, por el trastero, y ayudarnos a descubrir o redescubrir a este genio indiscutible a través de tu libro John Houston, En la frontera de la vida, escrito por Christian Aguilera y editado por Cane Ediciones. Lo dicho, enhorabuena por el libro y muchas gracias por venir al trastero.
1: Muchas gracias a vosotros.
0: Un abrazo, hasta pronto.
1: Un saludo.
0: Adiós.

0: Hola Héctor, ¿qué tal? ¿Cómo estás? Ya de vuelta aquí, de vuelta al trabajo. Ya con el moreno agromán todavía se mantiene.
1: Todavía mantengo un poquito de moreno, hola Luis. Pues sí, esto, como decíamos el otro día con unos amigos, esto es como si no hubiese pasado el verano. O sea, ya estamos otra vez
0: al
1: a
0: lío.
1: Tope, al lío, con las pilas cargadas y disimulando, ¿no?
0: Bueno, oye, pero mira, mientras transcurra todo bien, que eso es lo importante, claro.
1: Sí. No. Además, esto sirve para... como acicate para ir descontando los días para las siguientes vacaciones.
0: Claro, claro. Oye, la semana pasada hablamos de jazz. Bueno, hemos hablado en el trastero bastantes veces de jazz, pero muy específicamente en el programa pasado. Y tú también has investigado, has buceado como para buscar la conexión también, ¿no? Entre el blues y el jazz, pero desde tu punto de vista, de bluesero.
1: Sí, a ver, el blues y el jazz están intimísimamente ligados desde el inicio de los tiempos, ¿no? Es decir, aquí hoy en día estamos etiquetando muy por separado, incluso ya dentro del blues y del jazz, pues hacemos diferentes infinidad de distinciones y de estilos y de corrientes y de inspiraciones o influencias, que no es algo común, no es algo exclusivo de esta época de hoy en día, ¿no? Ya en los inicios de las grabaciones de blues y de jazz, allá por los años 20, también era común etiquetar prácticamente todo, ¿no? O sea, le ponían etiquetas para vender, ¿no? Para diferenciarlo del de al lado que había sacado una canción y que tenía mucho éxito, pues tú le ponías una etiqueta rimbombante y demás, y era habitual que pues debajo del nombre de la canción se especificase si era qué estilo de música era, ¿no? Pues si era un foxtrot, si era un charleston, si era un blues, si era una canción con orquesta y con voz y con un acompañamiento de piano, ¿no? Era muy habitual, además lo puede ver cualquier oyente, irse a internet y buscar alguna galleta de algún disco de los años 20 y va a ver esa nomenclatura, ¿no? El nombre de la canción, qué estilo es y debajo ya por los intérpretes y los autores de la canción.
0: Se ofrecía esa información, digamos, para que no hubiera duda, ¿no?
1: Bueno, más que incluso no, que no hubiera duda, como gancho comercial, ¿no? Porque muchas veces esas clasificaciones ni siquiera eran correctas desde un punto de vista estrictamente musical, ¿no? O sea, cuando a veces identificaban algo como blues, no es porque fuese realmente un blues canónico de 12 compases con estribillo A-A-B, ¿no? Es decir, con dos repeticiones y una resolución de la estrofa, ¿no? Simplemente era porque era más lento. Hay que tener también en cuenta que en los inicios del jazz era música para bailar, principalmente. Entonces también era muy importante hacerle entender al comprador del disco qué tipo de baile era el que podía interpretar, ¿no? Entonces ahí, por eso hablamos de foxtrot, de charleston, de black bottom, de shimmy, que eran tipos de bailes. Entonces no es que el estilo musical fuese uno u otro, sino que el ritmo invitaba a ese baile, ¿no? Digamos que podíamos clasificar los estilos musicales del jazz en aquel entonces por la velocidad a la que iba la canción, ¿no?
0: Sí.
1: Y entonces el blues no dejaba de ser, dentro de esa clasificación, no dejaba de ser una velocidad, una de las más lentas, ¿no? Hablaban del slow, hablaban del blues, pero no porque tuviese una estructura auténtica bluesera como entendemos hoy en día, como si cogemos una canción del blues tradicional, digamos, de la rural, ¿no? Del Mississippi o un blues más moderno de Chicago y cogemos esa estructura que nos suena tan habitual del blues, pues no tenía nada que ver. Y algo pasa así con esto, con la primera canción, la que se considera el primer blues grabado, ¿no? Que es el Crazy Blues de Mammy Smith en 1920 con sus Jazz Hounds. Fíjate que estamos hablando del primer blues grabado por una cantante que sí que...
0: La primera mujer, ¿no? También.
1: La primera, claro, el primer blues fue cantado por una mujer. Bueno, el primer blues grabado fue cantado por una mujer y su acompañamiento musical era un grupo que se llama los Jazz Hounds. Es decir, era un acompañamiento de jazz puramente, ¿no? Pues con su... con violín, con clarinete, con trompeta, con trombón, con piano. Es decir, estamos hablando de una formación muy clásica del jazz de aquella época, ¿no? De esos combos de cuatro, cinco o seis músicos para acompañar a un vocalista. Se dice que ese primer blues sí conserva un poco de esa estructura, no exactamente eso que comentaba del la rima o el verso A, repetido otra vez A y luego una resolución en B, sino que era un poquito diferente. Pero bueno, podemos encontrar que la estructura sí que corresponde un poco al blues. Pero al oído, cualquiera que lo escuche va a escuchar una canción de jazz de los años 20 y va a pensar directamente pues en músicos, digamos, similares o del entorno, un Fletcher Henderson o incluso un Louis Armstrong, es decir, ese estilo musical que estaba surgiendo en aquel entonces y que luego derivaría en el hot jazz y demás, ¿no? Entonces vemos que en aquel entonces iban muy de la mano, el blues y el jazz eran prácticamente indistinguibles. Otra cosa es, digamos, en la calle, ¿no? O en los entornos, digamos, en la, culturales afroamericanos, donde sí que era, estaba muy claro, muy marcado lo que era un blues en el ámbito rural y lo que era el jazz en un ámbito urbano. Pero estos primeros, estas primeras grabaciones que se grabaron en ciudades, ¿no? Este el primer blues se grabó en Nueva York, lo que hizo fue coger, oye, ¿qué es lo que le gusta a la gente de la gran ciudad? ¿Le gusta este jazz? ¿Le gusta el jazz vocal y demás? Oye, y esto del blues parece que tiene un poco de tirón porque, bueno, permite hacer unos bailes más, más lentos, es agarrado, la gente lo demanda en los sitios, oye, pues vamos a grabar un blues que además, de hecho, fue un éxito de ventas, es decir, abrió la puerta para que luego después llegasen otras grandes cantantes y siguiesen grabando blues, ¿no? Las Bessie Smith, Ma Rainey, Alberta Hunter, Ethel Waters, etcétera, etcétera, que fueron las que ya pusieron las bases para que despegase la música afroamericana. Es decir, fue gracias al blues que empezaron a venderse cientos de miles de discos y que pudo dar alas a que los jazzeros también pudiesen grabar discos y conseguir también un éxito por su lado, con lo cual digamos que estaban muy relacionados y no hay que mirar con recelo cuando uno escucha jazz o escucha blues, oye, abre las orejas y verás cómo te gusta o te puede incluso llegar a sorprender.
0: Yo creo que sigue ocurriendo hoy en día, ¿no? Con el jazz y el blues moderno, a veces hay unos crossover, unos crossroads, ¿no? De un lado a otro que te toca el oído y dices, ¿esto por dónde va, no? Y ves, sientes, sí, ¿no? Que hay un...
1: Es inevitable que dentro de una, digamos, de una canción, no de una canción, sino de un repertorio de jazz, no haya en algún momento dado un blues, o que dentro de una canción, de un desarrollo de jazz, ¿no? Que una forma más libre y demás, haya ciertos momentos en los que el blues aparezca, ¿no? Gracias a la Blue Note, gracias a los estribillos del blues, gracias a los juegos que el blues, que son originales del blues primigenio, ¿no? De aquel que se empezó a cantar posiblemente en 1890, eso es, en el campo, 30 años antes de que se o 40 años, 30 o 40 años antes de que se grabase. Es decir, estamos hablando de una música que ya existía mucho antes de que se grabase por primera vez, ¿no? No es como hoy en día que prácticamente la creación del estilo musical responde al lanzamiento de una canción o de un disco. En aquel entonces era algo que venía ya de una tradición muy larga y que, bueno, pues se imprimió sobre un disco de cera 30 años después.
0: Bueno, vamos a escuchar a Mamie Smith, que claro, es una mujer clásica, lo que decimos, entre los dos géneros, pero un personaje muy importante, ¿verdad?
1: Sí, no, es, ya digo, es una de las piedras angulares de la música moderna, de cualquier estilo de música moderna. Es como el inicio de una trayectoria que nos ha llegado hasta el día de hoy, ¿no? Con todos los estilos musicales, vengan o no vengan de la música del blues y del jazz. Es decir, me refiero a cualquier ámbito de la música popular. Creo que la primera piedra se puso este año 1920.
0: Muy bien, Héctor, vamos a escuchar la Mamie Smith y la canción Crazy Blues, ¿no?
1: Eso es.
0: Bueno, pues nada, nos emplazamos ya a el segundo encuentro de esta temporada del Trastero y seguro que saltamos a otro tipo de blues interesante y bueno, que nos sorprenderá, seguro.
1: Seguro, seguro. Un abrazo muy grande y buena escucha.
0: Un abrazo, hasta luego. Adiós.
1: Chao.

Bueno, hasta aquí nuestro tiempo de hoy en El Trastero. Ha sido un verdadero placer compartir contigo este rato rebuscando entre buenos libros, películas que dejan pozo y esa música que siempre nos hace la vida un poco más fácil. Por mi parte, bajo los faders de la mesa de sonido, apago la luz de nuestro refugio y cierro la puerta por hoy. Volveré la próxima semana con las pilas cargadas para seguir desempolvando más cultura y más historias. Un abrazo muy fuerte y hasta el próximo programa.

ya lo advirtió Rousseau hace siglos. El orden moral exige que ningún ciudadano sea tan rico como para poder comprar a otro, ni tan pobre como para tener que venderse.

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4: Pues hola, hola, hola, hola. Bienvenidos un día más aquí a La Nacional. La Nacional. Con los éxitos del pop y del rock en todas sus tendencias. Como siempre, los mandos técnicos, el señor Palancas, hablándote delante del micro, Pepe Carmona. El viaje que compartimos tú y yo cada momento importante en este autobús del pop y el rock. Hoy con nosotros Ana Torroja, también tendremos a Ariel Roth, a Diga 33, a Luberjack, también como no, Lagarto Amarillo en el Recuerdo, tendremos a Los Cigarros, a Dani Martín, a Arde Bogotá, y así iremos viajando en nuestro autobús del pop y el rock por la Nacional.
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4: Fito y los Fitipaldis, acompañados de la voz de Ariel Rock, con él comenzamos con este baile de ilusiones. Listo,

Esto se incluye dentro de un trabajo que lleva por nombre Dúos, Tríos y Otras Perversiones. Nos remontamos al año 2007, donde el amigo Ariel Roth colabora con la formación de Fito y los Fittipaldis. Esto se llama el baile de ilusiones. Con él hemos comenzado nuestra andadura por el pop y con el rock, por toda la carretera nacional.

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tiene mucha experiencia en los escenarios. Muchos años ya en el panorama de la música. Estos bilbaínos han pasado por formaciones como Los Golfos, que no falte, y muchas más experiencias. Ello demuestra su entusiasmo por el rock and roll. Se llama Lumberjack y este es su single que lleva por nombre 7. Lumberjack. 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
1: 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Los Cigarros. Corte número 7. Esto lleva por nombre como un puñal. Lo oímos.

convertidos en uno de esos grupos representativos de lo que se está cociendo en el panorama del rock en España. Álbumes como A Todo Que Sí, Dentro de la Ley, Los Cigarros y Hablar, Hablar y Hablar. Deben estar en las discográficas, deben estar en las discotecas de aquellos que dicen que les gusta el rock. Como un puñal, ese es el corte número 7, sonando aquí en La Nacional.

0: Fumar un porro en la calle, 30.000 euros. 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
1: O sea, es en favor de las libertades, en favor de los derechos y, lógicamente, en contra de los violentos, claro.

esa formación que tanto nos hizo bailar, Andrés Calamaro, Ariel Roth, Germán Vilella y Julián Infante. Los Rodríguez en esta versión, aniversario de este pequeño salto mortal. Los Rodríguez.

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0: Llegó el momento de la pausa, idóneo para reflexionar por qué un programa tan interesante como este se emite tan tarde y otros, no voy a poner ejemplos espeluznantes, tienen mejores horarios. Esto y la mecánica cuántica siempre me ha costado entenderlo. Tras la publicidad y promociones, en unos minutos regresamos. Hasta ahora.
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10: 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Uy, rima.
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14: Bueno, pues ya estamos aquí de regreso. Seguimos en La Nacional. Recordando uno de los temas en el recuerdo, en este túnel del tiempo. Tipos con suerte. Este es su tema, llamar tu atención.

0: Así de bien sonaban los tipos con suerte.
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0: Reconocemos que es algo distinto. Mezclando los ritmos del jazz, de la rumba, del pop. Zenet se llama y ha sabido buscar en su público y ha encontrado un proyecto artístico auténtico, personal y sólido. Zenet con este Fuiste tú es uno de sus singles.
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0: Volvemos a introducirnos en un túnel. Vamos viajando por la carretera nacional. Llegamos hace ya algunos añitos con una formación, La Caja de Pandora.

0: Como si un mensaje nos quisieran lanzar, son la caja de Pandora, el álbum. El álbum lleva por nombre El tren de tu vida. Esto que ha sonado, No quiero perderme.
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0: Sonidos ahora un poquito... Bueno, volvemos a la mecánica electrónica con Iguana Tango.

0: 6 años de evolución. La formación Iguana Tango nos han dejado álbumes como Colección Pop, En Celo, Del Otro Lado, Infiel. Y en el año 2017 se nos presentaban con este Hasta el Final. Esto que está sonando lleva por nombre Bajo el Sol, con Iguana Tango.
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2: Además es que no tiene gracia.

como siempre, nunca defrauda. Manuel España, La Guardia. Algunas veces me da por dejar de sonreír, algunas veces me da por pensar en ti. Siempre música fresca, la de la formación La Guardia, la que nos traen, como siempre. En este caso, siempre todo es un buen plan.

0: descubrirlo la semana que viene, a la misma batihora, en el mismo Vaticanal.
1: Volveré.
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0: Buenas, 6 en punto de la tarde de este martes 6 de octubre de 2026, el mes de octubre donde la temporada taurina ya va llegando a su fin, pero aún con festejos taurinos de suma importancia, como los que tenemos en Madrid la semana pasada, que tuvimos la primera parte de la Feria de Otoño. También en Sevilla tuvimos un festival benéfico que organiza Roca Rey, también hubo toros en Úbeda. Y bueno, yo creo que lo más importante de todo lo que ha sucedido en el mundo del toro, pues fue lo de Madrid. Importante en cuanto a repercusión, no en cuanto a juego del ganado ni a lo que hicieron los toreros. Hubo 4 corridas de toro, una novillada, que la verdad que tampoco funcionó la novillada, la misma que la final de Cénate a las Ventas, donde ni el Mene ni Sergio Rollón, que sustituía a Mario Belau, no pudieron hacer nada, tampoco tuvieron a la altura del ganado, pero no era tampoco una novillada que pasará al recuerdo de los aficionados. Una corrida de Alcurrucén, donde también había expectación, con Forte, con Urdiales y con Cristian Parejo, que sustituía a Mario Navas. Ahí vimos lo mejor, diría yo, de lo que ha pasado en esta primera parte de la Feria de Otoño, con Diego Urdiales que toreó al natural y toreó con mucha clase y solera bajo el diluvio. Ni Fortes ni Cristian Parejo tuvieron la mejor de sus tardes. También una corrida de Victoriano del Río, donde confirmó alternativa a Marco Pérez y donde hubo tarde de división de opiniones. Hubo bronca a Marco Pérez, hubo ovación. La verdad que luego hablaremos, conectaremos con Madrid, con gente de por allí, y veremos cómo cayó allí la confirmación del sanmartino Marco Pérez, porque ya os digo que hubo división de opiniones y no es fácil tampoco estar en Madrid en contra de casi la mitad de la plaza. También hubo una corrida de Victorino Martín el domingo, donde actuaron Uceda Leal, Borja Jiménez y Paco Ureña. Tampoco pasó mucho, una oreja de Borja Jiménez que cortó una oreja, y en el segundo, pues con media puerta grande abierta, no tuvo la mejor de las suertes y nada, se tuvo que ir a su casa con una oreja en el esportón. Paco Ureña también estuvo por ahí toreando bien, algunos dicen que bien, otros que viene ya pasado, y Urcera Leal pues igual, toreros con más de 30 años de alternativa que tampoco voy aquí a descubrir quién es. En Sevilla, pues el festival donde lo más destacado fue Talavante, que recibió también una cornada, también tuvo por allí César Rincón, Pablo Aguado, y en Úbeda, donde David de Miranda pues tuvo una dimensión bastante buena. Por cierto, también quería comentar por aquí que sois muchos los aficionados de San Fernando que me preguntáis si al final va a haber corrida de toros en San Fernando, y las noticias pues no son halagüeñas hasta el momento, porque la intención que tenía el empresario era dar una corrida de toros a final de octubre, pero ha habido ahí algún inconveniente con el tema de la televisión, que la idea era que fuera televisada, y aún está esperando a ver si hay alguna fecha donde se pudiera dar la corrida, pero ya el tiempo, pues la verdad que corre, estamos ya a 6 de octubre y todo parece indicar que nos quedaremos sin toros por aquí en San Fernando por lo menos hasta 2027. Así que nada más, acompáñenme hasta las 7, hablaremos con Álvaro Cabello, con Leti Ortiz, y trataremos con toreros todo lo que ha pasado por aquí, por el mundo del toro durante la semana. Estamos ya en Media Verónica.
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1: Seguimos en Media Verónica, 6:06 de la tarde. Estamos en directo, como siempre digo, cada semana. El único programa que trata la información taurina en directo en la provincia de Cádiz. Tenemos pocas y demás, hay muchos, pero programas en antena. Aquí está Media Verónica cada martes a las 6 de la tarde. Tenemos por ahí a Álvaro Cabello. Álvaro, ¿qué tal?
2: ¿Qué tal, Manuel? Un auténtico placer, como cada martes. Un gusto pasar por los micrófonos de Media Verónica.
1: ¿Qué me cuentas de este fin de semana y de la semana pasada?
2: Pues bueno, la semana pasada ya cerré mi temporada en la maestranza, en mi temporada sevillana, quiero decir, en la maestranza. Y este fin de semana pues solo he asistido a un festejo que fue aquí en un pueblo de mi tierra, un pueblo de Córdoba, en Almodóvar de Río, a una novillada sin picadores. Que luego, si quieres, hablamos un poquito de aquello, porque hay tarea de la que hablar.
1: Muy bien, pues de momento nos vamos a ir a Madrid, porque como dije en la introducción, ya tenemos casi media feria de otoño ya en el Esportón, pero por desgracia, aquí a casi 600 kilómetros de Madrid, lo único que hemos podido ver son resúmenes, crónicas y poco más. Pero por suerte tenemos a Leti Ortiz que nos va a dar un poco de claridad en toda esta oscuridad que tenemos aquí de no poder ver toros. Hola Leti, ¿qué tal?
3: Hola, ¿qué tal? ¿Cómo estáis?
1: Pues estábamos hablando que por aquí pues no hemos podido ver nada, aparte de resúmenes que manda la empresa y algunas crónicas. Así que cuéntanos un poco qué tal esta primera parte de la Feria de Otoño, porque yo creo que ha habido luces y sombras, más sombras que luces.
3: Por un lado, decir que me parece un error, ¿no?, que no se pueda ver en toda España. Yo creo que también es verdad que nos estamos acostumbrando mal a que se vea casi todo, sí. Pero yo creo que algo como la Feria de Otoño de Madrid debería verse. También os digo, que es la parte buena para vosotros, que no os habéis perdido mucho. Porque llevamos una primera parte que si nos ponemos a pensar, cuesta sacar un protagonista. Quizá, por decir un nombre en lo referente a los que se visten de luces, estaría Diego Urdiales. Sí. Pero, claro, es que era una primera parte de Feria de Otoño donde había muchos alicientes. La novillada, por ejemplo, queríamos ver esa evolución del Mene antes de la alternativa. Al final también era la repetición con esa caída a última hora del cartel de Mario Vilao de lo que fue la final del Cénate las Ventas, pero es que tampoco pudimos ver nada entre novillos que tampoco acabaron de romper y los novilleros que no los entendieron, nada. Teníamos ganas de ver a Cristian Parejo después de poner boca abajo Madrid en verano, tampoco. Nada, cómo llegaba Fortes, poquito lo que vimos. Por supuesto, Víctor Hernández, para mí ahora mismo ya se puede decir, y creo que hay que tener paciencia, ¿eh?, pero es una de las grandes decepciones de este año en Madrid, quizá porque había apuntado tanto que todo lo que vimos se quedó en nada. Marco Pérez, bueno, de una u otra manera se le esperaba, ¿no? Y tampoco. Os digo, el nombre es el de Diego Urdiales, para bien.
1: Sí. Y Leti, en cuanto has nombrado a Marco Pérez, mucha crónica por aquí que si le venía grande Madrid. Realmente, ¿qué es la sensación que te da a ti? A ver, el toreo de Marco Pérez no es un toreo que ya de por sí fuera a gustar en Madrid, pero ¿qué sensación te dio a ti que está falto todavía de rodaje? Porque recordemos que Marco Pérez en la época de novillero prácticamente no compitió contra nadie, lo cogieron con pinzas, lo pusieron en novilladas escogidas. Y claro, este año ya como matador de toros pues ha confirmado en otoño, pero ¿qué sensación te dio a ti del bagaje?
3: Pues mira, has dado yo creo con una de las grandes claves, que es que el toreo de Marco Pérez va a ser muy complicado que entre en Madrid. No va a ser ni el primero ni el último al que le pasa, ¿no? El otro día en el tendido pues hablábamos de Espartaco, más cercano del Juli. Yo creo que lo va a tener muy complicado para entrar. En cuanto a cómo le vi, yo personalmente te digo que no le vi ni tan bien como he leído por ahí, ni tan mal como se ha podido ver en redes sociales, ni cómo se le trató. Yo me siento en el 7, no tengo problema en decirlo, pero creo que por momentos se fue injusto desde el tendido con él. ¿Merecido, no merecido? Bueno, es verdad que la historia de Marco con Madrid ya había empezado sin el amor, ¿no? Era una relación directamente de odio, por cómo habían llevado la carrera y por cómo no estuvo en San Isidro, por aquella confirmación, vamos, por aquella presentación de los 6 novillos. Bueno, se le esperaba con las escopetas cargadas. ¿Demasiado? depende a quién la preguntes, ¿no? Seguramente para Marco y para su entorno demasiado. Si hablas, te he nombrado a Espartaco, ¿no? Si hablas con esa generación, te va a decir que somos, que el 7 sigue siendo hermanitas de los pobres ahora, ¿no? que no tiene nada que ver con lo que era entonces. Bueno, yo creo que hay que tener paciencia. Sí que demostró firmeza, sobre todo ante el complicado, muy complicado, ese toro de Victoriano. Demostró cosas buenas cuando le dejan, yo creo, porque hay veces que se olvida un poco de mirar al callejón y saca un toreo que puede llegar a emocionar, pero luego es que se sabe todas las trampas del toreo. Ha toreado tanto, que ves a un chaval, pues eso, que ves a una figura del toreo de los que lleva 15 años, pero que tiene 17, entonces, o 19, es que al final te da un poquito vueltas la cabeza por eso. Yo creo que hay que esperarle, ¿no? Que es demasiado joven y que, aunque haya tenido todas las oportunidades por ahí, que tiene que hacerse realmente. Es que no tiene una personalidad marcada. Creo que lo que quiere es triunfar y tal y como torea le sirve. Sí, le sirve para triunfar en otras plazas.
1: Y el toreo de Marco Pérez, para los que lo hayáis visto, es que ves un vídeo de Marco Pérez con 7, 8 años que toreaba prácticamente igual que torea ahora. Y el domingo, Leticia, la corrida de Victorino, que traía expectación, pero una oreja por ahí de Borja Jiménez. Y en cuanto a Ureña, pues leemos igual. Algunos que estuvo muy bien, otros que va por ahí mirando de cara a la galería. No. Cuéntame.
3: A ver, cuando yo os digo que es verdad que llevamos una primera parte aburrida, también sería un poco injusto en general, porque, por ejemplo, el día de Victoriano hubo toros que se fueron con las orejas puestas y, claro, ya si hablamos de una puerta grande, pues igual la gente dice, oye, pues entonces sí que han pasado cosas. Pero, claro, si los toros no se aprovechan, pues tenemos problemas. Y el día de Victorino también quedó esa sensación. Es verdad que los cuatro primeros toros de Victorino, si me los pintas de otro color y me los cambias de hierro, pues te diría que pueden ser de cualquier ganadería, para que se me entienda, comercial, ¿no? No me gusta demasiado el apelativo, pero es verdad que desarrollaron clase, calidad, sobre todo el segundo y el tercero en las embestidas, pero les faltó ese puntito de casta, que es lo que quiere Madrid. Aún así, tanto Paco Ureña como Borja Jiménez, no te voy a decir que estuvieron por debajo, pero es verdad que no acabaron de redondear lo que pasaba. Borja se dio cuenta muy tarde del pitón izquierdo que tenía. Paco Ureña quiso vender, no te voy a decir el mensaje de siempre, pero quiso vender lo de siempre ante un toro que no era como siempre. Claro. Es decir, a mí la lucha y la firmeza y ese tipo de cosas, hombre, véndemelas con un toro complicado, pero es que el que tenía era pura bondad y pura clase, ¿no? Otra cosa son el quinto y el sexto. Ahí ya la película cambió, salió una casta complicada de Victorino, de la que nos gusta y de la que cada vez se ve menos.
1: La alimaña, ¿no? Como suelen decir.
3: Sí, sí, totalmente. Complicado. Además, se les hicieron las cosas muy mal. Ya en el momento en el que Paco Ureña, a un toro que había apretado en el caballo, que se había arrancado con alegría, le niega a Madrid la tercera oreja, la tercera vara, perdón, ya sabe que se va a poner a Madrid en contra. Y efectivamente se puso a Madrid en contra, ¿no? Porque en este tipo de corridas siempre queremos ver la suerte de varas, porque es preciosa si se hace bien. Pero en este tipo de corridas, más a partir de ahí, yo creo que incluso se arrepintió. Ya no por el público que le pitó, sino porque el toro se vino arriba. Porque a un toro encastado, si no le puedes de inicio, tienes problemas. Y luego el de Borja Jiménez un poco igual, ¿no? Ya en banderillas planteó problemas. Claro, si todo un toro de Victorino que ha planteado problemas, le abres la faena por abajo recortándole y tocándole las orejas, tiene pinta de que va a ir todo a peor, como pasó, ¿no? Entonces, bueno, cuando he leído estos días, no, los toros, bueno, también hay que hacerle las cosas bien y sobre todo a todos, ¿no? Pero sobre todo si llevan el hierro de la coronada, ¿no?
1: Claro. Álvaro, ¿qué has visto por ahí de Madrid?
2: Pues bueno, lo que hemos podido ver también en resúmenes, en crónicas, porque a falta de televisión pues nos tenemos que quedar con el texto, ¿no? Y los resúmenes de vídeo. Sí que quería hablar también de Marco Pérez. Por cierto, antes de nada quiero decir que voy a decir yo ya después de que haya hablado Leti Ortiz, ¿no? Que es un auténtico placer escucharla, y es difícil mejorar lo que ella aporta porque tiene un crítico taurino de altísimo nivel y es un auténtico referente para que nos iniciamos en esto, ¿no? Entonces,
3: muchas gracias.
2: El caso que, hablando de Marco Pérez, que había hablado sobre todo de que una de las claves de que se le espere tanto en Madrid con cierta ferocidad el toreo que no va a encajar. Pero yo creo que también otro germen de ese extravío que provoca Marco Pérez es que es como se le ha llevado, dicho sea todo lo que voy a decir con todo el respeto y sin culpar al matador, sino también a quien les ha llevado la carrera, ¿no? Porque digamos que siempre lo han llevado entre algodones desde que fue novillero, evitando en verdad los compromisos de máxima exigencia, evitando competir con sus compañeros novilleros, y que luego ha obviado toda la feria de alto nivel novilleril, y eso pues le ha pesado mucho, le ha hecho mucho daño porque se ha puesto la afición en contra. Entonces, bueno, pues es muy fácil inflar la estadística y cortar, bueno, un reguero de orejas por los pueblos en festejos amables, pero cuando llega la hora de la verdad, sale el toro de verdad y llega uno a la plaza de toros de la venta, pues digamos que la realidad se vuelve tozuda, ¿no? Y aquello pues le queda grande, porque detrás de todo ese, digamos, aparato publicitario, lo que se ve en la arena pues es un toreo que realmente le vemos poca evolución. Es verdad que hay que ser paciente y esperar porque está comenzando, pero es muy difícil que este torero pues al final se gane la afición no solo por su toreo, sino también por todo el ambiente que le ha rodeado desde que comenzó.
1: Y
3: totalmente, solo a mí sí me llamó la atención, por ejemplo, que hace un quite que Madrid le aplaudió porque el quite estuvo bien, y luego arranca la faena con un referente claro. Es decir, los que hemos visto y habréis visto muchos vídeos de Julio Robles, ese inicio de faena fue absolutamente espectacular, y tú veías a Julio Robles y le hizo las cosas bien y pisó los terrenos que había que pisar, y a partir de ahí todo fue esa faena que llevaba ya en la cabeza y que le obliga, no sé si le obligan, porque entiendo que el chaval ya puede tomar decisiones, ¿no? Pero esa faena que habrá hecho cientos de veces ya en los pueblos, y que allí, en los pueblos y en otro tipo de localidades, y que allí le valen para cortar dos orejas, ¿no? A mí se me cayó un poquito el alma a los pies, porque dices, jo, si llevas otra cosa dentro, ¿por qué tienes que ser tan mecánico? ¿Por qué no te dejas llevar? Yo creo que esa evolución de la que hablabas, Álvaro, se tiene que dar, porque tengo la sensación de que lo tiene dentro. Otra cosa es que no pueda, no quiera o no le dejen. Pero yo quiero confiar, y quizá si se le deja de arropar, que eso tengo sensación de que va a pasar no tardando mucho, igual vemos otro tipo de torero.
1: Y bueno, lo que tenemos por delante, Leti, tenemos ahí el mano a mano de Adolfo, tenemos la encerrona de Álvaro Serrano, y sobre todo tenemos la corrida del día 12, que yo no sé cómo la vives, si con miedo o con incertidumbre de lo que pueda pasar por ahí.
3: Pues mira, ya el otro día, el viernes incluso, en la corrida de Diego Urdiales, no porque fuera de Diego, ¿no? Pero el viernes, por ser viernes precisamente, ya se notaba el ambiente diferente, ¿no? Ya hemos abandonado esa soledad que tenemos en septiembre y en verano, y ya todo vuelve a la normalidad isidril, con lo bueno y con lo malo. Entonces, no te niego que tengo cierto miedo al 12 de octubre por las pasiones desaforadas, ¿no? Sí. Ojalá salga bien. Es verdad que los dos hierros anunciados, García Grande y Núñez del Cubillo, pues hombre, igual no se entran dudas de que las cosas salgan bien ya desde por la mañana, porque va a estar complicado, sobre todo los que hemos visto este año a Morante y hemos visto lo que ha lidiado por ahí, ¿no? Y Madrid no creo que baje el nivel, sea Morante o no. Luego habrá que ver lo que hacen los veterinarios. Pero hay muchas ganas de ese cartel, ¿no? Y no solo, evidentemente, el gran público viene a ver a Morante, lógico, pero no solo por él. Héctor Gutiérrez nos gustó muchísimo en la Copa Chenel, y por motivos que nadie se explica no le han dado ni una sola corrida. No es al único triunfador de Copa Chenel, o al único que ha destacado en la Copa Chenel, que las empresas han obviado su presencia. Lo cual no sé si dice algo bueno de las empresas o de la propia Copa Chenel. Y luego Aaron Palacio, que ha sido muy inteligente no confirmando en San Isidro, porque al final llevaba muy poco bagaje, y lo que le hemos visto este año es para ilusionarnos. Ya lo que le vimos de novillero en Madrid fue para ilusionarnos. Y luego lo que decías, ¿no? Ese mano a mano, evidentemente los toros de Adolfo, además vienen, es incomparable, ¿vale? Pero la semana pasada en Las Rozas, aquí a las puertecitas de Madrid, le di una corrida extraordinaria, sí. Sobre todo con un quinto toro que le tocó a Gómez del Pilar de vuelta al ruedo. Entonces, bueno, siempre se espera de Adolfo. Además, tiene que dar un golpecito en la mesa porque no ha sido unos años buenos para él en Madrid. Y claro, vienen dos de los triunfadores de San Isidro. Yo todavía recuerdo, más allá del espectáculo y que algunos podrán calificar de esperpento, y lo puedo entender, de Ferrera, yo aún recuerdo la faena a ese toro, ese sí, derechazo sobre todo que nos dejó, ¿no? Y bueno, Román es que es un consentido de Madrid, se lo ha ganado también, y quien ha pagado con sangre y quien conoce también Madrid, si hablábamos antes de Paco Ureña, de esa torpeza en la tercera vara, Román es lo contrario, ¿no? Román sabe perfectamente los resortes de Madrid y seguro que va a dar la cara. Y luego mucha expectación por la novillada del sábado, ¿no? Ahora mismo, el otro día hablándolo, porque se están dando premios y bueno, hablando de San Isidro, si a mí me dices un triunfador y no me obligas a que sea un matador de toros, te diría, o te hubiera dicho, y te digo ahora también, Álvaro Serrano, ¿no? Entonces, a ver cómo ha evolucionado en este verano, que ha perdido muchos contratos por la cornada, por la voltereta aquella que le dañó una vértebra, pero bueno, yo lo he podido ver aquí en la Comunidad de Madrid, y el único problema que le veo, o que le he visto en estas semanas, es que no tiene espada, y eso en una encerrona puede ser muy, muy pesado para él.
1: Claro, te puede pasar factura como le pasó a Borja Jiménez en San Isidro.
3: Efectivamente.
1: Pues nada más, Leti. Yo creo que perfecta el resumen que nos has hecho de esta primera mitad de la Feria de Otoño, y estaremos expectantes a ver qué vemos a partir del viernes ya, ¿no? El viernes es la final, ¿no? Del certamen, ¿no? De Novilleros sin Caballo, y ya luego tenemos sábado, domingo y lunes, ¿no?
3: Efectivamente, el viernes empezamos con los chavales. Hay que animar a la gente, que vaya a ver a los chavales en la novillada sin picadores, que seguro que lo disfrutamos y nos lo pasamos bien en ese camino hacia las ventas que lleva celebrándose todo el verano. Y luego ya el sábado la novillada, la encerrona de Álvaro Serrano, domingo Adolfo, y acabamos temporada con esa corrida de García Grande y Cubillo y con la presencia de Morante. Vamos a confiar en la presencia de Morante, claro.
1: Confiaremos y te escuchamos, Leticia. Muchas gracias.
3: Un placer.
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2: Seguimos por aquí, desde San Fernando para toda la Bahía de Cádiz y para toda España y todo el mundo a través de radiolaisla.com. Y como les vengo diciendo, todo el mes de septiembre, pues hemos tenido un mes de ferias de novilleros. Y hemos tenido por aquí a muchísimos novilleros. Hemos tenido a Gonzalo Cazdevila, hemos tenido a Antonio Santana, hemos tenido a Pablo Galván. Y tenía ganas de hablar con un novillero del puerto de Santa María, que lo llevo viendo por allí entrenando desde que tengo recuerdo, hace muchísimos años, y lo tengo ya al otro lado del hilo telefónico. Víctor Barroso, ¿qué tal? Buenas tardes.
3: Hola, ¿qué tal? Buenas tardes.
2: Pues, ¿qué tal, Víctor? ¿Cómo estás, antes que nada? ¿Y qué tal la temporada y los que has toreado por ahí?
3: Bien, pues muy bien, gracias a Dios. Ya un poco más tranquilo, ¿no? Ya la temporada ha terminado para, bueno, prácticamente el 95% de los novilleros. Y bueno, bien, la temporada bien, y contentos, ¿no? Ilusionado para la temporada que viene y bueno, y seguir mejorando.
2: Porque como plato fuerte esta temporada, ¿no, Víctor? El puerto de Santa María y Arganda, ¿no? Dos plazas. Arganda, un certamen muy importante de novilleros, y el puerto que vamos a hablar del puerto, tu plaza donde entrenas y donde... Yo siempre lo digo, cada vez que estás tú por aquí o Gonzalo Cazdevila, siempre digo que yo cuando he ido por allí a entrevistar o algo, el recuerdo que tengo es a Víctor Barroso y Gonzalo Cazdevila jugando por allí con 5 o 6 años.
3: Sí, hombre, la verdad es que desde pequeñito, ¿no? Hemos estado unidos, esa plaza que bueno, prácticamente vivíamos en ella. Y bueno, y la verdad, como bien dice, pues este año pues he estado otra vez acartelado en la plaza que me ha visto crecer. Pues ha sido una vez más una gran responsabilidad y bueno, este año sí que es verdad que no ha sido un año tan redondo como el año pasado en la Plaza Real, pero bueno, toca analizar fallos, crecer y bueno, también sacamos sensaciones positivas.
2: En Arganda, Víctor, ¿qué sensación te dio el certamen de allí? Porque es un certamen con un toro prácticamente que sale mucho más serio que el 80% de los toros que salen por ahí. ¿Cómo te viste por allí?
3: Pues la verdad que Arganda, aparte de una gran afición y la gente encantadora, la verdad, sí que es verdad, una plaza seria, ¿no? Que tienes que ir muy mentalizado, porque incluso la misma plaza te puede llegar, si no te mentalizas, a comer el escenario, pero bueno, bien, dentro de los factores que se vivieron allí, que fue una novillada muy dura, ¿no? Que tres compañeros salieron heridos, tuve que matar, un mismo toro hirió a tres compañeros, tuve que matar ese toro, se tuvo que paralizar la novillada durante cerca de una hora porque no había quirófanos libres, y una novillada pues que bueno, que fue un poco costosa. El primer novillo mío, pues con dificultades, ¿no? Las dificultades del encaste Santa Coloma, y el segundo, pues bueno, tuvo mucha calidad, pero sí que es verdad que se acabó muy pronto y no se pudo construir una faena que optara por el premio, pero bueno, son tardes de las que uno tiene que tirar para adelante y sacar, pues, bueno, ya te digo, corregir defectos y virtudes, pero son tardes de las que uno se tiene que sobreponer rápido.
2: ¿Qué es lo que piensa uno, Víctor, cuando nos has dicho antes que tuviste que matar allí el novillo que hirió a dos compañeros y un subalterno, ¿no? Creo que era. Y imagino que sangre fría y nada, a intentar meterle la espada, ¿no? Porque el toro era...
3: Claro. Sí, fue un regalito, la verdad. Ahora pensándolo, fue un regalo porque, bueno, un novillo que a principio parecía que era un novillo, bueno, pues en su embestida simplón, ¿no? Que no molestaba, pero sí que es verdad que él era más listo que todos nosotros y bueno, a mis compañeros, pues bueno, cuando los hacían relajarse, cuando él ya decía, ya te he metido donde te quería meter, y entonces pues disparaba. Y sí que es verdad que, bueno, como ya te digo, envió a dos banderilleros a la enfermería y a Tomás, ¿no?, que desde aquí le mando un abrazo fuerte, y que ya ha podido reaparecer. Y bueno, son tardes que se ponen cuesta arriba por muchas circunstancias, pero bueno, el toreo es eso y hay que sobreponerse.
2: Imagino, Víctor, que ya ese bache que pasaste temporada 21-22 más que olvidado, ¿no?
3: Sí, sí, la verdad que sí. El 2024, pues, lo pasé en el 2023, ¿no? 2024 lo tuve en blanco, y la verdad que 2024 me ayudó mucho a superar ciertas cosas que cuando decidí reaparecer en escasas 48 horas, pues todavía no tenía solucionadas. Pero bueno, vi que todavía me quedaba temporada, que tenía que sobreponerme, y bueno, acabé la temporada, acabó bien. Pero sí que es verdad que 2024 pues me sirvió mucho pues para solucionar ese tipo de problemas en los cuales en aquel entonces pues había.
2: Álvaro.
4: Pues nada, yo darle la enhorabuena al novillero, a Víctor, por la temporada que viene progresando. Y fíjate que yo conocí el primer recuerdo que tengo de ver como novillero a Víctor fue precisamente en el puerto de Santa María, ya por el año 2022, en esa época donde íbamos recuperándonos de la pandemia. Y me llevé una gratísima impresión, porque Víctor Barroso compone de un concepto de trazo largo y mano baja que a mí me gustó muchísimo. Cuando surgió el parón y me enteré de su retirada, pues la verdad que me dio mucha pena, porque era un novillero que yo le había puesto mucha ilusión. Y ya cuando, bueno, recibimos la noticia de su regreso, pues me dio muchísima alegría por volver a ver este torero que tanto nos ilusionaba, ¿no? Y además, sé que ha vuelto con la misma dimensión con la que se fue, ¿no? Y no se notaba nada ese parón, y es más, que yo creo que ha vuelto con un progreso y con una proyección muy importante. Así que nada, le deseamos toda la suerte del mundo y la enhorabuena por lo que viene haciendo.
3: Muchísimas gracias, Álvaro, muchas gracias.
2: Pues Víctor, gracias por pasarte por aquí, por este rinconcito, y esperamos verte pronto y toreando, sobre todo, y por aquí cerca.
3: El placer es mío, Manuel. Muchísimas gracias y gracias por contar conmigo. Ojalá que sí, pronto nos veamos en el ruedo.
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0: 6:32. Álvaro, ¿cómo estamos? Me dijiste que habías estado este fin de semana por ahí viendo una novia sin caballos. Cuéntame, ¿qué es lo que tienes que contar por aquí de lo que viste?
1: Sí, pues estuve el pasado sábado en Almodóvar del Río, que es un pueblo de aquí, de la provincia de Córdoba, viendo una novillada de Cubas Bajas. Se lidiaron cinco novillos sin... La novillada era sin picadores, para José el Duende, Pedro Fernando, Nacho Toro, Pepe Martín y José Pacheco. A nuestros oyentes, bueno, y a la afición en general, pues les sonarán un poco estos nombres, puesto que son novilleros totalmente nuevos, bisoños, y que... no quiero tampoco entrar mucho en lo artístico porque, bueno, sería absurdo y un poco hasta injusto, ¿no? Dentro de esa entendible y propia bisoñez que manejaban muchos de ellos. Digamos que, bueno, la mayoría, dos de ellos debutaban de luces ese mismo día y los demás pues llevaban a su espalda una o dos novilladas sin caballo. En cuanto al ganado, los novillos de Cubas Bajas en general fue una novillada que faltó mucho fondo y llegó muy apagada al último tercio, pero sí quería hablar de una cosa, una constante de la que hablamos siempre defendemos en este programa, que es la integridad en los festejos taurinos, que debe ser innegociable tanto desde la primerísima plaza del mundo de mayor categoría hasta la plaza portátil que es de Almodóvar. La integridad no se puede negociar y bueno, digamos que allí en cuanto al ganado, pues lo que vimos que llamó muchísimo la atención fue lo despitonados que estaban aquellos novillos, desarmados de una forma descarada. Comprendo que los chavales son muy jóvenes, que están empezando, pero una cosa es cierto afeitado que se tenga en plazas portátiles, que en novillas sin picado, y otra cosa es esa forma descarada de despitonar a los novillos. Y eso hay que sumarle otra constante en este tipo de plazas y cada vez más en plazas de tercera, que es la minoración de los tercios. En este caso, bueno, no había tercebada porque era una novilla sin picadores, pero se veía tercio de banderilla. Todos y cada uno de los tercios de banderillas de todos los novillos pues se redujeron a un solo par de banderillas.
0: A uno, no, ni siquiera las cuatro banderillas reglamentarias.
1: No. Una pasada y algunos novillos hasta con un palo puesto y se cambiaba el tercio de forma arbitraria por conveniencia de ciertos organizadores del festejo que gritaban a su antojo desde el callejón al presidente lo que debería de hacer y cambia el tercio y que venga que la muleta ya. Y bueno, un auténtico desastre. Y yo, si pago una entrada para ver cualquier tipo de festejo, lo pago para verlo íntegro y para ver todos los tercios que tiene la lidia. Ahora mismo el capote lo pasamos medio rápido, el tercio de banderilla, nadie tiene gusto por ver lucir a un banderillero, nadie tiene gusto por ver cómo van vistiendo el toro, y ya el tercio de varas pues ni hablamos, ¿no? Pero bueno, sí quería hablar de que no por ser una plaza portátil podemos estar dispuestos a tolerar ciertas cosas tan descaradas como esto, ¿no?
0: Pues totalmente contigo, Álvaro. Álvaro, si te digo el nombre de Jorge Hurtado, ¿qué me tienes que decir de él?
1: Pues si me dice el nombre de Jorge Hurtado, creo que debería calificarlo como la mayor grata impresión y mi próxima ilusión para la temporada venidera, porque tuve el placer de verlo por primera vez en Villaseca de la Sagra y creo que, bueno, desde entonces pues no le ha ido mal, ¿no? Ganando el zapato de oro de Arnedo y es un novillero con el que muy pocos contaban al principio de temporada, era un nombre prácticamente desconocido y que ha terminado dando un auténtico golpe sobre la mesa, ¿no? Que más allá de resultados o trofeos que haya podido perder, como en el caso de Villaseca con los aceros, lo que verdaderamente trasciende es su irrupción en un concepto de muchísimo pozo que evoca aromas de otra época y que a todo el mundo ha puesto de acuerdo.
0: Pues Jorge Hurtado, buenas tardes.
2: Muy buenas tardes, ¿qué tal?
0: Pues vaya presentación, Tacho Álvaro.
2: Sí, muy buena presentación, muchas gracias. La verdad es que creo que la ha definido muy bien, ¿no? Un hombre que a lo mejor al principio de temporada no contaban, pero que yo confiaba en mí y sabía que a final de temporada pues iban a hablar de mí.
0: Pues antes que nada, enhorabuena, para que los oyentes pues sepan de lo que hablamos, Jorge Hurtado, ganador del zapato de oro de Arnedo, certamen que se celebró la semana pasada, dio una dimensión grandísima también en otro certamen, como es el de Villaseca, con un toro de Conde de Mayalde. Y Jorge, yo creo que si a principio de temporada te dicen el currículum que has tenido, las tardes que has echado, yo creo que ni te lo crees.
2: Pues sí, sí es cierto que a lo mejor pues me lo dicen a primeros de año y no me lo creía, ¿no? Pero bueno, como te he dicho antes, confiaba en mí, sabía de todo el trabajo que he realizado y aunque a lo mejor no haya sido una temporada muy en cuanto al número de trofeos y demás, sí creo que las sensaciones que se han dejado han sido muy buenas y por esa parte pues muy contento, ¿no? Porque creo que al final el toreo pues muchas veces va más allá de los números y se deja mucho pues las sensaciones.
0: En cuanto a las sensaciones, Jorge, yo creo que aunque en Arnedo estuviste muy bien, pero yo creo que la faena de esta temporada de Jorge Hurtado, por lo menos porque la vio toda España, es la de Villaseca con ese toro de Conde de Mayalde.
2: Pues sí, totalmente, aunque haya ganado el zapato, que es muy importante, pero la faena de mi temporada y a lo mejor, seguramente, de mi corta carrera fue la de Villaseca por todo lo que se reunía y sobre todo pues por lo que se hizo en el ruedo.
0: ¿Qué planes de futuro tenemos, Jorge? ¿Qué temporada? Porque ya has acabado ya la temporada esta o tienes algo por ahí todavía.
2: No, ya acabé esta temporada.
0: ¿Y cómo vemos la temporada que viene? Yo imagino que ya de pisar grandes plazas, igual te podemos ver ya por Madrid, quién sabe si por Sevilla, ¿no? Porque yo creo que como ha dicho Álvaro, la afición tiene ganas de verte y qué bonito, ¿no? Que pisar una plaza y que la gente, sobre todo de novillero, que sepas quién eres y que haya ganas de verte.
2: Pues sí, como bien dices, pues intentaremos estar en esas plazas que bueno, pues este año se nos han cerrado las puertas, ¿no? Y bueno, pues entre ellas Sevilla, Madrid, ojalá pues también Valencia y bueno, las principales ferias del inicio de temporada y bueno, luego ya pues lo que vaya sucediendo, lo que vaya ganándome, pues ya se verá y se decidirá aún más el futuro.
0: Para los que no te hayan visto torear, Jorge, ¿cómo definirías tu toreo o cómo toreas, Jorge Hurtado, para el que no, el mal aficionado que no te haya visto todavía?
2: Bueno, pues yo intento realizar un toreo clásico, muy puro y toreando muy despacio e intentando pues torear con naturalidad, aunque bueno, algunas veces pues es un poco complicado, pero bueno, siempre intentando pues realizar ese toreo y sin salirme de lo que realmente siento.
0: ¿Te han dado ya el zapato? Me han dicho que...
2: No, el zapato aún todavía no me lo han dado. Creo que ya en estos días pues me confirmarán la fecha de la gala y ya con ganas de ir a recogerlo porque es un premio que me hace mucha ilusión.
0: Álvaro, tenemos ganas de verlo la temporada que viene. Yo creo que vamos a tener la suerte de verlo por aquí cerca en Sevilla y de que lo veamos en Madrid.
1: Pues Dios quiera, sería totalmente injusto que no lo viéramos. Estamos deseando de verlo en todos sitios la temporada que viene, perdón. Porque de verdad que estamos hablando, pues si antes hablábamos de lo aburrido que estamos, de ese toreo mecanicista y prefabricado, el toreo de Jorge Hurtado pues posee una improvisación, una inspiración, un toreo de trazo vertical, de colocación tan pura, tan añejo, que impactó muchísimo y que de verdad nos tiene a todo el mundo en vilo por volverlo a ver. Así que deseamos toda la suerte del mundo al novillero y eso, pues, nos vamos con las ganas de verlo muy pronto.
0: Se nos va a hacer larga la espera, Jorge, pero bueno, te esperaremos para el año que viene. Muchísimas gracias por pasarte por aquí.
2: Nada, muchísimas gracias a vosotros por contar conmigo. Muy contento de debutar en vuestro programa y ojalá que sea la primera de muchas. Un abrazo fuerte.
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0: Pues se nos va acabando ya la temporada, Álvaro, ¿eh? Como parece que fue ayer cuando empezamos, pero nos queda ya este fin de semana Madrid, Jaén y Zaragoza.
1: Poco más. Bueno, tenemos grandes alicientes, ¿no? Como finalizar la Feria de Otoño de Madrid, Zaragoza, que bueno, que hay ciertos carteles que, bueno, pueden llamar la atención y bueno, es verdad que cuando acaban la última feria de novilladas, ya cuando pasa Villaseca, empiezo a tomar conciencia de que estamos en el ocaso de la temporada, pero bueno, también el invierno es una auténtica fuente para formarse taurinamente y leer y ver, recordar festejos que hayan sucedido la temporada, ¿no?
0: Y llegado a este punto del programa, tenía ganas yo de volver a hablar con un buen amigo que estuvo por aquí ya también en el mes de julio, si no recuerdo mal, cuando presentamos la corrida de por aquí de la Feria de San Fernando, Alfonso Oliva Soto. Buenas tardes.
2: Buenas tardes, un placer hablar contigo y bueno, con una tierra que es un poquito mía también, ¿no? Porque mi padre es de Veje de la Frontera y tengo muchos familiares gaditanos y mucha gente que me quiere de esta tierra.
0: Alfonso Oliva Soto, que viene de cortar un rabo este fin de semana en un festival, porque ya estuvimos hablando por aquí, Alfonso, la semana pasada, que claro, hay muchos festivales este año, pero también hay que darle la importancia a los festivales porque muchos son organizados por pueblos y por ciudades que igual por presupuesto no le da para hacer una corrida de toros, pero dan un festival y no es el típico festival que se daba antiguamente con toreros retirados, sino un festival con toreros en activo y incluso con figuras, y ahí Alfonso Oliva Soto cortó un rabo en Daro el domingo, ¿no?
2: Sí, hombre, la verdad que es un festival para toreros en activo y los que no están en activo, pues igualmente, pues profesional, el torero, se muere torero y sale a la plaza a darlo todo, pero sin duda, pues el toro en los festivales, pues sale el mismo que en las corridas prácticamente. Por ejemplo, yo en Sevilla, en el festival de 2024, pues me corté la oreja un cinqueño del Parralejo, y este año pues Talavante pues ha sido herido un toro en el festival de la Mestranza, ¿no? Bueno, eso quiero decir que el toro te hiere igual por la corpulencia que tiene con 500 kilos y la importancia, como tú bien dices, pues es la misma, ¿no? Pero bueno, siempre se le da más cabida a las corridas de toros, como es lógico, pero creo que la importancia de cuajar un toro, sea vestido de corto de luces, pues la trascendencia debe de ser idéntica, ¿no?
0: ¿Cómo fue aquello, Alfonso? Porque he estado leyendo crónicas y reseñas y dicen que fue aquello tremendo.
2: Bueno, pues la verdad que los dos animales, tanto el primero que bueno, al ser el primer toro, pues no me concedieron las dos orejas, pero también lo pude torear con mucho gusto, pero en la izquierda sobre todo. Y el segundo mío de mi lote, pues fue un toro que se alejó mucho desde el capote, con mucha nobleza, y pude torearlo mejor que entrenando de salón, ¿no? Tanto con la izquierda como con la mano derecha, con un tazo muy de frente, muy arrebatado y a la vez muy desmayado. Y eso a veces pues uno lo entrena y no lo consigue, ¿no? Y cuando te sale y tienes la suerte que la gente te vea, pues no se cambia uno por nadie, ¿no? Ojalá que la próxima corrida de toro, que es el día 25, pues pueda plasmarlo también en esa corrida, ¿no?
0: Si miramos atrás, Alfonso, ¿qué balance podemos hacer de la temporada?
2: Pues bueno, está, como habéis comentado antes, terminando y yo estoy fresco como si estuviera empezando, ¿no? Porque bueno, he toreado 10 o 12 festejos, pero tengo el entrenamiento, la resiliencia, la fortaleza y la gana de torear más seguido, ¿no? Entonces, pues las dos corridas de toros, si Dios quiere, que me quedan todavía, pues la vivo como si fuera en pleno mes de agosto, ¿no? Muchas ganas de que llegue y el balance hasta que no termine la temporada, pues no me gusta hacerlo, pero sí que es verdad, pues, que he podido cuajar varios animales y que me siento bien, me siento fuerte y me siento con ganas sobre todo de poder reflejar esta actuación en sitios que me gustan, ¿no? Como el Puerto Santa María, Sevilla, Sanlúcar de Barrameda, son sitios que uno sabe que el concepto me gusta y que cuando no te ves acartelado en ese tipo de feria tan, tan bonita, pues te lo busca y lo desea todos los días.
0: Y es un toreo, ¿no? El de Oliva Soto, que yo siempre reivindico, ¿no? Ese toreo puro, ese toreo de gitano, de arte que tiene. Que yo no sé, Álvaro, si tienes la misma sensación que yo, que a mí no me importaría, es más, me gustaría mucho ver a Oliva Soto en carteles donde igual vemos a otro tipo de torero que no nos aporta prácticamente nada y donde si entrara a Oliva Soto, pues íbamos a disfrutar de lo lindo.
1: Totalmente de acuerdo. Fíjate que a mí de Oliva Soto me llama la atención y valoro mucho una virtud que yo creo que todo torero tiene que tener. Ya no solo profesionalmente, y que no todo torero tiene, no solo profesionalmente, sino ya en la ética personal de uno, ¿no? Que es saber mantenerse fiel a un concepto, ¿no? Sobre todo cuando las cosas no van del todo bien, no hay brillantes en su carrera por falta de oportunidades, y siempre se ha mantenido fiel a sí mismo. Y yo creo que eso es una de las cosas más importantes que puede tener, ya no solo como torero, sino como persona. Siempre parece que Oliva Soto está ahí como en la sombra, pero yo tengo claro que no ha dicho ni mucho menos todo lo que tiene que decir su toreo en la fiesta, ¿no? Y es verdad que no se entiende que en su plaza, como puede ser la Maestranza, doblen y tripliquen y cuatripliquen a muchísimas figuras que no aportan absolutamente nada y que suman muchísimo de alternativa, que estamos cansados de verlas, y Oliva Soto esté en su casa y no haya pisado el albero de la Maestranza este año. Así que yo creo que esa eclosión de Oliva Soto y esa que termine de decir su toreo tiene que caer ya mismo y queremos verlo, sobre todo en plazas como la Maestranza, por ejemplo, porque es que de uno tiene justicia que estamos cansados de ver a los mismos estando los toreros como Oliva Soto en su casa.
0: Alfonso.
2: Bueno, la verdad es que te quedas sin palabras, ¿no? De lo que habéis comentado y bueno, pues también queda la alegría de que aficionado, periodista como ustedes, pues no solo sea un pensamiento mío de aficionado y de familia, sino que lo comparta, ¿no? Con la idea de ustedes, de los periodistas y de los aficionados que les guste y toreo, ¿no? Que al final es lo más bonito, que te reconozcan lo que uno por dentro siente, lo que uno intenta reflejar en la plaza. Y sin duda, pues mira, he cortado tres orejas, que las orejas a veces pues está hasta feo de tener que justificar un toreo por el premio. Pero bueno, he toreado mis dos últimos dos toros, he toreado en Sevilla, pues he cortado tres orejas, ¿no? En dos toros, tanto en el festival del Parralejo como en la corrida de toro que estuve con un toro de Virgen María y le corté otra oreja fuerte, ¿no? Entonces, por mi parte, pues queda la tranquilidad esa que más no puedo hacer por reivindicarme y ya no reivindicarme, ¿no? Sino tener la alegría de plasmar tu toreo y por esa parte, por la verdad que no me siento nada de con ningún rifirrafe ni ninguna cosa interna que no me impide estar feliz, ¿no? Cada vez que tengo la suerte de ir a la plaza, aunque sea como espectador, pero sí, sin duda, pues me queda la pena de pisarla, ¿no? Que bueno, creo que el primer año de Garzón es una feria de Sevilla, creo que en 2 meses y medio que tuvo que confeccionar y yo espero que, como habéis dicho, pues todos los toreros merecen ir, pero sí es verdad que a veces se triplica o se va 4 veces muchos nombres repetidos y eso pues yo creo que también es lo que hace que uno no pueda entrar cuando yo creo que esa feria es tan larga, pues sí deberían de ser un poquito más abierta para, en el caso mío, pero hay casos de, no sé, pero por lo menos me acuerdo de 6-7 toreros que creo que tienen mucha personalidad y no los ve uno cartelado muchas tardes.
0: Alfonso, pues nos quedamos casi sin tiempo, que a ver si te vemos por aquí por San Fernando, a ver si el apoderado termina de cerrar las gestiones que tenga que cerrar y nada, si no puede ser, pues te veremos por Montoro. Muchas gracias, Alfonso, como siempre.
2: Pues muchas gracias. Yo creo que el apoderado va a hacer todo lo posible porque es un enamorado tanto de la tierra de San Fernando como del apoderamiento conmigo y sabe que bueno, que un triunfo en San Fernando también abre puerta porque es una plaza con una solera y especial que siempre llama la atención a los aficionados.
0: Ahí va, y si hay tele, pues mejor todavía. Muchas gracias, torero.
2: Nos vemos, gente, a todos nosotros.
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0: Pues Álvaro, casi que nos vamos ya.
1: Ya está, nos van a dar el aviso.
0: Ya está por aquí. ¿Qué tenemos esta semana? Tenemos tenemos Madrid, como ya hemos dicho, ¿no? Que tenemos el Día de la Hispanidad el día 12, que se solapa con la Feria de Zaragoza. También tenemos por ahí el Jaén.
1: La primera de Jaén.
0: En la tele también tenemos. El sábado tenemos Jaén por la tele. Tenemos en Telemadrid la encerrona de Álvaro Serrano. La verdad que tenemos un fin de semana para no aburrirnos. Así que, Álvaro, ¿algo más?
1: Nada, un placer como siempre pasar por Media Verónica para hablar de toro, que es lo que más nos gusta, y hablar con tanta afición como lo hacemos en este programa.
0: Pues señores, hemos llegado al final, casi una hora de radio hablando de toros y contándoles a todos vosotros la actualidad taurina y todo lo que hemos visto durante la semana y todo lo que esperamos ver la semana que viene. Como siempre os digo, si no has podido escuchar

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2: Inauguramos para todos los amantes del sonido retro megamixado Remember, tu mundo in the mix. Exclusivamente en tu radio favorita con lo mejor de los últimos 40 años. Saludos de Jesús Cenamor. 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
1: Nos encanta este ritmo. Qué buenas vibraciones para dar por sentado que la Rimbermanía te acompaña en este punto en el dial. La apertura por la senda de la música es obra de Katy Perry, asentada sobre aquella canción titulada Boom Boom Boom Boom. Bueno, suena muy lento.
2: Boom Boom Boom Boom.
1: Ahora quizás suena demasiado rápido. Lo importante es que fue grabada en 1998 de estilo Eurodance para aquel grupo holandés llamados Venga Boys.
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1: Estamos en el terreno de los clásicos noventeros, si es que se puede denominar así. Sin salirnos de ese perímetro del dance y con una constante fija de 126 latidos por minuto, contribuyen a este bienestar sonoro Sable, Bobby Brown, Crystal Waters, Robin S., Casins y Sissy Pinkston con ese refractario Finally.

Esperamos tus comentarios, sugerencias, peticiones y cuanto se te ocurra en nuestro mail de contacto. jesuscenamor@hotmail.com o programaremember@hotmail.com.

Nunca pasaremos por alto los diferentes sencillos que coparon durante diversas temporadas las pistas de baile más importantes no solo de nuestro país, sino a nivel internacional, dotándolas de ese extraordinario feeling. Vitalidad que disipan Bobby Brown, Robin S., K-Sim, Crystal Waters, Sissy Pinkston, Alison Limerick y los hermanos en el ritmo. Hablando de ritmo, este que continúa la línea de Tu Mundo in the Mix es el que nos impone ese amor que incluso puede salvarnos el día. Desde aquel álbum de 1987 llamado genéricamente Whitney, aquí tienes a la norteamericana Whitney Houston.

0: Te cuento un chascarrillo, y es que con frecuencia revisamos la base de datos que contiene cada una de las intervenciones de los diferentes grupos, bandas y solistas que aparecen en las diversas ediciones de Remember. Y mira por dónde Whitney Houston se mantenía últimamente al margen. Importante esta remezcla que se extiende durante algo más de 5 minutos para la de Nueva Jersey, que nos deja justo al filo de una pequeña pausa.
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0: Abrimos nuevo bloque con grandes producciones musicales que se incorporan aquí a tu radio favorita, al son que Remember Tu Mundo in the Mix te irá soltando. De momento te adelanto que será un conjunto básico entre ciertas canciones de los 80 y algunas que se van a escapar de los años 90. Vamos juntos a disfrutarlo.

0: mejor.
1: Aquí tienes este surtido de melodías altamente reconocibles por la mayoría de nuestros oyentes en base a esas operaciones que además nos dan como un denominador común esos incuestionables discos de los años 80 y 90. Don't You Walk Me del año 81 para The Human League fue el que nos allanó el camino. Demasiado ciego para verlo es el título del 92 para la guapa Casey. Le siguió además este trabajo de The Whisper, año 1980, incluido en ese álbum llamado Imagination. Y ahora, damos la...

0: favor.
1: Menudas canciones más sensacionales, las que indudablemente tuvieron su relevancia en aquella generación de los 80 y 90, además de que hoy día también son elegidas por muchos DJs que realizan diversas labores con ellos, ¿eh? Este sería el vivo ejemplo de lo que te estamos diciendo. Con una base firme y muy cuidada han realizado un remix escandalosamente bueno para lo que vendría siendo casi casi mi tema favorito de los Tears for Fears.
2: Si tienes sugerencias, peticiones o simplemente quieres ponerte en contacto con nosotros, programa remember@hotmail.com, jesus.senamor@hotmail.com.

Y legendario este tema del año 85 que alude a que todo el mundo quiere gobernar el mundo. Y qué verdad es, ¿eh? La banda de Carl Smith y el señor Orzábal profanados esta vez con una base electrónica y hausera. Queda bien y nos gusta, que es lo importante. Hablando de cosas que nos gustan, en el mundo de la música nos vamos a dar un capricho para cerrar el programa de hoy aquí en tu radio favorita. Nos vamos a premiar con el trío Digris Motion y Aretha Franklin. Sin palabras, ¿eh? Te espero, no me falles. Saludos de Jesús Tenamor. Hasta la mezcla que viene.

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0: 6 es un día para celebrar. Tenemos que celebrar muchísimas de las cosas que ha conseguido el colectivo de la parálisis cerebral. Dentro de muy poco tiempo, Pase San Fernando cumple 50 años y si echamos la vista atrás, no tiene nada que ver los cuidados, las atenciones y sobre todo los derechos y la calidad de vida que tienen las personas con parálisis cerebral.
1: Así lo decía Ana Lorenzo, la responsable, la directora general de UPACE San Fernando, esta misma jornada, en una cita donde se visibiliza la parálisis cerebral en la ciudad de San Fernando, en un colectivo que está a punto de cumplir 50 años, como hemos escuchado, que es UPACE, la Unión de Parálisis Cerebral. El 6 de octubre se presenta con la campaña Cuidar sin renunciar, impulsada por la Confederación ASPACE y con motivo del Día Mundial de la Parálisis Cerebral. Bienvenidos, señoras y señores, uno de los temas para poner sobre la mesa en este tiempo de información, en una jornada donde, entre otras cuestiones, también

0: Tenemos que hablarles de la arqueología, porque San Fernando prepara la cita habitual ya, la nueva edición, la tercera, que va a tener lugar dedicada a la arqueología. Un ciclo cultural que alcanza una edición especial de distintos puntos de vista desde España y San Fernando para acercar al público el conocimiento sobre el patrimonio histórico y arqueológico que cuenta con la organización de la Asociación ASPA en colaboración con el Ayuntamiento de la ciudad. Y a todo esto, la zona azul sigue siendo tema de debate, sobre todo por las situaciones contrarias, el rechazo a su eliminación, que sigue lloviendo desde formaciones políticas, como es el caso de los populares de San Fernando, también la creada el pasado año formación política 100% Unidos por San Fernando, se suma a otros colectivos que ya lo hacían días atrás, caso de A por Sí, o colectivos como la Federación Esteros y Salinas, aparte de la Asociación de Comerciantes y Empresarios de San Fernando. Día también donde hablaremos de materia social, lo hacemos con la Administración Andaluza aquí en la provincia de Cádiz, que suma 22.000 personas más en el pasado año en el sistema de dependencia, y todo esto desde el 2018, con un incremento de un 84,7%. Hay valoraciones y análisis que al respecto se hace también por parte de la Delegación Territorial. De ello vamos a hablar en estos próximos minutos aquí en la sintonía de Radio La Isla. Gracias, como siempre, por acompañarnos. Reciban un saludo cordial desde la redacción de informativos. En nombre del equipo les habla Francisco José López. Y también, como siempre, a esta hora no puede faltar una cita ya imprescindible.
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0: Para las próximas horas, mirando al cielo y sobre todo la situación que vamos a tener de cara a estas próximas jornadas, donde, bueno, se sigue hablando de situación típica, habitual del otoño. Esto quiere decir con nubes al menos en los cielos de la bahía de Cádiz. Las expectativas que hemos tenido de la pasada noche a hoy, pues han pasado de puntillas, al menos por nuestra ciudad, ya que se esperaba una jornada de lluvia a primeras horas de la noche y también durante la pasada madrugada, incluso con alguna tormenta. No ha sido así. En cualquier caso, se apunta a una tarde donde volverá la probabilidad de algún que otro chubasco y también durante la próxima madrugada, pero eso sí, prácticamente sin mayores consecuencias. Semana con muchas nubes aquí en la bahía de Cádiz, tendencia a la más absoluta estabilidad al comienzo de la venidera y sobre todo marcada, eso sí, por vientos que de momento van a ser de poniente con rachas flojas moderados aquí en la bahía de Cádiz, según los datos de la EMED. Será el que nos estará acompañando con variaciones hacia Levante durante viernes y sábado para volver a sur-suroeste durante el próximo domingo. Con esta situación se apunta que se suavizarán las temperaturas diurnas. Van a estar en torno a los 26-27 grados aquí en la bahía. Pueden disminuir a lo largo de estos próximos días, pero de nuevo para el fin de semana volverán a repuntar. Se suavizarán las temperaturas desde el fin de semana, tanto las diurnas como las nocturnas, según los datos de la EMED. Y la situación que en este momento tenemos en San Fernando, con los datos que nos deja el Real Instituto y Observatorio de la Armada, pues nos sitúa en este momento en los 27,8 grados, casi 28 grados, con un índice de humedad de un 54% y viento de sureste, sopla flojo a 17 kilómetros por hora. Hay que destacar que la lluvia recogida durante la tarde pasada y lo poco que ha llovido durante la noche pasada, nada en la madrugada, se sitúa en este caso en 1,2 litros por metro cuadrado recogido en la ciudad. La mínima ha sido de 20,9 grados y esto sucedía, bueno, pues ya a últimas horas de la pasada noche. Así que esta es la situación aquí en la ciudad de San Fernando. Nos metemos ya en la actualidad.
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0: Hoy es noticia UPACE, la Unión de Parálisis Cerebral se ha sumado una vez más a la conmemoración del Día Mundial de la Parálisis Cerebral. El 6 de octubre el centro se ha preparado para conmemorar esta fecha y en este caso con la campaña Cuidar sin renunciar, impulsada por la Confederación ASPACE con motivo de esta efeméride. La entidad ha celebrado un acto al mediodía en su residencia de la calle Al-Ándalus, situada precisamente en pleno centro de San Fernando para visibilizar la realidad de las familias de personas con parálisis cerebral y grandes necesidades de apoyo. Una campaña que adelanta simbólicamente la Navidad al 6 de octubre bajo el lema "El mejor regalo es cuidar sin renunciar", y con esta iniciativa el movimiento ASPACE ha pretendido reflejar cómo las familias viven permanentemente anticipándose a las necesidades de sus familiares, organizando recursos, conciliación, tiempos y planificando cada detalle para garantizar los cuidados necesarios. En el acto, las primeras palabras la ofrecían a Lorenzo, directora general de UPACE San Fernando, quien no dudó en recordar también que es una fecha muy importante y en puertas del 50 aniversario de la entidad isleña.
2: Hoy día 6 es un día para celebrar, tenemos que celebrar muchísimas de las cosas que ha conseguido el colectivo de la parálisis cerebral. Dentro de muy poco tiempo, UPACE San Fernando cumple 50 años y si echamos la vista atrás no tiene nada que ver los cuidados, las atenciones y sobre todo los derechos y la calidad de vida que tienen las personas con parálisis cerebral con las que tenían antes. Entonces, un día para celebrar, pero por supuesto un día para reivindicar, para seguir exigiendo los derechos de las personas con parálisis cerebral, porque hoy es el día de parálisis cerebral y de cualquier persona con discapacidad, tiene derecho a, bueno, a tener su propia vida, a ser un ciudadano, una ciudadana de pleno derecho y por supuesto de tener una vida digna.
0: Pues esta es la situación. Entre las principales reivindicaciones que se han puesto por la mesa se encuentra la creación de un sistema público de apoyo suficiente durante todas las etapas de la vida, así como una atención temprana continuada mientras existan necesidades. También se ha reclamado prestaciones y medidas de conciliación adaptadas a las familias y un incremento de los recursos residenciales, así como los apoyos comunitarios especializados. Una cita donde no han faltado también representantes de administraciones desde la Junta de Andalucía al Ayuntamiento de San Fernando, precisamente en este caso representada por la propia alcaldesa Patricia Cavada.
3: ¿Qué significa? Bueno, pues marcar un día en el calendario, un día que, bueno, no es muy diferente a todos los que vivís el día a día de la parálisis, la familia, las personas usuarias, los profesionales, los voluntarios y las voluntarias, pero que sí sirve para algo. Es que, por ejemplo, hoy precisamente todos los medios de comunicación hablen de lo que supone el día a día en vuestra vida, hablen de lo que tenemos que reivindicar, haga lo posible, bueno, que también lo visibilicemos y que pongamos todos, en este caso el delegado territorial, yo misma o a través de un manifiesto, ¿no?, que se va a leer aquí, por lo tanto es importante. Decía Ana que es un día para celebrar y un día para reivindicar. Yo le quiero sumar algo más, pero que también es un día para comprometernos. Tenéis aquí el eslogan de este año que habla de mejor regalo es cuidar sin renunciar. Y cuando hablamos de cuidar, sabemos que la historia ha castigado siempre de alguna manera o ha responsabilizado solo y únicamente a la familia.
0: El movimiento ASPACE reclama igualmente más servicios de respiro, familiar, de apoyo psicológico y una financiación adecuada que permita garantizar los apoyos especializados. Con esta demanda, ASPACE San Fernando ha querido contribuir también a cambiar la mirada sobre los cuidados y recordar que las familias no deben afrontar a solas las necesidades derivadas de la parálisis cerebral. Una cita imprescindible en una jornada muy importante donde se visibiliza una vez más la parálisis cerebral y se hace desde un centro de referencia a nivel andaluz y a nivel nacional, que es UPACE.
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0: Y nos vamos a otras cuestiones dentro de la actualidad. Esta misma jornada se han presentado los detalles de la que va a ser cuarta edición de la nueva cita con la arqueología, una cita con la arqueología, ciclo que alcanza a reunir a especialistas de distintos puntos de España para acercar al público, en este caso en nuestra ciudad, el conocimiento sobre el patrimonio histórico y arqueológico, una iniciativa que está organizada por la Asociación ASPACE Caspa y en colaboración con el Ayuntamiento de San Fernando. Mantiene su formato de conferencia mensual con entradas gratuitas y aforo libre. La programación comenzará el próximo jueves, en día 15, con el doctor Sebastián Celestino Pérez, coordinador del Yacimiento Arqueológico de Casas de Turruñuelo, que ofrecerá una conferencia sobre este enclave y los nuevos descubrimientos relacionados con la cultura tartésica. Cita que continuará el 19 de noviembre y tras el descanso del mes de diciembre, el ciclo se retoma en enero, también con Francisco Alarcón Castellano, coordinador de enclaves arqueológicos de la Red de Espacios Culturales de Andalucía, y que hablará sobre la historia y arquitectura del Teatro Romano de Cádiz. Por cierto, la delegada de Cultura, Pepa Pacheco, que ha estado en el acto de presentación de esta iniciativa, no ha dudado en recordar y poner en valor lo que es esta oferta que una vez más llega a San Fernando y que se consolida como actividad cultural en la isla.
4: Desde la primera edición de esta cita con la arqueología se ha puesto de relieve que en San Fernando hay mucho compromiso y muchas ganas de conocimiento en todo lo relativo a este área. Como os decía, el público no ha dejado de crecer. Es un público fijo que espera con muchas ansias esta cita, en la que además no solo hablamos del patrimonio de nuestra provincia, hemos hablado también del patrimonio de toda España, hemos hablado con ponentes incluso de corte internacional, y lo más interesante además es que incluso estamos recibiendo público de otras localidades que se acercan ese día a San Fernando, a nuestro auditorio del Centro de Congreso, pues para conocer, ¿no? Y siempre lo decimos cuando hablamos de la arqueología y del compromiso que tenemos con esta divulgación. Conocer al patrimonio, transmitir el conocimiento sobre el patrimonio es la mejor forma que tenemos de conservarlo y de valorarlo. Cuando la gente sabe lo que tiene a su alrededor, pues se esfuerza más en su conservación.
0: Pues las manifestaciones, en este caso, de la titular de Cultura del Ayuntamiento de San Fernando, en este caso, Pepa Pacheco, quien ha hecho estas referencias y reflexiones sobre esta importante cuestión arqueológica que llega a la ciudad. Isabel Gómez también ha hecho especial mención a esta red de espacios culturales y en este sentido también ha recordado que la programación va a tener importantes aspectos de análisis, como por ejemplo en el mes de marzo con una conferencia dedicada a la mujer y a cargo de la catedrática de la Universidad de Granada, Macarena Agustamantes, que abordará el lujo y la ostentación, por ejemplo, en la indumentaria femenina durante la época romana, o el ciclo que concluye y en mayo con el catedrático de Arqueología de la Universidad de Alicante, Fernando Prado, que constatará en conferencia la situación de las necrópolis de Bailo Claudia. Desde el Ayuntamiento también se destaca el conocimiento público que se ofrece aquí en la ciudad y que en este caso desde la misma asociación ASPA pues se relata la importancia de mantener estos eventos como los que se prevén para el mes de noviembre y haciendo referencia al Teatro Romano de Cádiz.
5: En el mes de noviembre tenemos al doctor Diego Romero Vera, que es profesor titular del Departamento de Prehistoria y Arqueología de la Universidad de Sevilla, y nos va a hablar de un yacimiento emblemático de aquí de la provincia de Cádiz, como es Carisa Olele. Siempre pensábamos que ese yacimiento nunca se iba a excavar por sus grandes dimensiones y por la potencial que tenía, pero sin embargo ya llevan 3 años excavando y él nos va a dar las novedades arqueológicas sobre un yacimiento excepcional, Carisa Olele al descubierto. Ese será el 19 de noviembre. Después, en enero, pasamos, porque siempre descansamos en diciembre, tendremos con nosotros a don Francisco Alarcón Castellano, que es el coordinador de todos los enclaves arqueológicos de la Red de Espacios Culturales de Andalucía, y nos hablará pues del Teatro Romano, su historia y arquitectura, porque bueno, es el primer gran teatro romano que tiene la península. Entonces, bueno, pues mucha gente de aquí de San Fernando, pues al igual no lo conoce. La gente de Cádiz sí, pero lo de San Fernando no.
0: Entre algunos detalles de la cita cultural que se prevé para la ciudad de San Fernando. Vamos a otros asuntos.
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0: Y un tema que tiene que ver con suelos, que se ponen a la venta por parte de los servicios de la empresa municipal EMSA, y en este caso 5 parcelas en suelos de Fadricas 2, y es que la administración local isleña, a través de la empresa EMSA, ha abierto el procedimiento para la venta de 5 parcelas en el parque empresarial de Fadricas, que suman una superficie de más de 11.600 metros cuadrados y destinados principalmente a la implementación de actividades empresariales e industriales. Hay que destacar que los terrenos tienen superficie que oscilan entre los 1.500 y 3.300 metros cuadrados. Sin embargo, las empresas interesadas no tendrán necesariamente que adquirir una parcela completa, ya que la convocatoria permite presentar ofertas por superficies más reducidas, siempre que se respete la parcela mínima urbanística de 250 metros cuadrados y las condiciones de segregación recogidas en el pliego. Asimismo, el planeamiento estabiliza como uso principal el industrial, aunque abre la puerta a otras actividades de nuevas tecnologías, sistemas informáticos y audiovisuales. El tratamiento de datos de la investigación, en cualquier caso, también abre la puerta al desarrollo de la innovación y más temas y proyectos que deberán ajustarse, en cualquier caso, a las correspondientes condiciones urbanísticas y ambientales. Todo ello abordando proyectos de diferente valor, como es el caso de la dimensión que a través de las campañas se pone en marcha por EMSA para hacer posible que se contabilicen precios en torno a 273.000 euros para el terreno de menor superficie y con 1.500 metros cuadrados y alcanzar los 586.000 euros en el caso de la parcela más grande de más de 3.300 metros cuadrados. Hasta el próximo 5 de noviembre se abren las puertas para aquellos interesados que puedan optar a estos terrenos que son de propiedad municipal.
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0: Y de la zona azul se sigue hablando en la ciudad. Se hace por colectivos, entidades y asociaciones. Sí, sobre la mesa recordamos que hay un claro rechazo por la gran mayoría de colectivos a la eliminación de la zona azul planteada desde el Ayuntamiento de San Fernando y que parece se va a hacer efectiva antes de la conclusión de este mes de octubre. Tan solo hay que destacar que en cuanto a colectivos han dado su visto bueno apoyando esta propuesta del equipo de gobierno, la Federación de Asociaciones de Vecinos Isla de León. Todo lo contrario que se ha hecho hace solo unos días por parte de la Federación Vecinal Esteros y Salinas y rechazo a los que se suman la gran mayoría de formaciones políticas. Lo ha hecho, al menos de momento, de manera formal, Andalucía por sí, a través de su portavoz Lolo Picardo. Y también en esta jornada lo hace el Partido Popular. En este sentido, la secretaria general, María del Carmen Roa, quien ha recordado que cuando el equipo de gobierno planteó públicamente la posibilidad de eliminar la zona azul, aseguró que la decisión se abordaría con comerciantes y hosteleros y que tendría en cuenta su opinión. Un año después, la decisión está tomada y se sigue viendo a los colectivos de comerciantes y hosteleros expresando públicamente sus dudas y rechazo, recuerda la dirigente del PP. Manifestaciones que hace y recogemos en los micrófonos de Radio La Isla.
6: Al final, pues lo ocurrido vuelve a mostrar una forma de gobernar donde el diálogo, desgraciadamente, pues no está. Porque se puede estar a favor o se puede estar en contra de la zona azul, pero si se promete escuchar y se promete consensuar, pues hay que hacerlo de verdad. Y luego, por otro lado, pues también está la preocupación de esos 11 trabajadores que se han visto pues directamente perjudicados por la decisión. Igualmente consideramos también relevante que la propia alcaldesa pues deje abierta la posibilidad de implantar en el futuro otro modelo de estacionamiento regulado si la experiencia demuestra que resulta necesario. Resulta que Cavada elimina ahora el sistema y dice que comprobará después cómo funciona la movilidad, la rotación y el acceso al comercio. Si decide que San Fernando necesita nuevamente una fórmula de aparcamiento regulado, ¿tendrá en cuenta a los trabajadores que hoy su decisión deja en la calle? Creemos que es una buena pregunta y, bueno, insistimos en que el debate no puede reducirse a estar a favor o en contra de la zona azul.
0: Pues esto desde la formación política popular, la escuchamos estas manifestaciones de la secretaria general María del Carmen Roa, trasladando su preocupación. Recordamos también precisamente que colectivos de hostelería, de restauración, aglutinados en Asitur, o la Asociación de Empresarios y Comerciantes de San Fernando, que aglutina comercio y hostelería también, así como sectores empresariales, también han mostrado durante las últimas jornadas el rechazo a la eliminación de la zona azul. Otra formación política también en estas últimas horas ha mostrado sus discrepancias, 100% unido por San Fernando, que apuesta por mantener un modelo de estacionamiento regulado, adaptado así a las necesidades actuales de la ciudad, que garantice la rotación en las zonas de mayor actividad comercial y al mismo tiempo ofrezca soluciones específicas a los residentes. La formación considera que eliminar por completo la zona azul no es la mejor alternativa para San Fernando y recuerda que su principal utilidad no es únicamente el pago por aparcar, sino favorecer la rotación de vehículos y facilitar el acceso al comercio y la hostelería. Desde 100% unidos por San Fernando, se pone además el foco en la evolución de la posición mantenida por el propio gobierno municipal. Recuerdan que en diciembre del 2024 fue el delegado de Movilidad Sostenible quien defendía públicamente que la zona azul garantizaba la rotación y facilitaba que isleños y visitantes pudieran aparcar para realizar compras, acudir a bares y restaurantes y disfrutar de la ciudad. Sin embargo, en septiembre de 2025, la propia alcaldesa de la ciudad anunciaba su intención de eliminar este sistema y señalaba entonces que la decisión se abordaría junto a comerciantes y hosteleros, dejando abierta la posibilidad de una eliminación total o parcial. Para 100% unidos por San Fernando, resulta necesario explicar cómo se ha pasado de defender públicamente los beneficios de este modelo y anunciar una decisión consensuada con los sectores afectados a otra, finalmente, que determina la desaparición completa de este sistema.
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0: Bueno, pues esta jornada hemos conocido detalles sobre la situación social de nuestra provincia y lo ha hecho el delegado territorial de Servicios Sociales de la Junta, es titular de Servicios Sociales, Familias e Igualdad, quien ha puesto sobre la mesa las circunstancias que tiene la provincia de Cádiz y que ha sumado más de 22.000 personas en el sistema de dependencia desde el 2018, con un incremento del 84,7%. Lo hace Alfonso Cantón, quien apunta que el sistema no solo ha crecido, sino que ha ampliado de forma muy notable su cobertura, ya que en 2018 y 2026 el número de beneficiarios ha aumentado más que notablemente. Ha asegurado, por tanto, que los datos oficiales de gestión muestran un sistema que en los últimos años atiende a muchas más personas, con muchas más prestaciones, en bastante menos tiempo y con una caída sostenida y muy significativa del número de personas fallecidas en espera. El delegado de Servicios Sociales también ha abordado los tiempos de espera, una cuestión que considera absolutamente prioritaria. En Andalucía se ha pasado de unos 1.275 días en 2015 a 413 días actuales, más de un año. Muy importante, según se destaca desde la Administración Regional, y se constata que no se puede conformar con estos datos, ya que estos se tienen que ir disminuyendo. Alfonso Candón, desde la Junta de Andalucía, Radio La Isla.
7: El menor tiempo de espera en los últimos 15 años. Se siguen batiendo cifras récord en personas beneficiarias y prestaciones concedidas. Más plazas en residencia y centro de día. Más financiación y una simplificación del procedimiento. En Cádiz, concretamente, este compromiso de la Junta de Andalucía se ve incrementado en la gestión. El sistema no solo ha crecido, sino que ha ampliado de forma muy notable su cobertura, pues entre 2018 y 2026 el número de beneficiarios ha aumentado un 84,74%, pasando de 26.211 personas en 2018 a 48.421, lo que ha sumado 22.210 personas más, y el número de prestaciones reconocidas asciende a 74.175.
0: Voy a poner ustedes datos, números sobre la mesa que pone el titular de la Junta de Andalucía, Alfonso Cantón, y que recogemos también en los micrófonos de Radio La Isla. Muy rápidamente a otros temas.
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0: Para acercarnos en este caso al mundo cofrade en esta jornada, porque comienza un programa especial hoy de pasión de nuestros compañeros del mundo cofrade que dirige Aurora Marín y que en este caso, bueno, pues anticipa el inicio de la temporada del programa cofrade, precisamente para acercarse a una cita muy especial. El próximo 12 de octubre se cumplen 75 años de la coronación de la patrona de la ciudad y de la Armada, la Virgen del Carmen, y recordemos que habrá actos especiales, entre ellos, pues la celebración de una misa que va a tener lugar en la Plaza del Rey, en el atrio del Ayuntamiento, procesión especial también con recorridos tanto en la mañana como en la tarde y en cualquier caso programas especiales que ya de por sí la Hermandad del Carmen está desarrollando en estos días. Con la actualidad, con la información y este programa especial que pueden escuchar en esta casa, nos informa nuestra compañera Aurora Marín.
8: Hoy la actualidad pasa por presentar una nueva temporada de Pasión, el programa cofrade de Radio La Isla. Después de estos meses de pausa, volvemos a encontrarnos con la actualidad de nuestras hermandades y cofradías. Hoy lo hacemos de una manera muy especial. Este será un primer programa de la temporada, aunque nuestro comienzo habitual suele ser sobre primeros de noviembre. Hemos querido hacer esta cita, aunque tenga un carácter extraordinario, porque extraordinario también es el acontecimiento que vamos a abordar esta noche. Hoy en nuestro programa queremos dedicar a una de las grandes devociones de San Fernando en nuestro tiempo, Nuestra Señora del Carmen Coronada, patrona de la Armada y patrona de nuestra ciudad. Una efeméride que la Archicofradía del Carmen ha venido celebrando a lo largo de todo este año 2026. Recordemos el pasado mes de abril, cuando se conmemoraba el 125 aniversario sobre el patronazgo de la Armada. Nuestra patrona fue trasladada hasta el Panteón con aquel besamanos o luego a la Carraca para la solemne función y su vuelta a la parroquia, a hombros no solo de sus cargadores, sino de todo aquel que quiso portarla durante unos minutos. Y este mes de octubre pues se conmemora el 75 aniversario de la coronación canónica y que tendrá unos momentos culminantes a partir del triduo que se realiza este fin de semana, pues el 12 de octubre, por supuesto, con el traslado de la Santísima Virgen hasta el Ayuntamiento. Como decimos, la Santísima Virgen tiene una historia estrechamente vinculada a San Fernando y a la Armada. No olvidemos que es patrona de la Armada Española por decreto desde 1901, patrona de San Fernando desde 1921, primera imagen coronada canónicamente en nuestra ciudad en octubre de 1951 y alcaldesa honoraria desde 1955. Por todo ello, esta noche intentaremos conocer, repasar la historia, el presente y todo lo que rodea a esta celebración tan especial. Y para hacerlo, pues contaremos con dos invitados, como el hermano mayor de la Archicofradía del Carmen, Juan José Ruiz Richarte, y el capataz de la Virgen del Carmen, José González García. Con ellos intentaremos hablar de toda la efeméride, de los actos que se han venido desarrollando durante este año, de la relación de la Virgen y la Armada, y por supuesto todo lo que nos espera este fin de semana y el 12 de octubre. Así que con esto comenzará una nueva temporada de Pasión en Radio La Isla, y no olvides que nosotros emitimos los martes a las 10 y media de la noche, en redifusión los sábados a las 7 y por supuesto los podcasts en iVoox.
0: Entre otras plataformas en las que Radio La Isla puede tener ustedes la pertinente referencia y donde pueden encontrarnos también Apple Podcasts y por supuesto en la plataforma Spotify. Así nos vamos, señoras y señores, es todo por ahora en cuanto a la actualidad. La información sigue aquí en Radio La Isla, también en 7 Televisión San Fernando y en el digital andaluciainformacion.es, la edición de esta ciudad. Sigan en nuestra compañía, disfruten de la jornada.
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1: ¿Qué tal, señoras y señores? Bienvenidos una nueva semana a la tertulia deportiva de esta casa de 7TV San Fernando, de Radio La Isla y de Andalucía Información en su portal de San Fernando Información, donde vamos a hablar de la cuarta victoria consecutiva en este arranque de temporada del Club Deportivo San Fernando 1940. Bueno, cuarta victoria, mejor dicho, cuarta goleada del equipo isleño, que se impuso por 1-6 en su visita a Ubrique, un San Fernando que se ha quedado ya líder en solitario del grupo gaditano de la segunda andaluza. Y para hablar largo y tendido de lo que es el partido y de lo que está haciendo esta temporada, que de momento está haciendo prácticamente un calco del anterior, tenemos hoy con nosotros a un habitual de esta casa también ya, que se ha convertido en un fijo para nosotros, como es nuestro compañero Javi Ramírez, que además estuvo retransmitiendo en directo el partido desde tierra ubriqueña. Javi, muchísimas gracias por estar aquí con nosotros, y bueno, ya nos contará un poquito cómo viviste la experiencia, ¿no? Un poquito especial dentro de esta categoría, ¿no?
2: Nada, José, muchas gracias a ti, como siempre, cada vez vamos más para la derecha. Es broma, que nada, y bien contento por una nueva victoria. Ayer lo pasamos, la verdad, que muy bien en Ubrique, otra mañana repleta de fútbol, repleta de goles, y nada, el equipo de Ugato que sigue solventando los partidos con una facilidad tremenda, y aquí que lo contaremos ahora aquí en la tertulia.
1: Y junto a él se encuentra un compañero de micrófono allí en Ubrique, Santi Peral, compañero periodista, que también vivió en directo esa experiencia. Y que bueno, Santi, que esto va como la seda, ¿no? El San Fernando en este arranque de temporada. Se podría generar algún tipo de duda al principio, pero bueno, las está despejando a golpe de gol y de buenos resultados el equipo de Jaime Bugato, ¿no?
3: ¿Qué tal, José? Nada, encantado de estar aquí. Y sí, como comentas, ¿no? Al fin y al cabo, el día de ayer pues fue una demostración más de la calidad que tiene este equipo y de lo que es esta plantilla para esta categoría, ¿no? Al fin y al cabo, bueno, otro partido más en el que se gana, yo diría que más cómodamente que sufriendo, y bueno, un buen resultado ese 1-6 fuera de casa para seguir una muy buena dinámica que yo creo que todavía va a ir a mejor si cabe.
1: Jordi Acabo, compañero de Radio Cádiz, hablaremos largo y tendido, pero esto se está pareciendo el día de la marmota.
4: Entendido ha costado, ¿no? Entendido ha costado lo mismo, ¿no? Te iba a decir esto, precisamente, esto parece el día de la marmota, ¿no? Vamos a hablar de la cuarta jornada, la cuarta goleada. La primera, la segunda, va todo igual, una semana. Ya lo hablamos, ¿no?, antes del micrófono. Es complicado estar en una tertulia. Si era complicado antes por todos los problemas que había, ahora es complicado porque prácticamente siempre lo mismo. Y es que el equipo está funcionando. ¿Y qué vas a decir? Otra vez vamos a repetir que el equipo está bien hecho, que el equipo está bien fabricado, que tiene las armas necesarias y que va a llegar a donde va a llegar. Es que vamos a hacer en enero. Vamos a adelantando todavía. Febrero fue el año pasado, este año en enero vamos a hacer, porque haciendo entreno, sí. Pues imagínate, vamos a hacer en enero, Pepe.
1: Hacemos un pequeño alto en el camino y comenzamos con la tertulia deportiva aquí en esta casa.

0: Y lo decíamos, un Club Deportivo San Fernando que se imponía por 1-6 en ese complejo deportivo del Antonio Barbadillo en Ubrique, en tierras serranas gaditanas, en un partido que, bueno, fue un poquito un calco de la jornada pasada frente al Jerez B, que al San Fernando le costó un poquito más que de costumbre abrir la lata, pero que se veía que una vez que abriera la lata, pues los goles iban llegando de uno detrás de otro. De nuevo Dani Herrera, que sigue con la flechita para arriba, con esos dos goles que anotó. También marcaron Carlos Muñoz, Jesús Alfred, Pedro Carrión, que también se ha reencontrado con el gol, y el capitán Nano Cavilla, ¿no? Para hablarnos un poquito, que lo vieron en directo, de cómo fue el partido, pero que, como digo, prácticamente fue muy parecido a lo que estamos viendo esta temporada. Un San Fernando que se ha convertido en auténtico dominador en cada encuentro, que le mete una intensidad, que tiene una marcha más, que también parece que está un escalón o dos escalones por encima, de momento, de los rivales de esta categoría, tal y como sucedía la pasada temporada en tercera andaluza. Pero bueno, que eso hay que demostrarlo sobre el terreno de juego, y que en ese sentido Jaime Bugatto ha conseguido que su equipo no baje ni un ápice con respecto a la temporada anterior, y que mantenga el pie bien metido en el acelerador para, como bien dice Jordi, a ver si podemos celebrar el ascenso lo antes posible, y dejamos por cerrado este segundo capítulo en esta nueva historia del Club Deportivo San Fernando para llegar a los buenos capítulos lo antes posible. Javi, más o menos el guión del partido, el esperado, ¿no? Con un equipo que, como tú contabas bien por la retransmisión deportiva, el Ubrique, que bueno, no iba a hacer un combinado de piedra, que incluso se empleó con dureza en varias fases del partido, que lo protestaban todo, que quizás el árbitro tuvo oportunidad de cortar antes esa brusquedad, pero es que parece que es lo que le va a esperar al Club Deportivo San Fernando esta temporada, porque creo que los equipos son conscientes de la calidad que tiene el conjunto azulino, y que la única forma quizás de arañarle algo, de quitarle algún punto, puede ser de esa manera, ¿no? Intentando sacarlo del partido.
1: Eso es, ¿no? Muchas veces en verano lo comentábamos, que una de las diferencias con respecto a la temporada pasada podría ser esa, ¿no? De que este año, a diferencia del pasado, que fue todo, evidentemente lo hemos dicho muchas veces, por el trabajo del propio equipo, ¿no? Del propio equipo de Jaime Bugatto, pero también que los rivales, pues al final apenas tenían afición, eran equipos que no eran ni siquiera el equipo del pueblo, eran barriadas, era el segundo equipo de Trebujena, eran equipos de barrio, que al final no era como ayer, ¿no? Que vas a Ubrique y es verdad que, bueno, no había mucha gente, el campo ni siquiera está situado en el pueblo, está situado a las afueras, pero sí que había gente de Ubrique, los teníamos cerquita nuestra, se escuchaban ahí en la retransmisión, y sí que es cierto que bueno, intentaron jugar su partido, como es lógico. Creo que también, que al final, si se les permite, creo que tienen también que tratar de jugar sus armas. En este sentido, lo que te digo, el árbitro, es verdad que quizás le faltó sacar alguna tarjeta, pero el San Fernando sobre todo no entró en ese juego, entró al partido muy bien, tuvo ocasiones para haberse adelantado pronto, no lo hizo, y aún así, otra vez más, igual que pasó el día del Jerez del fin de pasado, siguió jugando, siguió apretando, siguió robando arriba, encerrando al rival, hasta que por fin llegó en el 33, 34 el primer gol del partido, un balón parado, y a partir de ahí, una vez que se adelanta, es que lo vemos cada jornada, una vez que cae el primero, caen los demás, ¿no? Da igual que marques en el 34, que antes del descanso van a caer dos más, como pasó ayer, 0-3, y ya después la segunda parte otra vez, muchos cambios, alguna que otra lesión, ¿no? En el punto negativo, pero otra goleada muy buena para seguir sacando los partidos con una facilidad tremenda.
0: Santi, entiendo que para los equipos que reciben al San Fernando es un aliciente, ¿no? Recibir a un transatlántico de estas características, y sobre todo si, como se presume, va a seguir siendo capitaneado por Monchi, los desplazamientos que pueda, que se lo permitan sus obligaciones en el Español, y para los pueblos otra vez de la provincia de Cádiz, va a ser un acicate tener al San Fernando, ¿no? Y seguramente, como dice Javi, quizás el resto de la temporada esos campos no volverán a tener ese tipo de registro de público en las gradas. Y se escuchaba, ¿no? Se escuchaba, como dice Javi, la gente de Ubrique, que bueno, creo que estuvo respetuosa dentro de lo que siempre se sabe en estas categorías. Y bueno, un San Fernando que demostró una vez más el porqué es el claro favorito para acabar no solo ascendiendo, sino que yo creo como campeón del grupo, ¿no?
2: Sí, bueno, es que al fin y al cabo yo creo que la importancia que tiene también la afición azulina en estos desplazamientos, pues provoca que esos partidos sean más atractivos incluso fuera de casa, ¿no? Es que ya en casa tiene una media de asistencia de 2.000 espectadores aproximadamente, incluso con las reducciones de aforo que ha habido este año con el tema de las obras en el estadio, pero es que aún así, pues lo que comentas, ¿no? Al fin y al cabo, los desplazamientos en el día de ayer, pues había cerca de 300, 400 personas nuevamente azulinas, y luego pues ese partido siempre es el, yo creo que es el de mayor cartel para todo equipo que se enfrente esta temporada al San Fernando. Cada vez que vaya el cuadro azulino allí a visitar su estadio, yo creo que va a ser el partido más importante, digamos, que puedan tener en casa, más allá de que seguramente sea el más difícil que tengan para sacar puntos, pues bueno, yo creo que sí, pero el tema de que, como has comentado también, que vaya Monchi, que mismamente el propio Monchi, cuando estaba antes de empezar el partido, le pidieron más de una foto y decía con paciencia que voy uno a uno, que yo me echo la foto con todo el mundo que haga falta, pues eso, ¿no? Yo creo que es importantísimo también para eso el resto de clubes de la categoría, el tema de tener a un transatlántico, como bien has definido, como es el San Fernando, para el tema de que, bueno, yo creo que incluso, ya, recuerdo que el año pasado hubo, no me acuerdo qué equipo fue, que se tuvo que aplazar la jornada por el tema de que, como era el mejor, no sé, el Rivera creo que fue, que con el tema de que tenían el campo clausulado, esperaron, aplazaron la jornada para que fuera el San Fernando y poder generar más ingresos por el tema de las entradas y demás, es que al fin y al cabo es completamente lógico.
0: Es que eso, ¿no? Quizá, ¿no, Jordi? Que estamos hablando de un equipo que es, en este, con todo el respeto, ¿no? Son los pueblos de la provincia de Cádiz, que probablemente no lo vayan a volver a ver si Dios quiere, porque no sabemos lo que va a deparar el futuro. Ya no hemos ido tres veces al garete, no sabemos, esperemos que no, pero que quizá también es bonito para ellos, ¿no? Que un equipo como el Club Deportivo San Fernando, con la historia que tiene, aunque muchos dicen que nada más que tiene tres años de vida, pero bueno, todo lo que tiene detrás, que se lo pregunte, ¿no? A los 400 aficionados que arrastró a Ubrique un domingo por la mañana, a con la horita que era, a la 1:45 de la tarde, que había que pensárselo. Y quizás en esta categoría sucede lo mismo que la anterior, ¿no? Que en esos sitios recibir la visita de San Fernando, con el que llevan arriba como es Mochi, que creo que va a intentar estar todos los partidos y siempre que sus obligaciones se lo deje, vuelve a ser como el equipo fetiche, ¿no?, de esta categoría y al que todos esperan, como bien dice Santi, quizás para hacer un poquito más de taquilla, porque no solo lo hacen ellos, lo hacen con la afición visitante, porque tienen cantina, como pasaba lo de ayer, las antiguas cantinas, que eso se había perdido, ¿no?, que volía filetito un domingo a las 12 y pico de la mañana cuando íbamos nosotros a Sevilla,
3: buena,
0: en tercera.
3: Buena hora, ¿eh? Buena hora de descanso.
0: No, Jordi, que quizás también hay que verlo por ese lado, ¿no?, que está repartiendo bendiciones el San Fernando, ¿no?, teniendo.
3: Y la motivación, y ya hablamos, estamos hablando de todo lo que concierne la llegada del equipo y el nombre, pero la motivación también que le da a los rivales, me explico, son equipos que son amateur, que ellos trabajan, a lo mejor pueden entrenar dos días a la semana, tres días a la semana, que todos tienen su trabajo, que también San Fernando tiene acá prácticamente toda la plantilla también trabajando, pero yo escuché las declaraciones del entrenador de Luis, que antes bueno, al principio de la semana, ¿no?, que ellos van a ponerlo todo para intentar hacer el primer equipo que derrota al San Fernando, que van a dar el 200%. Es que también le da una motivación especial a los otros equipos, por eso los partidos ahora están costando un poquito más, cuestan 20, 25, 30 minutos en romperse, ¿no? Porque no, ningún equipo se va a abrir al San Fernando porque sabe el potencial que tenía. Quizás las primeras dos o tres jornadas sí, porque a lo mejor dices, dudas tú de que la fuerza con la que vienes de la otra categoría la mantengas en esta, pero como la estás manteniendo, y como la ilusión es la misma, y como el trabajo es el mismo, y como las soluciones son las mismas, y las goleadas creo que están haciendo más, porque el año pasado empezamos un poquito más dubitativos todavía que este año, porque el bloque está más hecho, porque son más ya llevan dos años jugando juntos, se conocen mejor. Están saliendo jugadores que lo están haciendo de loco. Carlitos Muñoz me parece que está haciendo un principio de temporada espectacular. Dieguito está rayando a un momento también muy dulce. Hay jugadores que están muy motivados, el equipo está funcionando muy bien. Y si tú eres, por ejemplo, de Ubrique y llevas un punto nada más antes de empezar este partido, dices, si yo me sale el partido de mi vida y a ellos no les sale el partido de su vida y le ganamos 2-0, la repercusión va a ser superior a cualquier partido que ganemos nosotros, que tendríamos que ganar algunos. ¿Me explico? Entonces, no es solamente lo que conlleva porque lleva dos autobuses, porque lleva ambiente, porque lleva la grandeza de un equipo que no tiene que estar en esta categoría, ni debería haber estado nunca en esta categoría, ni deberíamos haber pegado un salto de por lo menos a división de honor, a tercera red, de un año para otro. Lo está haciendo muy largo también a todo el mundo esto, pero incluso para estos equipos que me entienda, que tampoco estoy intentando ofender a nadie, no, equipos que son menores, que no han jugado nunca contra San Fernando, que se han jugado contra el Pastora, contra el Bazán, yo lo he visto prácticamente a todos durante muchísimos años, pero jugar contra San Fernando, con lo que arrastra, esa equipación de San Fernando, este equipo, lo que impone el equipo en el terreno de juego, lo que impone la llegada del equipo, su autobús, es mucha tela y es bonito. Prácticamente, si hacemos una equiparación, es como si el Madrid metiera en primera red. Vamos a suponer que el Madrid algún día estuviera en primera red, que no va a estar en su vida, pero. Y fuera el Madrid al campo de Extremadura, al campo, sería una cosa impresionante, ¿no? Independientemente de los jugadores que tuviera. Pues esto es lo mismo, esto es lo mismo, un equipo que se ha sentado durante muchos años en segunda B, que ha tenido hasta opciones o ha tenido posibilidades de estar en segunda A, que aunque ha sufrido segunda B, primera ref, ha estado los últimos 15, 20 años, hemos estado en una semi-élite del fútbol español. Ahora jugar en segunda andaluza, pues lo que produce es mucha satisfacción para los equipos que lo reciben. Y lleva la figura encima de Monchi, que no estamos hablando de que llevara de presidente a mí o a Pepe, ¿no? Que lleva a Monchi. Y Monchi ya acapara atención de todo el mundo, porque si hay algún conocido en el mundo del fútbol es Ramón. Y Ramón es cordial con todo el mundo. Es humilde, es lo único que termina los partidos diciendo. Estuvimos hablando el último partido que estuvimos con él aquí, digo, Ramón, es que el equipo no baja el ritmo ni en el minuto 90, sigue pom pom pom, y dice, es que es la mejor manera de no humillar al rival. Tú no puedes decir, como soy superior, pues bajo el ritmo, me puedo jugar tran tran, me quedo aquí, no presiono. El equipo tiene que ir del 1 al 90 al mismo ritmo, primero porque te acostumbra a ello, y segundo porque es la mejor manera de no humillar al rival, y es lo que quieres. Nunca es faltarle respeto a ni él ni Jaime Bugato, porque son dos personas que no les gusta faltar respeto en ningún aspecto. Hay otras personas que están dentro del fútbol y conocemos a ciento que son irrespetuosos totalmente, pero en este caso nos hemos contado con dos figuras, tanto el entrenador como el presidente, que son muy respetuosos con los rivales, y eso es digno de la base.
0: Os voy a hacer una pregunta a los dos, Javi, Santi. Llevamos cuatro jornadas. ¿Apreciáis mucha diferencia de la categoría de la temporada pasada a esta, o cómo lo estáis viendo el nivel? ¿Veis un escaloncito humano? No lo sé. Nosotros hemos visto dos partidos en casa y prácticamente sí, un poquito más de, pero no nos quedamos ahí. ¿Cómo lo estáis viendo vosotros?
1: No, yo, por ejemplo, yo lo que te dije el otro día, José, yo es verdad que cada vez van siendo más jornadas, ¿no? Cada semana te voy diciendo lo mismo, son tres, son cuatro, ahora son cuatro partidos. Y en lo que llevamos, evidentemente, no es verdad que, bueno, si hay algo que diferencia, por ejemplo, antes ha dicho Jordi, están goleando en San Fernando más partidos con respecto al arranque del año pasado, porque está el equipo más hecho, está el equipo mejor, incluso aunque tenga baja, da igual quién falta. Ayer no juega Dieguito, ayer Dieguito fuera de la convocatoria, tenía un golpe, se queda fuera, sale el chaval este Hugo Méndez, que está jugando increíble, mete a Trabazo, a Carlos Muñoz, vuelve Miguelito, no sé qué, y ganas el partido otra vez fácil. Pero es cierto, bueno, una diferencia negativa puede ser los goles encajados, ¿no? Que es verdad que también están siendo casi anecdóticos, porque es verdad que no le están llegando mucho, y las pocas veces que le están llegando, ayer es un golazo otra vez. Es verdad que es un fallo en cuanto al que le meten el pase y se va medio solo, pero después le cierran bien Kiko y otro defensor y le hace un recorte y le marca el gol con la pierna izquierda, un buen gol, que lo decía también Bugato después en el postpartido. Pero sí que es cierto, José, que yo al menos en los cuatro partidos que llevamos no estoy viendo ningún tipo de diferencia, y si la hay es totalmente mínima y casi inapreciable. Que pueda haberla en los partidos que queden, porque es verdad que hay varios equipos que sí, que han empezado ya, por ejemplo, ya va líder en solitario, ¿no? Con 12, pero sí que hay equipos que tienen 10, que tienen 9, que tienen 8, equipos que no han perdido, que cuando se enfrente, que es verdad que ahora el calendario en este tramo inicial le están tocando equipos que están en la parte más baja, pues veremos, ¿no? Sobre todo fuera de casa. Al final yo creo que en casa, incluso cuando vengan los equipos de la parte alta, la diferencia es que es tremenda, lo hemos hablado en todo, ¿no? En absolutamente todo, y sobre todo es que esta serie de equipos, cuando eres tan superior a otro en cualquier categoría, si dijeras, no es que después el equipo es verdad que sale el partido tranquilo, se ha relajado, no, es que ayer el que se supone que iba a salir fuerte y a morder era el Ubrique, y en los 10 primeros minutos el que tiene 5 ocasiones es San Fernando, y es que cuando el rival ve que, oye, esta gente son mucho mejores técnicamente, pero encima en los duelos me ganan todo, en intensidad me ganan todo, yo creo que el rival, en este caso el jugador de Ubrique, tiene que decir, es que son muy buenos, o son, encima tienen a un pesado en la banda, ¿no? Que está a los 90 minutos y vamos, y aprieta, y roba, y presiona, se va uno y entra Carrión, y entra Pablo Jiménez. O sea, yo creo que es que ahora mismo no, que a lo mejor la hay en febrero o en enero, pues no lo sé, pero evidentemente ahora en este tramo inicial, como siga así, el equipo va a seguir sumando, va a seguir despegándose, y es el objetivo al final, cerrar cuanto antes otro ascenso.
0: Santi, ¿tú estás viendo mucha diferencia con respecto a la temporada pasada?
2: No, la verdad que no. Yo coincido bastante con lo que comenta Javi, ¿no? Yo, es que es cierto que se puede, a lo mejor el que no vea los partidos directamente puede decir, bueno, pues este año ya son cuatro jornadas y ya han encajado tres goles, pero es que lo que comenta Javi son dos goles anecdóticos, a balón parado, y el otro día, o sea, en el día de ayer, mejor dicho, es una gran jugada del equipo rival, ¿no? Que encuentra ese espacio a la espalda de la defensa, que también estaba probando el sistema, un sistema nuevo, Jaime Bugato, que implementó en ese tramo final, esa segunda parte, mejor dicho, y es lógico que cuando pruebas cosas también pues de inicio no salgan también del todo bien, ¿no? Y al fin y al cabo pues es el primer gol que le marcan al equipo de Bugatto en de jugada, ¿no? Y yo lo que sí que destacaría a lo mejor quizá en cuanto a diferencia del año pasado es lo que se ha comentado ya anteriormente en este programa, ¿no? Es el tema de que este año a priori los equipos visitantes, o sea, el resto de equipos de la categoría cuando juegan como local sí que se nota un pelín más que son locales. Ayer estábamos nosotros allí en Ubique y habría mucho más aficionados de los que había el año pasado en cualquier otro desplazamiento. Yo creo que quitando el Rivera el año pasado, el resto de equipos, los desplazamientos que yo pude ir fuera, yo no vi tanta afición en esos equipos, por ejemplo en Nextar. Al fin y al cabo en Nextar también es verdad que era el B, si no me equivoco, pero igualmente no tenía afición allí en el campo, y el día de ayer de Ubrique pues podía haber bastantes personas de un equipo que, por mucho que fueran más los aficionados azulinos, yo creo que cuando vaya a otros campos de la categoría, yo creo que quizás ahí sí pueda encontrar un contrarresto en el tema de la afición azulina con el tema de la afición local en ese partido. Pero quitando ese tema de la afición, yo creo que en cuanto a nivel futbolístico el San Fernando va bastante sobrado en esta categoría nuevamente, lo está demostrando en los partidos, y aunque le toque más adelante jugar con estos equipos de la zona alta de la tabla, yo creo que no debería de sufrir para sacar adelante cada partido.
0: Jordi, quizás un aliciente, lo has comentado tú antes, ¿no? A ver cuál es el primer equipo que es capaz de batir al San Fernando, ¿no? Esta es quizás la piedra, ¿no?, filosofal sobre la que puede ir a la temporada, porque es verdad lo que dice Abi, ¿no? De momento están viniendo equipos que prácticamente van a ganar un partido, han empatado, han perdido todo. El mes de octubre va a ser igual porque vienen rivales que están también metidos ahí abajo. Y es verdad que a lo mejor estamos esperando noviembre y diciembre cuando ya lleguen ese Algeciras B, ese Roteña, ese Bazán, ese Puente Mayorga, el Bornense, Gédula, que quizás, sobre todo por las condiciones mejor en su casa, pueden plantar un poquito más de cara, ¿no? Pero quizás el reto de los equipos de la categoría es quién de ellos es capaz de hincarle el diente por primera vez en un Club Deportivo San Fernando que no conoce la derrota desde que se refundó, ¿no?
3: Que será histórico, ¿no? Es decir, el momento en que
0: pierda un partido, va por una placa, ¿vale?
3: Claro, el momento que pierda un partido será histórico, porque San Fernando creo que lleva 28 partidos, ¿no? No me equivoco, 28. Sí, 24 el año pasado y 4 este año.
0: 27-1.
3: 27 victorias y un empate. Sin perder lleva 28 partidos. Entonces, claro, es lógico que la afición. Lo que con respecto a lo que decía Santi, es verdad, ¿no? Habrá equipo, cuando vaya a la rota, no va a tener tanta facilidad en las gradas, ni va a tener. Esos son los partidos menos que estamos esperando. Bueno, menos estamos esperando partido de rota, partido de Algeciras contra Algeciras B, que es un filial de un equipo que está en primera red. El Puente Mayorga, son equipos que están.
0: El Bazán, que también
3: el Bazán, que tiene es un derbi muy importante y que tiene mucha afición también. Vamos a ver por dónde salen estos partidos y a ver el equipo cómo responde, porque claro, la presión ahora está siendo mínima. Ahora nos toca el Tesorillo, que también el Tesorillo va a.
0: Bueno, ha ganado esta semana, el primer partido este fin de semana en Jerez, 0-2.
3: Sí, bueno.
0: Vale. Pero bueno, que no pasa nada, que digo que no es que.
3: Claro, pero que es así, ¿no? Entonces, el equipo tiene que llegar a su momento. Esto tiene mucho artibado también. Esto tiene momentos dulces y momentos. Pero vamos, es que como el año pasado estábamos diciendo, esto tiene artibado y tendrá momentos más complicados y momentos menos complicados, y no hubo momentos complicados, pues tampoco queremos acostumbrarnos a. Oye, que esto va a ser todo muy fácil. No va a ser fácil, no va a ser fácil. Y quiero suponer y supongo que por categoría que subamos va a ser más complicado y que van a venir más equipos más fuertecitos y que llegará un momento en que también, pues digamos, pues mira, hoy hemos perdido, ya está. Tampoco hay que rascarse las vestiduras ni pegarse un tiro, un cabezazo contra la pared, sino se ha perdido y ya está. Estamos muy acostumbrados, llevamos 28 partidos prácticamente con quitando el empate, con victorias y holgadas victorias. Hemos visto las mayores goleadas que ha tenido el equipo desde los años 40, las hemos visto nosotros. Estamos muy contentos, estamos muy felices. Hay que dejarlo. Cuando uno está. Yo soy de la opinión de que cuando uno está bien en un sitio no tiene por qué moverse. No, igual que no hay que volver a los sitios donde ha estado mal, ¿no? Pues ya que estamos a gustito y estamos bien sentaditos, estamos guay, vamos a seguir ahí. Con todo, con un chapá, mucha tranquilidad. No hay problema alguno, ni extradeportivo ni deportivo. Y con eso ya es que estamos felices, tío.
0: Oye, había hablado los dos de ese cambio que hizo la segunda parte, ¿no? Que probó, que por fin jugaron juntos Dani Herrera y Pedro Carrión, algo que no es habitual. ¿Qué os pareció, no? Al principio parece que el equipo no supo cómo reaccionar ante ese cambio, pero bueno, al final terminó marcando dos goles más, ¿no? Que también es lo importante, ¿no? Pero los primeros instantes ellos aprovecharon para marcar el gol, de generar cierta incertidumbre, que tampoco mucha, pero bueno, ¿qué os pareció, ¿no? El cambio de táctico, justo, además, muchos cambios muy raros, ¿no? De los laterales, los centrales, mucha gente movida de su sitio, ¿no?
1: La verdad que nos puso la tarea difícil, ¿no? Hay un gato para situar a los jugadores. Pero sí que es verdad que Santi se dio cuenta rápidamente de que era línea de tres, y es verdad, ¿no? Que ya el otro día, por ejemplo, aquí en casa también metió el tema de Miguelito. Es verdad que está teniendo muchos problemas en los laterales, y también está quizás, no sé si por un tema de molestias, ahí lo desconozco, ¿no? El caso de Juanje, que lleva un par de semanas fuera también, está teniendo muchos problemas.
3: Por Juanje de Torreón, que no está en las convocatorias, no se ha instalado algún.
1: No, al final también él lo dice mucho, que es verdad que, por ejemplo, el tema del entrenamiento, el trabajo le quita un montón, viene directo a entrenar casi por 10-15 minutos de diferencia de cuando cierra él, y entonces pues al final, aparte de un año más, la edad, los problemas que él tiene también físicos, pero bueno, al final el capitán ha hecho ese esfuerzo por seguirlo, veremos minutos, es verdad que menos, yo creo que menos que el año pasado, y de central más que de lateral, pero de momento lleva dos semanas fuera. Y claro, a eso se suma que está lesionado Dani Freire, está David León también lesionado, Nacho López también el otro día, el tema de la rodilla, también se quedó fuera ayer, pues tienes ahí menos efectivos atrás. Ayer se lesiona Kiko Ramos cuando marcan ellos el gol, y después también incluso Nano Cabilla, o sea, se va quedando cada vez con menos defensa, entonces pues tuvo ahí como que improvisar, sacó la defensa de tres, metió a dos carrileros ahí, a la Cida y a Unai, creo, y bueno, es verdad que claro, tú también además haces 3-4 cambios de golpe, el equipo ahí para volver a situarse, volver a coger el sistema, Dani Herrera, Carrión, mucha gente de ataque también, no había mucho medio campo porque quitó también a Trabazo y a Hugo, entonces pues claro, el equipo se volvió ahí un poquillo, tuvo un tramo que no estuvo bien, no estuvo bien realmente, lo decía Bugatto que con balón hubo algunos minutos un poquito, ¿no?, menos fino, pero después otra vez, verdad, que cuando ellos marcan el gol, que se pueden venir a lo mejor un poquito arriba, tienen otra falta lateral y tal, el equipo otra vez coge el balón, genera primero dos, tres muy claras, después mete el quinto, mete el sexto, incluso después acaba jugando con 10 por lo de Nano y tiene para meter más. Tuvo dos o tres lacidas muy claras que casi increíblemente no acabaron en gol, otro Alberto Chus y bueno, al final creo que probaturas que, como decía antes Santi, que con el marcador favorable tiendes a hacerlas también, ¿no?
0: Sobre todo importante, Santi, para la situación, ¿no? Como está hablando Javi de que está teniendo muchos problemas en la parte de atrás, ¿no? Veremos lo que se queda de Kiko, lo que se queda de Nano, ya lo veremos a lo largo de la semana, pero se puede hacer probatura en un partido cuando lo tienes de esta manera y que, bueno, que te puede dar quizás resultados de cara al futuro para situaciones como la que se vivió este domingo, ¿no?
2: Sí, al fin y al cabo es que es lo que comentas, ¿no? Se puede hacer ese tipo de probaturas en un partido en el que ya tiene prácticamente resuelto, y sobre todo también yo creo que es que desde que se ha refundado el club, yo no he visto ningún partido en el que Jaime Bugatto haya dejado a un jugador en el banquillo estando sano, sin jugar ni un solo minuto en todo el partido, y yo creo que ayer, por el tema también de querer darle minutos a todos los que tenía en el banquillo, que incluso hasta cambió al guardameta, ¿no?, con ese partido también que tuvo, esos minutos que tuvo también Lucas Ballesteros, al fin y al cabo lo que tenía en el banquillo ayer, por esa circunstancia que tiene de tantas lesiones atrás, era un banquillo muy ofensivo, entonces para encajarlos a todos tuvo que darle ese sistema de tres centrales, la doble punta, los carrileros no dejaban de ser dos extremos puros porque era Unai por la izquierda y por la derecha empezó siendo Miguelito y después lo sustituyó para meter a la Cida, el centro del campo se quedaban tres media puntas prácticamente porque seguían estando Pablo Jiménez, Alberto Ligupín, Jesús Alfred estaba en el principio también, y luego arriba tenías una doble punta con Dani Herrera y con Pedro Carrión. No dejaba de ser una alineación muy ofensiva para ese tramo final de partido, y sorprendía que con tantos hombres de ataque no fuera capaz de generar al principio todas esas ocasiones que se esperaban, ¿no? Coincide con esos 10 minutos en los que yo creo que se siente mejor el Piel Dubric en ese momento, logran marcar incluso ese tanto con una defensa en la que estaba compuesta por dos centrales puros como eran David Montero y Kiko Ramos. También estaba Nano Cabilla cerrando con ellos, que ha jugado bastante también en esa posición, sobre todo el año pasado, pero luego en el momento en el que se lesiona Kiko, acaba jugando con un central puro, que es Montero, y dos laterales reconvertidos al central, como son Mario López y Nano Cabilla, que me

0: tener al tenerlos todos disponibles, ¿no? Entonces, pues bueno, era un buen momento para probar ese sistema y, ¿por qué no?, tener ahí una alternativa para cualquier otro momento que te pueda hacer falta.
1: Después de escuchar a Santi, vamos a hacer un pequeño alto en el camino y volvemos con la segunda parte de la tertulia deportiva aquí en Radio La Isla y en 7TV San Fernando.
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0: Y retomamos por la segunda parte de la tertulia deportiva. Jordi, te quería plantear una cuestión que se habla aquí mucho, ¿no? Que
1: está si... complicado, ¿eh?
0: No, no, que va, tú sabes. Y más cómo está ahora mismo el equipo y cómo va la cosa que va fluyendo, ¿no? Se habla mucho de que vamos a tener que tener en cuenta siempre los campos de fuera, ¿no? Los campos de fuera, pero es que llevamos ya una temporada y parte que todos los campos son iguales, ¿no? Que obviamente el San Fernando, yo creo que ya a esta altura, con el mismo equipo prácticamente que tenía la temporada pasada, pocos campos le pueden sorprender, ¿no? Creo que está habituado ya a ese tipo de superficie, ¿no? Podíamos temer la temporada pasada por la calidad de los jugadores, por los campos que había. Estos son prácticamente los mismos y entiendo que en ese sentido quizás achacar ya los campos va a ser difícil, ¿no? De las dificultades, ¿no? Más bien al rival, ¿no?
1: Yo creo que fue un comentario, además que estuvimos hablando nosotros antes de empezar la temporada con Jaime y con cuerpo técnico y tal, con Tati y tal, y fue... Fue pensando de que hay equipos que ya tienen un poquito de solera, no son los equipos del año pasado, hay equipos que ya tienen, la Roteña es un equipo con solera, que tampoco tiene que estar ahí, es decir, siempre ha estado un poquito más arriba, ¿no? Incluso ha estado jugando en tercera división muchos años, y ya son equipos que tienen muchos aficionados que acuden a los partidos, y ahí es donde ellos dicen, es que ya no nos vamos a encontrar, es decir, a ver, tiene tironcito, tiene, si a lo mejor... van 200, 300, 400 personas a decir a ver, pues eso ya te está empujando. El Bazán tiene sus seguidores que también van a verlo todos los domingos y que van a ir a ver el partido. Ya no estamos hablando de la soledad que tú explicabas antes de otros del año pasado, en el Star, el otro y el otro, que eran más flojitos. Este año la presión, pues si el Roteña va al segundo, San Fernando va al primero y te está jugando el liderato, no va a ser fácil a roto, va a ser complicado el partido, va a ser complicado por la presión. No es la presión de una semifinal de la Champions, ¿no? Estamos hablando de una presión normal, pero no es la tranquilidad de los campos del año pasado. Y la verdad es que otra cosa que me está sorprendiendo es que el equipo tiene enganchado a la gente, a la afición la tiene enganchada, en el sentido de que se sigue yendo al Iberoamericano o al Valle Azul, yo no sé cómo se llama la partida ahora de
0: Isla de León.
1: Isla de León, Isla de León. Pero está viajando también, están llenando sus dos autobuses, el coche particular de San Fernando. La gente le gusta ver el equipo, pero ¿por qué? Porque lo que decíamos la semana pasada y anterior, porque es tan divertido y da tanto y ofrece tanto. Y tú estás viendo el equipo y estás disfrutando de tu equipo. Pues la gente dice: pues yo, mira, la verdad que mirando fríamente, las responsabilidades de uno son más complicadas, pero ya en la mañana.

0: Fulanita, te vas a Ubrique, comes por allí, vas a una ventita, comes, te vienes para acá. Ese es el día y ve a tu equipo. Y la verdad que es el aliciente más grande que tiene este grupo, que es más serrano, más de la parte de la sierra y más. Pues mira, he hecho el día, voy, como con mi familia, voy al partidito, después nos venimos, ya vos llamó el dominguito. Y la verdad es que eso es lo que, la presión que puede tener, ¿no? El equipo. Pero como también está arropadito y va a ver siempre azulino en las gradas, y va a mirar, los jugadores van a salir, van a mirar y van a decir, es que tenemos nuestra gente aquí también. Eso te ayuda mucho, y San Fernando está arropadito. Y eso creo que le ayuda también mucho a los jugadores cuando juegan fuera. Yo creo que ayer, por ejemplo, ve en Ubrí que había, pues, llega a ver a lo mejor 150, 200 personas de aquí de la isla. Sí, uf, es que es fuerte.
1: Un poquito más incluso, ¿no? Pues, ¿no?
2: Claro. Yo creo que sí, yo creo es que fuerte, había un pelín más.
0: Es fuerte eso, es fuerte que nuestro goleador lleve 14 goles, que también nos está escapando un poquito. En cuatro jornadas, tío, es que tú te pones cuatro jornadas, 14 goles, tío, es que estamos hablando de una burrada de goles, tío. Es que hay gente que termina la temporada y dos temporadas nos marca 14 goles. Y este hombre ha enganchado. Bueno,
1: llevar solo los mismos goles que sigue el San Fernando, que el Bazán, que lleva 14 goles.
0: Y yo, tío, que
1: no. Y el Bazán, de hecho, tiene a Miguel de Hombre, que no sé si lleva 8 de Alba, que llevan 8-9 también, ¿no? Que está también ahí apuntando
0: es que,
1: alto.
0: Es que ayer marcaron 5. Es que ayer marcaron 5 jugadores diferentes. Es decir, fueron 6 goles de 5 jugadores y él metió 2. 2, 4. Y yo. A ver el techo que tiene, y después ya sale Pedro Carrión, y cada vez que sale engancha una, pues engancha los dos últimos partidos, dos goles. Tío, eso es mucho también, eso anima mucho el cotarro, y los chavales de Carlito Muñoz está marcando, Nano Cabilla, creo que también lleva dos goles, ¿no? Nano Cabilla.
1: Uno, creo, uno.
2: Esta temporada uno.
1: Jesús Alfred. Jesús Alfred está aportando muchísimo.
0: Jesús Alfred también te ha llevado dos o tres goles. Quillo, estamos ahí metidos en una ruedecita que es muy bonita. Y la verdad que te pone a pensar el partido del domingo contra el Tesorillo y dices, yo pues voy a verlo. ¿Por qué? Porque voy a disfrutar, porque voy a pasármelo bien. Y al fin y al cabo, yo siempre lo denuncié y lo dije, tú no puedes ir al fútbol a disgustarte, tío. Tú tienes que ir al fútbol como un espectáculo a pasarlo bien. Tú cuando en tus horas libres de tu trabajo y de tus obligaciones coges y quitas dos horas de libertad para irte a una cosa que te gusta, tienes que pasártelo bien, tío. Lo que no puedes ir tú es todos los domingos y un disgusto y otro disgusto y otro disgusto. Y yo las dos horas que tengo el domingo libre, porque al fin y al cabo nosotros vamos a trabajar, ¿vale? Nosotros cuatro que hace cuatro.
1: Sí, pero no se trabaja igual una victoria,
0: no
1: una
0: igual, en un ambiente festivo, que es un ambiente de tristeza y de humillación y de... Nosotros nos hemos tirado 20 minutos mirándonos después de un partido. ¿Es que ponemos, Quillo? ¿Ahora qué hacemos? ¿Con esto qué hacemos? Y no sabes tú ni por dónde te va a mano la crónica. ¿Me explico lo que le quiero decir? Entonces, esto de disfrutar, tío, yo como estoy tan contento de estar disfrutando, tío, y lo fácil que se hace todo, hago ahí, me callo, me pongo un rinconcito y ya está. Y no me meta, no me empuje mucho para que no haya mucho movimiento.
1: Sí que es verdad, Javi y Santi, que parece que la afición está curando un poquito esa herida, ¿no? De todo lo que has sufrido detrás, ¿no? Y ahora pues está volviendo a recuperar esas sensaciones con el equipo de su tierra, el equipo de su alma, y más de su alma que nunca por todo lo que los rodea, ¿no? Por Monchi, por los jugadores que son todos aquí. Y creo que hay una cosa ahí bonita que ojalá se prolongue en el tiempo, que todos sabemos que esto del fútbol es muy difícil, que cuando el equipo vaya subiendo categorías, pues probablemente muchos de los jugadores que están hoy día no vayan a servir, que no digo que no son buenos, pero a lo mejor se busca otro tipo de perfil de jugadores, ¿no? Porque quiera o no quiera, el fútbol está hecho así, ¿no? Ojalá lleguemos a las categorías superiores y estemos hablando de 14 o 15 futbolistas de San Fernando, ¿no? Pues yo sería el más feliz del mundo, pero sabemos que el fútbol es difícil, pero en ese sentido la afición yo creo que también está curando un poquito esas heridas, ¿no? Que le han venido provocando esos últimos años tan malos que hemos tenido, como dice Jordi, antes de la desaparición, ¿no?
3: Sí, o sea, es que al final...
1: Vamos, te lo pregunto a ti, porque tú antes de estar en este lado has estado aficionado, tu padre también lo sufre y sé lo que es, ¿no?
3: Es que hemos tocado los dos polos en cuestión de dos años, porque al final hablamos de que el último año, ¿no?, del anterior club, como fue incluso el penúltimo año, dos descensos consecutivos, ¿no? ¿Cuántos partidos se ganarían entre los dos años? Muy poquitos, ¿no? ¿Cuántos goles cantamos? Nada y menos. O sea, fue una locura, y claro, y haces el cambio de repente al año pasado, que marcan más de 100 goles, que sumas todos los puntos menos los dos que se te escapan en el partido de Medina, y este año empiezas otra vez igual, pues la afición, evidentemente, todo el mundo, pues, salvando la distancia, y que todo el mundo le encantaría estar otra vez en esas categorías, en segunda red o en primera red, lo antes posible, pues evidentemente el hecho de ganar continuamente, pues le gusta mucho, ¿no?, al aficionado. Es verdad que te puede producir, cuando llevas mucho tiempo y tal, pues un poquito de, oye, otra vez lo mismo, otra vez repetición, pero es que el equipo insta, ¿no?, a ir a verlo, te insta a animarlo porque juegan bien, porque son mucha gente de aquí, como dices, se está recuperando el mono de viajar con el equipo, yo creo que es muy importante. Creo que la afición ya en los últimos años del anterior club, en los partidos de casa sobre todo, se veía una imagen tremenda. Los años de primera red y de segunda red vimos aquí cada vez más público, vimos partidos con el Iberoamericano con un ambiente increíble, ¿no? La remontada del Castilla, no hace falta repetirlo, pero la verdad que fueron
1: ambientes... Sí, pero nosotros lo daba también muchas veces el rival, ¿no?
3: Sí, pero que veías, ¿no?, que el ambiente y tal, pero es verdad que después cuando viajaba, es verdad que, por ejemplo, yo echaba en falta, ¿no?, esa cercanía que hay ahora otra vez. Es verdad que todos estos desplazamientos son más cercanos, propicias, ¿no?, a desplazarte y tal, pero estamos hablando de partidos de segunda andaluza y el equipo tiene que tirar para que vaya la gente, y es lo que está haciendo. La gente está yendo con el equipo y ojalá que la verdad que se prolongue con los años. Y que cuando toque ir, que Bugato habla mucho, por ejemplo, cuando toque ir al Colombino, si Dios quiere, dentro de, no sé, de 5 años, pues ojalá que veamos también estos desplazamientos más sanos, que podamos vivir estos ambientes que se están viviendo en el campo de Lubric, en el campo del Tesorillo, en el campo de Néstor, sin faltar, ¿no?, el respeto a ninguno de esos equipos, pues ojalá podamos vivirlo en campos de equipos mejores. Y lo que tú dices, por ejemplo, de que mucha gente, muchos jugadores sean de aquí, pues evidentemente se irá viendo y cada uno tendrá su momento, porque igual que, por ejemplo, Carlos Muñoz sale el año pasado, Hugo Méndez sale este año, a lo mejor dentro de 2 años sale otro que ya va a salir en División de Honor, ya no va a salir en Segunda Andaluza, porque la cantera además está también escalando al igual que el primer equipo, ¿no? El juvenil empieza en cuarta el año pasado, ya está en tercera y ya va a intentar subir otra vez a segunda. El Cádiz de igual, todos los equipos igual. Entonces creo que ese trabajo que se está haciendo va a ser largo, va a ser arduo, pero que va, si sigue yendo, ¿no?, con esas bases que se están sentando, pues va a tener su recompensa dentro de unos años.
1: Además, Santi, se está sembrando las semillitas desde chico, ¿no?, porque hemos visto una foto por redes sociales de Dani Herrera saludando a dos aficionados pequeñitos, ¿no?, que también están acompañando al equipo, y creo que también eso es bonito, ¿no?, que no solo estamos hablando del aficionado de toda la vida, sino también enganchar a las nuevas generaciones que vengan, y creo que también es muy importante ese tema, ¿no?, de que sean muchos futbolistas de la casa, y obviamente es importante que los niños sigan siendo del Club Deportivo San Fernando, ¿no?, los niños de la isla, ¿no?
2: Sí, sobre todo yo creo que están esos dos puntos, ¿no?, desde el aficionado de toda la vida, que ha sufrido dos desapariciones del club, y que ahora yo creo que se identifica más todavía, si cabe, con su club, porque al fin y al cabo el presidente es una persona de aquí, importante como es Monchi, pero sobre todo lo importante es que es de aquí y que es aficionado del San Fernando. Los jugadores, la gran mayoría, son todos de aquí, o si no son de la provincia, son de Chiclana, son de Cádiz, son de aquí cerca, y luego sobre todo también el tema de que, claro, es que los más pequeños ven a su equipo ganar, golear, marcar golazos, y al fin y al cabo yo creo que eso también te engancha, ¿no? Es que al fin y al cabo yo creo que los niños chicos tienen de referentes a Pedro Carrión, a Dani Herrera, a Carlos Muñoz, a todos los jugadores del San Fernando, son sus ídolos, que luego lógicamente también ven los partidos de primera división y les gustará el Madrid, les gustará el Barcelona, les gustará el Atlético de Madrid o cualquier otro equipo, ¿no?, del panorama europeo. Pero yo creo que los niños que crecen yendo al Iberoamericano tienen de referente a los jugadores del San Fernando, y cuando todo va sobre ruedas es muchísimo más fácil que esos chiquillos chicos que no han visto todavía seguramente una derrota de su equipo, o no la recuerdan porque ya hace 2 años y todavía son pequeños, pues yo creo que eso empuja sobre todo a que ese sentimiento azulino se fortalezca desde muy pequeño, y que cuando llegue la hora ya estén preparados para seguir defendiendo a su equipo pase lo que pase, porque llegarán categorías en las que el San Fernando pues será más recurrente que pierda partido, ojalá que no, pero seguramente llegará ese momento, ¿no? Y luego pues ese contraste, ¿no?, con también aquel aficionado que de toda la vida ha sufrido por tanto y que ahora lleva de momento un año y parte del segundo año disfrutando tanto, viendo a su equipo ganar tranquilamente y yendo a esos desplazamientos que quizá, como comenta Javi, anteriormente pues se perdió un poco esa costumbre. Yo creo que ahora mismo va todo, como dice Jordi, va todo tan bonito que no nos gusta que nos lo toquen.
0: Es difícil hacer la tertulia, Guillo. Está todo tan bonito que es complicado hacer la tertulia.
1: Pero es verdad, Jordi, que tú lo has comentado también muchas veces, que uno ahora pasea por San Fernando y va orgulloso porque... te encuentras muchísima gente. Yo no estoy hablando de camisetas, te estoy hablando del chándal del San Fernando, de la camiseta de entrenamiento del San Fernando, de la del portero, de la de... Y es verdad, a partir de este proyecto ya se veía también con el anterior, aunque un poquito...
0: Sí, pero viene de unos cuantos años.
1: Viene de unos cuantos años, pero que es bonito, ¿no? Eso que en San Fernando... con esto que se está haciendo ahora, haya gente que vuelva a engancharse a su equipo, y que, como tú dices, pues es bonito ver las calles de San Fernando que de a lo mejor de cada 10 personas que venga te vean dos con la camiseta, con el chándal, con la parte de arriba, y eso es por algo, ¿no? También.
0: Aparte de eso, no solamente la aficionada, sino mucha gente joven. Mucha gente
1: eso, ¿no?
0: De 12, de 13, 14, 15, 16 años. Que se compra la camiseta de San Fernando y van orgullosos de... Yo me acuerdo antiguamente que ponerte la camiseta de San Fernando era hasta complicado, ¿sí qué voy a decir? Y me venía... Pero es que ahora la gente se siente orgulloso de su equipo y va con la camiseta de San Fernando tanto dentro como fuera, y mucha gente de corta edad, creo que hace, también lleva muchos años trabajando el tema de los colegios, el tema de ir a los jugadores a los colegios, de impulsar a los jóvenes, a los más pequeños, a ir al fútbol, y todo eso da su fruto con el paso del tiempo, porque ¿quién de nuestra edad nos dice? Pues yo llevo viviendo en San Fernando desde los 8 años, desde los 7 años, mi padre me llevaba a mí a ver San Fernando cuando yo tenía 3 o 4 años, y entonces eso es bonito porque te crea familia, te crea tu círculo, te crea, hay gente que va al fútbol, allí en Preferencia sobre todo, más que en tribuna, y se reúnen nada más que en 15 días y ese ratito, y se vende más que a lo mejor de 2 semanas en 2 semanas. Pero a lo mejor llevan toda la vida haciéndolo. A lo mejor después no ven durante 15 días, pero llega el fútbol y tiene dos sitios. Yo me acuerdo, a mí me daba mucho cuando yo era pequeñín, que ya ha llovido un montón, bueno, ha llovido y ha tronado. Y yo iba al fútbol y veía que había amistades del partido de fútbol. Amistades del mismo partido de fútbol. Y otras amistades, pues venían y se acoplaba uno y ya venía con tu hijo y ya tu hijo hacía amistad con el hijo del otro amigo. Y cuando te das cuenta. Y eso es el fútbol, eso es la esencia del fútbol, la familia del fútbol, es lo bonito. Y te de viaje, yo he tenido la suerte de ir muchas veces como aficionado a San Fernando a muchos viajes, y la verdad es que te lo pasa bien porque son familias, son gente que lo pasa bien. Y cuando tu equipo va ganando, lo más duro del mundo, tío, es desplazarte un montón de kilómetros y venirte con un 4-0
1: con la cara partida.
0: Eso es lo más, esa es la palabra. ¿Cómo te ha venido para acá? Con la cara partida. Eso es lo más duro del mundo. Es decir, la gente que ha viajado y ha viajado mucho y ha viajado lejos, cuando ha venido para acá con un 3-0, un 4-0, o te han metido 6 y te viene para acá, se te hacen las dos primeras horas de autobús, lo más largo del mundo. Y el viaje más bonito que hay. El tema deportivo es cuando tu equipo ha ganado 6-0-6 y tú te vienes para acá porque viene cantando y viene disfrutando. Entonces, esa es la grandeza que tiene el fútbol y eso es lo que nos ha gustado toda la vida de Dios. Y eso se está recuperando mucho. A ver, te digo, entonces la gente como está disfrutando y sabe que. Vale, si no, yo te digo una cosa, si hubiéramos empezado la temporada y hubiéramos metido 2-0, 2-0, 2-0 y hubiéramos perdido los 3 primeros partidos, la gente ya no va a los desplazamientos. Pero porque sabe que te pueden partir la cara, como decía Pepe. Y en cambio, como sabe que puede ganar y te va a venir para acá contento, ¡pancha Castilla! Y es lo bonito.
1: Javi, hemos empezado un mes de octubre con este partido, que pierde Ubrique, con esta primera victoria de 1-6, pero se presenta un mes de octubre a priori por el calendario que todo hace presagiar que el San Fernando puede firmar un pleno, ¿no? Porque tenemos ahora el Tesorillo, que como decía antes, ha conseguido este fin de semana la primera victoria por 0-2 en el campo del Red, pero es que también después vamos al Club Deportivo Sanlúcar, que tiene 4 puntos, que está ahí décimo, y después nos recibimos aquí en casa al Pastore, que va al tercero por la cola. O sea que apunta a un calendario que el equipo puede poner las bases ahí, y no sabemos cómo reaccionar a los restos, pero para abrir ya incluso una pequeña brecha, si es posible, en la clasificación y de lo que hemos estado hablando, ¿no? Si respeta la lesión y todo, podemos ver un Dani Herrera que a lo mejor se cuela al final de octubre con 20 goles, ¿no? O 22, o 23, ¿no? Y ya sería una locura, ¿no?
3: Sí, al final es verdad que, ¿no? que te pones a mirar la clasificación y muchos de esos rivales, ¿no? Que están en la zona medio baja o baja de la clasificación, le están tocando, ¿no? De seguido a San Fernando en este arranque de temporada, y vienen ahora, ¿no? En Ubrique vienen ahora en este mes, vienen varios equipos después de Ubrique que igual, ¿no? Lo que has dicho, el Tesorillo, Sanlúcar, el Pastores, que están en la parte baja, ¿no? E incluso alguno como el Pastores que ni ha sumado todavía. Entonces, pues bueno, vamos a ver, ¿no? Cómo se presentan, pero es verdad que el San Fernando sí mantiene este nivel, sí mantiene este ritmo, lo más normal, ¿no? Y evidente es que vuelva a repetir, ¿no? Goleadas, vuelva a repetir partidazos, siga incrementando sus números, y seguramente que también en esta jornada tendremos algún enfrentamiento ahí entre los equipos de arriba que pueda sacar una ventaja. Es verdad que después, pues como todo el mundo, tienes que jugar contra todos, ¿no? Y en noviembre y en diciembre seguramente tendrá esos partidos más complicados. Creo recordar que el primero de noviembre ya es visitar al filial de Algeciras, que puede ser la primera gran prueba, ¿no? de esta temporada para el San Fernando. Pero es verdad que bueno, que el calendario, ¿no? A bote pronto, a priori, lo que le viene en octubre, pues es seguir trabajando para seguir haciendo esos partidos tan completos que estás haciendo y todavía dentro de la dificultad, que es mejorar después de un 1-6 o de un 8-0, que es lo que siempre dice Bugatto, pues seguir mejorando, seguir, por ejemplo, pues dejando la puerta a cero en todos los partidos, marcando más y más goles, y Dani Herrera, ese reto individual de todos tenemos, por ejemplo, en la memoria esa temporada de Carrión, ¿no? Que mete los 42 goles, ¿no? en el antiguo club. Dani tiene toda la pinta que si sigue a este ritmo lo va a coger, vamos a ver, ¿no? Porque es evidente que son retos a lo mejor que te puedes ir poniendo. El propio Carrión también ir aumentando esa cifra personal de que ya superó los 100, ¿no? Del año pasado, seguir aumentando para seguir pillando goleadores en la historia de San Fernando. Y bueno, la verdad que es un mes el que se le viene, pues que a priori va a seguir así.
1: Santi, lo apuntabas antes, dabas un nombre como el de Mario López, pero creo que hay tres o cuatro chavales, ¿no?, de la cantera que han dado un paso adelante esta temporada, ¿no? Que el año pasado mostraron de lo que podían ser capaces, era la primera temporada, esa se estaba madurando, pero a él se suma, por ejemplo, Jesús Alfred, que creo que ha dado otro paso adelante. Ya el año pasado también Carlito Muñoz también dio buenas muestras, pero ahora parece que ha cogido galones y parece un futbolista importante. Y se ha sumado ahí Hugo Méndez, ¿no?, que ha sido la gran sorpresa. Qué importante es eso, ¿no?, porque sabemos que la base estaba bien, teníamos los Miguelitos, a lo que los demás habían aportado, pero estos cuatro futbolistas que estos tres más Hugo, que ha sido la aparición de la temporada, que se atisbaba, que tenían muchas condiciones, han dicho, oye, que yo también estoy aquí, ¿eh?, y a mí que me tienen que quitar del once, y Jaime con eso no se casa con nadie. Jaime, al que vea mejor, lo va a poner, ¿no? Y en ese aspecto, pues, está viendo que ahora mismo esos niños han dado un paso adelante, ¿no? Han tirado la puerta, como se suele decir, ¿no?
2: Sí, bueno, es que estamos hablando de que la cantera del San Fernando, pues bueno, sigue generando una serie de jugadores importantísimos que tienen muchísima calidad y que están más que capacitados para jugar en el primer equipo ahora mismo, ¿no? Es que el año pasado sale, como comenta, Jesús Alfred, Carlos Muñoz. Tampoco me quiero olvidar de Unai Vegas, que también jugó ayer y que como tal sigue siendo juvenil, pero ya ha ido convocado un par de veces también. Es verdad que este año quizás está teniendo menos presencia que el año pasado en las convocatorias, pero bueno, yo creo que es cuestión de tiempo que siga apareciendo de más y vuelva a ganar esa constancia, ¿no?, a la hora de ir convocado a los partidos con el primer equipo. Pero bueno, es que me comentas eso, es que Carlos Muñoz es que lleva, no sé si son dos de cuatro titularidades este año, el propio Hugo Méndez, que sigue siendo juvenil, ya lleva tres de cuatro, si no me equivoco, creo que tan solo la semana pasada contra el Jerez B fue suplente, pero es que además es que no están en el once titular porque sí, porque lo decida a Bugatto, porque le tenga especial cariño a ellos, no, es que se lo están ganando, es que demuestran la gran calidad que tienen y que están más que capacitados para ello. Es que Mario López está haciendo un inicio de temporada increíble, pero es que Jesús Alfred también está a un nivel estratosférico, que lleva ya dos goles, que el año pasado es verdad que a lo mejor sí se le podía echar en cara algo, era el tema de producir cifras, pero es que ha empezado generando muchísima superioridad, incluso lo estamos viendo en banda derecha más esta temporada. Es cierto que ayer jugó por izquierda porque recuperó la titularidad en la banda derecha Miguelito, pero es que lo estamos viendo en este estado, en este costado diestro ahora, y ya lleva dos goles en el inicio de la temporada, ¿no? Y Carlos Muñoz igual, lleva también las mismas cifras que Jesús, lleva dos goles. Lo comenta Jordi antes también, que es un jugador que tiene una exuberancia, una capacidad de estar omnipresente prácticamente en todo el campo. Pestañeas y lo ves en otro sitio y no comprendes cómo le ha dado tiempo de llegar, pero es que es increíble, la verdad. Y luego Hugo Méndez también, el toque que tiene. Ayer lo hablaba con Javi, es que fue un jugador que yo creo que fue, aun teniendo extremos que encaran constantemente como son Jesús o Miguelito, si no nos equivocamos, yo creo que Hugo Méndez ayer fue el jugador que más falta recibió del San Fernando. Y es que recibía la pelota y es que sabían los jugadores del Ubrique, sabían que tenían que frenarle porque es capaz de filtrar un último pase o de aguantar la pelota para darle en el momento justo. Yo creo que sin exagerar sufrió 9-10 faltas ayer un Hugo Méndez que se ha hecho con ese poder en el centro del campo. Al fin y al cabo, la cantera del San Fernando y los jugadores que vienen desde atrás empujando, incluso aunque sean juveniles, yo creo que demuestran el gran trabajo que hay detrás también y que están más que capacitados para surtir de grandísimos jugadores al primer equipo.
1: Es que eso es importante.
0: Y lo fácil que se adaptan los que vienen. Eso es. Hay que decirlo, ¿eh? Que la SIDA, por ejemplo, ha llegado este año y se ha adaptado perfectamente. Bueno, viene esto, está más lesionado y tal, pero los que están llegando, están llegando a cuenta gota, es decir, son tres o cuatro incorporaciones nada más, pero cómo entran en el engranaje, porque también yo creo que Jaime todo lo que ficha lo conoce bien y sabe que va que en el engranaje. Y lo bien que acepta, por ejemplo, que el año pasado Pedro Carrión era titular, Dani Herrera no porque estaba lesionado y ahora es... ¿Cómo lo aceptan personas que es complicado, ¿eh? Porque tiene 50 años, está jugando, tú quieres jugar, lo fatiguita que es Pedro Carrión, lo conocemos desde hace... ya desde que era joven y claro, pero lo acepta bien y ayuda a su compañero y la ayuda que hay de compañero. Todo va en concordancia también al trabajo que está realizando Jaime, Tati, ¿no? Todo lo que tiene alrededor, no. Son gente que son perros viejos en el sentido este de tenemos que hacer un grupo, porque haciendo un buen grupo tenemos garantizado mucho. A partir de ahí empujamos para arriba.
1: Sí, pero claro, es lo que estaba hablando, te quería preguntar, Jordi, que los chavales el año pasado dieron pinceladas, pero este año han dicho, escucha, que yo quiero estar muchos años en el San Fernando, ¿no? Y han dado un paso adelante, que quizás eso también es lo que reclamaba Jaime cuando hacía la declaración aquí, cuando estuvo de este chaval, de Hugo, ¿no? Que decía, bueno, piano, piano, ¿no? Vamos a... Y creo que en ese sentido les ha inculcado una mentalidad que, vale, que el primer año es muy bonito, todo el mundo de cara a la galería, pero ahora ya han dicho yo, ojo, que yo tengo condiciones para jugar en San Fernando siendo juvenil, porque se estaba hablando de Carlos y de Hugo, que son los dos juveniles. Han dado un portazo y han dicho, ahora a mí que me quiten, ¿no? Que eso también es importante, que los chavales sepan que tienen condiciones y quién sabe si van a ser buque insignia de San Fernando durante la próxima temporada, porque no hay que esconder que nosotros lo hablamos muchas veces de pie de campo, Hugo Méndez lo conocíamos menos, pero Carlos Muñoz tiene algo distinto, es un futbolista que tiene algo distinto, no un futbolista al uso, ¿no? Que tú ves un futbolista y lo ves venir, es alguien que te sorprende toda la semana con algo nuevo, y creo que eso es una cosa muy a tener en cuenta, ¿no?
0: Y que tú desplazas a gente un poquito más veterana, porque está Gupín, está Alberto Chu, que tú lo dejas en el banquillo, ¿sabes lo que te quiero decir?
1: Y que te dan mucho cuando sales, ¿eh?
0: Claro, y en cambio, claro, y eso es lo bueno, y que cuando salen dan mucho, pero que es que la gestión de grupo que tiene Jaime es muy buena, es muy buena, ¿por qué? Porque en esa gestión de grupo, vale, dejar a gente que... teóricamente, entre comillas, más importante para meter gente joven que está dando oportunidad, y el que deja fuera no está tiene que estar molesto interiormente diciendo, no, yo quiero jugar, ¿no? Pero no muestra una inadversión.
1: Hombre, es que cualquier otro entrenador cagón, si tú ves las declaraciones del entrenador de Ubrique antes del partido,
0: claro, vete.
1: Tú no pones ningún niño allí.
0: No.
1: Tú te rodeas de la gente veterana que dices tú, mira, si me van a pegar, que peguemos nosotros también. Pero en ningún momento y saca lo que está bien. No, no. En ese aspecto no se esconde, ¿no? Y creo que es importante para el chaval el mensaje que le está lanzando. A mí me da igual que te venga un tío de 45 años con las patillas así que te vaya a reventar las piernas. Tú vas a jugar, ¿no? Claro, creo que es un mensaje importante, ¿no? Que va a jugar en escenarios como este, difícil, ¿no? Y que los niños en ese aspecto pues están diciendo, vale, pues yo te voy a responder con la misma confianza que tú me das, ¿no? Y creo que al final la transición está siendo dulce, ¿no? Como se suele decir, ¿no?
0: Que la gestión de grupo está siendo muy buena. Supongo que esto no lo hace solamente Jaime, es el que lleva la voz cantante y es el que decide, ¿no? Pero la hará con Tati, la hará con Nono, la hará con todo lo que tiene alrededor y dirá, vamos a meter al chaval, y el otro dirá, yo no lo metería. Yo aguantaría un poquito porque allí le pueden dar dos patas al chaval. A lo mejor entra en ese, pero al final acierta, al final son valientes. Y si Jaime tiene algo, que es valiente, porque desde que cogió al San Fernando en aquella fatídica última cinco jornadas del año del descenso, ahí ya le dio la valentía, metió mucha gente del B, metió mucha gente, yo voy a morir, pero voy a morir con lo que yo pienso, murió en ese momento, murió, pero con lo que pensaba él, y en el último partido clave, pues metió a su gente joven que estaba pellizcándole a las personas mayores, a los jugadores más mayores.
2: Incluso debutó gente.
0: Y debutó,
2: o sea, en el último partido, por ejemplo, debutó Guille Oliva.
0: Claro, fueron 5 o 6 debuts, vamos, que metió gente en el centro del campo, gente en la delantera. Él muere con esa idea. Y la verdad que siempre ha sido valiente. Y si a mí me gusta algún entrenador que sea valiente, que te equivoques por valiente, que no te equivoques por cagón. Si te equivocas por cagón, encima te has equivocado y eres un cagón. Y si te equivocas por valiente, dices, Quillo, pues te salió mal. Pero vamos, lo ha arriesgado. Y la verdad que Jaime sí es valiente para eso.
1: Estáis de acuerdo, ¿no? De que hay que ser valiente, ¿no? Para en esos escenarios poner a los chavales, ¿no? Pero bueno, que los chavales te dan motivo para que los pongan, no hay que decir porque no lo dice acá porque sí, ¿no? Es que te lo están demostrando, ¿no?
3: Y que sí, ¿no? Si tienes que apostar por ellos, evidentemente es ahora, ¿no? Si algo tienen estas categorías es para que tienes estas oportunidades, pero sobre todo también el hecho de apostar, lo que dices tú, ¿no? Es que al final ayer, pues eso, sacas a Hugo Méndez ahí en el centro del campo y ellos iban a morder, hicieron 20.000 faltas, lo ha hablado Santi, seguramente fue el jugador que más faltas recibió del partido. Y no se esconde, ¿no? Y aguanta el balón y Carlos por delante de Chugo o de Legupín. Y sobre todo esa competitividad, ¿no? Porque en la primera jornada precisamente deja a Carlos fuera y seguramente fue un tema técnico porque a lo mejor lo vio un poquito por debajo de lo que está habitualmente y él dijo, oye, yo lo voy a dejar fuera, a lo mejor hablo con él o ni siquiera hace falta que hable con él y dice, a este lo voy a espabilar yo para la semana que viene para que cuando aparezca de nuevo la rompa, ¿no? Como hizo el año pasado y la siguiente deja fuera a Miguelito y la siguiente va rotando en todos los aspectos y el que se queda fuera por decisión técnica seguro que aprieta el doble, ¿no? La semana siguiente por el tema que sea. Y creo que esa gestión de grupo que, como decís, hace es espectacular, ¿no? Y los chavales, la verdad, que el compromiso, cómo se les ve esa mejora, Jesús Alfred igual por el lado, por la banda que lo metas, yo qué sé, la verdad que muy bien esa gestión. y al aficionado seguramente que evidentemente no nos hace falta decirlo, le encanta que cada vez salgan más chavales de la cantera y que sean más y que el porcentaje de jugadores de aquí o de la zona sea muy elevado, creo que va, va a repercutir, ¿no?, positivamente en todo lo que rodea al, al club.
1: Javi, Santi, muchísimas gracias por estar aquí. Jordi, igualmente, decías que vamos a ver de qué hablamos, ¿no? Durante, ya hemos llenado una hora otra vez, ¿no?
0: Yo, Javi, Santi, gracias, Jordi.
1: Bueno, tú es que ya, tú, gracias tú ya tenías, pero bueno, lo dicho. El Sabrando, que por cierto ya se conoce el horario, domingo 5:30 de la tarde frente al Tesorillo. La semana que viene no habrá tertulia, puesto que coincide con jornada festiva del 12 de octubre. Volveremos tras ese partido que el conjunto azulino jugará en Sanlúcar dentro de 2 semanas. Muchísimas gracias por la atención y hasta la próxima.

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1: Muy buenas noches, sean bienvenidos al primer programa de esta temporada, que hoy será un programa especial, ya que como siempre nuestro comienzo real será dentro de unos martes. Comenzamos con un programa dedicado a la efeméride de nuestra Hermandad del Carmen Coronada, que ha venido celebrando durante este 2026 y que, si Dios quiere, culminará con una salida extraordinaria el próximo 12 de octubre. Pero antes de comenzar el programa y presentar a nuestros invitados, nos gustaría hacer una pequeña reflexión. Con este inicio de temporada, aparte de lo que ya tengamos preparado como cofradías, pregoneros, música o carga y actualidad, hemos querido tener presente esta efeméride tan especial, no solo para Almada, para nuestra ciudad, sino para toda la ciudadanía de San Fernando en general y en particular para nuestra Hermandad del Carmen Coronada. Es una ocasión para recordar la historia, la devoción y el vínculo profundo que unen a nuestra patrona con nuestra ciudad y con la Armada Española. La imagen de la Virgen del Carmen es patrona de la Armada Española por decreto de Isabel II desde comienzos del siglo pasado. Es patrona de San Fernando desde 1921. Fue también la primera imagen coronada en nuestra ciudad un 12 de octubre de 1951 y es alcaldesa honoraria desde 1955. Pero más allá de los títulos, cabe preguntarnos si somos realmente conscientes de lo que esto representa y si valoramos como merecen, como parte de nuestra historia o de la devoción. Desde este espacio también queremos contribuir a que esta efeméride sea realmente reconocida y valorada, y que en los próximos actos que quedan antes de la culminación del aniversario, el pueblo de San Fernando, el gobierno de la ciudad y la Armada Española respalden los actos con el apoyo y el respeto que merecen. No se trata de pedir nuevos reconocimientos, sino de hacer presente lo que ya forma parte de nuestra identidad, que es la devoción arraigada en el corazón de San Fernando, que se mantenga ligada a nuestra ciudad y a nuestra Armada para siempre, y por supuesto orgullosos de ello. Y con este propósito arrancamos esta nueva temporada para conversar, recordar, acercarnos a todo lo que significa la Hermandad de Nuestra Señora del Carmen Coronada como referente para todos los que nos une un mismo fin que nosotros, la fe y la devoción hacia la Señora del Monte Carmelo, como se viene haciendo desde 1251. Y por eso sean bienvenidos una temporada más al programa Pasión. Para hablar de todo esto contamos esta noche con la presencia del hermano mayor de la Archicofradía del Carmen Coronada, Juan José Ruiz Richarte, y del capataz del paso de la Virgen del Carmen, José González García, a los que por supuesto agradecemos que hayan aceptado nuestra invitación y acompañarnos en este primer programa de la temporada.
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3: Bien, como decíamos, comenzamos con el hermano mayor, con Juanjo, y vamos a hablar de este aniversario. Juanjo, 125 años como patrono de la Armada, 75 años de su coronación. Bueno, tú, aparte de estas dos efemérides, también has tenido en tu mandato otra efeméride bastante grande en el 2023. Eres un hermano mayor de efemérides, ¿no? Bueno, hablamos también, vamos a centrarnos en esta. Ya la otra estuvo, fue muy importante, la verdad que estuvo... La peregrinación fue muy bien, a nivel de hermanos, a nivel de todo, ¿no? Pero vamos a centrarnos, ¿no? ¿Qué supone para ti que ya desde que entraste de hermano mayor te encontraste ya con efemérides desde el 23? Y ahora, este año, ¿cómo los habéis enfrentado?
4: Con experiencia. Ya. Bueno, ante todo. Pero bueno, la verdad es que ayuda ese movimiento que hicimos hace un par de años de ir a todas las capillas y a las iglesias de San Fernando. Y bueno, esto es son dos efemérides distintas, distintos enfoques. El primero, como hemos estado hablando, el patronazgo de la Armada, pues muy vinculado a esa efeméride y a esa visita a la iglesia de la Carraca. Ya no es el de los efemérides, me dice el hermano mayor de las iglesias. y bueno, que fue muy grato también la experiencia, y son momentos al final únicos históricos que hemos estado viviendo todos los hermanos. Y esta última que ya tenemos, pues son 75 años de coronación en ese atrio ayuntamiento, en ese enorme ayuntamiento que tiene la ciudad de San Fernando. A nosotros es un orgullo volver a presidirlo otra vez, ya reformado, ya de otro color, ¿no? Han cambiado muchas cosas, ya hay más espacio y menos árboles. Pero bueno, ahí por lo menos vamos a vivir un momento pues bastante emocionante, en conjunto también con la Armada, como siempre hacemos con la ciudad de San Fernando, con el Ayuntamiento. Yo siempre, lo comenté hace unos días en la conferencia, nosotros tenemos 3 estrellas en el escudo de los carmelitas, pues nosotros también tenemos 3 estrellas, una va dedicada a la Armada, otra a la ciudad y otra a nuestros padres carmelitas. Son nuestros 3 vínculos y son nuestro alfa y omega.
5: Bueno, Juanjo, hablábamos de estos dos últimos acontecimientos o aniversarios y muy vinculados a lo que es la parte histórica en sí de la hermandad. Y tendremos que recordar que la Sagrada Imagen llega a San Fernando antes de que se constituya la hermandad como tal. Que eso también es una cosa, a lo mejor hoy en día puede ser un poquito más normal, pero estamos hablando desde 98 exactamente, que es cuando se realiza la bendición del convento, ¿no? Basándonos un poquito en esto, ¿cómo afronta la Junta de Gobierno esa responsabilidad de organizar esta programación extraordinaria y de esta dimensión? Y aparte, aparte de afrontar en sí, ¿se crea alguna comisión especial para la realización de los actos previstos en las efemérides?
4: Mira, nosotros tenemos, Rafa, tenemos... cuando empezamos un momento hace en el 2023, que fue la más lejana ya que tenemos, formamos una comisión, una muy pequeña comisión, porque, bueno, el que está acostumbrado a trabajar con grupos grandes de personas en el trabajo, en este caso yo que también estoy con niños, las grandes comisiones son muy bonitas, son muchos de papel, pero no, muchas veces no son efectivas.
5: De papel y de fotos.
4: Exactamente. Entonces, yo desde un primer momento pensé en una comisión ejecutora completamente. La Junta de Gobierno opinaba, decidía las ideas que había y luego la comisión le daba forma y planteaba nuevos retos, ¿no? Entonces nosotros nos funcionó bastante bien. Para mí también es un alivio y un descanso tener otras manos que están detrás ayudándome, que todo no se basa en hermano mayor. Yo soy una figura representativa y organizativa, pero no tengo el don de la hermana Cristina. Entonces, tenemos esa pequeña mesa de trabajo y le vamos dando forma a los actos. Hay algunos actos que salen mejor, otros que hay que mejorar, ¿no? Pero bueno, creemos que, por lo menos bajo mi punto de vista, la comisión en ese aspecto ha trabajado muy bien. La Junta dio muchas ideas de cara a este año y bueno, estamos saliendo poco a poco de él y vamos viendo que las cosas, muchas veces no hace falta muchísimos actos. Mientras que sean buenos los que se hagan, no son suficientes estar todo
5: sobrecargar.
4: Yo estoy completamente en contra de hacer 1 u 2 actos mensuales. Me parece una burrada para el cofrade. Y más para el cofrade, que yo digo, el cofrade cristiano del Carmen, que tiene más actos en la iglesia. Entonces yo creo que es llenarnos, es meter más piedras en la mochila, cuando si el acto es bueno no necesitas más a lo largo del año.
3: Bueno, cuando se presentó este calendario de actos en el museo se hablaba de las 2 grandes efemérides de este año, ¿no? ¿Tuviste claro de que estos 2 aniversarios hacerlos por separados, ¿no, Juanjo?
4: Sí, porque igual que en el 325 era un año, se podía hacer actos durante todo el año, veíamos que era un... Esto ayuda también, ¿no? Porque un aniversario todo el año también pues tiene también sus complicaciones. Y queríamos hacerlo muy, muy separado. O sea, 6 meses dedicados a Armada y 6 meses dedicados a la ciudad. Y a la coronación en este caso, que también está involucrada la Armada, pero no a lo mejor en esa efeméride que era exactamente para ellos. Pese a que sabemos perfectamente que la coronación participó en la Armada, vamos, mucho más que lo que pensamos. Pero eran 6 y con guiños muy distintos. Teníamos eso, tenemos la conferencia de la joya que tuvimos hace unos días con luego el triduo extraordinario. En noviembre esa misa dedicada también, esa misa y ese rosario de antorcha dedicado a nuestros difuntos. Y luego, al principio, pues también queríamos darle ese toque. Al principio del año queríamos darle el toque de la Armada, también con conferencia súper interesante que animo a escucharla por los medios, porque aprendimos bastante de Pedro Periñán y nos acercó a la Virgen y veíamos que no era una devoción de hace 125 años, sino que la devoción del Carmen venía mucho más tiempo atrás, ya no es solamente la ciudad, sino en general con la Armada Española.
5: Bueno, vamos a hablar ahora también un poquito con nuestro otro invitado, con José González García. Pepe, no vayas a pensar que te vas a ir de barbecho total de aquí, o sea, que alguna cosita vas a contarnos, ¿no? Nos vamos a centrar, como bien ha dicho Aurora, en estas últimas efemérides y en este caso en lo que ahora, si Dios quiere, ha pasado ya y en lo que nos va a venir ahora en octubre. Hablamos un poquito de ese traslado que se hizo en Parihuela en el pasado mes de abril, día 17, traslado al Panteón y a posteriori pues traslado a la Iglesia del Carmen y regreso, ¿no? Entonces, hablando un poquito del aspecto técnico, bueno, vamos a hablar primero de que la hermandad ha recuperado prácticamente una estampa extraordinaria que se había vivido 25 años antes con alguno de estos traslados, por decirlo así. El traslado hasta el Panteón se hace con el habitual paso de la Virgen del Carmen. Lo hiciste en eso. ¿Y con qué personal contaste para ello? Es decir, ¿fuiste con cuadrilla doblada, trabajaste con diferentes tallas o lo hiciste con las tallas y el personal habitual que sueles llevar en julio?
6: Bueno, ahora mismo el sistema que estoy utilizando, salvo en el corpus pasado, que fue el palio, y ahí pude hacer otra distribución, pero la distribución que le estoy haciendo es la misma que hice para el Panteón, pero que ya la había hecho el año pasado también, el 16 de julio, incluso en el Corpus, creo recordar. Un sistema, digamos, que hace pues por lo menos 2 años, quizás hasta 3, no estoy muy seguro.
5: Que vienes trabajando ya con él, ¿no?
6: Con ese, que son doblar cuadrillas, o sea, cuadrilla doble, entera, y a diferentes alturas. Una es un poco más alta que la otra, ¿sabes? Una tiene... No sé exactamente el número, pero puede ser, a lo mejor estamos hablando de 8 o 9 centímetros de diferencia entre una y otra en total. Y así es como fue en el Panteón y así es como vamos a ir ahora.
5: Refrescamos un poquito la memoria, porque todo el mundo obviamente no sabe estas cosas. Número de palos que lleva la Virgen del Carmen, el paso de la Virgen del Carmen.
6: El paso de la Virgen del Carmen lleva 6 palos, a 5 personas por palo, a 5 por 30 creadores. Doblar cuadrilla significa que llevamos 60. Claro, no siempre son los 60 mismos. La base es prácticamente la misma, pero siempre hay el caso de el que, por ejemplo, en abril el Panteón no pudo venir porque estaba a lo mejor
4: destinado
6: fuera.
4: No fue hombre en maniobra,
6: ¿verdad? O lo que fuera. Entonces, al final, creo que tengo hasta un cómputo hecho, pero no me voy a acordar de memoria. Yo creo que he movilizado, pues, rondando a 100 personas.
5: Entre una y otra.
6: Entre un movimiento y otro. O sea, entre abril, que fue al Panteón, Corpus, 16 de julio y ahora 12 de octubre, yo creo que supera las 100 personas. 100 cargadores.
5: Y nos centramos ahora un poquito en el traslado del mes de abril. Hablamos, si quiere, podemos hablar de los dos traslados a la vez, tanto el de ida como el de vuelta. Se cumplieron horarios. Porque me consta que en el de ida, por ejemplo, en un principio parecía que a lo mejor se iba a ir con algo de retraso o de adelanto y después a posteriori, una vez ya en la población de San Carlos, creo que ya hubo ahí relajación total, creo recordar.
6: ¿Se refiere a cuando fue el paso hasta el Panteón?
5: Efectivamente.
6: No del Panteón a la Garraca.
5: No, hasta la escuela de suboficiales o al Panteón.
6: Es que tenemos varios viajes.
5: Claro.
4: Otra cosa, no, un inciso, es que nos tiene que lo tenemos que querer porque lleva el pobre 4 años.
6: Pues sí, en el traslado al Panteón, que iba con su paso, con su banda música, eso implica una serie de premisas que más o menos tenemos previstas, ¿no? De por fases de horario, fases de itinerario. En esta fase vamos a tardar un poco menos en esta, dependiendo un poco de si son lugares más o menos de trámite o lugares de más entretenimiento. Es verdad que hubo un pequeño desfase en la ida, porque yo fui ganándole tiempo por mi cuenta y riesgo, y después me enteré de que a la capilla de Veracruz había que llegar a una hora determinada y no antes. Entonces el tiempo que le había ganado antes, pues después lo tuve que ir entreteniendo, con lo cual hubo una zona por ahí, por la zona de por aquí que el paso fue recreándose mucho más de lo que teníamos previsto. Después volvimos a coger el ritmo normal desde la capilla de la Veracruz para la población de San Carlos, y cuando ya estábamos llegando, ya cuando llegamos por parte de batallones por ahí, pues ya prácticamente estábamos al lado, el horario estaba más o menos cumplido, que yo recuerde, con lo cual ahí se le dio un poquito de... Vamos, dentro de lo que había, porque ya estábamos hablando de noche, había que entrar en una hora determinada también al Panteón, estaban allí la autoridad esperando pero bueno, no hubo mucho problema en ese sentido de tener que pegar reones ni frenazos. Ni... Los problemas los da otro elemento que no estamos hablando ahora, que... No, Que va por vía fuera.
4: Nuestro hermano mayor honorario.
3: ¿Os habéis hecho así un poquito de chascarrillo los kilómetros que habéis hecho en estos 4 años con la Virgen? No,
4: mira, esto hace...
6: No puedo decir que yo lo hice andando el recorrido entero, hasta la carraca incluso.
3: No, lo decimos todo, pero...
4: No, él lo hace previo. Sí.
6: Va a tener una proporcionalidad de...
4: Yo hice, Misericordia nos me llamó para dar una, en su formación, una charlilla de lo que fue la peregrinación, y yo no me di cuenta, y eso lo hice, que si me equivoco, el año pasado o algo así, yo no me di cuenta de lo que andamos hasta que yo no cogí el Google Maps, que yo sé lo que andamos, sí, pero o sea, hasta que tú no te sientas y empiezas a contar kilómetros, la de vuelta, la de hora, todo lo que hicimos es que... Es que son muchas horas. Y luego claro. Hasta la carraca, es que... Les quiero dar sorpresa que cuando arreglen el cerro también vamos a...
6: ¿Qué te falta?
4: La única que te falta ya. El hermano mayor de la iglesia, completa.
6: Bueno, iba a decir yo que cuando hice el recorrido de la carraca, no pude entrar a la carraca, lógicamente, porque me quedé en la puerta. Y cuando ya llevaba todo el camino desde el Puente Hierro hasta la carraca y me paré allí, dije, y todavía queda más o menos lo mismo, pero ahí dentro, que no lo pude medir de verdad, sino a ojo. Psicológicamente te miro un poco abajo, ¿no? Porque estás llegando a la puerta y dices, no, espérate, que ahora queda todavía.
4: Engañen.
7: Y lo hiciste en las mismas condiciones de calor. Sol y viento.
6: Bueno, el calor me acompaña siempre.
4: Un día que no pudo hacerlo porque hacía calor, pero un día más.
6: La Virgen del Carmen suele traer calor con
4: sí.
6: Eso. Sí, mira, el bochorno que hay ahora mismo porque está a punto de salir. El día de más calor fue el día que volvimos de la carraca.
7: El regreso desde la carraca.
6: Ese día fue normal.
4: Sí. Y Levante, y ya fue cuando llegamos a la ciudad, parecía que era... Exacto, cuando llegamos a la ciudad parecía que era otro cambio.
6: Yo estuve 3 días con la cara colorada, como... A mí que el sol me sienta como un tío.
7: Venía de trabajar la vendimia.
3: Más de uno...
7: Venía de la vendimia.
4: Sí, a mí al día siguiente los compañeros, algunos que no son cofrades o vienen de fuera, que no se informan y demás, dicen... Qué buena playa te ha pegado, que tú no vas a la playa, Juan, y yo a la playa. Una playa, un espectáculo.
7: Bueno, vamos a continuar con Pepe. Ya estas son preguntas un poquito más personales, dirigidas a José González García. ¿Te gustó o te ha gustado los andares del paso de la Virgen en el traslado de ida? ¿O lo has visto tú? Una cadencia.
6: Yo ese paso lo conozco desde que vino. Porque yo antes de esta etapa, digamos, yo era cargador de ese paso, bueno, y era capataz también. Me tocaba ahí en el cuerpo. Siempre, y el anterior paso tenía similares características a este. A mí siempre me ha parecido que el paso del Carmen es difícil de llevar.
7: Es complicado.
6: Su propia proporción, ¿no? Es casi tan ancho como largo. Es casi, no vamos a decir que es cuadrado, pero tiene un...
7: Pero sí, que...
4: Sí, medio metro más...
6: Eso influye a la hora de dominar el paso. la incomodidad de abajo influye también. Es un paso de palio, a fin de cuentas, aunque no tiene palio, pero es una tablaza muy abajo. Y tiene un canasto que la gente se pueda desfogar un poco, respirar.
7: Y el peso. Y yo creo que la gente,
6: es que la gente no, tiene
7: no sabe lo que pesa.
6: Hasta que no se mete, no sabe. Y entonces, dentro de todas esas circunstancias, yo creo, no lo digo con triunfalismo, yo creo que se ha conseguido dominar el paso del camión. ¿Qué pasa? Que tenemos muchas veces en contra el factor proporción tiempo-espacio. Es que de aquí a allí hay que ir en este tiempo, porque nos lo imponen desde fuera. Entonces muchas veces hay que ir a trote cocinero, que ya le damos. Entonces ya el paso no va igual de bien. El paso, cuando va más asentado, va mucho más... Esto es un poco como el toreo, ¿no? Cuando el toro entra bien, se le pueden dar los pases. Si no, pues son trencherazos. Y entonces el paso sufre de imposiciones logísticas del recorrido muchas veces.
7: Sé, personalmente, cuál ha sido tu gusto. ¿Qué sensación tuvo José González García cuando vio a la patrona andar a los sones de marchas militares, como es el caso de Ganando Barlovento?
6: A mí personalmente me encantó. De hecho, es una cosa que yo desde hace muchísimo tiempo había, vamos a decir, soñado, pero como algo que nunca se iba a hacer. Mira qué curioso sería que la patrona de la Armada fuera con esta
7: ha música. Sido un tema de tertulia en muchas ocasiones.
6: Pues a mí me ha encantado que se haya tomado esa decisión, porque yo no pensaba que eso pudiera ser posible. Y ten en cuenta que ahí, durante, según las etapas de la vida, yo he vivido una etapa en la que había mucho hermetismo de esto no puede ser aquí porque es de allí, esto no puede ser allí porque es de aquí. Y entonces, pues claro, era impensable que una procesión, no de Semana Santa, una procesión de botas, fuera acompañada con una marcha que está hecha para desfilado para las Fuerzas Armadas. Sin embargo, se ha demostrado que no hay nada de irreverente ni de irrespetuoso, sino todo lo contrario. Si encima entramos en la calidad musical de algunas piezas, como la que tú acabas de decir, Ganando Barlovento, me parece que es una de las mejores marchas que se ha hecho en la vida, en la historia, incluyendo las de Semana Santa y todas las que haya que incluir. Entonces, pues, para mí, ¿qué quieres que te diga? Es una cosa, es un logro. Es un logro que se ha conseguido. Y no lo he conseguido yo, ¿eh? No me lo he hecho. Yo no he influido para nada.
4: No, es verdad. Eso fue en el momento de...
6: De los gobernantes.
4: Exactamente, del gobernante del momento. No, hombre, que creemos que... Estamos acostumbrados a ver, por supuesto, hermandades muy grandes en la calle, ya sea Sevilla, Málaga, lo que sea, y todo el mundo es la Macarena con Suspiros de España. Me parece un paso doble magnífico, y la Macarena me parece una hermandad magnífica, y en muchas cosas, pionera en muchas cosas también. Pero nosotros no tenemos nada que envidiar. En San Fernando, en ese aspecto, nosotros tenemos la patrona de la Armada. Yo siempre, hablándolo un día con la comisión de música y demás, hablábamos de las marchas militares y muchas veces de alguna copa que nos hemos tomado con Pepe y decía, oye, pero es que las marchas militares, las marchas profesionales vienen de donde vienen.
6: Claro.
4: Y es que vienen de...
6: El origen es ese.
4: Es ese. Entonces, sí. ¿Qué mejor que la patrona de la Armada a sones de marchas militares? A mí me gustó muchísimo la primera prueba que hicimos. Este 16 de julio me sigue encantando, pero a mí la entrada en abril, cuando llegamos ya al cuartel Altea, ¿no? Sí, Altea.
6: Sí.
4: Eso fue un... Es que tú la veías andando y decías, es que parece que está... Es que hasta los quietos, parecían que era para esa marcha militar, cuando es... No, te imaginas que un quieto se pueda dar una marcha militar.
6: También fueron improvisados.
4: También, no sé si es lo peor, es que muchas veces nosotros lo improvisamos, sale mejor. Pero creo que es una cosa muy única. Yo salí de la provincia para alguna radio para hacerle entrevista, y cuando hemos dicho eso, se han sorprendido y han dicho, oye, pues voy a ir a San Fernando porque me parece algo muy original. Suspiros de España, verla con otra imagen, que la hemos visto en muchas patronas, ahora desde que lo hizo la Macarena, pues ha visto un poquito más de moda. Pero creo que nosotros le hemos dado, creo que le hemos dado un toque muy, muy particular a la patrona de San Fernando y a la patrona de la Armada Española. Y creo que eso le está dando ese punto.
6: Yo quiero decir algo más respecto a esto. un pequeño apoyo. No solo es eso, sino que es que además creo que sin quererlo, o bueno, incluso queriéndolo, pero vamos, que sin haberlo pensado mucho, estamos dándole a la música militar española un fomento del que carecía hasta hace muy poco, porque estaba hasta mal vista, porque ya entran las opiniones políticas y bueno, aparte de la calidad musical, como ya he dicho antes, es que está el significado de esa música que es que a la gente normal le levanta el espíritu. Ese tipo de música te hace sentirte orgulloso de dónde estás y de dónde vienes, de dónde vives, y que se fomente de una manera civil esa música que estaba casi enclaustrada en los cuarteles, pues a mí me parece perfecto. No, yo estoy encantado.
4: Este año vamos a dar la novedad.
7: La primicia.
4: Nosotros este año volveremos a utilizar también el recurso de la marcha militar, no a lo mejor tanto como el 16 de julio y demás, pero sí se le va la marcha militar que se eligió en la marcha Juan Sebastián Elcano. También en su año del señor Marqués Galindo, que por lo que sea el hombre... Exactamente, o sea, un señor muy nuestro, y queremos también darle su momento en el centenario que viene de Juan Sebastián Elcano, y ya que se despiden también de la Virgen todos los años, pues vamos a ir también innovando en esas cositas. Así que ya tenéis la primicia.
7: Muy bien. Pepe, ¿sensación de José González García en el vinter de la Puerta del Panteón?
4: Ya ha llegado.
6: Verá, yo soy muy frío con estas cosas. Yo cuando estoy...

0: Bueno, pues mira, lo hicimos, lo estuvimos allí. Yo era la segunda vez que
1: Claro.
0: iba con la Virgen al Panteón. Porque yo
1: La peregrinación
0: también.
1: del
0: No, no,
1: 23.
0: no, no. Con el
1: Oh.
0: paso yo fui
1: Ah,
0: en
1: el
0: 2001, creo que fue la vez anterior. O sea que yo creo que soy uno de los pocos que ha repetido. En este caso iba afuera, en la otra vez iba adentro.
1: adentro.
0: Pero son experiencias que, digamos, se van acumulando, pero yo no soy expresivo para esas cosas, no sé decirte otra cosa.
1: Bueno. Bueno, Juanjo, vamos a volver un poco. En el 125 aniversario como patronazgo de la Armada, desde siempre pensasteis en ese ir al Panteón, ir a Carraca, porque aquello también significaba contar con la Armada, claro. ¿Eso lo tenéis claro o teníais muchas batallas de ideas y al final salió ir a Carraca y
2: Pues mira, eso quedó, volvemos a la broma anterior, después de todas las de todas las visitas, dijimos, nos falta la carraca. Y bueno, tú sabes, las bromas se quedan ahí, ¿no? Pero justo cuando terminamos todo, después de 14 días y unos 14 kilos menos de peso, yo cada vez que hay un aniversario me viene estupendamente. Y estando ya frenado, sentado, reposando con la gente, charlando del último día que fue para mí uno de los más especiales cuando la Virgen fue a su casa, aunque en la casa de la isla, pero en su casa particular, que fue un momento súper bonito con ella vestida con el hábito liso. Tenía todo un significado, o sea, ella iba en hábito liso porque ya había ido de reina por a todas las casas y ella lleva a su casa iba ya de más humilde, ¿no? Y estamos sentados y hablando de. Y pues nos viene, claro, estas cosas te dicen, nos viene, quedan 2 años, ya vendrá. Lo primero que fue decir, bueno, a ver en qué días coincide estas cosas, ¿no? Y vimos que, bueno, sabemos que el 2 de octubre va a ser festivo sí o sí, pero encima nos ayudaba a que caía el lunes, con lo cual nos permitía
1: Claro.
2: un puente, un fin de semana para hacer acto. Y luego vimos ese día, el día cuando se concede el patrono de la Armada, vimos que era domingo y era como. Virgencita, ya he hecho otro milagro.
1: Te
2: Y
1: habían
2: digo,
1: puesto botas.
2: es que nos miramos todos y dijimos, increíble. Entonces dijimos, pues eso ha tenido su porqué. Y vimos que caía en domingo y vimos, bueno, que teníamos, por supuesto, que trabajar con la Armada, con el estamento militar, que no es ni mejor ni peor, pero. Por sus formas son más complicadas y es evidente y lógico, vamos, que es que vamos a una casa que no es. Muchas veces la hacemos tan nuestra la carraca, pero no entendemos que
1: Hombre, hay una seguridad, un
2: hay
1: protocolo
2: una
1: que no es,
2: seguridad,
1: sí.
2: exactamente, que esto no es jugar a vamos a entrar, vamos a salir, vamos a hacer, vamos a deshacer. El protocolo es muy difícil, ¿eh? Es muy difícil. Y yo, hombre, hay veces que. Y es un DNI y te falta un esto y el cargador entra a esta hora y el cargador no entre. La problemática del autobús, que hay que hay también que el ayuntamiento nos ayudó para que llegase por lo menos hasta la puerta. Entonces, es muy complicado.
1: Sí,
2: Es
1: sí,
2: muy
1: sí.
2: complicado y no, y ya no solamente llegar a la carraca, llegar al Panteón, que también creemos que es muy nuestro, pero que el Panteón también tiene su
1: Claro.
2: seguridad, ¿no? Entonces,
0: Es toda una escuela, ¿no?
2: exactamente, y con la complejidad de que cada 3, 4 años cambian los mandos. Entonces, los mandos que a lo mejor son más receptivos o menos receptivos, llegas ese día y son completamente distintos y lo ven bien de una manera o incluso lo pueden ver mal con toda la lógica del mundo. Es complicado, pero tenemos que agradecer que, por ejemplo, el director de la escuela se portó con nosotros estupendamente, estupendamente. Y nos ayudaron mucho, igual que los dos ayudantes mayores, tanto de el Panteón como de Carracas, que
0: Mira
2: se
0: su.
2: portaron muy bien con nosotros. Mucho trabajo, mucho esfuerzo, pero al final dan su fruto.
0: Bueno, yo voy a hacer un pequeño inciso, ¿no? ¿A qué hora entrasteis en el Panteón? Después del
2: Pregunta de
0: ocaso,
2: examen.
0: ¿verdad?
2: Sí.
0: Muy bueno. No, aparte de que no hubiese himno ni nada, en teoría, a partir del ocaso de la Ría de Bandera. No se
1: Ha
0: puede.
1: salido la vena militar.
2: Exactamente. Por eso digo yo que muchas veces hay militares que comprenden eso y hay militares que no lo comprenden. Y es normal. Cuando fuimos al Panteón en la peregrinación, nos pidieron, pero eso sí fue petición.

0: de ellos no le importaba que fuésemos más tarde, pero ellos querían hacer el arriado con
1: Con
0: ella
1: ella.
0: enfrente. O sea, para mí fue un espectáculo visual para una persona completamente ajena al mundo militar, que lo conozco gracias a la hermandad a la que pertenezco, y fue un momento muy emotivo, para mí de los más emotivos. Yo soy como Pepe también, yo soy muy frío para estas cosas, pero después ver los vídeos y demás, dices, qué guay, ¿no? Qué bonito ese momento. Y, por ejemplo, en ese aspecto, es que ni se lo plantearon, venía la Virgen y ya está. Y si viene la Virgen y la flota lo ve bien, por supuesto, ya sabemos la jerarquía, y sin problema, con el arriado ya llegará a ella.
1: Y ellos son conscientes de porque recuerdo una vez hablando, creo que fue contigo, creo que fue con la peregrinación, que cuando la Virgen llega al panteón, el mando, el que estaba irresponsable, no se imaginaba la cantidad de gente que aquello traía. Ellos son conscientes de lo que, entre comillas, arrastra la Virgen del Carmen, o lo que todo lo que conlleva, ¿no? De que cuando ellos dicen, voy a tener la Virgen del Carmen aquí, ¿esto va a venir 10, 15, 20 personas? ¿O esto qué significa, no? ¿No?
0: Pues mira, yo una de las cosas que también quiero dejar claro también en esta entrevista, y mira, hablando de personal militar también, también tenemos que comprender una cosa. Estamos acostumbrados los cofrades a ver al militar o al guardia civil, al policía nacional, que se vaya, vamos a hablar feamente, se disfraza para salir en una procesión. Esa no es la misión de los militares. O sea, que es que los militares no, eso es una cosa, es una representación que hacen en su momento y lo hacen por gusto, por voluntariedad. No todos, mucha gente de fuera, mucha gente que no son cofrades o no son
1: Muy
0: religiosos,
1: religioso.
0: pero hay otro sector muy conservador en ese aspecto y que valora muchísimo la visita de la Virgen. Nosotros lo que nos pasó, claro, el director era, creo que si no me equivoco, era de Cartagena, que una de las cosas que a él le chirriaba era por qué la Virgen se daba la vuelta. Dice, no, no, la Virgen tiene que entrar
2: De frente al
0: de
2: altar.
0: frente al altar. Claro, menos mal que ese día, porque al final nos conocemos todos, el hermano mayor de Pastora, Manolo Mira, y Sergio de Medina Celi, que también estuvo en su junta, Sergio, no me acuerdo el apellido, Sergio Romero, hermano también nuestro, dijo, vamos a visitarlo y vamos a explicarle
1: Lo que se hace aquí, ¿no? Le voy a
0: al
1: decir
0: mando
1: gracias.
0: superior de que esto, no, no, no. Esto es Andalucía, tiene que comprenderlo, son formas. Bueno, pero bueno, cosas así que, claro, que no tienen por qué decir esto, vengo de nuevo y por qué esto es así, ¿no? Ese momento para mí, yo recuerdo salir de la Bafán, pedí por favor de que íbamos a entrar en una institución militar con sus normas, con sus cosas, porque nos pusieron muchos problemitas que teníamos que solucionar nosotros. Y claro, cuando salimos de la Bazán y yo me veía, es que cada día veía más gente. Había otro compañero vuestro de comunicación que decía, bueno, entre semana, el fin de semana siempre es potente, entre semana baja la cosa.
1: No, no bajó, allí no bajó.
0: Eso nunca bajó, eso
1: No.
0: era a peor. Y cuando llegamos al Panteón, eso era, vamos,
1: Era
0: una marea, una
1: una marea de
0: marea.
1: gente.
0: Y ese momento cuando viene el que lleva la procesión delante y viene y dice, Juan, mira que el policía naval le ha llamado al director de la escuela, le ha dicho que, porque claro, cuando nos pregunta nos dice, oye, más o menos el volumen de personas para controlar, claro,
2: ¿Qué estimáis que
0: que
2: pueda?
0: estimamos, Rafa, ¿qué le voy a decir? ¿Qué le voy a decir? Que somos los que
2: Somos
0: somos, ya vemos los que vemos. ¿Qué pasa? Que en ese momento también yo no puedo controlar eso. Yo lo único que se lo expliqué, le dije, yo no puedo controlar la devoción a la Virgen y ese día que vaya más gente o menos gente. Digo, lo único que te puedo decir es que dentro del cortejo somos unas 80 personas. Claro, 80 personas entre los hermanos que salimos en la procesión, las tres hermandades de cuatro que nos acompañaban de Bazán. Y cuando llegué allí, el comentario fue, señor director, aquí no hay 80 personas. Por favor, estamos solos. Y el director dijo, no se preocupe, abre las puertas y controlamos. Al día siguiente, viendo lo que sucedió, la policía naval estuvo mucho más reforzada para ese día. Pero ese momento cuando me dice, Juanjo, le han preguntado al director de que, ¿dónde están las 80 personas que tú le dijiste? ¿Qué te digo? También hay que jugar un poquito con estas cosas. No se le puede decir 500 porque si no se asustan
1: Wow. Y tú de ese día o de la carraca o del panteón, ¿no? Cuando estuvo en Besamanos, ¿Podrías quedarte con un momento, o algo? ¿O algo que te llamara la atención, incluso de alguien que llegase o...?
0: Mira, yo reitero mi frialdad, pero sí soy muy observador. No reconozco que soy muy observador y a lo mejor muchas veces no es por soltarme galones, pero que pienso más en el que el alrededor está a gusto que a mí mismo. Entonces yo veo que la gente está disfrutando. Y yo, si veo que la gente está disfrutando, pues yo digo, pues estoy disfrutando yo también. Y hay veces que no estás viendo ni el paso, no estás viendo a la Virgen, o te estás viendo a la Virgen y estás en ese momento de. Yo soy de la reflexión nocturna cuando estás muy cansado
1: Ya ha
0: y no te
1: pasado.
0: puedes dormir, y no te puedes dormir porque estás tan cansado que todavía la mente la tienes activa. Y me quedo con la gente. O sea, es que con la mujer asoma al balcón. Es un detalle tontísimo, pero esa señora mayor que dirá. ¿Qué edad tendrá? ¿Cuánto le quedará? Ha pasado por su casa. Y la ve y le tira un besito a lo justo y necesario porque no puede más. Y te quedas a lo mejor con esos detalles y mira, creo que muchas veces por eso hacemos estas cosas. Y no hace falta bandas de música, no hace falta muchas más cosas. Nosotros hacemos una pastoral relacionada con los mayores y te das cuenta de la necesidad que hay. De compañía y muchas veces eso, estás en el panteón, viene una señora mayor, se te sienta al lado, te empieza a contar los típicos que siempre escuchamos, ¿no? Yo le he dado pelo a la Virgen del Carmen, yo le he hecho, o yo he vestido a la Virgen del Carmen, y digo, si fuesen por vestidores y gente que ha donado pelo para su cabeza, parecería a mí, pero tú las escuchas y lo hablan con ese cariño que le hablan a la Virgen. Y me quedo mucho también con Mari Carmen, la madre de Mari Carmen de Expiración. Que yo me la
2: Oh,
0: como, yo me la como. Ella me.
2: comparte un día
0: Eso, o sea,
2: novena.
0: es que esa señora, con la edad que tiene ya, que no puede que a mí me diga, yo voy hasta la Bazán, yo estoy hasta la Carraca, voy andando. Digo, ¿cómo vais andando, chiquilla? Además, nos hablamos siempre. Le hablo como un hijo, un nieto, porque
1: Claro.
0: la aprecio. Y tú ves a esa señora diciendo, que no, que yo voy. Pues nada más que eso, es decir, es que no es una procesión. Al uso, para mí la procesión de la Virgen siempre se lo diré y siempre lo repetiré, es una procesión de acompañamiento. Y es muy difícil explicar lo que es una procesión de acompañamiento. Y es eso. Entonces son los detallitos tontos con
1: No.
0: los que uno se queda.
2: Yo creo que quiero apostillar un poquito esto. Vamos a explicar mucho mejor que yo lo que es la frialdad. No es totalmente frialdad, es un poco retraimiento, pero ha descrito una cosa muy importante y es que cuando alguien está al cargo de algo, está en la responsabilidad, probablemente lo que menos le importe sea su propia sensación, sino que las cosas vayan
1: Sí,
2: como tienen
1: sí.
2: que ir. Entonces, ahora me lo llevo a mi terreno. Yo, lo que más disfruté probablemente de todo ese evento, estamos hablando
1: Sí,
2: del fin de semana del Panteón, ¿no? Fue el regreso desde la Carraca, cuando a partir de cierto momento, hasta la pastora más o menos, fuimos los que estuvimos, que teníamos que ir, pero a partir de la pastora aproximadamente empezó a entrar el pueblo en la
1: sí.
2: paliviana. Uf. Y la satisfacción de la gente pudiendo estar, además. Contaba con. No es la primera vez que la parihuela de la Virgen del Carmen la puede coger la gente, pero sí es la primera vez que va con una banda de música. Entonces la gente iba cargando el paso. Y la gente iba disfrutando, y yo iba disfrutando horrores por ver
1: Claro,
2: a la gente. Y, bueno, pero voy a decir más: es que mis cargadores, que por cierto, tengo que decirlo, se portaron ejemplarmente en aquel
1: sí, se
2: momento.
1: podía. Vamos, yo doy fe de que yo también cargué. Yo
2: Pues.
1: siempre que puedo,
2: Pues
1: que me dé
2: ellos se
1: huequito.
2: encargaban de modo propio
1: Sí,
2: de ir.
1: tú
2: De
1: ibas,
2: querer
1: no, te lo
2: meterte,
1: digo,
0: de
1: porque yo
0: moverse.
1: fui y le digo, si encontráis un huequito, que yo soy muy chiquitilla, tenéis que buscar.
2: Claro,
1: Me decía,
2: claro.
1: espérate que la otra cuadrilla es más bajita, entonces entra tú. Sin problema, me llamaron, venga,
0: Y lo
1: ¿sabes? Sin
0: difícil que
1: problema.
0: es eso para un cargador que lo que quiere es madera y está ahí, decir, yo estuve ahí muchas veces, no por el cargador, sino la
2: Sí, no,
0: figura
2: no, no,
0: general
2: no.
0: de el yo estuve aquí, yo la llevé, yo no
2: Sí,
0: sé
2: sí,
0: qué.
2: sí.
0: Pero la cuadrilla de Pepe tiene tan interiorizado lo que es el Carmen cuando tiene una parihuela que...
2: Es que me llamó la atención que, por eso, sabe que no era el paso, era la parihuela. El paso no, sí, vale.
0: Claro, no,
2: pero, es que, pero es que con la parihuela la gente estaba un poco como entusiasmada.
1: Bueno, y que además cuando nosotros nos metimos si nosotros nos metemos unos cuantos, los cargadores cargan más, porque nosotros cargamos poquito.
0: Claro, claro, claro, que eso es un sobrepuesto para ellos. Van a más. Y la calle Carmen, que parecía un 16 de julio, en pleno apoyo también, que decía...
3: Bueno, y habéis conseguido también que los músicos entrasen, ¿no?
2: Sí, entraron un poquito. Claro. Sí.
3: De hecho, yo conozco a uno que es antipalo, dándolo un pronto y mal, y lo probó y lo probó, claro.
0: Es que es el encanto que tiene la Virgen en ese aspecto, de que cuando llaman parihuela es muy complicado decirle a la gente que no, y al revés, que también lo asumimos y nos gusta.
3: Bueno, pues estamos, ya que estamos hablando del traslado de regreso de Carraca, hablemos ahora también un poquito del aspecto técnico de ese traslado de vuelta. ¿Trabajaste en la parihuela con las mismas tallas? ¿Fueron diferentes al paso y el número de gente que llevaste? Por lo menos hasta la pastora.
2: La gente fueron las mismas, pero dividida, o sea, en el paso llevaba 60, porque eran 60 y, no sé, 30 y 30.
3: 30 y 30.
2: Pues lo que hice fue dividir en 20 por 3. Eran los 60, pero dividido entre 3. Entonces hice 3 grupos. Entraba uno y dos estaban fuera. El siguiente entraba y entonces cada grupo se quedaba 2 turnos fuera. Y ahí es donde también digo que me resultaron muy ejemplares, porque una jornada muy larga, en la que era muy fácil desmandarse, y ahí todo el mundo sube al pie del cañón, y las horas fuera son mucho más peligrosas que las horas dentro. Dentro. Como tú estás en el sitio, pues estás en el sitio, pero como estás fuera, estás libre. Bueno, pues ahí estaba la gente.
1: Con el calor. Sí.
2: Y entonces fueron esos 3 grupos de 20, creo recordar. Y
3: ¿lo hiciste por tiempo por...?
2: Me está preguntando más que ya se me olvidó. Sí. Después me tuve que poner a preparar el corto.
0: Claro, es que esto no es una salida, Rafa. Vale. Aquí quedarme una amalgama de salida.
2: Sí, lo distribuí en tramos. Lo que no recuerdo si eran, creo que eran 2 caracteres diferentes según la zona. Por ejemplo, por la parte de la Carraca y todo eso, eran tramos largos porque se suponía que íbamos a hacerlo a...
3: Yo me imagino que la alta, recta, ¿no?, desde la puerta hasta el puente de hierro.
2: Ahí hubo un cambio, desde luego, a la altura del club de
3: pesca. Digo,
2: más o menos por ahí creo que hubo uno. Después ya, conforme íbamos acercándonos al centro ciudad, ya creo que los turnos eran un poco más cortos. No me acuerdo. No me acuerdo bien. Y después ya al final, pues como estaba en medio pueblo, me dijo, pues ya perdí el control. Dije, bueno, porque lo único que dije fue, el grupo que le toca meterlo en la iglesia, que esté allí. Hasta allí me olvidé del tema.
0: El único capataz que domina cargadores y personas. O sea, es muy difícil, ¿eh?
3: ¿Incidencias con el tema de calor? No. Viento.
2: Incidencia fisiológica, digamos, física, no, ni nada.
0: Bronceado.
2: Ya te digo que la gente aguantó muy bien. El que pegó aguantó fui yo, que me iba fatal. Por el puente del Gran Poder no podía andar. De hecho, me fui atrás. Me fui con la banda atrás porque estaba sofocadísimo.
1: Es que fue una jornada de mucha calor.
0: Sí, sí.
3: Bueno, pues vamos a hacer ya prácticamente
1: un balance de ese tipo,
3: pequeño
1: de esos,
3: balance, ¿no?,
1: de esos actos del pasado abril.
3: ¿Y os ha sorprendido la respuesta del mundo cofrade y de la población de San Fernando en general ante las efemérides que se han celebrado?
0: Yo no me puedo quejar. Yo no me puedo quejar porque bueno, son fechas complicadas. También tenemos otras cosas, sobre todo, y yo voy a excusar incluso al estamento militar, que no fue a lo mejor lo numeroso que debería haber sido ese día. No nos damos cuenta, es más, lo hemos vivido hace poco tiempo, lo que ha pasado en Ceuta. Armada, volvemos a lo mismo, es un estamento militar con un estado de alerta, de noche de alerta, pero en unos tiempos muy convulsos. Esa guerra de Ucrania que estaba y sigue pendiente, ahora exactamente, Irán con Estados Unidos, con Estados Unidos cada día teniendo amigos y enemigos nuevos. Entonces, eso al final no deja de ser, y recordamos que la flota está rota. Y esta es una base también americana. Son muchas cosas que tienen pendiente y lo decían por detrás, no lo querían decir porque al final entiendo de que no hay que generar un pánico cuando, bueno, no hay, ¿no? A simple vista, pero no pueden estar en todo así porque así.
1: Claro.
0: A nosotros a última hora venía el almirante de la carraca y un día antes dijo que no podía ir porque se tenía que ir a México. No se va a México de vacaciones. Gemma nos confirmó que venía también y casi un mes antes nos dicen que no pudo venir. Es que estamos hablando de personalidades muy grandes. Aún así, estuvo en la máxima representación de la Infantería Marina, que para mí es el cuerpo por autonomía de San Fernando actualmente, porque es quien está con nosotros, igual que el Ejército de Tierra, ¿no? Y bueno, fue una respuesta bastante buena. También hubo unos miedos en Carracas porque los militares también, el estamento militar nos lo ponía de decir, no, son DNI, no DNI, es que no entra. Y entonces decía la gente, mira, cuando llega San Fernando, que es lo que pasó en muchas ocasiones, dijo, yo la espero ya cuando llega la pastora,
1: claro,
0: ya la acompaño en todo el camino. Pero bueno, pese a eso, la respuesta en la iglesia fue muy buena, tanto a la ida como cuando salimos, la iglesia llena. Y sobre todo también el detalle que se nos olvida, porque creo que lo hablaremos dentro de muchísimos años, lo recordaremos. Se nos ha concedido la máxima distinción de arzobispo castrense, ¿eh? Que lo olvidamos, pero no todo el mundo lo tiene.
1: Claro.
0: Porque estamos hablando de que sí hay personas que lo tienen, sí, pero no es la misma graduación. El máximo galardón, lo estoy diciendo mal, pero para que nos entendamos, se le han dado a la Virgen del Carmen por el 125 aniversario del patronazgo de la Armada. A la Virgen del Carmen de San Fernando. Y yo me quedo con eso.
1: Uh-huh. Oye, ¿has notado que se han acercado más a, por ejemplo, a la novena o a la procesión? ¿Había más público y más devotos, por supuesto, en todo esto? Todo esto?
0: Hombre, yo llevo ya 4 novenas, si no me equivoco, y la respuesta es el día de la imposición de escapulario. Creo que ese día está siendo que me va a dar vergüenza el día que baje un poquito de público, porque que no podamos entrar a una escalinata para echar una foto.
1: Sí.
0: Es que es algo que el primer día no te das cuenta. O sea, te echas la foto y ya está, es la imposición de escapulario, nuevos hermanos, venga, nos echamos la foto, perfecto, pero después te llegan muchos mensajitos de primero de hermanos y luego de hermanos mayores. Porque actualmente creo que tenemos un consejo de hermandades de hermanos mayores que es envidiable, porque no sabéis, hay que vivirlo desde dentro, lo bien que nos llevamos todos y lo que nos alegramos, que eso hace unos años era en algunos aspectos impensable, no quiero sacar trapos sucios, pero... eso da para otro día. pero hay un muy buen ambiente. Y entonces que te escriban y te diga, hermano mayor, increíble, que esto qué es y esto qué es, y verlo cada año, ver tanta gente. Y esta, otra de las cosas que también me quedo, que es muy importante, la novena va gente muy mayor, pero se está viendo. Yo siempre era mi mismo comentario, pero hasta cuando era de Junta de Gobierno decía, bueno, esto va a ser dentro de 10 años cuando...
1: Claro,
0: hace 10 años yo decía, esto dentro de 10 años van a ser las 4 que queden vivas, hablando feamente, ¿no? Pero estoy viendo una renovación de mucha juventud. Para una juventud complicada, ¿eh? Sabemos que nos cuesta todo un montón, sabemos que una misa, las misas del Carmen, son las misas del Carmen de novena, sabes cuando entra, pero no cuando sales. Entonces,
2: reconozco que yo no sé cómo era en otro tiempo, pero sé que hoy en día una novena que desde el primer día esté llena,
0: es que
2: yo no conozco otro caso.
0: Es que estamos hablando de eso.
2: No lo hay, pero yo no conozco otro caso.
0: Es que estamos hablando de el lunes, un lunes, un martes, un rosario, ya con los bancos casi llenos, ya eso es, gracias a Dios, lo podamos ver muchísimos años. Pero destaco el papel de la juventud que está entrando a la novena y no precisamente pocos la hacen completa. Así que vemos hay movimiento, eso siempre es bueno.
1: Y imagino que...
2: Y yo te iba a decir que lo contrario, que no puedo juzgarlo igual En la procesión yo siempre voy rodeado de gente, pero yo no sé si está toda la procesión rodeada de gente o no. Yo no la veo. Yo sé que alrededor del paso está siempre rodeado de gente.
1: Sí, sí, sí.
4: Volvemos
2: y,
4: sí, sí.
2: Y, pero en la novena sí puedo decirlo desde la
1: otra. Desde arriba, desde arriba.
2: Y está la iglesia llena los 9 días, ¿no? Los 9 días, incluido el día del ángel y la función. O sea, son 11 convocatorias.
0: Sí, sí, sí. Los 9. A mí me impacta mucho, por ejemplo, la calle Real, que sabemos los problemas que tenemos con nuestra calle Real, nunca lo olvidemos.
1: La calle Real y el que pasa por ahí.
0: Exacto, ¿no? Pero es verdad que vemos en la calle Real, en el momento que la Virgen enfila ya el Callejón de los Grítulos y entra en la calle Real, vemos una afluencia en estos dos últimos años, que la calle Real siempre ha estado ahí un poquillo más light, y desde hace 2 años hemos visto muchísimo público ya en la calle Real. O sea,
1: pero
0: que,
1: es que esta gente, este año la gente esperaba las marchas en la calle Real.
0: Sí, sí.
2: La carrerita.
0: Sí. Bueno, este año fuimos un poquito más pausados. Pero la gente también lo agradeció porque se le veía ese empaque, como pasó yendo para el cuartel. Se veía también a ella con esa impronta de, no, sin correr, o sea, sin correr, no, sin ir a paso militar, pero ella iba un tonito un poquito más adelantado, pero se le veía mucho.
2: Se le pidió a la banda que tocara al ritmo real.
0: ¿Al ritmo real?
2: No al ritmo ralentizadito para la procesión, sino al ritmo de desfile.
0: Sí.
2: Y eso se nota. Se nota en el andar del paso. El paso tiene como más vida.
0: Y sin tener que ir tan rápido, pues, bueno, nosotros ya hemos tomado algunas decisiones de cara a tranvía, ¿no? Entonces, este año pues, también teníamos que darle su ratito a ellos, hombre. No, cualquier día nos denuncia.
3: Yo te quería hacer un pequeño inciso y era, yo lo observaba también en... como venera llevo unos pocos de años haciendo la ofrenda en la novena y creo que en estos dos últimos años yo no había visto tantísima gente haciendo ofrendas, ¿no? Yo he pasado de ser 3 o 4 entidades a un volumen este año que cuando nos hemos hecho la foto en la escalinata parecía el día de la imposición del escapulario.
0: Es verdad que hay días que nos lo encontramos un poquito más desangelado, que no es desangelado realmente, vienen 3 hermandades, por decir 3 hermandades, pero en vez viene una persona, viene 2, pero es que hay días que sin querer se descontrolan y uno de ellos fue ese día y nos alegramos porque cada vez son más las personas, más las hermandades que están involucradas con nosotros. He de decir que tengo que agradecer también, sabemos que el esfuerzo que hacen en feria, que algunos no pueden acudir y demás, pero lo que están haciendo en el 12 de octubre, primero vuelvo a lo mismo, es la buena relación que estamos teniendo entre las hermandades y en concreto los hermanos mayores. Y estamos viendo que, vamos, no sé si me falta alguien, pero puedo decir casi con toda seguridad que en el atrio del ayuntamiento estarán el 95% de las hermandades con su bandera. Que eso ya es decir. O sea, quitando las que no puede salir porque sus estatutos claro. Se lo prohíbe o por lo que sea. Pero que vengan casi todas sabiendo que cuesta y que van hasta allí con más de 5 personas por hermandad, ya es un hecho bastante importante. Y se nota mucho, yo creo que también, que las hermandades son muy poquita gente, vamos a ser realistas. No somos el número que sale en las procesiones, somos muy poquitas. Y muchas compartimos 1, 2 y algunos hasta 5 y 6, que hay algunos que los ve... que se equivocan hasta de venera. Pero que somos muy poquitos. Entonces, al final, vemos que hay un trabajo detrás y que tenemos que apoyarnos. Entonces, igual que yo, la hermandad no falta a ningún acto donde se le llama, pues nos alegramos que a este acto casi no falte ninguno.
1: Bueno, Juanjo, y ya vamos a pasar un poco también a lo que queda, ¿no? Bueno, hicisteis ya ahora con el 75 aniversario de la coronación, hicisteis estos días atrás una conferencia sobre las joyas de la Virgen, que la verdad que fue muy interesante, ¿no? Yo creo que los que asistieron, no sé después qué opinión tenían, pero creo que fue muy interesante.
0: Yo la verdad es que ahí quiero primero felicitar a Luis Oribe, que es una persona maravillosa, que nos hemos visto 3, 4 veces y parece que nos conocemos, de estas personas que conectas y sabes que hay buen fondo. Y él se sorprendió. Él venía de dar una conferencia la semana pasada en la Virgen del Mar, en Almería. ¿Vale? Él da conferencias en Jerez, le ha puesto el pecherín, le ha hecho tres pecherín a Virgen de los Reyes de Sevilla. O sea, que no estamos hablando con cualquiera. Y él mismo se sorprendió a ver el salón del el auditorio pequeño lleno. Lleno.
1: Sí, bueno, había gente fuera también.
0: Y gente fuera. Y
3: gente que se fue.
0: Y gente.
1: Claro, porque no se podía.
0: Ya. Exactamente. Y él mismo se sorprendió y dijo, oye, mira, digo, hombre, también estamos hablando de un tema tabú, que es la joya. Un tema muy tabú y que no debe de ser tabú, pero tampoco a esos niveles extremos. Y creíamos que este hombre iba a aportarnos una visión muy global de todo, porque lo bueno que nos hizo ver no solamente era ver la joya de la Virgen, cotilla que quería ver la joya de la Virgen, pudo ver algunas, pero se llevó un pedazo de catequesis de joyas de toda la historia de la joya. Y fue bastante interesante, vamos. Vendió todos los libros y le quedó pendiente alguno, que alguno de nosotros dijimos, ya quedamos nosotros, véndeselo a esta persona. La gente bajó para felicitarle y hablar con él. Me pareció súper interesante. Gente completamente desconocida para la hermandad. O sea que, así que me parece que dimos con el clavo en un tema muy peculiar, que es ese tesoro de la Virgen, que, hombre, por las circunstancias y demás, puede ser el más rico de la ciudad. Pero fue bastante interesante y descubrimos muchas cositas también que no sabíamos.
1: Yo me quedo con una frase que dijo, que las joyas de la Virgen eran objetos intangibles de la devoción. Que claro, no es una simple joya, sino que es algo que lleva mucho, mucho detrás.
0: Sí.
1: Cada joyita o cada gran joya que tiene es algo que alguien ha donado con mucha devoción.
3: Un significado.
0: Sí, estuvimos viendo, por dar un dato concreto, una cadenita que es muy bonita, se le dona en 1917, que termina con un ancla. Y la lleva en muchas fotos antiguas, la lleva sobre todo cuando lleva el hábito liso de Carmelita. Y tú veías la inscripción y ponía donado no me acuerdo del hermano o el donante y la fecha. Y tú dices, tiras para atrás y tú dices, es que no somos nada. No somos nada. Veíamos relicarios de personas ya fallecidas, de que su hija le ha querido donar a la Virgen ese relicario con las dos fotos de un collar de sus padres a la Virgen. Son muchas cosas que le das muchas vueltas y dices, qué privilegiado soy, primero yo, porque yo soy mucho de darle vueltas a todas esas cosas y me gusta mucho la historia que hay detrás. Y hay muchos sentimientos, muchas cosas que están guardadas, que con su historia, con su forma, nos contaba también una historia de una joya que está actualmente perdida, de una madre que le regalaba a los padres, les regalaban a su hija un broche cuando nacían. Y se lo podían poner ya cuando tendrían 16, 18 años, no lo sé. ¿Qué pasa? Que ese broche, el último broche que le hacen a su última niña, no, la hija termina falleciendo antes de los 18, los 16 años, y nunca se lo pudo poner. Entonces, ella tenía la tradición de llevárselo a la Virgen para que se lo pusiese todos los años, y después ella se lo llevaba, pero era de fiestas de la Virgen. Pero es el único momento que yo la tengo. Claro. Allí digo, y se pone los pelos de punta porque escuchas cosas que tú dices, vaya. Así que tenemos. Es que todo es historia.
3: Es que hay que decirlo, aunque se diga muchas veces, yo creo que hay que decirlo siempre. Es que la Virgen del Carmen es muy especial. Es que la imagen nuestra de la Virgen del Carmen es muy especial. Aparte de que signifique la Virgen del Carmen, claro, la Madre de Dios. Pero es que esta imagen es muy especial. Y eso atrae imán de los corazones, le llamaba Padre Ismael.
0: Exacto, es especial.
3: Y eso yo creo que es el motor de todo esto que estamos hablando. Ajá.
1: Bueno, y pues hablando de lo que nos queda, el triduo, que está dedicado cada día, ¿no?
0: Exactamente, está dedicado el triduo extraordinario. Antiguamente, cuando la Virgen salía el 12 de octubre, tenía su triduo. La hermandad en su momento vio a bien anularlo para solamente centrarse en el 12 de octubre como besamanos de institucional de ella, porque el 16 hay una mezcla, un híbrido de que hay cosas que no podemos eliminar. Yo soy partidario de la barbaridad, qué hacemos el 16 de julio.
1: Sí.
0: Sigo siendo partidario. Pero porque recompensa. Y bueno, hemos tenido bien eso, recuperar este trío extraordinario dedicado a nuestras tres estrellas, como decía al principio del programa, ¿no? A nuestra primera estrella, que es la ciudad de San Fernando, que estará nuestro arcipreste, a nuestro Paco, que esperemos que siga mejorando, el pobre mío, que ha tenido un añito bastante complicado. El segundo día, que lo va a hacer el capellán, en este caso, como mal dicho, el arcipreste castrense, ¿no? A nuestro Pater Jairo también, que tenemos que quererlo también.
2: Un discurso precioso cuando llegó la Virgen.
0: Increíble, Jairo es otra de las personas, yo me llevo muchas... Es difícil lo que voy a decir, ¿no? Pero yo en estos 4 años, si me tengo que quedar con algo, no me quedo con gente o cosas de mi hermandad. Me quedo con la gente que he conocido fuera. Y sé que voy a tener, y igual que me llevan muchos hermanos mayores, que les puedo considerar hermanos ya, porque es que han estado en todo, no en todo a nivel hermandad, sino a nivel personal. Y yo, otra de las cosas, yo me llevo al Pate Jairo. Pate Jairo lo cogimos, además, el pobre mío empezó.
1: Acababa
0: de llegar. Y me lo encontré, pues no voy a decir dónde me lo encontré no viene al caso, porque es que fue surrealista de, oye, tú tienes que hablar conmigo, digo, yo tengo que hablar contigo, y yo diciendo, madre mía, a un castrense, lo que le he soltado, cuando él no sabía nada, porque claro, al Flo también tuvo muchos problemas para citarnos a nosotros, porque nos anulaban las citas también por culpa de esto todo que estamos comentando. Y Jairo dijo, pues tiramos para adelante. Y Jairo es el gran impulsor de que la Virgen tenga esta medalla. También tuvo unas palabras muy bonitas, porque cuando me lo dice el día antes, estamos viendo a la Virgen allí en el besamanos, estamos montando el besamanos, y dice, tengo un regalo, pero es que no te lo puedo decir. Pero es que me da cosa, no vaya a ser que... Mira, pasa esto. Y digo, qué guay, qué ilusión. Y me decía, dice, sinceramente, no me ha costado trabajo. Porque no había motivos para decir claro. Que no. O sea, no solamente, o sea, que es que él prácticamente dijo, sí. Mi trabajo fue muy sencillo, fue
1: presentarlo.
0: Mira esta hermandad. Y mira a la Virgen del Carmen de San Fernando. Y el arzobispo nos llegó, el vicario nos dijo eso, nos dijo, sin ninguna duda, es que no había, vamos, que o era vosotros o a nadie, claro. Porque no tenemos motivos para el no, entonces, porque ahí se tienen que reunir, debatir, claro, sí, porque claro. Sí, porque no, porque es una medalla que se da muy pocas muy ocasiones, y fue muy fácil, y ahora con este tema está súper involucrado para lo que necesitemos, hablamos casi a menudo, porque tenemos ya una relación de amistad. Claro. Entonces, pues ahí tendremos ese día dedicado a la Armada Española.
1: Y el último a...
0: Y el último, hombre, a nuestra pata principal, no a nuestra espiritualidad carmelitana, en este caso con nuestro prior. El día 12 también nos acompañarán otros frailes de España, que ya han confirmado que asisten. Pero bueno, ahora tenemos también, que también se estrena, es que todo el mundo, es que nuestro padre Gustavo, Fray Gustavo, que bueno, que ha entrado en la casa, ha entrado en la casa como una bendición de Dios. Sí, por supuesto, con los anteriores siempre la relación ha sido extremadamente buena, ¿no? La hermandad nunca se puede quejar de sus frailes, pero si había facilidades antes, con Gustavo es el doble. Es un placer tenerlo, porque no te falla en nada, y si te falla está agobiado y te pregunta y está, y ahora lo tengo muy nervioso con la celebración del 12, claro, es un regalo, es un regalo que sabía que venía, lo tuvimos en la novena, que ya nos pareció una magnífica persona. Ahora ver lo encantador que es, aunque tenga 30 segundos, esos 30 segundos son para saludarte, decía, ahora me meto en el convento, está siempre, siempre. Mira, otro detalle, soy muy pesado, pero es que tengo que agradecer muchas cosas también, y quiero aprovechar este momento para hacerlo. Estábamos con Luis, el del Oribe, estábamos hablando, él estaba fotografiando algunas cosas, y le dije, deja abierta esta puerta, yo me tengo que marchar a Cádiz, y dice, ¿te la dejo abierta? Y me voy. Bueno, pues llegó de Cádiz vino a esa puerta cuando él no tendría por qué coger por ese camino, que podía coger el más corto. Hizo esa puerta, abrió y vino a saludarme. Solamente a saludarme, a decir, oye, ¿estáis bien? ¿Qué necesitáis? ¿Ves? Cierro más tarde, cierro después, lo que sea, pero nada más que venga la persona a saludarte,
1: claro,
0: dice mucho. Así que ese día, pues, dedicado a nuestro Carmelo, a nuestro Carmelo. Y ya,
1: llegaremos al 12, dando un poquito un resumen de...
0: Rematamos el día, rematamos con el 12 de octubre, que ya por fin, Transbahía, no, es que tiene que salir estas cosas. Transbahía nos ha concedido el honor de que salgamos 20 minutos antes de lo previsto por las cuestiones técnicas de ellos, porque nunca piensan en ceder y siempre tenemos que ceder los ciudadanos de San Fernando. Pero bueno, dicho esto, sin por supuesto desmerecer a las personas que trabajan en Transbahía, que sabemos que no tienen culpa de nada y que intentan hacernos y ayudarnos todo lo que podamos. Ya luego está que nosotros, por 5 minutos más, 5 minutos menos, pues eso que nos llevamos. Nah, bueno, hay veces que nos llaman al móvil, bueno, sin querer lo tenemos en silencio. Pero bueno, salimos a las 9 menos 20 de la mañana con la Corporación Municipal y militares. ¿Por qué tenemos que cortar? Pensamos que queríamos que las hermandades nos acompañasen, pero sabemos que el recorrido es muy complicado con tranvía y cuanto más larga sea la procesión, peor para nosotros. Entonces, queremos ir a tiro hecho, vamos con la banda Agripino Lozano, o sea, vamos a ir empezando fuerte por la mañana. Cogeremos...
1: A las 9 menos 20 ya con la banda...
0: Sí, empezamos.
1: Que se despierte...
0: Rosario de la Aurora, Rosario de la Aurora matinal. Y
1: a las 11, ¿no? Llegamos a...
0: Cogeremos por los aledaños de la calle Real porque tenemos la problemática esa. Entonces llegaremos en torno a las 10 y media, llegaremos al atrio del ayuntamiento, con esa famosa rampa que la gente le tiene tantas ganas y esos cargadores que recuerdan siempre esa rampa y un momento histórico y único. Algunos lo están diciendo por aquí. Y tendremos ese pontifical de manos de nuestro administrador apostólico, que también hay que reconocer su valía y su cariño. Estuvo también hace muy poquito en la casa del Carmen. Y es un hombre súper agradable. De estas cosas que tú dices, es que la iglesia repele. Pues hay que también, igual que dicen en la iglesia repele, estas personas atraen. Uh-huh. Y no nos podemos quejar. Yo creo que el elenco de triduo y final de fiesta de pontifical de manos de Paco, que es otra bendición, Gustavo, Jairo y Don Ramón, creo que va a ser pues el culmen de todo.
1: Guajo, uh-huh. ¿Y las personas que quieran ir pueden asistir o hay que pedir algo?
0: ¿Cómo mira, va? Nosotros tenemos, es otra de las cosas que también nosotros hemos apostado por ello, nosotros no queríamos hacer un evento privado porque nos parece absurdo. Si hay unas invitaciones ya hechas para los hermanos, para las hermandades y por supuesto el ayuntamiento que colabora en todo el alrededor, que también hay que agradecer de aquí a Patricia, a Miguel Ángel y a Nerea, que están trabajando constantemente desde el 24 de septiembre que terminó. Estos días han sido frenéticos para ellos y están con nosotros para lo que necesitemos. Entonces, también es de agradecer. Estará el protocolo del ayuntamiento, por supuesto, con las asociaciones, clubes, clínicas, todas las entidades de San Fernando, pero luego... se va a habilitar una gran parte de asientos libres para la ciudadanía que quiera sentarse y quiera vivir este momento con nosotros.
1: Perfecto.
0: Y ya,
1: pues, bueno, y ya después de ahí, pues,
0: volve.
1: Vamos a la otra vez vamos a la Iglesia Mayor.
0: Nos vamos a la Iglesia Mayor, un recorrido muy cortito, también con banda de música, donde haremos ese traslado para después coger fuerza para...
1: A las 6 de la tarde, ¿no?
0: 6 y cuarto. Entre 10 y cuarto, depende de
1: del tranvía, ¿no?
0: Ya ahí vamos a... Igual que ellos nos imponen, nosotros vamos a decir si 10 o si cuarto, para poner un poquito nervioso.
1: Vale,
0: saldremos a las 6 y cuarto.
2: 10 minutos para llegar.
0: Tenemos...
1: Eso ya se baja por San Nicolás.
0: Calle exactamente, Nicolás, cogemos un trozo de calle Real, vamos a San Nicolás, nos dejaremos allí contaremos con todas las hermandades, ayuntamiento también y armada, que se despedirán de nosotros en la Plaza de San José, y ya creo que será nuestro momento más glorioso, que nosotros no sabremos cómo estaremos ya, Pepe, pero siete revueltas y esa llegada.
1: El recorrido de julio, ¿no?
0: Bueno, hay algunas variantes. Sí, sí. Lezo,
2: por ejemplo.
0: Cogemos Lezo. También bajamos un poquito al Alcedo, porque hace muchos años que la Virgen no baja al Alcedo y yo también quería coger por esa zona, porque siempre ha sido uno de los recorridos más típicos también de ella, de bajar al Alcedo y subir Carmen.
2: De hecho, no va de Alcedo a Carmen, no va por Santa Gertrudis, va por la siguiente, por San Román.
0: Por San Román, que también los vecinos, cuando ayer estuvieron las jóvenes decorando, parecía eso, puertas abiertas. Como si la Virgen viene para casa, nosotros vamos a montar, vamos a hacer, queremos hacer una petalada. O sea, los vecinos parecían que era... la misma juventud se sorprendió, porque bueno, vivimos ya que las callejuelas, los barrios de Callejuela, La Pastora, son barrios que se están perdiendo en los patios vecinos porque se están haciendo casas grandes. Y eso se estaba perdiendo, y aún así, ver ese espíritu en la calle San Román nos ha dado ese toquecito, así que cogeremos un poquito más de la calle Carmen y llegaremos... Dios mediante, a nuestro templo sobre las 11, maratón curioso. Y ya pues a esperar el 14 de noviembre al Rosario de Antocha por los difuntos, por la feligresía, para darle otro toquecito más. Esto es, bueno, yo creo que se ha visto que la Virgen cada vez que sale a la calle hay respuesta, y cuando hay respuesta significa que hay devoción, y para eso está la patrona de los isleños también, ¿no? Así que nada, día intenso, día con ganas.
1: Sí, sí.
0: Al día siguiente, pues algunos iremos a trabajar. Pero bueno, hay gente que tiene esa mala costumbre. Entonces, ya veremos cómo lo afrontamos. Yo me da más miedo al día siguiente.
1: Sí, sí, la verdad es que sí.
2: Pondremos algo en el grupo de WhatsApp.
1: Bueno, y la Virgen se recoge y nosotros también nos vamos recogiendo. Y nada, muchísimas gracias, Juanjo, Pepe. Y bueno, a los micros de Radio La Isla, si queréis, decir algo más que se nos haya quedado por aquí en el tintero, o invitar, por supuesto.
0: No, hombre, yo al revés, agradecer siempre los medios de comunicación la labor que hacéis, porque sin vosotros muchas de nuestras cosas no saldrían a la luz, y creo que muchas veces somos muy desagradecidos. Y se ven como bichos raros cuando al revés lo que nos están es aportando una visibilidad inmensa que gracias a eso pues estamos donde estamos. Nada, invitar a toda la ciudadanía de San Fernando a vivir estos 75 años. Yo es la primera vez que lo voy a vivir. El 50 aniversario me pilló muy chiquitillo todavía, yo no tengo recuerdo. Pero si me hablan muy bien de ello, y algunos me hablan hasta del 25, yo puse el ejemplo el día de la conferencia de La Joya, que mi abuela habla de la coronación. Entonces, es escuchar a mi abuela, es escuchar a los que fueron sus pies hace 25 años y ya están un poquito más mayores, a conocer a mucha gente que ha estado en el cincuentenario y algunos van a hacer hasta lo mismo que en el 75 o de otra forma. Entonces, creo que van a ser momentos únicos y momentos que se van a recordar dentro de X años, pues dirá, pues, yo estuve en el 75 aniversario. Claro. Así que...
1: Bueno, pues como lo he dicho, muchísimas gracias a los dos.
0: Gracias.
1: Y muy buenas noches.

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0: 6 es un día para celebrar. Tenemos que celebrar muchísimas de las cosas que ha conseguido el colectivo de la parálisis cerebral. Dentro de muy poco tiempo, Pase San Fernando cumple 50 años y si echamos la vista atrás no tiene nada que ver los cuidados, las atenciones y sobre todo los derechos y la calidad de vida que tienen las personas con parálisis cerebral.
1: Así lo decía Ana Lorenzo, la responsable, la directora general de UPACE San Fernando, esta misma jornada, en una cita donde se visibiliza la parálisis cerebral en la ciudad de San Fernando, en un colectivo que está a punto de cumplir 50 años, como hemos escuchado, que es UPACE, la Unión de Parálisis Cerebral. El 6 de octubre se presenta con la campaña Cuidar sin renunciar, impulsada por la Confederación ASPACE y con motivo del Día Mundial de la Parálisis Cerebral. Bienvenidos, señoras y señores, uno de los temas para poner sobre la mesa en este tiempo de información, en una jornada donde, entre otras cuestiones, también tenemos que hablarles de la arqueología, porque San Fernando prepara la cita habitual ya, la nueva edición, la tercera, que va a tener lugar dedicada a la arqueología, un ciclo cultural que alcanza una edición especial de distintos puntos de vista desde España y San Fernando para acercar al público el conocimiento sobre el patrimonio histórico y arqueológico que cuenta con la organización de la asociación ASPA en colaboración con el Ayuntamiento de la ciudad. Y a todo esto, la zona azul sigue siendo tema de debate, sobre todo por las situaciones contrarias, el rechazo a su eliminación, que sigue lloviendo desde formaciones políticas, como es el caso de los populares de San Fernando, también la creada el pasado año formación política 100% Unidos por San Fernando, se suma a otros colectivos que ya lo hacían días atrás, caso de A por Sí, o colectivos como la Federación Esteros y Salinas, aparte de la Asociación de Comerciantes y Empresarios de San Fernando. Día también donde hablaremos de materia social, lo hacemos con la Administración Andaluza aquí en la provincia de Cádiz, que suma 22.000 personas más en el pasado año en el sistema de dependencia, y todo esto desde el 2018 con un incremento de un 84,7%. Hay valoraciones y análisis que al respecto se hace también por parte de la Delegación Territorial. De ello vamos a hablar en estos próximos minutos aquí en la sintonía de Radio La Isla. Gracias, como siempre, por acompañarnos. Reciban un saludo cordial desde la redacción de informativos. En nombre del equipo les habla Francisco José López. Y también, como siempre, a esta hora no puede faltar una cita ya imprescindible.
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1: Para las próximas horas, mirando al cielo y sobre todo la...

0: situación que vamos a tener de cara a estas próximas jornadas, donde, bueno, se sigue hablando de situación típica, habitual del otoño. Esto quiere decir con nubes al menos en los cielos de la bahía de Cádiz. Las expectativas que hemos tenido de la pasada noche a hoy, pues han pasado de puntillas, al menos por nuestra ciudad, ya que se esperaba una jornada de lluvia primeras horas de la noche y también durante la pasada madrugada, incluso con alguna tormenta. No ha sido así. En cualquier caso, se apunta a una tarde donde volverá la probabilidad de algún que otro chubasco y también durante la próxima madrugada, pero eso sí, prácticamente sin mayores consecuencias. Semana con muchas nubes aquí en la bahía de Cádiz, tendencia a la más absoluta estabilidad al comienzo de la venidera y sobre todo marcada, eso sí, por vientos que de momento van a ser de poniente con rachas flojas moderados aquí en la bahía de Cádiz, según los datos de la EMED. Será el que nos estará acompañando con variaciones hacia Levante durante viernes y sábado para volver a sur-suroeste durante el próximo domingo. Con esta situación se apunta que se suavizarán las temperaturas diurnas. Van a estar en torno a los 26-27 grados aquí en la bahía. Pueden disminuir a lo largo de estos próximos días, pero de nuevo para el fin de semana volverán a repuntar. Se suavizarán las temperaturas desde el fin de semana, tanto las diurnas como las nocturnas, según los datos de la EMED. Y la situación que en este momento tenemos en San Fernando, con los datos que nos deja el Real Instituto y Observatorio de la Armada, pues nos sitúa en este momento en los 27,8 grados, casi 28 grados, con un índice de humedad de un 54% y viento de sureste, sopla flojo a 17 kilómetros por hora. Hay que destacar que la lluvia recogida durante la tarde pasada y lo poco que ha llovido durante la noche pasada, nada en la madrugada, se sitúa en este caso en 1,2 litros por metro cuadrado recogido en la ciudad. La mínima ha sido de 20,9 grados y esto sucedía, bueno, pues ya últimas horas de la pasada noche. Así que esta es la situación aquí en la ciudad de San Fernando. Nos metemos ya en la actualidad.
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0: Hoy es noticia UPACE. La Unión de Parálisis Cerebral se ha sumado una vez más a la conmemoración del Día Mundial de la Parálisis Cerebral. El 6 de octubre el centro se ha preparado para conmemorar esta fecha y en este caso con la campaña Cuidar sin renunciar, impulsada por la Confederación ASPACE con motivo de esta efeméride. La entidad ha celebrado un acto al mediodía en su residencia de la calle Al-Ándalus, situada precisamente en pleno centro de San Fernando, para visibilizar la realidad de las familias de personas con parálisis cerebral y grandes necesidades de apoyo. Una campaña que adelanta simbólicamente la Navidad al 6 de octubre bajo el lema "El mejor regalo es cuidar sin renunciar" y con esta iniciativa el movimiento ASPACE ha pretendido reflejar cómo las familias viven permanentemente anticipándose a las necesidades de sus familiares, organizando recursos, conciliación, tiempos y planificando cada detalle para garantizar los cuidados necesarios. En el acto, las primeras palabras la ofreciana Lorenzo, directora general de UPACE San Fernando, quien no dudó en recordar también que es una fecha muy importante y en puertas del 50 aniversario de la entidad isleña.
2: Hoy día 6 es un día para celebrar, tenemos que celebrar muchísimas de las cosas que ha conseguido el colectivo de la parálisis cerebral. Dentro de muy poco tiempo, UPACE San Fernando cumple 50 años y si echamos la vista atrás no tiene nada que ver los cuidados, las atenciones y sobre todo los derechos y la calidad de vida que tienen las personas con parálisis cerebral con las que tenían antes. Entonces, un día para celebrar, pero por supuesto un día para reivindicar, para seguir exigiendo los derechos de las personas con parálisis cerebral, porque hoy es el día de parálisis cerebral y de cualquier persona con discapacidad, tiene derecho a, bueno, a tener su propia vida, a ser un ciudadano, una ciudadana de pleno derecho y por supuesto de tener una vida digna.
0: Pues esta es la situación. Entre las principales reivindicaciones que se han puesto por la mesa se encuentra la creación de un sistema público de apoyo suficiente durante todas las etapas de la vida, así como una atención temprana continuada mientras existan necesidades. También se ha reclamado prestaciones y medidas de conciliación adaptadas a las familias y un incremento de los recursos residenciales, así como los apoyos comunitarios especializados. Una cita donde no han faltado también representantes de administraciones desde la Junta de Andalucía al Ayuntamiento de San Fernando, precisamente en este caso representada por la propia alcaldesa Patricia Cavada.
3: ¿Qué significa? Bueno, pues marcar un día en el calendario, un día que, bueno, no es muy diferente a todos los que vivís el día a día de la parálisis, la familia, las personas usuarias, los profesionales, los voluntarios y las voluntarias, pero que sí sirve para algo. Es que, por ejemplo, hoy precisamente todos los medios de comunicación hablen de lo que supone el día a día en vuestra vida, hable de lo que tenemos que reivindicar, haga lo posible, bueno, que también lo visibilicemos y que pongamos todos, en este caso el delegado territorial, yo misma o a través de un manifiesto, ¿no?, que se va a leer aquí, por lo tanto es importante. Decía Ana que es un día para celebrar y un día para reivindicar. Yo le quiero sumar algo más, creo que también es un día para comprometernos. Tenéis aquí el eslogan de este año que habla de el mejor regalo es cuidar sin renunciar. Y cuando hablamos de cuidar, sabemos que la historia ha castigado siempre de alguna manera o ha responsabilizado solo y únicamente a la familia.
0: El movimiento ASPACE reclama igualmente más en servicios de respiro familiar, de apoyo psicológico y una financiación adecuada que permita garantizar los apoyos especializados. Con esta demanda, ASPACE San Fernando ha querido contribuir también a cambiar la mirada sobre los cuidados y recordar que las familias no deben afrontar a solas las necesidades derivadas de la parálisis cerebral. Una cita imprescindible, una jornada muy importante donde se visibiliza una vez más la parálisis cerebral y se hace desde un centro de referencia a nivel andaluz y a nivel nacional que es su base.
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0: Y nos vamos a otras cuestiones dentro de la actualidad. Esta misma jornada se han presentado los detalles de la que va a ser cuarta edición de la nueva cita con la arqueología, una cita con la arqueología, ciclo que alcanza a reunir a especialistas de distintos puntos de España para acercar al público, en este caso en nuestra ciudad, el conocimiento sobre el patrimonio histórico y arqueológico, una iniciativa que está organizada por la Asociación ASPA y en colaboración con el Ayuntamiento de San Fernando. Mantiene su formato de conferencia mensual con entradas gratuitas y aforo libre. La programación comenzará el próximo jueves, en día 15, con el doctor Sebastián Celestino Pérez, coordinador del yacimiento arqueológico de Casas de Turruñuelo, que ofrecerá una conferencia sobre este enclave y los nuevos descubrimientos relacionados con la cultura tartésica. Cita que continuará el 19 de noviembre y tras el descanso del mes de diciembre, el ciclo se retoma en enero, también con Francisco Alarcón Castellano, coordinador de enclaves arqueológicos de la Red de Espacios Culturales de Andalucía, y que hablará sobre la historia y arquitectura del Teatro Romano de Cádiz. Por cierto, la delegada de Cultura, Pepa Pacheco, que ha estado en el acto de presentación de esta iniciativa, no ha dudado en recordar y poner en valor lo que es esta oferta que una vez más llega a San Fernando y que se consolida como actividad cultural en la isla.
4: Desde la primera edición de esta cita con la arqueología se ha puesto de relieve que en San Fernando hay mucho compromiso y muchas ganas de conocimiento en todo lo relativo a este área. Como os decía, el público no ha dejado de crecer. Es un público fijo que espera con muchas ansias esta cita, en la que además no solo hablamos del patrimonio de nuestra provincia, hemos hablado también del patrimonio de toda España, hemos hablado con ponentes incluso de corte internacional y lo más interesante además es que incluso estamos recibiendo público de otras localidades que se acercan ese día a San Fernando, a nuestro auditorio del Centro de Congreso, pues para conocer, ¿no? Y siempre lo decimos cuando hablamos de la arqueología y del compromiso que tenemos con esta divulgación, conocer al patrimonio, transmitir el conocimiento sobre el patrimonio es la mejor forma que tenemos de conservarlo y de valorarlo. Cuando la gente sabe lo que tiene a su alrededor, pues se esfuerza más en su conservación.
0: Pues las manifestaciones, en este caso, de la titular de Cultura del Ayuntamiento de San Fernando, en este caso, Pepa Pacheco, quien ha hecho estas referencias y reflexiones sobre esta importante cuestión arqueológica que llega a la ciudad. Isabel Gómez también ha hecho especial mención a esta red de espacios culturales y en este sentido también ha recordado que la programación va a tener importantes aspectos de análisis, como por ejemplo en el mes de marzo con una conferencia dedicada a la mujer y a cargo de la catedrática de la Universidad de Granada, Macarena Agustamantes, que abordará el lujo y la ostentación, por ejemplo, en la indumentaria femenina durante la época romana, o el ciclo que concluye y en mayo con el catedrático de arqueología de la Universidad de Alicante, Fernando Prado, que constatará en conferencia la situación de las necrópolis de Baelo Claudia. Desde el ayuntamiento también se destaca el conocimiento público que se ofrece aquí en la ciudad y que en este caso desde la misma asociación ASPA pues se relata la importancia de mantener estos eventos como los que se prevén para el mes de noviembre y haciendo referencia al Teatro Romano de Cádiz.
5: En el mes de noviembre tenemos al doctor Diego Romero Vera, que es profesor titular del Departamento de Prehistoria y Arqueología de la Universidad de Sevilla, y nos va a hablar de un yacimiento emblemático de aquí de la provincia de Cádiz, como es Carisa Oleli. Siempre pensábamos que ese yacimiento nunca se iba a excavar por sus grandes dimensiones y por la potencial que tenía, pero sin embargo ya llevan 3 años excavando y él nos va a dar las novedades arqueológicas sobre un yacimiento excepcional, Carisa Oleli al descubierto. Ese será el 19 de noviembre. Después, en enero, pasamos, porque siempre descansamos en diciembre, tendremos con nosotros a don Francisco Alarcón Castellano, que es el coordinador de todos los enclaves arqueológicos de la Red de Espacios Culturales de Andalucía, y nos hablará pues del Teatro Romano, su historia y arquitectura, porque bueno, es el primer gran teatro romano que tiene la península. Entonces, bueno, pues mucha gente de aquí de San Fernando, pues al igual no lo conoce, la gente de Cádiz sí, pero lo de San Fernando no.
0: Entre algunos detalles de la cita cultural que se prevé para la ciudad de San Fernando. Vamos a otros asuntos.
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0: Y un tema que tiene que ver con suelos que se ponen a la venta por parte de los servicios de la empresa municipal EMSA, y en este caso 5 parcelas en suelos de Fadricas 2. Y es que la administración local isleña, a través de la empresa EMSA, ha abierto el procedimiento para la venta de 5 parcelas en el parque empresarial de Fadricas, que suman una superficie de más de 11.600 metros cuadrados y destinados principalmente a la implementación de actividades empresariales e industriales. Hay que destacar que los terrenos tienen superficie que oscilan entre los 1.500 y 3.300 metros cuadrados. Sin embargo, las empresas interesadas no tendrán necesariamente que adquirir una parcela completa, ya que la convocatoria permite presentar ofertas por superficies más reducidas, siempre que se respete la parcela mínima urbanística de 250 metros cuadrados y las condiciones de segregación recogidas en el pliego. Asimismo, el planeamiento estabiliza como uso principal el industrial, aunque abre la puerta a otras actividades de nuevas tecnologías, sistemas informáticos y audiovisuales. El tratamiento de datos de la investigación, en cualquier caso, también abre la puerta al desarrollo de la innovación y más temas y proyectos que deberán ajustarse, en cualquier caso, a las correspondientes condiciones urbanísticas y ambientales. Todo ello abordando proyectos de diferente valor, como es el caso de la dimensión que a través de las campañas se pone en marcha por EMSA para hacer posible que se contabilicen precios en torno a 273.000 euros para el terreno de menor superficie y con 1.500 metros cuadrados y alcanzar los 586.000 euros en el caso de la parcela más grande de más de 3.300 metros cuadrados. Hasta el próximo 5 de noviembre se abren las puertas para aquellos interesados que puedan optar a estos terrenos que son de propiedad municipal.
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0: Y de la zona azul se sigue hablando en la ciudad. Se hace por colectivos, entidades y asociaciones. Sí, sobre la mesa recordamos que hay un claro rechazo por la gran mayoría de colectivos a la eliminación de la zona azul planteada desde el Ayuntamiento de San Fernando y que parece se va a hacer efectiva antes de la conclusión de este mes de octubre. Ya tan solo hay que destacar que en cuanto a colectivos han dado su visto bueno apoyando esta propuesta del equipo de gobierno, la Federación de Asociaciones de Vecinos Isla de León. Todo lo contrario que se ha hecho hace solo unos días por parte de la Federación Vecinal Esteros y Salinas y rechazo a los que se suman la gran mayoría de formaciones políticas. Lo ha hecho, al menos de momento, de manera formal, Andalucía por sí, a través de su portavoz Lolo Picardo, y también en esta jornada lo hace el Partido Popular. En este sentido, la secretaria general, María del Carmen Roa, quien ha recordado que cuando el equipo de gobierno planteó públicamente la posibilidad de eliminar la zona azul, aseguró que la decisión se abordaría con comerciantes y hosteleros y que tendría en cuenta su opinión. Un año después, la decisión está tomada y se sigue viendo a los colectivos de comerciantes y hosteleros expresando públicamente sus dudas y rechazo, recuerda la dirigente del PP. Manifestaciones que hace y recogemos en los micrófonos de Radio La Isla.
6: Al final, pues lo ocurrido vuelve a mostrar una forma de gobernar donde el diálogo, desgraciadamente, pues no está. Porque se puede estar a favor o se puede estar en contra de la zona azul, pero si se promete escuchar y se promete consensuar, pues hay que hacerlo de verdad. Y luego, por otro lado, pues también está la preocupación de esos 11 trabajadores que se han visto pues directamente perjudicados por la decisión. Igualmente consideramos también relevante que la propia alcaldesa pues deje abierta la posibilidad de implantar en el futuro otro modelo de estacionamiento regulado si la experiencia demuestra que resulta necesario. Resulta que Cavada elimina ahora el sistema y dice que comprobará después cómo funciona la movilidad, la rotación y el acceso al comercio. Si decide que San Fernando necesita nuevamente una fórmula de aparcamiento regulado, ¿tendrá en cuenta a los trabajadores que hoy su decisión deja en la calle? Creemos que es una buena pregunta y, bueno, insistimos en que el debate no puede reducirse a estar a favor o en contra de la zona azul.
0: Pues esto desde la formación política popular, lo escuchamos estas manifestaciones de la secretaria general María del Carmen Roa, trasladando su preocupación. Recordamos también precisamente que colectivos de hostelería, de restauración, aglutinados en Asitur, o la Asociación de Empresarios y Comerciantes de San Fernando, que aglutina comercio y hostelería también, así como sectores empresariales también han mostrado durante las últimas jornadas el rechazo a la eliminación de la zona azul. Otra formación política también en estas últimas horas ha mostrado sus discrepancias, 100% unido por San Fernando, que apuesta por mantener un modelo de estacionamiento regulado adaptado así a las necesidades actuales de la ciudad, que garantice la rotación en las zonas de mayor actividad comercial y al mismo tiempo ofrezca soluciones específicas a los residentes. La formación considera que eliminar por completo la zona azul no es la mejor alternativa para San Fernando y recuerda que su principal utilidad no es únicamente el pago por aparcar, sino favorecer la rotación de vehículos y facilitar el acceso al comercio y la hostelería. Desde 100% unidos por San Fernando, se pone además el foco en la evolución de la posición mantenida por el propio gobierno municipal. Recuerdan que en diciembre del 2024 fue el delegado de Movilidad Sostenible quien defendía públicamente que la zona azul garantizaba la rotación y facilitaba que isleños y visitantes pudieran aparcar para realizar compras, acudir a bares y restaurantes y disfrutar de la ciudad. Sin embargo, en septiembre de 2025, la propia alcaldesa de la ciudad anunciaba su intención de eliminar este sistema y señalaba entonces que la decisión se abordaría junto a comerciantes y hosteleros, dejando abierta la posibilidad de una eliminación total o parcial. Para 100% unidos por San Fernando, resulta necesario explicar cómo se ha pasado de defender públicamente los beneficios de este modelo y anunciar una decisión consensuada con los sectores afectados a otra, finalmente, que determina la desaparición completa de este sistema.
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0: Bueno, pues esta jornada hemos conocido detalles sobre la situación social de nuestra provincia y lo ha hecho el delegado territorial de Servicios Sociales de la Junta, ese titular de Servicios Sociales, Familias e Igualdad, quien ha puesto sobre la mesa las circunstancias que tiene la provincia de Cádiz y que ha sumado más de 22.000 personas en el sistema de dependencia desde el 2018, con un incremento del 84,7%. Lo hace Alfonso Cantón, quien apunta que el sistema no solo ha crecido, sino que ha ampliado de forma muy notable su cobertura, ya que en 2018 y 2026 el número de beneficiarios ha aumentado más que notablemente. Ha asegurado, por tanto, que los datos oficiales de gestión muestran un sistema que en los últimos años atiende a muchas más personas, con muchas más prestaciones, en bastante menos tiempo y con una caída sostenida y muy significativa del número de personas fallecidas en espera. El delegado de Servicios Sociales también ha abordado los tiempos de espera, una cuestión que considera absolutamente prioritaria. En Andalucía se ha pasado de unos 1.275 días en 2015 a 413 días actuales, más de un año. Muy importante, según se destaca desde la Administración Regional, y se constata que no se puede conformar con estos datos, ya que estos se tienen que ir disminuyendo. Alfonso Candón, desde la Junta de Andalucía, Radio La Isla.
7: El menor tiempo de espera en los últimos 15 años. Se siguen batiendo cifras récord en personas beneficiarias y prestaciones concedidas. Más plazas en residencia y centro de día. Más financiación y una simplificación del procedimiento. En Cádiz, concretamente, este compromiso de la Junta de Andalucía se ve incrementado en la gestión. El sistema no solo ha crecido, sino que ha ampliado de forma muy notable su cobertura, pues entre 2018 y 2026 el número de beneficiarios ha aumentado un 84,74%, pasando de 26.211 personas en 2018 a 48.421, lo que ha sumado 22.210 personas más, y el número de prestaciones reconocidas asciende a 74.175.
0: Bueno, con ustedes datos, números sobre la mesa que pone el titular de la Junta de Andalucía, Alfonso Candón, y que recogemos también en los micrófonos de Radio La Isla. Muy rápidamente a otros temas.
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0: Para acercarnos en este caso al mundo cofrade en esta jornada, porque comienza un programa especial hoy de pasión de nuestros compañeros del mundo cofrade que dirige Aurora Marín y que en este caso, bueno, pues anticipa el inicio de la temporada del programa cofrade, precisamente para acercarse a una cita muy especial. El próximo 12 de octubre se cumplen 75 años de la coronación de la patrona de la ciudad y de la Armada, la Virgen del Carmen, y recordemos que habrá actos especiales, entre ellos pues la celebración de una misa que va a tener lugar en la Plaza del Rey, en el atrio del Ayuntamiento, procesión especial también con recorridos tanto en la mañana como en la tarde, y en cualquier caso programas especiales que ya de por sí la Hermandad del Carmen está desarrollando en estos días. Con la actualidad, con la información y este programa especial que pueden escuchar en esta casa, nos informa nuestra compañera Aurora Marín.
8: Hoy la actualidad pasa por presentar una nueva temporada de Pasión, el programa cofrade de Radio La Isla. Después de estos meses de pausa, volvemos a encontrarnos con la actualidad de nuestras hermandades y cofradías. Hoy lo hacemos de una manera muy especial. Este será un primer programa de la temporada, aunque nuestro comienzo habitual suele ser sobre primeros de noviembre. Hemos querido hacer esta cita, aunque tenga un carácter extraordinario, porque extraordinario también es el acontecimiento que vamos a abordar esta noche. Hoy en nuestro programa queremos dedicar a una de las grandes devociones de San Fernando en nuestro tiempo, Nuestra Señora del Carmen Coronada, patrona de la Armada y patrona de nuestra ciudad. Una efeméride que la Archicofradía del Carmen ha venido celebrando a lo largo de todo este año 2026. Recordemos el pasado mes de abril, cuando se conmemoraba el 125 aniversario sobre el patronazgo de la Armada. Nuestra patrona fue trasladada hasta el Panteón con aquel besamanos o luego a la Carraca para la solemne función y su vuelta a la parroquia, a hombros no solo de sus cargadores, sino de todo aquel que quiso portarla durante unos minutos. Y este mes de octubre pues se conmemora el 75 aniversario de la coronación canónica, y que tendrá unos momentos culminantes a partir del triduo que se realiza este fin de semana, pues el 12 de octubre, por supuesto, con el traslado de la Santísima Virgen hasta el Ayuntamiento. Como decimos, la Santísima Virgen tiene una historia estrechamente vinculada a San Fernando y a la Armada. No olvidemos que es patrona de la Armada Española por decreto desde 1901, patrona de San Fernando desde 1921, primera imagen coronada canónicamente en nuestra ciudad en octubre de 1951 y alcaldesa honoraria desde 1955. Por todo ello, esta noche intentaremos conocer, repasar la historia, el presente y todo lo que rodea a esta celebración tan especial. Y para hacerlo, pues contaremos con dos invitados, como el hermano mayor de la Archicofradía del Carmen, Juan José Ruiz Richarte, y el capataz de la Virgen del Carmen, José González García. Con ellos intentaremos hablar de toda la efeméride, de los actos que se han venido desarrollando durante este año, de la relación de la Virgen y la Armada, y por supuesto todo lo que nos espera este fin de semana y el 12 de octubre. Así que con esto comenzará una nueva temporada de Pasión en Radio La Isla, y no olvides que nosotros emitimos los martes a las 10 y media de la noche, en redifusión los sábados a las 7 y por supuesto los podcasts en iVoox.
0: Entre otras plataformas en las que Radio La Isla puede tener ustedes la pertinente referencia, y donde pueden encontrarnos también Apple Podcasts y por supuesto en la plataforma Spotify. Así nos vamos, señoras y señores, es todo por ahora en cuanto a la actualidad. La información sigue aquí en Radio La Isla, también en 7 Televisión San Fernando y en el digital andaluciainformacion.es, la edición de esta ciudad. Sigan en nuestra compañía, disfruten de la jornada.
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0: Punto de la mañana, muy buenos días. Aquí estamos, pese a que está lloviendo ya, que ya el otoño está aquí, no a la vuelta de la esquina, aquí, aunque hace calor, vamos a ver, hace calor. Pero, oye, es un día, un nuevo comienzo, ¿vale? Ya tendremos que poquito a poco ir olvidándonos de las mangas cortas. De momento nos van a ser bastante útiles. Bueno, pues aquí estamos, un día más en este 107.4 de la frecuencia modulada, en esta casa, en esta radio, que cumple nada más y nada menos que 40 años. 40 años no se cumplen todos los días. Y estamos preparando, se vienen cosas importantes. El próximo día 23, que es el día del cerro, ¿vale? Ese fue el primer día que de forma oficial comenzó a emitir la radio, esta casa. Así que es un día muy especial que estamos preparando con muchísimo cariño.
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0: En fin, que estamos preparándote algo que realmente merece la pena para celebrar estos 40 años. ¿Qué tenemos hoy? Como todos los días, la información será la protagonista en los primeros minutos de este magazine, Viviendo Contigo la Mañana. Luego conoceremos ese tiempo previsto para la Bahía de Cádiz, aunque solamente tenemos que mirar al cielo para saber lo que te he dicho al principio, que el otoño está llamando poquito a poquito a las puertas de este año, que poco a poco se nos está yendo, parece mentira, estamos ya a día 6 de octubre. ¡Qué barbaridad! ¿Qué te voy a comentar más? Bueno, pues tendremos esa receta diaria que te ayudamos un poco a que puedas pensar otras cosas, o al menos te damos una idea de algo tan diario y tan necesario también, como es comer, pero además comer bien, comer sano y comer a gusto. Y después, ¿qué pasa? Bueno, pues después vamos a escuchar, vamos a hacer una entrevista a la plataforma El Cano y la Isla. Una plataforma muy, muy, muy interesante que ha nacido en San Fernando a raíz de que el próximo año 27 El Cano cumple los 100 años y San Fernando estaba quedando dentro del programa de actos un poquito aislado. Ellos decidieron que esto no podía ser así, comenzaron a trabajar y ayer se presentaba un programa de actos realmente exquisito. Lo hacía además en el Museo Naval. Esta entrevista que hoy vamos a escuchar aquí, dentro de un rato, la podrán ver ustedes este próximo miércoles a las 7 de la tarde en 7 Televisión. Luego tendremos a nuestro amigo Paco Ramos, que de vez en cuando se acerca a esta casa para hablar de lo que le gusta y de lo que borda, que es la literatura. Y hablando de grandes, como por ejemplo Pedro Salinas. Y por último, escucharemos a Francisco Cid, de Salvemos la Ilusión. Vamos a ver, dentro de muy poco tiempo, antes hablábamos de lo rápido que pasan los meses, nos encontramos aquí con las fiestas de Navidad. Salvemos la Ilusión es una asociación, un grupo de gente que se encarga de trabajar, de dar su tiempo, que es lo que mayor valor tiene para una persona. En este caso, sí, recauda juguetes para los críos, pero se han especializado en regalitos para adolescentes y para personas mayores. Y para niños también, y para bebés. Así que hablaremos con él. Me parece muy interesante, la isla siempre solidaria, siempre dando ejemplo en este sentido. Y luego, muy probablemente, en función de ponernos de acuerdo en el horario de la llamada, vamos a tener a una escritora que presenta dentro de muy poco tiempo, que presenta concretamente el próximo día 8, en Chiclana de la Frontera, su libro Cuando el alma habita la tierra, María Isabel Franco Tarancón. Así que hablaremos con ella si al final logramos ponernos de acuerdo en la hora. Tiene cosas que hacer en la hora de llamada, pero si no es hoy, que creo que sí, sobre las 12 y cuarto aproximadamente será mañana. Como ven, un programa cargadito de cosas interesantes, cargadito de cultura, cargadito de sonrisas, cargadito de música, porque para ti lo mejor de lo mejor, con acento en la O. Eso nunca, jamás se te puede olvidar. 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

Y cuando son las 10 y 11 minutos de la mañana, vamos a empezar con las noticias gracias a San Fernando Información, la web del periódico de la isla, que puedes acceder de forma totalmente gratuita. Camposoto y la ESUBO formarán a los nuevos reservistas voluntarios de las Fuerzas Armadas. Defensa convoca 500 plazas en toda España y vuelve a situar a San Fernando entre los puntos clave para la formación militar de los seleccionados.

El campo número uno de la ciudad deportiva de Bahía Sur estrena nuevo césped artificial. La actuación renueva más de 5.000 metros cuadrados de superficie en unas instalaciones utilizadas habitualmente por más de 500 niños y niñas. Las tarifas sociales del agua se amplían a dependientes y familias monoparentales en San Fernando. El ayuntamiento simplificará los requisitos de acceso y calcula que los cambios podrían triplicar el número de beneficiarios de unas bonificaciones de hasta el 22,5%.

La marisma de la Clica retrocede casi 2 metros, 1,8 metros al año desde finales de los años 70. Un estudio de la Universidad de Cádiz constata el cambio de tendencia de punta de la Clica en San Fernando y alerta de la regresión generalizada de las marismas de la Bahía de Cádiz.

0: del buque Escuela Juan Sebastián Elcano en las aulas a 140 fotografías de los quijanos, la propuesta de La Isla y Elcano para este centenario. La plataforma La Isla y Elcano ha presentado el lunes, ayer lunes, día 5 de octubre, en el Museo Naval de nuestra localidad, su amplio programa de actividades para conmemorar el próximo año el centenario del Juan Sebastián de Elcano, con propuestas dirigidas a escolares, exposiciones, también conferencias, además de dos grandes iniciativas que todavía están pendientes de concretarse. Y vamos ahora con el tiempo previsto para la Bahía de Cádiz en la jornada del día de hoy y también en la de mañana. Los cielos van a permanecer parcialmente cubiertos, tendremos una ventana de sol a partir del mediodía, pero por la tarde regresarán las nubes y sobre todo los aguaceros. Tendremos esta tarde una posibilidad del 55% de lluvias a partir de las 6. Hemos tenido esta noche una temperatura mínima de 21 grados, no baja. La máxima será de 27, los vientos del noroeste flojos. Del noroeste y del oeste flojos entre 10 a 20 kilómetros por hora. Para mañana también va a amanecer los cielos de San Fernando con nubes, pero a partir de las 7 de la mañana van a despejarse. Mañana sí tendremos los cielos despejados y durante el resto de días, la EMET nos anuncia hasta el próximo lunes, serán días buenos y las temperaturas tienen tendencia a ir bajando un poco, cosa que se agradece muchísimo.
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Bueno, que no sé si te hace falta un papel y un lápiz o un bolígrafo para apuntar las sugerencias que te vamos a dar desde aquí, desde Viviendo Contigo la Mañana, para poner de comer. Eso, esa pregunta, esa interrogante que se nos plantea diariamente al poner el pie en el suelo todas las mañanas recién levantado. Bueno, pues yo te voy a sugerir primero que hagas tus compras en el comercio de cercanías, en tu charcutería, en tu carnicería, en tu frutería, en tu carnicería, pescadería, congelados de confianza. Y en los mercados, en el mercado de San Antonio y en el mercado central, los mercados de abastos de San Fernando. Y una vez dicho esto, yo te propongo, yo recuerdo esto, este primer plato ya, oh, hombre, me ha inspirado las nubes al levantarme, ¿vale? Y me he acordado de aquella sopa de verduras que hacía mi madre cuando yo era pequeño, hace años. Bueno, ya ella no cocina, pero recuerdo perfectamente que estaba riquísima, porque lo que hacía era ponía en una olla con agüita, ¿eh? Ponía todo tipo de verduras y hortalizas, zanahoria, puerro, yo qué sé, ponía mucho, mucho, mucho, mucho. Es que estoy hablándote y estoy recordando ese olor que tenía. Y luego con la batidora lo molía todo y lo pasaba por el chino para evitar las hebritas de todo. Y quedaba una crema espectacular. Yo te propongo que la hagas. Si no, le echas un chorreón de aceite de oliva, evidentemente, para el que la cocción con su sal quede perfecta. Pero bueno, si entiendo que no tengas mucho tiempo, pues puedes comprar un brick, que las hay muy ricas, pero olvídate, ¿eh? Como la que te he dicho, no vas a encontrar nunca. Le puedes poner, para que se, mientras que se vaya cociendo toda esa verdura, por ejemplo, una pechuguita de pollo. No le pongas más grasa. Una pechuguita de pollo, intentas quitarle toda la piel para que esa crema, porque a fin de cuentas no deja de ser una crema final, no sea grasosa, sea livianita y bien. Y bueno, luego la pechuguita la puedes partir, la puedes poner en hebras por encima. ¡Boh! ¡Qué plato más bueno! Cremita de verdura. Y luego, un cazoncito frito. Sí, claro. De segundo, no vamos a meterlo ni en adobo. Hay gente que le gusta, gente que no. Yo, la verdad es que todo el mundo que conozco le gusta el adobo, pero hoy no. Hoy vamos a freír. Vamos a ir a nuestra pescadería, compramos nuestro lo que sea de cazón. ¿Sabes? Harina para freír pescado. Eso se lo tienes que decir en tu tienda. Dame harina para freír pescado. No con cualquier harina se fríe bien el pescado. Freírse, hombre, claro, se va a freír, pero no bien. No va a quedar ese crujiente de la fritura nuestra, de las de aquí, de la Bahía Gaditana. Ah, y ya está, sal y muchísimo cariño. Aceite del bueno, que se merece nuestro cazón, un aceite del bueno. Y vámonos que nos vamos. Lo puedes acompañar con una ensaladita, ¿eh? Al lado, el cazón, o con unas papitas fritas o cocidas, que tampoco está mal. El caso es disfrutar de la vida, disfrutar de la comida y no comerte mucho el coco, que ya demasiadas cosas tiene la vida como para pensar en qué vamos a poner de comer. Ya me lo dice Santi todos los días.

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1: Bueno, una semana más, y qué semana más interesante la de esta isla de par en par. Me encanta abrir cada semana las puertas. Yo además me lo imagino. Es como si abriese las puertas o las ventanas de una habitación enorme y que entrase ese aire fresco, que en esta ocasión nos viene a hablar de un bergantín goleta precioso, el Juan Sebastián Elcano, el buque escuela de la Armada Española, que está a puntito de cumplir los 100 años, y lo guapo que está. Bueno, pues está la plataforma La Isla y Elcano, que por esta efeméride no se podía escapar que la casa que es de Elcano, que es la isla, que es la Carraca, pasase así un poquito. No, entonces hubo una serie de cabezas pensantes, de amantes de la mar y de amantes de la isla y de amantes de Elcano, que pusieron pie en pared, comenzaron a trabajar, y cómo y cuánto, hasta conseguir un programa de actos que es lo que han presentado hoy. Hablaremos con ellos. Y la segunda parte de este programa toca un poquito, el Cano siempre toca el corazón, pero que toca el corazón de una forma más humana, puede ser la descripción o el titular correcto. Hablaremos con Francis. Él tiene también una plataforma de Salvemos la Ilusión, porque ya, aunque todavía andemos en mangas cortas y el ventilador todavía no lo hemos metido en el fondo del cuarto, todavía sigue ahí, las navidades están que se vienen encima. Y esto es una cosa muy importante, porque esta asociación no solamente, digamos que se ha especializado no solamente en el juguete, que para eso hay otras, la Asociación de Reyes Magos, sino en atender a personas mayores, por ejemplo, en que ellos también tengan sus reyes, ellos también tengan la ilusión de unas fiestas tan importantes como las que se nos vienen encima. Y hacen muchísimas cosas, hacen teatro, hacen concurso de pádel, hacen partidos de fútbol. En fin, hablaremos con Francisco Cid sobre todo esto. Y ahora sí, ahora vámonos a la Carraca. Vamos a montarnos en ese barco guapísimo, el Juan Sebastián Elcano, que yo, y ahora lo hablaremos con nuestros invitados, yo no sé si esta sensación que tenemos los que hemos vivido con él siempre y ha formado parte de nuestro paisaje y de nuestras conversaciones y de nuestro día a día, lo sienten de la misma manera el resto de este país. Me parece algo, porque claro, Elcano cuando atraca en cualquier puerto, se ve el cariño que tiene la gente yendo a verlo en esas visitas especiales que tengo. Yo creo que sí, pero mejor la gente que está aquí, que es la que sabe de esto, la que puede respondernos. Tenemos con nosotros a María Elena Martínez Rodríguez de Lema, que también la hemos tenido hace poquito hablando sobre ese tercer libro último de la trilogía sobre el Molino de Moreas del Zapolito. Y ahora, viento en popa toda vela con Elcano, ¿no?
2: Pues sí,
1: ¿qué tal? ¿Cómo está? Encantado.
2: Encantado yo.
1: Pues tenemos también a Juan Luis Gil. Él es miembro de esta plataforma y un hombre ligado al Cano de toda la vida. Antes de entrar aquí, así las cosas, mientras que se hablan, me ha enseñado la corbata, Bazán, el pisacorbata, el Cano. Yo le dije, mi padre trabajó en el Cano, que trabajó en la Bazán toda la vida, y probablemente se conociesen porque su vinculación al Cano ha sido desde siempre. Juan Luis Gil, muchas gracias por estar aquí.
2: Gracias a vosotros por
1: llamarme. Y bueno, por último, a José Rodríguez, vaya con las presentaciones. José Rodríguez, que también lo hemos tenido aquí, lo conocen porque varias veces ha pasado por este programa. Él es portavoz de esta plataforma. Y hoy, José, como portavoz, quisiera comenzar contigo. Hoy, imagino, se ha cumplido un sueño, porque recuerdo aquellas veces cuando hablábamos de la ilusión, de a ver cómo, de qué camino se traza, y ahora ya, presentar de forma oficial en un sitio tan bonito como el Museo Naval este programa de actos es cumplir un sueño.
2: En todo proyecto hay una serie de hitos importantísimos llamados salidas de fase. Este era uno. Teníamos que llegar a este punto con toda la información que hoy hemos mostrado y hemos difundido, con una información ya muy documentada y con un grado de probabilidad de cumplimiento muy alta. El trabajo ha sido muy positivo por parte de todos los miembros de la plataforma y sí que era muy importante que estuviésemos nosotros, que estuviesen todas las partes de las entidades que se constituyeron nuestra plataforma. Y muy importante también que estuviese una representación municipal de nuestro ayuntamiento y también una representación de la Armada. Y bueno, en este caso ha ido, creo que la mejor representación, el comandante Juan Sebastián Elcano. Hemos salido todos muy satisfechos y era una fecha muy importante para nosotros. Lo mismo que la va a ser el día 22 de enero, que es el otro hito o la otra salida de fase importante.
1: Bueno, y lo mismo que fue también, no a vosotros directamente, pero oye, ver en el Real, tenemos imágenes por ahí, nuestro amigo Rafa las va a poner, ver en el Real Teatro de las Cortes la entrega este año por parte del Ayuntamiento de ese reconocimiento tan importante al Cano, ese peso constitucional que tiene nuestro teatro, que tiene esa distinción, aunque no fueseis vosotros directamente, pero casi los sentiríais como parte de sí, vuestro programa.
2: Sí, porque cuando se hizo pública esa noticia, que se hizo pública en el justamente en el dique 4 de la antigua empresa Nacional Bazán, allí nos reunió, nos invitó a la alcaldesa, pues me acerqué y le dije felicite a quien ha tenido la idea. Felicite porque es de derecho que Juan Sebastián Elcano, y más en este año, pues reciba ese reconocimiento y ese honor, que es un honor que viene del pueblo de San Fernando.
1: Claro. María Elena, históricamente el Cano representa una continuidad en algo que este país ha sido santo y seña siempre, que ha sido los mares, que ha sido la ultramar, de lo que tanto tiene este cachito de la Baja Andalucía, que es la Bahía de Cádiz. Y el Cano representa un poco el faro de todo eso. La importancia que tiene este buque escuela trasciende un poco más allá de este centenario.
3: El Cano está muy ligado a nuestra tierra. Fue construido en el astillero de Cádiz, pero se ha mantenido en la isla, en el dique 4 de Navantia, en La Carraca. Ahí se le ha hecho año a año, cada vez que volvía de su crucero de instrucción, todos las reparaciones que lo han hecho, lo van a hacer centenario. Por un lado, el centenario de su botadura en el 27 y por otro lado, en el 28, el centenario de su puesta en servicio.
1: Claro.
3: Es decir, estamos celebrando un centenario amplio, digamos, ¿no? Bastante curioso que un barco se conserve en servicio tanto tiempo.
1: ¿Verdad? Y entonces, también tan guapo, está guapísimo.
3: Sí, claro, pero esto lo han hecho estos señores,
1: claro,
3: estos ingenieros, estos profesionales de todo tipo, aquí en la isla, dejándose su conocimiento, su saber hacer. Y es absolutamente todo, en cada capa de pintura, en cada soldadura que hubiera que hacer, en cada arreglo de la arboladura, en cada reparación que han hecho año a año. Entonces, hay una cantidad de gente enorme de la isla que tiene un marido, un hermano, un novio, un primo, que ha estado...
1: O una tarde viendo entrar al Cano con el Carranza abierto, esa imagen. Entonces, es suficiente.
3: El Cano es una extensión de la isla.
1: Claro.
3: Y el Cano lleva a la isla consigo.
1: Sí.
3: Y la lleva por todo el mundo. Es un embajador de España, como su proa y su mascarón, que es España. Y es el que dirige, la dirige, ¿verdad?, por esas aguas, sufriendo. Más que nada, porque la proa, que como decían los romanos, el rostrum, la cara del barco, sufre el embate del mar, las olas, la humedad, los vientos. Y el mascarón, que hoy se puede pensar que es una pieza de adorno, sin embargo, desde la antigüedad ejercía esa función apotropaica de protección a los navegantes.
1: En todas las culturas del mar.
3: Y se ha conseguido conservar, que ya muy pocos barcos lo tienen.
1: O, a ver, Juan Luis Gil, él con, pocos como él conocen las tripas, por llamarlo de alguna manera, del buque escuela de Juan Sebastián Elcano. ¿Qué abuelete más guapo tenemos? Porque con 100 años estar el tío como está, haciendo los viajes de instrucción, entrando por esa bocana del puerto, este año he tenido la oportunidad de vivirlo, y no sé, es otra cosa.
4: Pues fíjate, nuestro trabajo nos ha costado.
1: Pero lo habéis hecho muy bien.
4: Bueno, lo hemos intentado, y a la vista está que todavía está aquí. Es más, coincide también de que mi padre va a cumplir 101 años. O sea,
1: fíjate.
4: No está muy bien ahora, pero vamos. El Cano está mejor que mi padre. Con eso te puedo decir todo, ¿vale? Pero sí es cierto que no ya Juan Luis Gil, sino el equipo de Bazán, porque, ojo, ahora es Navantia. Pero yo cuando entré el 10 de septiembre del 73, entré en Bazán. Del 76, perdón. Entré en Bazán. Y al entrar en Bazán, yo, el Cano para mí, era otro barco. O sea, yo entré de aprendiz. Y era otro barco.
1: Uno más.
4: Uno del astillero. Bien. Pero cuando ya terminé mi carrera trabajando, que aún tengo sueños de aquella época, pues dije yo, a ver si algún día. Y me reconocieron el título, me ingresaron en el departamento de reparaciones. Dije yo, ¿podré algún día llevar yo al Juan Sebastián Elcano, ser responsable? Pues llegó en 1983.
1: Fíjate.
4: Un año antes de casarme.
1: Fíjate.
4: Y desde entonces, directamente e indirectamente, porque por mi nivel profesional, lo he llevado directamente, pero también sin tener la responsabilidad directa de sus obras, que la tenían compañeros, igual que yo relevé al famoso Paco Morillo, don Francisco Morillo del Pozo, que es una institución en Elcano. Yo fui su adjunto, pues llegó el momento que yo tuve que tener un adjunto. Yo no podía estar aquí en Madrid, en Cartagena, en Norfolk. Entonces, bien, pero siempre a la Armada me volvía a llamar a mí. No sé por qué motivo. Hasta prejubilado me han llamado.
1: Oye, por algo será.
4: Bueno,
1: es algo que trasciende. Ya no es solamente un trabajo.
4: El que no es una cosa, o sea, el Cano para la empresa, o sea, para los trabajadores. Es otra historia. O sea, podremos hacer destructores, podremos hacer fragatas F-100, pero el cariño que se le tiene,
1: esa sensibilidad que
4: al
1: se
4: Cano,
1: le pone.
4: O sea, hay empresarios que me decían a mí, cuando era jefe de programa, yo sería feliz por cambiarle una tabla al Juan Sebastián Elcano. Fíjate lo que estoy diciendo, una tabla.
1: Así es.
4: Bueno, pues no, con el programa Cadimar, pues se cambió no una, se cambió la filosofía de la habilitación del barco.
1: Ya. El proceso que ha tenido poco a poco a lo largo de estos 100 años de historia, José, es la pasión con la que Juan está hablando de un barco que no es un trabajo, que es otra cosa, que nos pertenece a todos, que es un patrimonio, que queremos que esté bien porque estamos orgullosos de verdad de él. Estos días se presentaba actos oficiales a nivel de instituciones más genéricas en Madrid y se decía que San Fernando era la casa, que la isla era la casa del Cano. Una frase preciosa por parte del comandante que yo creo que es cierta. Hablamos de la Bahía de Cádiz, de nosotros que hemos nacido con el Cano, pero los otros sitios de España, tú que has estado ahora más que nunca en contacto y sienten esa pasión y esa devoción también.
2: Sí, y lo va a demostrar este año, porque este año va a volver a visitar puertos que hacía mucho tiempo que no visitaba, pero en conmemoración de su centenario va a repetir algunas escalas, ¿no? Y se le está esperando con muchísimas ganas, ¿no? Esa vuelta después de tantísimo tiempo. De hecho, el Cano cuando visita puertos del norte de España o puertos del Mediterráneo, las colas son impresionantes. Se hacen colas para verlo, para visitarlo, pero no solamente por el hecho de que es un buque, no a la usanza de lo que claro. conocemos hoy como un buque, es un buque que lleva velas, lleva palos, es distinto, no, yo porque que lleva una historia, claro. y esa historia pues la gente la conoce, la gente la valora, y una vez que tú estás dentro, estás pisando las tablas de su cubierta, realmente te sientes un poquito diferente. Yo he tenido la oportunidad recientemente de visitarlo en varias ocasiones, y cuando te sientes arriba, ya sea en cualquier punto de su cubierta o en el interior, realmente estás sintiendo que está pasando por ti un aire fresco de los últimos 100 años que te están trayendo muchísimas historias de personas y de situaciones que se han vivido ahí en ese barco. Y lo que tú preguntabas, efectivamente, cualquier situación, por cualquier puerto que se visite en España y en Hispanoamérica todavía también muchísimo, ¿no? La recepción que se le hace es más que notable y la respuesta del público es más que sobresaliente.
1: Yo no quisiera que te fuese sin que me respondiese. Hay muchas cosas curiosas que me han llamado la atención. Poco a poco en distintos programas intentaremos desgranarlas, pero a mí hay algo que me ha gustado muchísimo, que ha sido el ir a colegios, el que la gente pequeña vaya a conocer, porque claro, no se puede querer lo que no se conoce. Y nosotros pertenecemos a un tipo de generaciones diferentes, ni mejores ni peores, diferentes a las actuales, ellos se mueven en otros parámetros, posiblemente haya que ir más hacia ellos para crearles ese interés, con lo cual me parece fantástico. Esto también lo tenéis claro desde el principio.
2: Sí, porque hubo una primera llamada a todos los colegios de San Fernando y una respuesta inmediata por parte de algunos. Esos que respondieron de manera inmediata han formado un equipo, un equipo que está liderado por los directores de los colegios y nos han hecho llegar bastantes propuestas muy interesantes, desde actividades deportivas distintas, por ejemplo, ¿qué te puedo decir? La Compañía de María va a dibujar en su recreo, que es grandísimo, sí. pues la silueta del Juan Sebastián Elcano. Y los alumnos van a tener durante cierto periodo de su año escolar, tienen que hacer deporte tal como lo hacen los Guardia Marina.
1: Para
2: Dentro de la silueta. Para eso estamos ya en contacto con algunos instructores de infantería o de marina. Hemos hablado con el colegio, irán allí, le dirán a los chavales, pondrán vídeos de cómo se claro. practica deporte en la cubierta del Cano, porque en la cubierta del Cano se hace deporte.
1: Sí, sí, sí.
2: Se hace deporte, se corre, con tantos días en la mar, pues...
1: Es imposible no moverse joven, algo, claro.
2: Eso es, con gente joven que hay, además, si tú vas a visitar el Cano, casi en toldilla, que creo que lo que hay un gimnasio, y yeah. te encuentras una serie de pesas, o sea que las personas son jóvenes y necesitan de hacer deporte. Bueno, pues eso mismo se va a repetir, por ejemplo, en el colegio de... En el Colegio de la Compañía de María, el Colegio de Miramar también tiene su pequeño proyecto, del mismo modo que Carmelitas o La Salle, el Liceo, algún que otro colegio también que me están haciendo llegar sus propuestas. O sea, los chavales están, los centros se han implicado, están ilusionando a los chavales y los chavales van a participar, pero no solamente en el aspecto deportivo, sino en el aspecto fuera de lo deportivo, en el aspecto un poquito más literario, ¿no? va a haber concursos de...
1: Concursos, eso.
2: ¿Qué hay? Lo que nosotros llamamos antes una redacción, eso, pues ahora lo vamos a llamar un concurso de microrelatos, ¿no? Vale. ¿Qué opinas del Cano? ¿Qué es el Cano para ti? Y lo que es normal, y lo decía esta mañana, un chaval quizás no pueda tener el conocimiento que tenemos nosotros sobre el Cano. Para eso vamos a llevar también a los colegios a ciertos instructores civiles y militares con aporte o soporte videográfico para que le expliquen qué es el Cano, por qué estamos celebrando esta efeméride y para que ellos escriban sobre el barco.
1: Decía antes María Elena, y yo te doy toda la razón, al menos vamos a regresar, vamos a irnos de los madriles o a dejarlos allí, a regresar a esta zona, a regresar a este rinconcito, ese cariño, ese amor que tenemos todos por ese barco. A la juventud hay que seguir informándole, porque la historia del Cano es la historia de la isla, reciente. La historia reciente de la isla tiene muchísimo que ver con el Cano. Esa es una labor que los docentes, de una forma o de otra, tenéis que tener muy claro, ¿verdad?
3: Perfectamente claro. Vamos a ver, los chavales, alumnos míos, estudian bachillerato y algunos, claro, y algunas ya también pensaban hacer la carrera militar dentro de la Armada. Y naturalmente se preparaban en ese sentido, pensando si algún día podían seguir o bien como sus familiares. Y naturalmente había como una especie de ganas, ¿no?, de conocer, ¿no?, que era primero, ¿quién era Juan Sebastián Elcano?
1: Eso.
3: El famoso, ilustre navegante español, más ilustre de la historia, que dio nombre al buque escuela que iba a ser el Minerva, que no se construyó.
1: Eso.
3: Entonces, los chavales tienen curiosidad por esto. Claro, Juan Sebastián Elcano, que partió de Sevilla con Magallanes, 5 barcos, 240 hombres, y volvió él solo con 18, pues la historia esta les conmueve, ¿no?, un poco. Y luego, el hecho de que llevara ese nombre, ¿y por qué?
1: Claro.
3: Pues entonces empiezas, bien, pues eso, explicar, ¿no? Pues mira, resulta que el Minerva estaba tan mal, que no se podía transformar en buque escuela, la Armada lo había comprado en 1922, pero, oye, mira, esto no vale para nada, es mejor hacer un buque completamente nuevo. El Minerva quedó convertido en un pontón para carbón y casi nos olvidamos de él. Entonces, buque nuevo, nombre nuevo, Juan Sebastián Elcano, de Elcano, porque el barco es de Elcano. Entonces, genial. Eso lo consiguió el armador, Horacio Echevarrieta, que era propietario del el entonces astillero de Cádiz.
1: Sí,
3: ¿no?
1: Sí, que fue donde se hizo.
3: Que es donde se construyó. Claro. En aquella época, 1925, estamos hablando, 25. Por ahí,
4: no,
3: el año antes, se estaba celebrando, y esto mucha gente no cae en eso, se estaba celebrando el cuarto centenario de Elcano. Que hace poco lo hemos estado celebrando por aquí, el quinto, que ha tenido una repercusión tremenda. En aquella época, ese cuarto centenario solo tuvo repercusión en las Vascongadas.
1: ¿De dónde era?
3: De dónde era el Juan Sebastián, claro. El armador, el propio constructor, el Echevarrieta, el director de ingeniero, Aldecoa, y el escultor, Sáenz Venturini, Federico, los tres vascos. Habían vivido eso, lo tenían muy cerquita.
1: Sí, claro.
3: Cuando ya por fin se decidió, vamos a hacer un barco nuevo, un nombre nuevo. ¿Quién? Pues, Blanco y en Botella.
1: Está claro.
3: Entonces, estaba claro. Conseguido el barco nuevo, conseguido el nombre nuevo. ¿Qué viene aquí a hacer Minerva? Oye,
1: el mascarón de proa.
3: Si el mascarón, hay una tradición que dice que tiene que estar estrechamente relacionado con el nombre del barco que viene desde la época de los romanos, que se interrumpió solamente en el 18 con los Borbones, con el León Rampante, solamente con eso, pero que luego a final de siglo otra vez volvemos a eso. Entonces, Aldecoa fue el que se atrevió y dijo, mascarón nuevo, otro mascarón. ¿Qué mascarón? Una alegoría del canon. Una alegoría del canon. La armada, no. Una alegoría de las armas de España. Total, que ahí la cosa estuvo mareada. Mira, el mascarón no sirve más que para dar jaleo y da problemas a la hora del mantenimiento del barco. Fuera el mascarón y además nos ahorramos el presupuesto. Echevarrieta, un revés tremendo. Espera, un momentito. Virgencita, déjame como estoy. Y entonces, además, ten en cuenta que Echevarrieta y Venturini, y sabes, Venturini, eran íntimos amigos.
1: Claro, el escultor.
3: El escultor. Eran íntimos amigos, una amistad que venía de familia ancestral. Entonces, él, que era un hombre rico, muy rico, poderoso, se llevaba de miedo con el rey y su presidente, Miguel Primo de Rivera, se llevaba fenomenal, a pesar de ser republicano, ojo, movió su...
1: Sí.
3: Contacto y consiguió que aquello se quedara como estaba. A la voz de ya, y esto está en Astillero, en los archivos de Astillero, Sáenz Venturini, en un mes, quiere decir que estaba trabajando desde antes,
1: claro,
3: presentó el modelo en Madrid, que se aprueba. Y el modelo es el mascarón que tenemos ahora.
1: Claro.
3: Que no lleva ni el casco de Minerva, ni la lechuza de Minerva, ni la égida de Minerva, ni el escudo de Minerva, ni absolutamente ningún atributo de la diosa. ¿Qué lleva? Lleva una corona mural y una corona de laurel. Y a los pies lleva una corona real. Y más abajo, un escudo que es el escudo de la bandera de Carlos III. Es decir, de la bandera de España cuando empezó a usarse como tal.
1: Claro.
3: Entonces, señores, lo que lleva el cano delante es la alegoría de España, no es ninguna diosa.
1: Pues está perfectamente, además esta mañana en esa presentación has tenido la oportunidad de hablar sobre todo esto. Bueno, tenemos que estar terminando ya, Juan, pero a partir de ahora comienzan muchas cosas. Comienza un camino, hasta ahora ha sido una ilusión que ha estado un poco en el éter, pero ya todo el éter se convierte en materia. ¿Cómo se afronta este programa tan interesante, tan intenso y tan importante para darle el valor que le corresponde al Juan Sebastián del Cano?
4: Pues permitiendo libertad, si me deja el presidente, amigo y compañero, yo pienso que lo más importante que tenemos es que somos un equipo.
1: Eso es verdad.
4: Y al ser un equipo, es como si vas en una famosa regata de Cambridge y Oxford. Uh-huh. Como haya uno que dé una palabra al contrario, ¿qué hace? Es una ciaboga. Uh-huh. Todos tenemos que remar para adelante. O sea, todos tenemos que ir al mismo ritmo. Y el ritmo, ¿qué lo pone? El Juan Sebastián Elcano, nuestra voluntad y nuestra fuerza. Eso es lo que yo creo que tenemos. Y pensamos todos igual.
1: Y de esa forma el camino está claro.
4: Está claro, pero...

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0: La literatura siempre ha formado parte de este programa y, como decía al principio, hoy se incorpora una sección donde la literatura es la principal protagonista. Y esto, permítanme, sobre todo en estos días o en este siglo que nos ha tocado vivir, es muy, pero que muy importante, y nadie mejor que nuestro amigo Paco Ramos, el poeta Paco Ramos, para charlar un ratito cada martes de las cosas interesantes que nos trae la literatura. La literatura y la gente que hace literatura, que todas tienen, bueno, una vida, y algunas de ellas una vida tremendamente interesante, como el personaje, el poeta del cual vamos a hablar hoy. Antes que nada, Paco, bienvenido y gracias por estar aquí hablando de algo que no solamente nos gusta a ti y a mí, sino a mucha gente.
1: De las cosas importantes, Santi. Buenas tardes.
0: Oye, antes que nada quiero preguntarte sobre tus cursos de literatura. Unos cursos que son una posibilidad tremenda para que, bueno, pues la gente se inicie en un camino, porque igual probablemente muchísimos lectores tienen un punto importante de escritores, pero por, no sé, muchas razones, igual no enlazan lo que debieran, y para eso está Paco Ramos y unos cursos de literatura muy, muy interesantes que llevas dando ya algún tiempo, ¿verdad, Paco?
1: 8 años, Santi.
0: 8 años.
1: 8 años,
0: que no son poco.
1: Este ha sido el octavo. Y lo que pasa es que desde hace 2 años hemos pasado con los tiempos, nos hemos convertido al formato online, sobre todo desde la pandemia.
0: Claro.
1: Y la verdad es que está siendo muy interesante por la acogida, la cantidad de gente que está compartiendo momentos literarios con nosotros y que se están iniciando en la escritura. Y como tú dices siempre, a la escritura se llega a través de la lectura.
0: Siempre.
1: Entonces, la mayoría son muy buenos lectores, complementamos siempre los talleres entre la escritura y la lectura, y bueno, se va dando un espacio de enriquecimiento, no solo literario, sino también personal y vital, que es muy importante en estos días que nos acucian con tanta rabia, tanta pandemia, tanta prisa.
0: Oye, el otro día tuvimos aquí al extraordinario fotógrafo Julián Ochoa y nos comentaba que en todos los cursos que él hace ahora, debido a la pandemia, ha tenido que utilizar una fórmula que ha descubierto, que son las redes sociales, online, a través de internet, aunque él dice que prefiere mirar a la cara a la gente, tocar, bueno, que sean presenciales, si bien evidentemente esto abre el abanico a mucha gente que igual, con pandemia o sin pandemia, le hubiese resultado imposible venir a los talleres, con lo cual gente de otros lugares, de otros sitios, imagino que también acuden a tus talleres.
1: Sí, y de hecho te puedo dar el punto de vista contrario, porque yo soy alumno de Julián. Entonces,
0: entonces sabes que lo dice.
1: Sé que lo digo y tengo la experiencia de haberlo vivido con él, ¿no? Como
0: sí.
1: Primero como alumno presencial y luego que nos tuvimos que pasar al online, ¿no? Pero en mi caso pasa lo mismo. Yo llevaba 8 años dando talleres de escritura creativa a nivel presencial, trabajando con editoriales y librerías. Bueno, pues a partir de la pandemia tuvimos que dar el salto al modo online.
0: Claro.
1: Y lo más interesante ha sido precisamente eso, que el modo online no tiene fronteras.
0: Claro.
1: Y que, por ejemplo, he tenido alumnos de Berlín, primero de toda España, ¿no? Pero
0: sí,
1: también desde Berlín, desde Bélgica, gente que está en su día a día alejada de su idioma materno.
0: Claro, que le hubiera resultado además imposible el
1: claro,
0: poder acudir, ¿no?
1: La lengua constituye en ese sentido, es verdad que la lengua es nuestra madre. Entonces, para ellas, para esas personas, acudir a un rato semanal de hablar de literatura y libros durante 2 horas en su lengua materna,
0: buah,
1: es como la conexión con sus raíces.
0: No me he ido del todo, todavía sigo sintiendo cosas
1: claro,
0: que me hacen sentir vivo. Claro.
1: Claro, entonces hemos tenido gente desde, ya te digo, desde muchas partes de Europa y
0: sí,
1: también incluso tuve un alumno al principio de la pandemia desde Venezuela.
0: Bien.
1: Con lo que esto se extiende muchísimo y eso contribuye a que el aprendizaje sea todavía más completo.
0: Claro.
1: Porque nos llegan experiencias de otras culturas, de otras formas de entender el mundo.
0: Eso siempre es enriquecedor, muchísimo.
1: Exactamente.
0: Muchísimo. Pues este programa, que también se escucha a través de las redes, también se puede escuchar y también obviamente llega a cualquier rincón del mundo, ya saben, si se encuentra incluso hasta las antípodas. Vamos a llegar hasta Australia, Paco. Incluso desde allí, lo importante es no perder ese vínculo. Incluso si no es nativo español, pues vincularse de algún modo a nuestro idioma y a nuestra forma de interpretar la literatura, hoy de interpretar la vida a través de la literatura, mucho mejor. Hoy vamos a abrir esta sección, yo creo que absolutamente de lujo, con uno de los fundadores de la generación del 27. Sabes que hemos apuntado alto desde el principio y que es un personaje, bueno, increíble, ¿verdad?
1: Sí, bueno, vamos a abrir el espacio, vamos a abrir este espacio a través de una historia, de una gran historia, de una gran novela, de una de las mejores novelas que yo creo que se ha escrito en todo lo que va a decir los 21. Parece muy pretencioso decirlo, porque para mí es imposible haberme leído todo lo que va a decir los 21, pero es una historia tan, tan grande, no solo en extensión, sino también en características, sí, en técnicas, que bueno, que no me cabe duda de que es así, ¿no? Y es La noche de los tiempos, de Antonio Muñoz Molina.
0: Uno de mis escritores preferidos.
1: Claro, que además lo hemos tratado en el taller hace poco, precisamente porque toca, como tú hacías referencia, una de, también, otra de las grandes historias de nuestra vida y de nuestra literatura, que es la historia de Pedro Salinas.
0: Sí.
1: De hecho, Antonio Muñoz Molina, cuando habla de La noche de los tiempos, dice que al empezar a elaborar el libro, piensa en Salinas como personaje,
0: sí,
1: pero que no quiere escribir otra vez un libro como hizo en Beatus Hille, en el que el protagonista sea un escritor y haya detrás una historia de vida y literatura, ¿no? Entonces se separa y al protagonista de La noche de los tiempos, Ignacio Abel, lo convierte en un arquitecto. Pero aun separándose y convirtiendo, sí, a Ignacio Abel en un arquitecto, la historia de Pedro Salinas circunda en todo momento la novela de Antonio Muñoz Molina.
0: Una historia real.
1: Una historia real, una historia real. La historia que cuenta La noche de los tiempos está ambientada en el ambiente de preguerra,
0: sí,
1: de la Guerra Civil Española. Y entonces
0: España de principio,
1: exacto,
0: del 20.
1: Y ahí ya empieza a enlazar con Pedro Salinas, ¿no? Sobre todo La noche de los tiempos es una gran historia de amor, contada y está contada a través de un personaje que es lo que se llama un narrador testigo.
0: Sí.
1: El narrador testigo, nosotros siempre lo trabajamos en los talleres como un personaje que está dentro de la historia, pero que no es el protagonista, que no va a contar su historia.
0: Uh-huh.
1: Es como el Dr. Watson de Sherlock Holmes.
0: Eso es.
1: Y entonces, pues, hay un personaje que narra la historia de los dos protagonistas, que son Ignacio Abel y Judith Bieli.
0: Uh-huh.
1: Es una grandísima historia de amor, como lo es lo que de lo que estábamos hablando, ¿no? La historia que circunda toda esta novela, que es la de Pedro Salinas y su amante estadounidense, Catherine Whitmore.
0: Uh-huh.
1: Que se conocen en 1932, Pedro Salinas y Catherine. Pedro Salinas era un hombre muy importante en,
0: sí,
1: aquella sociedad, uno de los fundadores de la generación del 27, también estuvo presente, pues, en la fundación de los cursos de verano de la Universidad de Santander, y allí precisamente en Santander es donde conoce a Catherine, que es una profesora,
0: sí,
1: de español en Estados Unidos, que viene a hacer unos cursos de verano.
0: Uh-huh.
1: Y
0: Una chica joven,
1: estamos hablando de un Pedro Salinas con alrededor de unos 40 años.
0: Uh-huh. Que en aquella época,
1: exacto,
0: claro, ¿no?
1: En aquella época era ya un hombre maduro. Hoy en día estamos hablando de los nuevos 20, ¿no? Para los que entramos los 40, pero...
0: Yo voy a cumplir 55, yo no sé yo ya cómo me voy.
1: Pero sí que es verdad que en aquella época un,
0: sí,
1: hombre,
0: claro,
1: de 40 años,
0: sí,
1: era algo más que un tipo maduro.
0: Maduro, ya muy madurito.
1: Exactamente. Entonces, pues, Pedro Salinas se enamora inmediatamente de ella.
0: Perdidamente, además.
1: Perdidamente. Y es una historia muy peculiar porque la historia de las cartas, fíjate que además esto no se descubre a la luz pública hasta la muerte de Pedro Salinas, y es su amigo Jorge Guillén, el otro poeta de la generación del 27,
0: sí,
1: el que lo pone de manifiesto. Y
0: que lo hace todavía más bonito.
1: Lo hace todavía más bonito y, sobre todo, hasta ese momento siempre se había creído, porque a Pedro Salinas se le llamaba en la generación del 27 el poeta del amor, que los libros de Pedro Salinas, las poesías amorosas de Pedro Salinas, estaban dedicadas a su mujer. Y gran parte sí, porque es verdad que Pedro Salinas también estuvo muy enamorado de su mujer, pero sobre todo los libros más importantes, como La voz a ti de vida o Razón de amor, estuvieron dedicados a Catherine Wigmore. Y eso lo pone de manifiesto Jorge Guillén. Ellos prácticamente tienen un romance desde el 1932 a 1947.
0: Desde el momento prácticamente que se conocen,
1: desde que se conocieron.
0: En aquella sí. Bueno, en aquella clase.
1: Exactamente, desde que, y además lo describe muy bien, Pedro Salinas lo describe muy bien uno de esos encuentros en una de sus cartas, en que, porque precisamente Catherine llega tarde a la primera clase, entonces eso hace que todavía él se fije,
0: claro,
1: mucho más, claro, en ella, al, claro, entrar tarde en clase cuando ya todo el mundo está colocado.
0: Es que la vida a veces pone las cosas como tiene que ponerlas.
1: Exactamente. Entonces prácticamente es una relación muy peculiar, porque en esos 15 años en los que dura ese encuentro,
0: 15 años, ¿eh?
1: Sí, sin embargo se ven muy pocas veces. Ellos es un amor muy poco carnal, pero muy platónico. Uh-huh. Incluso ella, Catherine Wigmore, toma su apellido de su marido, con el que se casa, pues cuando ella vuelve a Estados Unidos, y es otro profesor de la universidad en la que ella misma trabaja. Pero su marido muere en un accidente de coche, creo que era.
0: Al muy poco tiempo.
1: Al muy poco tiempo. Y entonces se vuelve a retomar ese contacto epistolar, sí, con Pedro Salinas.
0: Qué bonito.
1: ¿No?
0: Qué bonito. Esto ya no se da hoy en día, Paco.
1: Perdón. Hombre, las cartas ya no se dan,
0: fíjate,
1: hoy en día.
0: Empezando desde el Génesis, las cartas ya no se dan hoy en día.
1: Además, date cuenta lo que ya hoy en día para mucha gente supone un problema, el amor a distancia, ¿no? Fíjate, en aquellos años, los años 40, un amor a distancia entre dos continentes.
0: Estamos hablando además entre dos continentes.
1: Claro.
0: Y además un amor que, aunque hubiese estado más cerca, también hubiese sido muy difícil y muy complicado, porque él en ningún momento se le pasa por la cabeza dejar a su mujer.
1: Y si se le pasa en algún momento, no se atreve a llevarlo a cabo.
0: Bien.
1: Yo creo que Pedro Salinas en aquel momento tenía una posición social bastante importante. Estamos hablando también de una época en la que el adulterio no...
0: No es lo mismo que hoy en día.
1: Claro, no está tan normalizado.
0: Claro, no, para nada.
1: Entonces, socialmente, le iba a poner muchas trabas cuando él socialmente era un personaje muy bien considerado.
0: Sí, claro.
1: Y sobre todo, yo creo que él también estaba, a su vez, como decíamos antes... o seguía queriendo a su mujer de alguna manera. Y
0: una mujer, su esposa, su mujer, a la que conoce siendo prácticamente
1: dos
0: adolescentes, y claro, no le deja dar ese paso,
1: claro,
0: definitivo. También hay que ver la sociedad aquella en todos los sentidos y en todas las puntas.
1: Exactamente. Y que constituye eso, el primer amor de su vida. Lo que pasa es que, bueno, que como tú has dicho, se conocen muy jóvenes y muchas veces la evolución de cada uno
0: va por separado.
1: Y bueno, eso también determina la relación de Catherine con él, hasta el punto de que Margarita Bonmatí, que es la mujer de Pedro Salinas, acomete un intento de suicidio, y eso marca un antes y un después en la relación de Pedro Salinas y Catherine.
0: Claro.
1: Catherine en aquel momento se separa, toma cierta distancia.
0: Pone, ¿no?, distancia de por medio.
1: Sí,
0: ¿verdad?
1: Nunca mejor dicho.
0: Y
1: entonces ahí se produce un antes y un después. Pedro Salinas siempre vivió aquella historia de una manera muy amarga. Yo estuve en una conferencia que dio una vez su hijo, Jaime, sí, Salinas, y Jaime Salinas dijo que la amargura que provocó en Pedro Salinas el no poder afrontar o no atreverse a dar el paso de dejar a la familia e irse con Catherine lo sumió a todos en una amargura
0: tremenda.
1: A la familia al completo.
0: A la familia, al final arrastró a toda la familia.
1: Entonces, pues, y sobre todo, fíjate también el gran respeto de Catherine, no solo en ese en ese detalle, sino que cuando se le insiste en que publique las cartas entre Pedro Salinas y Catherine están publicadas, cuando se le insiste en que publique las cartas, Catherine dice que vale, pero que hay que esperar entre 20 y 25 años. O sea, ella se asegura de que las cartas se publiquen cuando ya tanto ella como Margarita Bonmatí como cualquier miembro de la historia esté muerto.
0: Eso me parece una señal de respeto, de mucho respeto por su parte, pero también era tremendamente conocedora que poseía algo que no se podía quedar eternamente para ella y que pertenecía a la literatura, aquellas cartas de amor que son una joya.
1: Por supuesto, y que están conservadas todavía en la biblioteca de la universidad donde ella trabajaba. Entonces, pues, toda esa historia es la que circunda alrededor de esta novela, de La Noche de los Tiempos, que no solo nos da cuenta de esa historia de amor, y que ya te digo que incluso Antonio Muñoz Molina intenta separarse de ella, pero que no lo consigue. Y se separa de ella de tal manera que incluso el propio Pedro Salinas aparece como uno de los personajes reales de esta novela. Entonces, es como, lo saco aquí, para que parezca que no estoy hablando de él, porque pero realmente esa historia entre Ignacio Abel y Judith Bieli, que es un profesor universitario, arquitecto, y una profesora que viene de Estados Unidos y se conocen, vamos, el paralelismo es absoluto.
0: Lo que lo hace muy interesante porque...